0: sí. posibilidades. También fue Argentino Junior. Lo termina ganando Belgrano y es histórico y ahora está en la puerta del partido
1: detalle,
0: más importante de su vida.
1: La final no tiene tiempo suplementario.
0: ¿Ah?
1: La final va sí, a penales directo.
0: ¿Y cómo?
1: Porque varios equipos se quedaron fuera con el cinto. Recordemos que River, por ejemplo,
0: sí.
1: en aquel partido con Platense,
0: sí.
1: recordarán
0: el torneo anterior tenían todos, el único que tenía suplementario era la final.
1: Este torneo es al revés porque varios se quejaron diciendo, che, si hubiésemos tenido 30 más, lo sí. ganábamos nosotros.
0: Claro. Y la final no aplica
1: eso. Malespina fue uno. Y dijeron, bueno, listo. Y le sacaron, pero llega muy cansado. Le sacamos los penales, el tiempo suplementario al final.
0: Qué raro, las argumentaciones.
1: El fútbol argentino es muy raro.
0: Son rarísimas, ¿no?
1: El fútbol argentino es muy raro.
0: Ahora, tiene una semana. No, River juega esta semana.
1: River juega Copa, sí, claro.
0: Claro, River tiene que jugar por.
1: River juega el miércoles.
0: Bien, vamos a escuchar el gol de Lubita Fernández en el relato de Jorge Godoy. Así, en el epílogo del partido, llegaba uno de los momentos más importantes de la tarde-noche para Belgrano de Córdoba.
2: El corazón se te sale, el grito de los piratas.
3: Otra vez le queda para Pacerini, se viene el número 9, allá va el centro sobre el área, centro, centro, el remate de media vuelta, viene gol. Juniors, todos a la carga, todos arriba, volvió la pelota sobre el área, le quedó para la media vuelta a Ubita Fernández, abajo contra la base del mismo palo del que había explotado la pelota en la jugada anterior, nada que hacer para los defensores, nada que hacer para Cortés, lo grita el barrio Jardín, se pinta de celeste el fútbol en Nacional, lo grita Belgrano en la última del partido, como se sueña empatar un partido, como se sueña hacer el gol, lo empató Ubita, viste que había algo más, hubo algo más, minuto 50, Ubita Fernández, ahora Argentinos y Belgrano 1-1.
4: Tiro libre, penal para River, minuto 16, arco de la Figueroa al corta, segundo penal que tiene el millonario. El primer penal lo atacó Ledesma a Montiel, va a correr Colirio, señores. Arco del Río, arco de Figueroa Alcorta, como le decía, se perfila para la derecha, levanta los brazos el buen arquero de Central, corrió Colirio, le pegó. ¡Gol! ¡Oh!

0: relato de Eladio Arregui con el gol de Facundo Colidio de penal ayer a Rosario Central, que lo puso a River obviamente en la final del domingo en Córdoba frente a Belgrano, y muchas cosas para decir también a 24 horas de la clasificación del Millonario para lo que va a ser la final que se va a jugar en Córdoba el próximo domingo.
1: Sí, voy a hacer un paréntesis relacionado con lo que escuchábamos recién. He tomado la decisión de que a partir de ahora escucho todos los partidos por radio.
0: Mira vos, buena decisión, pero ¿por qué?
1: Por el ambiente. Estoy podrido, no escucho. Los partidos tienen 50.000 personas en la cancha y no se escucha el ambiente, es una cosa loco. Digo, no, hay algo que me falta en el partido y dije, a partir de ahora, no importa qué partido,
0: radio.
1: Voy al partido y pongo la radio. Bueno, ¿quieren meterse en el morbo o hablamos de River?
0: Vamos a escuchar a Olave.
1: El arquero de aquel día de Belgrano y el partido.
0: Parte del cuerpo técnico de Zielinski.
2: Quiere hacer feliz a su gente, sí, los chicos tienen esa misión, hacer feliz a nuestra gente, y bueno, ojalá le podamos dar una alegría el domingo. Ali, podés saludarlo a Juan Carlos Olave.
3: Bueno, Juanca, felicitaciones.
0: Bueno, ahí estaba, bueno, entonces Juan Carlos Olave saliendo del estadio Diego Armando Maradona. Escuchamos el relato de Eladio Arregui, el gol de Colidio. Hay mucho para decir y compartir de River. Recuerden ustedes que estamos en el 113-870-7485, 113-870-7485, y hoy se van a llevar el beneficio de ser leídos por Sergio Zarratea. Sí, que esto señor. No pasa todo el tiempo, ni todos los días.
1: No, señor.
0: Es casi un premio especial.
1: Un honor.
0: ¿No? Hoy en tope de gama, si sos oyente nacional y escribís, te lees Zarra.
1: Lo estuve leyendo día toda la tarde, es pelado, pero no tiene glamour. Esperamos historias de vida, historias mundiales en un ratito, a partir de las 9 y media, y luego llegará tiempo de cuento con el señor Marcelo Marino.
0: Después viene, claro, es verdad.
1: ¿Qué momento? Sí. Bueno, 113-870-7485, no soy hincha de ningún club.
0: Bien.
1: Pero para el folclore del fútbol, qué lindo sería que ganara Belgrano, dice aquí el amigo.
0: Sí.
1: No me deja Miguel desde el Páramo, así que le mandamos un abrazo.
0: Sí, por supuesto que es un partido, que es una final por lo que se vivió en el 2011, distinta, sobre todo para el hincha de River, no sé si tanto para el hincha de Belgrano, porque para el hincha de Belgrano iba a ser histórico, el partido más trascendente de su historia, esté quien esté enfrente, está River, creo que le da otra jerarquía por la dimensión que tiene River como rival, pero para River sí es una cosa distinta, desde lo simbólico.
1: Y dice aquí Rubén de Jujuy, que está escribiendo, pero ya mandó un mensaje.
0: Sí,
1: muchachos, por el tema de Enzo Pérez, ¿no? También.
0: Sí.
1: ¿Acaso ayer Montiel no erró un penal? Cualquiera puede convertir, cualquiera puede errar. Le mandamos un abrazo aquí a Rubén. Estoy viendo la imagen y quiero arrancar por esto, que tiene que ver con un Monumental muy agresivo con Di María en la previa y durante, especialmente en la previa. Y no me gustó la declaración de Di María post partido, como dando a entender de que el penal no fue penal. Bueno, ahora vinimos a la cancha de River y nos ganan con un penal, como si dejando así entender como que el penal es medio dudoso, es un penalazo, como los dos fueron penalazos.
0: Sí, claro.
1: Y dos tonterías terminan siendo dos penalazos, porque el primero es un codazo y el otro Ledesma sale a llevarse todo por delante y se lo lleva
0: Puerto Freire. Ni lo protesta el propio Ledesma, marcamos como indicador de que fue muy clara la falta.
1: Y Di María habla del penal como si hubiese pasado algo raro y fueron dos penalazos.
0: Sí.
1: Más allá de eso, River gana con un gol de penal y nada más. Pero River creo que fue mejor.
0: Sí.
1: Pero a mí, y me meto en el partido, me lleva a decir por qué cambió Central. ¿Por qué Central no fue Central, sabiendo que tenía armas como para complicarlo a este River? Di María viene jugando casi siempre por derecha en Central.
0: Sí.
1: Y es donde te lastima cuando engancha para adentro, porque vos sabés que te va a enganchar para adentro y que posiblemente hasta te remate cruzado buscando el otro palo.
0: Ayer hubo una jugada así en el primer tiempo que la bloqueó, creo que Martínez Cuarta o Viña.
1: Pero vos no sabés en qué momento va a ser el enganche.
0: Sí, claro.
1: Vos ves que viene con la pelota del pie
0: y
1: vos no sabés cuándo saca el tiro. Y lo hace. Y digo, sabiendo que los laterales de River, si era Acuña, no terminó siendo titular, pero sabemos que por los costados River sufre. Con Coronel y con Di María, River en el Central le pudo haber hecho desastre a River en la defensa. Y Central por momento estaba con 5 en el fondo.
0: Sí, no tuvo el protagonismo del partido casi en ningún momento. Esto de hacerse cargo, de gobernar el juego, más allá de alguna jugada de Central, de algún tiro libre, es cierto, las pelotas en los palos, pero que fueron de envíos aéreos, pero de protagonizar el juego le costó y mucho a Central. asumió muy pocos riesgos, todo lo contrario, coincido con Sergio, demasiado atado para la cantidad de recursos que tiene Rosario Central y muy poco propositivo. Casi que se dispuso a que River tenga la pelota, la maneje, sí, se haga cargo del partido y esperar a ver si podía salir rápido en alguna situación, que no es lo que habitualmente venía haciendo Rosario Central.
1: Por eso a mí me hace ruido esta situación en la cual un equipo como Central, que tiene armas, no es un equipo que se encontró ahí de casualidad.
0: No, claro.
1: No estamos hablando de un partido por el campeonato. Estamos hablando de un partido decisivo que te llevaba a la final del torneo, y un Central que tenía armas y que venía jugando ante equipos importantes. O sea, no es que llega jugando contra nadie, sino que viene llegando y jugando, más allá de lo que podemos discutir de los árbitros. Va por otro carril.
0: Sí.
1: Para mí, el partido con Racing, sí hubo injerencia del árbitro, pero para mí igual Central merecía ganar el partido. Entonces digo, ¿por qué cambiar? Es Central, no le salieron las cosas. ¿Es Almirón, que últimamente en ciertos partidos clave cambia también él? Es otra pregunta también que puedo hacer.
0: Sí.
1: Digo, no sé, pero Central, para mí no fue Central en el Monumental.
0: Es la primera final que va a jugar River desde que estamos con este nuevo sistema de playoff. Nunca había llegado al partido decisivo. El millonario tiene, evidentemente, por el lugar del que viene River, que es la frustración en el segundo ciclo de Marcelo Gallardo al frente del equipo y la entrada del Chacho Coudet. En 15 partidos los números, obviamente, que son muy buenos del Chacho Coudet, creo que hasta ahora mejores resultados con rendimiento, sí, con el asterisco de que el otro día ante Rosario Central fue un buen partido. No muy bueno ni brilló, pero fue un buen partido de sí, River ante el canalla. De 15 partidos ganó 11, empató 2 y perdió 2. Cuando hablo de números buenos, me refiero justamente a eso. Y ayer, con un dato que creo que es muy saludable, pero que también habla de algo en River, y es la cantidad de pibes que terminan jugando en River, que tiene algo que al hincha que lo entusiasma, que había sido un pedido en un momento de rendimientos magros en River. Bueno, póngalo, y los pibes respondieron. El arquero Beltrán,
1: figura,
0: la situación que lo llevó a atajar el arco de River, que hace que vuelva Armani y que se siente en el banco Armani, porque la verdad que no lo puede sacar a Beltrán, y sigue atajando. Ayer la mitad de la cancha de River terminó con Vera, que vino de afuera, obviamente, del Corinthians, y después terminaron jugando Silva, Juan Cruz Mesa, que son dos pibitos, sí, Tomás Galván, que es uno hecho en casa, que sí, estuvo a préstamo y que nadie lo pedía, pero volvió y se metió y se ganó un lugar. Y de los cuatro, tres del club, Galván, Silva y Mesa. Y Freitas, que fue el reemplazante de Driussi.
1: Y la jugada del penal, recuerdo el partido con Bragantino, por eso también marco el detalle, es pelota del pibe, del volante, de Silva.
0: Claro, exactamente.
1: Que es una pelota, en este caso la peina un jugador de Central, pero buscó a Freitas le cometen el penal, y con Bragantino, que el gol de Martínez cuarta de cabeza, es un centro del pibe también, que entró en los últimos minutos y metió la pelota desde la derecha al área de Bragantino.
0: Claro. Y que cuando decía que aparecen estos pibes, que se ganan un lugar, que el hincha de River los pide y que los pibes responden, también tiene que ver porque quizás donde hoy juega Silva, ¿no?, en otro momento, y tuvo muchísima, sí, posibilidad de Castaño, y no se pudo afirmar, sí, nunca. Quizás juega Freitas porque Maxi Sala, bueno, River lo trajo por 10 palos verdes.
1: No te olvides el detalle. Driussi para mí está fuera de la final.
0: Está fuera de la final.
1: Estamos esperando el parte oficial.
0: No, está fuera de la final, Driussi.
1: Está fuera de la final.
0: Es la misma lesión que la de el Catamoreno.
1: Por eso está.
0: Los dos van a estar afuera.
1: Van a estar afuera un tiempo. Los dos no juegan la final.
0: Y lo de Montiel es un desgarro, aparentemente.
1: Por eso digo, River pierde al 9, lo cual quiero creer que al no entrar Salas, Freitas será titular.
0: Y si creo, fue la carta que usó ayer.
1: Salvo que el técnico diga es una final, me la juego, sí, con Salas primero, un poco más de experiencia. Después, sin Moreno, y habrá que ver qué propone Coudet. Si es el pibe Silva, o si él decide, bueno, pongo un poco más de juego en la,
0: claro,
1: mitad de la cancha.
0: Porque esto además contrasta con lo que veníamos hablando, que va a tener River enfrente. Un equipo con tipos recontrahechos.
1: Claro. Un equipo que juega casi 4-5-1 por momentos.
0: Sí.
1: Con volantes que llegan, de buen pie, pero sí, y con copa en la mitad de la cancha.
0: Sí, y este tema que la final es con los experimentados, por lo menos claro, te da un plus de cargar situaciones jodidas, depresión, sí. Y Belgrano tiene varios de esos, ante un contexto en el que River evidentemente va a jugar con varios de los pibes, no sé si todos los que terminaron ayer, pero muchos seguramente que tengan la posibilidad por lo menos de pelear por un puesto.
1: Por eso te digo, me parece que, él tuvo que meter mano obligatoria a los pibes, uno le respondieron más, caso Beltrán, otro le respondieron menos, Freitas, todos dicen, no sé por qué tiene tan pocos minutos y le dio tanta posibilidad de Colidio o a Salas, y no a Freitas, Freitas termina siendo determinante, ayer por la noche le convierte en el penal a él. Él pateó un penal de San Lorenzo en un momento clave en la división,
0: sí,
1: y la pone en el ángulo, le pega con una categoría cuando los pibes de San Lorenzo lo erraron.
0: Claro.
1: ¿Sí? Entonces uno dice, hoy los pibes de River, lo pateó bárbaro los penales. Mm. Y Beltrán fue figura, ¿no? Entonces, a mí me da la sensación que River tiene futuro, Coudé deberá, que es el que los conoce, decidir si están o no para arrancar de titulares en una final donde River llega con muchas dudas desde el 11 por las ausencias que va a tener.
0: Sí, y hay otro capítulo también que tiene que ver con River y que hoy fue noticia y está vinculado a la selección argentina, al fútbol internacional y, como decía antes, a River, porque hoy el Benfica, a través de sus cuentas institucionales, anunció el fin del vínculo con Nicolás Otamendi. Ya formalmente, a partir del 30 de junio, cuando estemos promediando la Copa del Mundo de México, Canadá y Estados Unidos, va a ser jugador libre, pero el acuerdo ya lo tiene Nico Otamendi con el Benfica de salida. Muchos dicen, aunque todavía no es oficial, que el acuerdo de llegada con River también lo tiene Otamendi.
1: Sí, lo que me contaban a mí, que River va a intentar que ese acuerdo se concrete antes de la Copa del Mundo, para evitar la posibilidad de que a Otamendi le vaya bien en la Copa del Mundo, o que lo vean en la Copa del Mundo, y aparezca alguna oferta rara, muy importante de lo económico, y que lo haga temblar en esta posibilidad de retorno a la Argentina. River va a intentar ver si lo puede, en esta semana que vienen los jugadores, antes de
0: a
1: viajar
0: la
1: a Estados Unidos, la última semana de mayo, a ver si en esa semana se puede concretar el acuerdo.
0: Bien, y acá lo beneficioso para River, que no va a tener que negociar con el Benfica por la condición de libre de Nico Sánchez.
1: Sí, señor. Bueno, hace un ratito acabo de terminar el partido, ganó el Inter de Miami, un gol y una asistencia de Lionel Messi, 2-0 a Portland, el equipo de las Garzas. Otra victoria y otra vez. El otro día hizo 3 goles. El último medio que no se lo cuentan porque la toca el arquero, pero entraba.
0: Claro.
1: No se lo, pero el árbitro no se lo contó, de propósito. Pero hizo un hat-trick el otro día y ahora hace otro gol más.
0: A propósito de Nico Otamendi y de la Copa del Mundo que se viene, hasta ahora campeones del mundo en Qatar 2022 que vinieron a la Argentina: Armani, Acuña, Pesela, Montiel y Nico Otamendi sería el quinto en River, además de Ángel Di María y Leandro Paredes, que está jugando en Boca. Es una cantidad ya interesante, ya ha pasado un ciclo mundialista de Qatar 2022 a este 2026 que tendremos una nueva Copa del Mundo, pero de a poco se fue dando el retorno de muchos campeones del mundo que los podemos disfrutar en el marco del fútbol argentino.
1: Sí, señor. 11-3-870-7485. Buenas noches a Rayou y Lucía.
0: Sí.
1: Los escucho desde Corriente. Muy bueno el programa, ojalá salga campeón Belgrano y le amargue la fiesta a los muertos de River. ¡Epa, Leandro!
0: Oh, muy fuerte, Leandro.
1: Por favor, ¿cómo decir?
0: Sí, bueno, Belgrano va a tener. Creo que cuando hay un equipo grande en una final, el resto del ámbito futbolero va con el que cree más débil en la previa, ¿no? Así que Belgrano va a tener también ese apoyo.
1: Hablabas extra de los campeones del mundo y su regreso al fútbol argentino. Ya estamos en el tramo final, no es tema para hoy, pero sí por ahí para charlarlo próximamente o en la semana de Pasión Nacional. Muchas de las críticas a Di María en esta semana o en estos últimos días, que arrancaron con el torneo que se le entregó a Central el año pasado,
0: fue el detonante.
1: Y declaraciones de Di María, por ejemplo, el otro día en los posteos después de Racing, que él salió a postear.
0: Necesarias desde mi lectura.
1: Claro.
0: Ese tipo de...
1: Muchos dijeron... Bueno, Paredes también volvió a la Argentina, casi que un poquito después de Di María.
0: Sí.
1: Y Paredes no tomó la misma postura. Y futbolísticamente tampoco Paredes o Boca fue favorecido, o para el inconsciente colectivo, sí. De la manera que fue favorecido Di María y Central. Sí. O sea,
0: bueno, aparte, mucho tiene que ver ese título en la oficina.
1: Obvio, ¿no? Pero
0: como,
1: digo,
0: como símbolo de todo obvio, eso.
1: Pero antes del título, había situaciones de partido donde sí. decían, che, cada vez que Di María ganaba el penal. Sí, o sea, claro. pasaba, ¿no? Sí. Y hemos visto varias jugadas raras donde penal para Central, penal para Central, antes del título. Con Paredes no pasó.
0: No.
1: Y a tal punto, puedo traer, con Acuña, con Montiel, tampoco pasó, ¿no? Pero lo pensaba en estas horas, que está circulando un rumor de cierta situación con Paredes, que hasta se, algunos creen que se podía llegar y de Boca al Inter de Miami, justamente, sí. por una interna entre Boca, plantel, esta división que se habló en algún momento de un lado lo que era Cavani, lo que pasó a ser Paredes y para dónde va el plantel, y hasta alguna diferencia con el presidente de Boca, con Juan Román Riquelme, de lo que piensa Paredes que debería hacer Boca en algunas situaciones y que no hace, y cómo se maneja Riquelme. Y digo, como que hay un posteo de la mujer de Paredes que dice, sos jugador, sos capitán, y hasta por momentos sos presidente. Fuerte posteo. Las mujeres a veces de los jugadores dicen más que los propios sí. protagonistas. Y digo, Di María eligió pararse de un lado de la vereda que lo llevó a la crítica. Y Paredes se paró de otro. Y me paro más cerca del de Paredes que el del de Di
0: sí,
1: María.
0: Sí, porque en ese sentido Di María no fue neutral.
1: Claro.
0: Siempre, ¿no? Mostró su posicionamiento en relación a la discusión política también que tiene el fútbol en la cúpula de la Asociación del Fútbol Argentino y la cercanía que tiene hasta de cariño con la figura de Claudio Tapia, y esto en el marco de algunos beneficios que entiende el futbolero en general sí. que tuvo Rosario Central en el último tiempo. Lo que pasó ayer también en el Monumental con esto, con los chiflidos a Di María, con el fideo Secanuca, que lo cantó buena parte del Monumental cuando estaba haciendo los movimientos precompetitivos. Creo, además de todo lo que acaba de marcar Sergio, que es un capítulo más, que los futboleros lo recontra sabemos, pero que no hace otra cosa que demostrar lo de ayer, que es así, que al futbolero de cancha, el que va domingo a domingo a ver a su equipo, la selección es algo que está ahí.
1: Ah, sí, sí.
0: Pero lo que lo hace vibrar, lo que lo conmueve, lo que lo enoja, lo que lo moviliza, es su equipo. Y la selección, por supuesto que la festeja, la celebra, pero no deja de estar en un lugar secundario. No es un juicio de valor, ¿eh?
1: Sí, sí,
0: no
1: sí.
0: quiero decir que esté bien ni que esté mal. Pero en Argentina esto es así. Al hincha de River, y ayer lo demostró, le importa, por supuesto, que muchísimo más River que lo que pase con la selección. Por eso, si llega un jugador que, no sé, Nacho Fernández, sí. que es uno de los héroes de Madrid, viene a jugar con Gimnasia, respeto total. Viene Di María, que ganó un mundial, y si hay que putearlo, lo putea.
1: Sí, obvio, obvio. Acabo de ver imágenes del barrio Alberdi, es una locura, ¿eh? Es una sí. locura la gente en la calle festejando por Belgrano. Mensajes,
0: sí,
1: 11-3-870-7485, pregunta. A Central sí. le dieron una copa por ser el mejor de la fase regular del torneo anterior. A Independiente Rivadavia no le dieron nada en este torneo.
0: No.
1: No, aclárelo, por favor.
0: No, claro, porque a Rosario Central le dieron la copa una vez que se había terminado la temporada, o sea, los dos torneos, el que se jugó en el primer semestre y en el segundo, sumando los puntos de la fase regular de los dos semestres, Central fue el mejor, por eso decidieron premiarlo. Si Independiente Rivadavia termina primero en la fase regular del segundo torneo, si suma más puntos que ningún otro equipo, ahí tendrá su reconocimiento.
1: Buenas tardes, Radio Nacional. Desde La Quiaca quiero mandar un cordial saludo a todos los locutores y locutoras que hacen posible esta radio. Sigan así, adelante, con pasión y dedicación y esa energía. Gracias, Ángel Juárez Ventura, desde La Quiaca. Y aquí, no me pone el nombre, fantástico, brillante lo de Belgrano. Los cordobeses sí. hemos estado esperando 48 años tener un hermano de logro deportivo como nos tocara el subcampeonato obtenido frente a Independiente de Avellaneda. A casi medio siglo de aquel logro tallarín, es hermoso ilusionarse con nuestros hermanos piratas que puedan campeonar como nosotros lo pudimos hacer. Vamos todavía y a triunfar, dice aquí el amigo, que no me pone el mensaje, pero claramente es de Córdoba.
0: Sí, evidentemente. Estaba buscando, ya les voy a compartir, quería ver en qué posición habían terminado tanto los bueno, River lo teníamos claro para acá, segundo. River terminó segundo con 29 puntos y Belgrano en la misma zona que River, que es otra particularidad que tuvo este campeonato, que después de octavo de final quedaron 7 equipos de una misma zona y van a jugar la final 2 que compartieron zona, que son River y Belgrano. River terminó segundo de Independiente Rivadavia, el que más sumó, como bien marcaba el amigo, 34, 29 puntos había sumado River, y 3 puntos menos que River. Belgrano terminaron bastante cerca en términos de lo que fue la producción que tuvieron River y Belgrano en la fase regular.
1: Bueno, pueden mandar su mensaje en estos últimos instantes que tenemos antes de las 9:30, momento en que comience Historias Mundiales, aquí por Radio Nacional, y luego llegue el señor Marcelo Marino con tiempo de descuento y todo el resumen de lo que ha pasado en estas semifinales y a nivel deportivo. Quiero escucharlo hablar de pádel a Marino en un rato. Sí. ¿Quiere que repase resultados del fútbol de hoy?
0: Sí, quiero, porque además de lo que estuvimos siguiendo muy de cerca y con mucha atención, que fue la clasificación de Belgrano frente a Argentinos, hubo fútbol de...
1: De Paraguay, para todos lados.
0: Claro,
1: en la primera nacional en el fútbol de la Argentina, Deportivo Madryn como local cayó 1-0 ante Ferro, gol de Denning. Gimnasia de Jujuy le ganó 1-0 a Temperley. Se estaba dando una particularidad muy grande. Gimnasia de Jujuy ganó 1-0, gol de Cachi a Temperley. Hasta que arrancó el partido, Gimnasia

0: Y el Cholo, ¿no? Que fue la gran noticia de la semana, sí, en relación al colchonero.
1: Sí. Él había planteado su duda, como siempre, cada vez que queda eliminado la Champions, dicen, no sé, tengo que analizar, tengo fuerza, ¿no? Bueno, Barcelona le ganó 3-1 al Betis, en los partidos más importantes del fútbol de España. En lo más importante de la Premier, el Manchester United ganó 3-2 su partido ante el Nottingham Forest. Ganó el Napoli. Yo siempre festejo la victoria de
0: Napoli. Yo también.
1: 3-0 como visitante al Pisa. Y el clásico de Roma lo ganó la Roma. Como decía Farenga, se dice así, la Roma. 2-0, ¿se acuerda de eso?
0: Sí, ¿no? Claro.
1: No, 2-0 a la Lazio, 2 goles de Mancini. La Juventus perdió como local 2-0 ante la Fiorentina. Y 1-1 el Inter, el equipo de Lautaro, ante el Hellas Verona. En la C, varios partidos, 3-0 ganó Sacachispas a Claypole, Luján le ganó 2-0 a Paraguayo, 1-0 a Lema Muñiz, 0-0 Puerto Nuevo, Central Ballester, Víctor Arellano Arenas empató 2-2 con Cañuela, y el clásico de Rosario, con público de los dos, Argentino de Rosario empató 0-0 con Central Córdoba.
0: Esta semana vamos a estar atravesados por lo que es la previa de la final que van a jugar el próximo domingo 15:30 en el Mario Kempes de Córdoba, Belgrano y River, pero también mirando de reojo lo que empieza a pasar con el seleccionado argentino de fútbol, ¿sí?, de cara a la Copa del Mundo, que empieza el 11 de junio, que la tendremos en Radio Nacional. El 16 debuta la Argentina, 16 de junio, frente a Argelia, será el primer partido del seleccionado de Scaloni, y como decíamos antes, hablando del Cuti Romero, ya el 25 de mayo, el día posterior a la definición del campeonato, que va a ser el domingo 24, van a estar los primeros jugadores entrenándose en el predio de Ezeiza. Ese domingo 24 terminan las ligas de Inglaterra, de Italia y de España. Algunos jugadores que están en recuperación seguramente ya van a tener el permiso de viajar antes para entrenarse y concentrarse en el, sí, predio de Ezeiza.
1: El 25, tal vez el 26, 27, dependiendo cuando juegues el fin de semana.
0: Una semana después del 25, los primeros días de junio, van a viajar a Kansas, ahí en el predio del Sporting Kansas de la MLS, va a ser la base del seleccionado argentino de fútbol. El 30 de mayo es la fecha límite para las listas definitivas. Recordamos que Scaloni presentó la lista preliminar, la de 26, sí, la de 55. Algunos entrenadores decidieron ir de una con la de 26.
1: Uno de los temas sobre la lista de 26, que el viernes surgió el rumor de una lista de Brasil. Apareció una, sí, lista de Brasil que lo tenía Neymar. Bueno, después dijeron, no, todavía no es la lista oficial, se va a dar el lunes, así que en estas horas se define si Neymar o no va a la Copa del Mundo, algo que estaba esperando, que es una gran escena la de Neymar este fin de semana en el Santos.
0: Impresionante, ¿qué le pasó?
1: Él estaba con una molestia.
0: Estaba jugando con una molestia.
1: Sale un segundo, se queda parado, sí, casi paradito al lado de la línea. Lo estaban masajeando para que siga.
0: Sí.
1: Y se da un cambio. El cambio no era él, era por un compañero. Pero como él estaba afuera, el cuarto árbitro marcó el 10 en el cartel. Nunca miró, nunca prestó atención a quien realmente salía. El árbitro dijo el cambio, listo, se hizo el cambio, tal, por el 10. Y Neymar, enloquecido, cuando se da vuelta, fue a buscar el papelito, se lo saca al cuarto árbitro y se lo muestra a la pantalla de la cámara que estaba en el campo de juego, mostrando que él no era el cambio y que el árbitro decía que tenía que salir. No, un escándalo se armó, Neymar casi llorando.
0: En los últimos partidos que tiene también para mostrarse a la Copa del Mundo. Sergio Zarratea, muchas gracias. Miguel Gauna, muchas gracias. María Suárez Araujo estuvo en la producción. Quédense ustedes en Radio Nacional. Viene y
1: Juan y Minotti
0: con Historia de Vida. Después Marcelo Marino con Tiempo de Encuentro. Nosotros nos encontramos mañana en Pasión Nacional. Chau, gracias.
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0: Bienvenidos a Historias Mundiales, el ciclo que hacemos por la radio más grande del país, por Nacional, para llegar a cada rincón de la Argentina en la recta final de cara al Mundial 2026 de Estados Unidos, Canadá y México, con toda la ilusión vinculada a la selección argentina y a los partidos que estaremos transmitiendo con el Fútbol Show Nacional, también para todo el país en Radio Nacional. Y hasta entonces, y durante el Mundial también los vamos a entretener durante media hora con estas historias. Si nos acompañaron en el 2025 con historias de vida, con un poco de fútbol, saben de qué tipo de historias hablamos. Si se sumaron este año con historias mundiales también. Y si no, quédense, porque se van a divertir. Son historias particulares, divertidas, insólitas, no tan conocidas del mundo del deporte, en este caso y en este año. Ya volveremos con historias de vida, pero hasta ahora con historias vinculadas al Mundial, porque este tipo de cosas también suceden en el ámbito de la Copa del Mundo. Y como les digo siempre, para acceder a lo que ya hemos ido emitiendo en Radio Nacional, pueden entrar a Spotify, Historias de Vida con un poco de fútbol, van a tener un montón de contenido de la temporada 2025 que seguimos actualizando, y van a tener al día también lo de la temporada 2026. Historias de Vida con un poco de fútbol e Historias Mundiales, Radio Minotti, Juan y Minotti, perdón, por Radio Nacional, no tengo una radio con mi apellido, me gustaría en algún momento, pero por ahora no. Se meten ahí y pueden encontrar cualquiera de los episodios del año pasado y también de este. Y si no encuentran, por esa búsqueda, lo que fuimos dejando por ahí, en mi cuenta personal de Instagram, @jiminotti, van a tener el link y ahí se meten directamente a todo lo que fue Historias de Vida con un poco de fútbol 2025 y a todo lo que es, y vamos dejando, de historias mundiales. Ya nos vamos a meter en la historia del día, o en las historias del día. Son varias. Vamos a hablar de hermanos. A lo largo de la historia hay muchos hermanos que han jugado juntos y que han marcado una época en selecciones. Los Laudrup en Dinamarca, me parece el caso más icónico de hermanos que funcionaron como sociedad aparte. Se entendían muy bien en la cancha, campeones de la Eurocopa de 1992. Michael y Brian. Los De Boer, Frank y Ronald en Holanda. En Costa de Marfil, los hermanos Touré, Colo y Yaya, más acá en el tiempo. Y hace muy poquito, los hermanos Hazard, en Bélgica, Eden y Thorgan. Bueno, en Argentina también tuvimos casos, quizás no tan icónicos, pero hemos tenido muchos casos de hermanos jugando juntos en la selección. Los más recientes, los McAllister, en el 2025, en aquel amistoso tan raro que organizó el querido Claudio Tapia, querido, ¿no? Bueno, en 2025, frente a Angola, jugaron juntos Alexis y Kevin, en un rato de aquel partido amistoso. Antes habían jugado juntos los Milito, Diego y Gabriel. Más atrás, los Killer, en la década del 70, Daniel y Mario, por mencionar algunos. Hay un montón. Es decir, no sería propio de nuestro programa. No nos gustan ese tipo de cosas tan comunes. Nos gustan las rarezas. Así que nos vamos a enfocar en un fenómeno bastante más especial y mucho más moderno. Muchos de ustedes sabrán que desde hace unos años se flexibilizó un montón el tema de las nacionalidades en el mundo del fútbol. Que en el siglo XX, si jugabas para un determinado seleccionado, era muy difícil que después te dejaran jugar para otro. Y que hoy, a mi entender, nos fuimos al otro extremo. Y hay muchos más cambios de nacionalidades. Jugadores que jugaron en inferiores, en selecciones juveniles, para un país, que después se cambian a otro. Jugadores que en la mayor incluso jugaron para dos países diferentes. El Mudo Vázquez, jugador del Grano, jugó para Italia y para Argentina, en la mayor. Este fenómeno moderno nos lleva a la temática en torno a la cual irán las historias del día. Hermanos, sí. Pero no hermanos que hayan jugado juntos en la selección, sino hermanos que hayan jugado o que jueguen para selecciones diferentes en un mismo mundial. No es común, es raro. Algunos casos hay. Claro, chicos que a lo mejor se criaron juntos en la misma casa, que tuvieron un camino similar en clubes, que convivieron, pero que curiosamente representan a países distintos, muchas veces muy distantes uno del otro. Vamos a empezar con los primeros, que son los más polémicos. El primer caso increíble es el de los hermanos Boateng, Jerome y Kevin. Kevin Prince. Prince es el segundo nombre, es el nombre del padre, para que lo vayan teniendo en cuenta. Jerome representó a Alemania. Fue campeón del mundo en 2014 y desarrolló una muy buena carrera como defensor fundamentalmente del Bayern Múnich. ¿Es aquel inmortalizado por el enganche de Messi en una semifinal de Champions que lo dejó tirado en el piso? Bueno, ese, defensor. Su hermano, Kevin Prince, era enganche, recontra talentoso, mucho más hábil que su hermano Jerome Defensor, pero con una carrera probablemente peor. Si bien llegó a jugar en el Milan, llegó a jugar en el Barcelona, nunca se afianzó. Producto de que siempre fue el más rebelde, el más díscolo de la familia. Tengan presente esto, porque en algún momento los roles se van a dar vuelta. A priori, Kevin Prince el más polémico, Jerome el teóricamente más correcto. Kevin Prince, les decía, terminó representando a Ghana, nacionalidad de su padre. Pero vamos más para atrás, vamos al origen, vamos a cuando eran nenes. Los Boateng son nacidos ambos en Alemania, los dos nacieron en Berlín. Aunque no son hermanos de la misma madre, sí del mismo padre. Con lo cual, Jerome se crió en una zona bastante más acomodada de Berlín, y Kevin en una más humilde. Si bien tuvieron mucho contacto de chicos, no siempre convivieron, porque eran hijos, como les dije, de madres diferentes. Su nexo era su padre, Prince, de origen ganés, pero tenían esta diferencia de clases socioeconómicas que iba marcando rispideces entre ellos, asperezas, celos, situaciones incómodas. Los dos jugaban al fútbol, los dos eran bastante buenos, y fueron creciendo en las inferiores del Hertha Berlín, uno de los equipos más importantes de la capital alemana. Debutan en primera y continúan con sus carreras, van pasando de club en club. Jerome, del Hertha, salta al Hamburgo, también de su país, y es vendido al Manchester City apenas un poquito antes de que comenzara el Mundial de Sudáfrica 2010, epicentro de alguno de los eventos que les voy a contar. Kevin Prince, en cambio, fue vendido a Inglaterra del Hertha Berlín. Lo compró el Tottenham, no tuvo la oportunidad de jugar mucho, lo prestó el Borussia Dortmund y poco después lo compró el Portsmouth. El Portsmouth hoy es un equipo del profundo ascenso inglés, pero es un equipo casi de culto porque ha estado en primera, ha tenido muy buenas campañas en primera, y hasta para los que tienen 30, 30 y pico, añoran un poco la vuelta del Portsmouth a primera, y los que disfrutan de jugar jueguitos de fútbol, por ejemplo, es un gran desafío habitual el volver a ser grande al Portsmouth. Agarrarlo en tercera, cuarta división, llevarlo a primera y que vuelva a competir. Bueno, ahí va a un equipo que en aquel momento sí estaba muy bien, Kevin Prince-Boateng, y se hace figura. En el medio los dos iban jugando para selecciones juveniles. Hasta ese entonces, ambos jugaban para Alemania. Hasta que a mediados de 2009, Kevin Prince es sorpresivamente expulsado de la selección sub-21 de Alemania. Lo acusaban de un par de actos de indisciplina. Llegar tarde a un par de reuniones, pero fundamentalmente, haber salido con algunos compañeros de la concentración para ir a un pub. Kevin manifestó su enojo con esta situación, alegando que no había sido el único que había ido al pub y que, sin embargo, era el único castigado. La prensa al chico lo mató y quedó relegado de las selecciones de Alemania. Y la verdad es que da la impresión de que hubo cierto ensañamiento que puede atribuirse a sus orígenes con Boateng. Pero el hecho que terminó de romper la relación de Kevin Prince-Boateng con Alemania se dio unos meses después. El 15 de mayo de 2010, Portsmouth, su equipo, y Chelsea disputaron la final del FA Cup en Inglaterra, una copa importante. Vieron que el Portsmouth andaba bien en esa época. Kevin Prince era una de las principales, si no la principal figura de Portsmouth, y Michael Ballack era la enorme figura del Chelsea. El enganche era además el ídolo, la cara principal y el capitán de la selección de Alemania. Ya había liderado a su país en el Mundial del 2006, donde quedaron afuera en semifinales con Italia, pero él era el gran ídolo, era la cara visible, era el futbolista detrás del cual se encolumnaba todo un país. Bueno, en esa final, por circunstancias del juego, del fútbol, Ballack y Kevin Prince-Boateng se cruzaron fuerte. Se metieron, se pegaron, discutieron, y a los 31 minutos del primer tiempo, Ballack aprovechó que el árbitro estaba distraído, que no lo vieron tampoco los líneas, y le pegó un cachetazo a Kevin Prince. Boateng se quedó recontra caliente, en el momento se la guardó, pero 3 minutos más tarde, cuando el enganche del Chelsea recibió la pelota, le metió un patadón brutal de espaldas que lo hizo volar por el aire, y lo rompió todo. Todo, ¿eh? Le rompió los ligamentos del tobillo derecho. Claro, yo les dije, 15 de mayo del 2010, a un mes del Mundial. Era el fin de Ballack. Y muchos creían que era el fin de la selección de Alemania. De hecho, para Ballack, después de esa lesión, fue muy difícil volver. Se volvió a su país, Alemania, jugó en el Bayer Leverkusen un par de temporadas y se retiró. Lo destruyó. Obviamente pasó a ser Kevin Prince-Boateng el enemigo público número uno de Alemania. Lo odiaba. Había sacado del Mundial a su principal figura, los medios lo destrozaban. Y en esa vorágine de pegarle y pegarle, fueron a buscar a su hermano, a Jerome, para que hiciera declaraciones sobre el asunto. Jerome lejos de defender a su hermano, le soltó la mano y lo despedazó. Es tarjeta roja, no se puede pegar así. Fue una falta estúpida, declaró. Y cerró de una manera terrible, casi destrozando a la familia para siempre. Kevin siempre ha sido así, él no escucha. Cada uno tiene su propia familia, él tiene la suya y yo la mía. Partió relaciones en público con su hermano. Obviamente quedó resquebrajada la relación familiar, pero además esa declaración, ese partido y todo lo que sucedió con los medios en Alemania motivaron la decisión de Kevin Prince de jugar para la selección de Ghana. Él había sido tentado un tiempo antes, una vez que lo echaron de la alemana, para jugar para Ghana por los orígenes de su padre. No se había terminado de definir y tras esos acontecimientos decidió jugar para Ghana. Todo esto a poquito del Mundial, y con un detalle que no les conté. Para esa Copa del Mundo, la de Sudáfrica 2010, ya se habían sorteado, por supuesto, el año pasado, en el 2009, fines de 2009, los grupos. Y habían caído en el grupo D, tanto Alemania como Ghana. Es decir, iba a haber enfrentamiento entre hermanos. El 23 de junio de 2010, en el Soccer City de Johannesburgo, se enfrentaron por primera vez en la historia de los mundiales un hermano contra otro. Y escuchamos qué pasó.
1: Ahí va Müller. Cantero, pégale, pégale, pégale, pégale, pégale, pégale. Canteló, canteló, canteló, canteló. Gol de Alemania. ¡Gol! Y Alemania. A los 14 minutos y medio, segundo tiempo, sí. Qué bien que le pegó. ¿A dónde la clavó? No lo puede quedar Kingson. Era para pegarle, era para darlo. Ahora mucho más tranquilo Alemania. Alemania 1, Ghana 0.
0: Escuchaban ahí el relato de Sebastián Viñolo para Telefe. Con ese gol de Özil, Alemania, que llegaría hasta semifinales, le ganaba 1-0 a Ghana. Y Jerome le ganaba el duelo individual a su hermano. Se sacaron chispas en la cancha. Se saludaron muy fríamente y después, cada vez que pudieron, se rasparon. Ghana en aquella copa llegaría a cuartos de final, donde quedaría fuera con Uruguay el día del famoso penal picado del Loco Abreu. Tras ese duelo entre sí, el distanciamiento se hizo mayor. Y el destino es tan increíble y tan... bueno, eso que ustedes están pensando, que los hizo volver a enfrentarse 4 años después. 4 años después, el sorteo del Mundial volvió a determinar que Ghana y Alemania coincidieran en un mismo grupo en el Mundial de Brasil. Ambos titulares chocaron en un partido que terminó 2-2. Aunque Ghana quedó fuera de esa copa en primera fase y Alemania se consagró campeón del mundo. Kevin tuvo varios episodios polémicos en su carrera y Jerome se encargó de juzgarlo públicamente desde un lugar altanero varias veces. La cosa se iba poniendo áspera. Kevin llegó a declarar que sentía que todo el éxito de la carrera de su hermano era inmerecido. Sin embargo, el supuestamente correcto de los hermanos, Jerome, fue denunciado en 2019 por violencia de género y declarado culpable en 3 instancias judiciales diferentes unos años más tarde. Era lo que estaba esperando Kevin Prince. Cobrarse revancha, porque había cosas que él sabía, evidentemente. Él guardó silencio, no se la cobró personalmente, pero sí mandó a varios de sus allegados a declarar públicamente que siempre había sido así. Que Jerón parecía un chico dulce y bueno, pero en realidad era totalmente al revés. Tremenda y durísima historia familiar de hermanos que se enfrentaron durante un mundial. Y nos queda más. Nos queda una más y una historia posible, probable, les diría, que ya les voy a contar. Pero antes vamos a hacer una pequeña pausa con música. Bandas de hermanos, era una obviedad. Hemos tenido varias, hay un montón, pero bueno, ya hemos pasado por Oasis, hemos pasado por Virus en todo este proceso 2025-2026. Así que me quedo con The Kinks, banda integrada por los hermanos Ray y Dave Davis. Con ustedes, Sunny Afternoon, The Kinks.

0: The Kinks, Sunny Afternoon, del disco Face to Face de 1966, auge del hipismo. Es una canción que transporta a sitios, a lugares, a épocas. Tenemos más historias de hermanos que jugaron el mundial para selecciones diferentes. En realidad una más y una que anticipamos, que es probable, que es posible, que todavía no pasó, pero que lo imaginamos juntos. Vamos con la que efectivamente sí pasó y puede repetirse. La historia de los hermanos Williams, Iñaki y Nico, representan una a España y el otro a Ghana. Los hermanos Williams tienen una historia de vida tremenda que se remonta a sus padres, incluso mucho antes de cualquier cuestión curiosa vinculada a los mundiales. Félix Williams y María Comfort se escaparon de Ghana buscando una vida mejor. Sin embargo, para irse de su país, confiaron equivocadamente en un grupo de traficantes que prometió llevarlos hasta Reino Unido, pero los dejó tirados a la mitad del desierto de Sahara. María encima estaba embarazada. Haciendo buena parte del recorrido a pie, Félix y María consiguieron llegar a España. Imagínense atravesar a pie el desierto de Sahara. Félix asegura que todavía tiene lesiones en los pies de caminar altísimas temperaturas en aquel momento de su vida hace muchos, muchos años. Lograron, decía, llegar a España y fueron derivados a Bilbao en carácter de refugiados. Allí fueron asistidos por un cura que fue clave para que inicien su nueva vida. El cura se llamaba Iñaki. Por eso, el nombre de su primer hijo, que nació muy poquito después, allí, en Bilbao. Y este es un detalle esencial. Ese hecho que fue determinante para la vida de los padres, también fue determinante para la vida de Iñaki Williams. ¿Por qué? Porque esto le iba a permitir ser jugador del Athletic de Bilbao. Para aquellos que no lo sepan, el Athletic de Bilbao tiene una política muy estricta respecto de qué jugadores pueden jugar en su equipo. Solo pueden jugar en primera división para su equipo futbolistas que hayan nacido en territorio vasco o se hayan formado en las inferiores de algún club vasco. Es decir, bastante restrictivo. Por eso, y a pesar de que la familia Williams se mudó un tiempo a Pamplona, en 2014, con 20 años, Iñaki Williams, por haber nacido en territorio vasco, pudo debutar en la primera división del Athletic de Bilbao, siendo el segundo jugador negro en toda la historia del club en hacerlo, y el primero en convertir un gol. Por supuesto que su carrera le abrió las puertas a su hermano, Nico Williams, que es 8 años menor. Nico es bastante más talentoso. Nico hoy en día es todavía una de las grandes promesas del fútbol porque es muy joven. No viene teniendo quizás el mejor rendimiento en el último tiempo. Alguna lesión también lo ha afectado. Pero sí fue clave en el 2024. En la Eurocopa 2024 que gana España, creo que la figura del equipo fue Iñaki Williams. Muchos pueden quedarse con Lamine Yamal por lo que hizo después, porque también fue esencial en partidos importantes. Pero Lamine era todavía bastante joven, aún más que Nico, que también es muy chico, y Nico fue absolutamente decisivo para que España levante la Eurocopa 2024, aquella que nos hubiese permitido jugar la finalísima si desde la Asociación del Fútbol Argentino no hubiesen buscado mucho más el negocio y si desde España tampoco hubiesen hecho todo lo posible para evitar medirse frente a la Argentina. A diferencia de los Boateng, estos se llevan muy bien, se apoyan mutuamente, e Iñaki ha dicho en varias oportunidades que ha tenido que ejercer un poco el rol de padre con su hermano por la diferencia de edad. De todas maneras, a pesar de tener una hermosa relación, como juegan juntos en un mismo equipo y comparten delantera, cada tanto tienen alguna discusión futbolera como la que vamos a escuchar a continuación.
1: ¿Cómo fue la movida? ¿Venía de movida del partido, de no pasar el balón, ¿no? ¿Así o qué?
2: Sí, la verdad es que él dice que es que es muy difícil explicar, la verdad.
1: A ver.
2: Pero a ver, es una acción que yo tengo en la banda.
1: Sí. ¿Banda derecha?
2: Banda izquierda.
1: Vale.
2: Mete hacia adentro, decido chutar porque...
1: Porque te voy bien. Porque te hago el chun, Nico, claro.
2: Pongo el peo.
1: Claro.
2: Y quejándose ahí, haciendo más pavientos y así.
3: No, espera un momento.
1: ¿Apaviento?
2: ¿Eh? ¿Te das cuenta?
1: Perdón, pero más pavientos tampoco se puede.
3: Pero es que no era la primera que chutaba. Ese es el problema.
1: ¿Cuántas llevaba?
3: Llevaba 3 o 4. Entonces yo le dije, después del partido... A fumadita te has pegado.
2: No me lo dijo así.
3: A fumadita te has pegado.
1: ¿Cómo te lo dijo?
2: Más como chulo, vea, a fumadita te has pegado, ¿no?
1: Pero, o sea, la frase fue esa.
2: Esa, pero con una entonación así que no me gustó mucho, la verdad.
1: Ya. ¿Y tú qué le dijiste? Vaya fumadita te has pegado, ¿y tú?
3: Didi, tu respuesta.
2: ¿Eh?
3: Didi, ¿no?
2: No, no hace falta.
1: ¿Qué dijiste?
2: Nada, es que le dije que no tenía razón.
0: Bueno, divertida entrevista en el programa La Resistencia, muy popular, un programa de la noche en España. Fueron invitados juntos y les preguntaban, porque se hizo conocida alguna peleita que tuvieron por no pasarse la pelota, porque Nico en esto de ser un poco más habilidoso a veces resuelve él, e Iñaki, que a veces juega delantero por afuera, por la derecha, pero muchas veces juega el centro atacante, no recibió un par de pelotas que creyó que su hermano menor le tenía que pasar. Pero lo curioso en lo que respecta a nuestra historia es que en julio del 2022, a unos meses del Mundial, y casi que solamente con ese fin, Iñaki, que había jugado en juveniles e incluso un amistoso con la selección mayor de España, decidió adoptar la nacionalidad de sus padres para poder jugar el Mundial de Qatar con gana. Claro, su hermano, muy joven en ese entonces, siempre había jugado para España, también fue llamado a representar a la Furia Roja en aquel torneo. No se cruzaron, cayeron en grupos diferentes. Gana quedó afuera en primera fase, en un grupo muy difícil, que le tocó con Portugal, Uruguay, Corea del Sur, y España se quedó afuera por otro camino en los octavos de final contra Marruecos y por penales. Pero hermanos jugaron un mismo mundial para selecciones distintas, a pesar de no haber jugado entre ellos. Todo indica, además, que salvo que pase algo muy raro, Iñaki y Nico Williams volverán a ser convocados para Ghana y para España en el próximo mundial. Así que volveremos a tener, una vez más, hermanos en selecciones distintas. Aunque es muy probable que no sean los únicos. Hay otros hermanos que juegan para selecciones diferentes y que podrían estar presentes en el Mundial del 2026 de este año, en apenas unos cuantos días. Y estos encima no son dos, son tres, y podrían ser hasta cuatro. ¿Cómo? Ya le explico. Los que sigan el fútbol europeo quizás conozcan el nombre de Pierre Kalulu. Kalulu es un defensor de 24 años que juega en la Juventus y que pasó por el Milan. En 2025, por ser un buen defensor, con la capacidad de jugar de central y de lateral derecho, Pierre Kalulu fue convocado a jugar con la selección de Francia, país en el que nació, por otra parte. Aceptó, y de hecho en la última fecha FIFA, en la más reciente, tuvo minutos contra Brasil y fue titular contra Colombia. Es decir, un jugador medianamente importante que todo indica que va a ir al Mundial. Lo curioso es que Pierre tiene dos hermanos. Ahí no es tan raro. Más raro aún es que esos dos hermanos sean jugadores de fútbol. Y menos común es que ambos representen a otro seleccionado. Sí, Pierre Kalulu tiene dos hermanos mayores, Aldo y Gedeon Kalulu, que han representado en el pasado a la selección de sus padres y abuelos. República Democrática del Congo. De hecho, esperaban algunos en República Democrática del Congo que Pierre se inclinase a jugar para ellos, porque hubiese sido un gran refuerzo, y hasta se vivió como una pequeñísima traición. La cuestión es que Aldo y Gedeon juegan para República Democrática del Congo. República Democrática del Congo, como ya contamos, va a jugar el Mundial 2026, ganó el repechaje, le ganó a Jamaica. En ese partido, Gedeon estuvo ausente por lesión y Aldo no fue convocado por decisión del entrenador. Se espera que al menos uno de ellos, seguro, casi seguro, Gedeon, que se perdió el partido por lesión, y por qué no Aldo, jueguen el Mundial, integren la lista mundialista de República Democrática del Congo. Pero hay otro detalle. Hay un hermano menor, uno más chico todavía, Joseph Kalulu, el más chico, de 21 años, que todavía no recibió convocatorias, así que está disponible para cualquiera de las dos selecciones y podría ser el cuarto hermano en el Mundial. Como juega en la segunda división de Francia, parece más probable que lo llamen de República Democrática del Congo que de la selección gala. Ahora, puede ser cualquier cosa. Y también puede ser porque tiene, de parte de su madre, familia de procedencia de Ruanda, que no se incline por ninguno de los dos y que juegue para Ruanda. Un lío de países bárbaro. Evidentemente tengo que aclarar, Ruanda no juega el Mundial, con lo cual en ese caso no habría otro hermano involucrado en esta historia, pero sí podría jugar para otro país. Un lío de estas épocas, un lío de la globalización. Hermanos mundialistas, hermanos que en un mismo Mundial jugaron para selecciones diferentes, en un caso hasta se enfrentaron, seguiremos teniendo hermanos en selecciones diferentes seguramente en 2026, y quizás no solo en dos selecciones diferentes, sino que en una de esas tenemos en cuatro. Hasta aquí hemos llegado con otra historia mundial en este proceso de cara a la Copa del Mundo 2026 que encaramos por Radio Nacional con el equipo del Fútbol Show Nacional. Soy Juan Minotti. Un placer entretenerlos media hora cada fin de semana con alguna de estas historias y nos reencontramos pronto. Chau.
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5: Buenas noches, buen domingo para todos en una Buenos Aires con 9 grados de temperatura, un domingo que parecía muy frío y ahora no lo es tanto. Te vamos a estar acompañando aquí hasta las 23 por AM870, Radio Nacional, la radio que llega a todo el país. Quien te habla, como dijo el separador, Marcelo Marino, con la producción de Mercedes Montes, más conocida mundialmente como Mechita, y el señor Miguel Gauna, que es el hombre de los controles, el tipo que va conduciendo este avión, ¿no? Porque sin él no seríamos nada, no estaríamos en el aire, ¿no es así, Mechita? Bueno, por otro lado, bueno, este programa, como ya sabemos, se llama Tiempo de Descuento, y cuántas cosas pasan en un tiempo de descuento, ¿no? Fíjense lo que le pasó, por ejemplo, a Belgrano de Córdoba. Dieron 5 minutitos más y a los 50 del segundo tiempo vino el gol de Belgrano de Córdoba. Bueno, en esta hora vamos a tener de todo, vamos a ir por lo que pasó con las semifinales, con ¿por qué no? Vamos a hablar de otro deporte que no es el fútbol, vamos a estar con la arquería, vamos a recorrer todo el espinel también deportivo futbolístico, la ley Vinicius, el mundial que ya se queda por acá. Pero vamos a ir directamente ahora, ya lo tenemos al señor Gerardo Murúa, allá en Córdoba. ¿Por qué? Porque el barrio Alberdi es una fiesta. Belgrano de Córdoba en tiempo de descuento empató y luego en los penales también. Es impresionante, Belgrano había errado 2 penales y luego se repuso y llegó a la final. Justamente una final que se va a jugar contra River en el estadio Mario Alberto Kempes. ¿Cómo estás, Gerardo? Marcelo Marín te saluda, ¿cómo te va?
6: Marcelo, qué gusto saludarte, el gran abrazo para vos, toda la audiencia de Tiempo de Descuento y de Radio Nacional, por supuesto, un placer acompañarte. Es una jornada en la que Córdoba no va a dormir, sin lugar a dudas, es una fiesta el barrio Alberdi, el centro de la ciudad. Obviamente Belgrano mueve una multitud en todos lados, lo ha demostrado a lo largo de toda su historia, lo ha demostrado en estos días con los banderazos de despedida, cuando jugaba visitante en el Clásico, aunque se jugara en Córdoba, con la despedida de los jugadores en la jornada del sábado antes de partir hacia Buenos Aires. Ha sido un partido milagroso, vos decías muy bien, lo empató en la última, en el descuento, perdía, tuvo 3 match point el bicho colorado en los penales y lo terminó dando vuelta, se gana el derecho de jugar por primera vez una final a nivel nacional por un campeonato de primera división. La realidad es que hemos tenido una jornada agradable en Córdoba y esta hora está, diría, hasta muy frío, Marcelo, estamos en 5 o 6 grados, más o menos, pero al calor lo ponen los hinchas de Belgrano sin lugar a dudas.
5: Pero me imagino, estamos viendo imágenes que es impresionante la cantidad de gente, la alegría y la emoción que tenían también los jugadores de Belgrano, Artimes, Zielinski, para analizar un poco el partido, y obviamente te doy la derecha a vos, ¿no? ¿Cómo viste a Belgrano en este partido, Gerardo?
6: Remando desde atrás, siendo superado por Argentinos Juniors, sobre todo en el primer tiempo. Argentinos ganaba bien en la primera parte, Belgrano con esfuerzo, con sacrificio, arriesgando en los minutos finales, poniendo todo lo que tenía en el banco para tratar de dar vuelta a la historia, lo termina empatando, yendo a la carga, algo de asociado a la historia de Belgrano, ¿no? De la lucha, la pelea, el sacrificio, el coraje para jugar. Termina jugando con 3 centros delanteros en los 90 minutos reglamentarios y de esa manera, con un centro cruzado de los tantos que tiró en el final, con Pasarini, uno de los 9, bajándosela a Lubito Fernández, otro de los 9 que le termina mandando al gol, Belgrano lo empata casi de prepo con un Argentino Junior que creo que hizo los méritos para ganar en los 90. El suplementario no pasó mucho y en los penales es el karma de Argentino Junior, te diría, por arriba de las definiciones acertadas de Belgrano. Argentinos se ha cansado de perder de definiciones por penales y aún en ventaja hoy le volvió a pasar. Belgrano sacó provecho de esto, incluso con sus 2 cracks errando. Erraron Lucas Elarrayón y el Mudo Vázquez, lo cual hacía prever una definición negra en los penales y sin embargo terminó volviendo desde atrás y metiéndose en la final.
5: Claro, justamente es muy interesante lo que vos marcás porque, a ver, el método Zielinski, uno tiene a Zielinski por su recorrido, por su trayectoria como un técnico más bien defensivo. Pero también debo decir que yo lo estuve siguiendo bastante a Belgrano, ahí está el Mudo Vázquez, Cela Rayán, ¿cómo se llama el 9?
6: Pacerini, Rigoni,
5: que jugó, supo jugar también en Independiente en su momento.
6: Sí, señor.
5: Son todos tipos que la mueven, digamos, ¿no?
6: González Metili. Vos sabés que de lo mezquino que suele ser el ruso y que todos lo identifican con eso, tuvo que cambiar en el final. Belgrano arrancó como gran candidato, ganando muy seguido en el comienzo del campeonato, y después tuvo un bajón pronunciado. Tuvo que dejar los 5 en el fondo, el ruso, volver a armar línea 4, poner más gente para acompañar al chino Cela Rayán, que a veces parecía el único capaz de darle fútbol a Belgrano, y con ese cambio le sirvió para ganar en los playoffs, ganar el clásico de visitante, ganarle muy bien Unión, ganar hoy, más allá de cómo se ve el partido, ganar en los penales, pero empatarle a Argentinos Juniors, también tuvo, sin dejar de ser el tipo ordenado, que priorice el orden, la prolijidad, el sacrificio, tuvo que arriesgar un poquito más el ruso Zielinski para encontrarse con esta realidad de llegar a la final.
5: Claro, y también me quedo con lo que marcabas recién respecto a Argentinos Juniors, ¿no? Un Argentinos Juniors que en la tanda de penales no deja de perder. Yo creo que eso habrá pesado mucho. La cara de, bueno, cualquiera, ¿no? Cuando le empatan a los 50 minutos era de casi de derrota y luego parecía que se lo llevaban y que iban a la final y otra vez vuelve a perder. ¿Cómo ves a Belgrano en la final? ¿Cómo qué aventuras, Gerardo?
6: Bueno, primero que nada hay que decir que también es una carrera de largo alcance este torneo de apertura que se juega casi todos los días, que los que tienen copa tienen un agregado extra muy, muy particular, porque en nuestro fútbol si hay algo que no nos gusta es jugar cada 3 o 4 días, los equipos se quejan, quieren que los reacomoden. Digo esto porque River va a jugar por copa esta semana, y aunque seguramente no pondrá a casi ninguno o a ninguno de los que juegue la final, tiene una carga pesada para el fin de semana que viene. Eso podría darle una mínima ventaja a Belgrano si uno piensa en lo futbolístico. Después hay que en lo físico, digo. Después, si pensamos en lo futbolístico, es un duelo que en otra época o en casi cualquier época uno siempre se tendría que haber terminar inclinando para River por potencial, por poderío económico, por cantidad de recambio. Pero hoy da la sensación que es un duelo par. Es un duelo donde no hay grandes diferencias, donde no hay uno que juegue mejor que el otro, donde no hay uno que se va a imponer por sobre el otro. Digo esto pensando en las opciones de Belgrano. Iba a arrancar con, no voy a descubrir nada con esto, pero voy a hacer un 50-50. Lo marco de esta manera porque en otra época vos me entenderás, Marcelo, que seguramente el gran candidato hubiera sido River.
5: Absolutamente, un River que, a ver, viene de menor a mayor, pero tampoco ese mayor es el River de, no sé, Gallardo del 18, 19, digamos, ¿no? Entonces,
6: claro.
5: No es ese River. Es un River al cual le cuesta mucho abrir los partidos y ganar. ¿Y cómo pensás que va a ser el marco en el Mario Alberto el domingo?
6: Bueno, y un asterisco
5: mucho Fernet.
6: Sí, claro, un asterisco chiquito es el partido del Morbo, por el famoso descenso de Belgrano, de River a manos de Belgrano.
5: Muy bien lo suyo, señor Murúa, qué memorioso, 2011, ¿no es así?
6: Claro, exactamente, 26 de junio del 2022 y 26, para marcar la ida en Córdoba, en el gigante de Álvarez, la revancha en el Monumental, por lo cual muchos caerían este partido porque sería como una especie de revancha para River. Desgraciadamente, si uno habla de los hechos, nadie le va a quitar a Belgrano mandar al River al descenso, nadie le va a quitar ese paso por la vía River, pero no deja de ser con un poquito de morbo. La previa, teniendo en cuenta que el estadio se divide a la mitad, que no va a haber una ventaja para Belgrano por jugar en Córdoba, también otro asterisco, Marcelo, porque el Kempes, para Belgrano es un escenario ajeno en general, le gusta jugar en Alberdi, tiene su identidad en el barrio de Alberdi y en las zonas aledañas, y le gusta mucho más allí que salir a jugar al Kempes. Además, como Talleres habitualmente jugó toda su vida en el Kempes, porque su cancha, la boutique, tiene una capacidad muy reducida, entonces el hincha de Belgrano normalmente cuando va al Kempes no se siente tan local. Digo esto a la hora de pensar que es en Córdoba, la fiesta la va a poner la gente de Belgrano en Córdoba toda la semana antes de la final, pero en la cancha van a estar mitad y mitad, y el Kempes no es tan tan asociado, tan cómodo para Belgrano a lo largo de los años, porque lo siente más de la otra mitad de Córdoba. Da la sensación siempre para el hincha de Belgrano que el Kempes es de Talleres, aunque no lo sea, Marce.
7: Exactamente. Pero lo importante es que en principio vuelve a ubicar Belgrano de Córdoba a Córdoba como la plaza fuerte de fútbol del interior o federal, que siempre lo fue, que en un momento, bueno, tuvo sus vaivenes, pero bueno, Belgrano, Instituto, Talleres, y ahora, bueno, vuelvo a repetir, con la preponderancia de Belgrano de Córdoba, otra vez Talleres, Córdoba como una plaza muy, muy fuerte de la República Argentina, ¿no?, de fútbol.
6: Y buscando un hecho histórico, el fútbol de Córdoba se ha quedado siempre corto a la hora de pensar en el famoso título nacional de primera división. Logró Talleres ganar la Supercopa Internacional el año pasado ante River. Fue la primera vez que un equipo de Córdoba ganó algo a nivel nacional. Se quedó corto Talleres en la época dorada de los 70, perdió aquella famosa final con Independiente. El sorprendente Racing de Nueva Italia ante el Rosario Central del Pato Gasparini y otros allá en el año 80, un equipo que aquí al Racing de Córdoba le dirigía el Coco Basile. Y muchas veces, en estos últimos años, Talleres estuvo cerca peleando campeonatos. Antes lo estuvo Belgrano con Cieliski en la década pasada, siendo tercero en algún campeonato que llegó a pelear hasta el final un par de veces, pero la realidad es que la deuda histórica del fútbol de Córdoba es la de coronarse en primera división y coronar con un título, años y años de estar cerca de tenerlo a la mano y de no poder hacerlo, como también ha tenido otra época muy negra, como vos marcabas a la pasada, donde no tenía ninguno de sus equipos tradicionales en primera división y en algún momento han llegado a tocar fondo, con Belgrano no pudiendo clasificar ni a los nacionales en los 80, o Talleres jugando el Federal A en la década anterior. Entonces es como saldar una deuda histórica. Siempre se ha quedado corto el fútbol de Córdoba, otra oportunidad le da el fútbol de primera y habrá que ver si la puede aprovechar.
7: Bueno, Gerardo, muchísimas gracias por atendernos un domingo a esta hora y te agradecemos muchísimo, bueno, y a seguir disfrutando de la fiesta en el barrio Alberdi de Belgrano, ¿eh?
6: Una fiesta que no va a terminar esta noche, que seguramente continuará hasta mañana.
7: Me imagino.
6: Sí, claramente, y va a seguir directamente yendo a trabajar, sin lugar a dudas. Es una noche sin fin en Córdoba. Gran abrazo, ha sido un placer compartir estos minutos con vos, Marce, y cuando quieran a disposición.
7: Muchas gracias, Gerardo, gracias.
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7: Bueno, durante la jornada estuve escuchando la transmisión de Fútbol Show Nacional, excelente transmisión, sobre todo la de Belgrano, en este caso, ¿no? La de Belgrano o Argentino Juniors Belgrano, que estuvo a cargo de los relatos del señor Jorge Godoy con los comentarios del señor Nicolás Álvarez. Y bueno, queríamos tener también cancha, digamos, ¿no? Y en la cancha estuvo el señor Jorge Godoy. ¿Cómo andás, Jorge? ¿Cómo te va?
8: Marcelo, querido, un abrazo grande, un saludo para todos. Bueno, sí, evidentemente lo escuchaba recién a Gerardo y terminábamos la transmisión diciendo la caravana en el barrio Alberdi iba a ser interminable en la noche de hoy, después de lo que ha sido un partido, no sé si de alto vuelo desde lo futbolístico, pero sí desde lo emotivo, desde lo emocional. Evidentemente ha tenido una cuestión de un clima cambiante de principio a fin, lo pudo haber liquidado a Argentinos, pero finalmente la gente se fue con una amargura significativa del Diego Armando Maradona, porque la fiesta fue toda de Córdoba, toda de Belgrano. Desde el arranque del partido lo ganaba Argentinos, Marcelo, pero no lo supo liquidar, no lo supo rematar el partido, y finalmente con Ubita Fernández primero, cuando a los 50 minutos, justamente en tiempo de descuento, le daba el empate a Belgrano y la chance de los penales, y finalmente el festejo también en esa vía, porque, bueno, ya lo hablaban recién con Gerardo, ¿no? Había arrancado mal la historia para Belgrano, con dos penales atajados por el arquero Cortés de Argentinos Juniors, pero finalmente también la historia tenía escrita con letras celestes la victoria para Belgrano.
7: Jorge, le pedí color a Gerardo con respecto a lo que estaba pasando en el barrio Alberdi, con la alegría de los hinchas de Belgrano. Vos que estuviste relatando y estabas en la cancha, ¿cómo? Obviamente, pero detallame, dame una pincelada de cómo lo vivió el hincha de Argentinos Juniors, una nueva frustración.
8: Era una fiesta en el arranque, el estadio estaba completo de hinchas de Argentinos Juniors, no se esperaba otra cosa para este encuentro. Muy ilusionados los hinchas del Bicho de la Paternal, y sobre todo cuando de movida nada más en el partido con el gol de Jainikowski a los 6 minutos, tempranero gol, arrancaba ganando el partido por un tanto contra cero. Y como te decía recién, desde lo futbolístico, lo podía haber liquidado, eso fue haciendo que se vaya incrementando esa esperanza, esa ilusión del hincha de Argentinos Juniors, que se fue diluyendo con el correr del partido, porque Argentinos después se transformó en un equipo que no tenía la posibilidad de liquidar ese encuentro, y la ansiedad comenzó a ganar a los hinchas de Argentinos, que terminaron con una desilusión muy grande. Pero más allá de esa desilusión, viste que muchas veces, sobre todo en el fútbol moderno, en el fútbol de hoy, cuando hay derrotas que duelen, como esta que evidentemente le ha sucedido hoy a Argentinos Juniors por el contexto y por cómo se dio, la gente se enoja demasiado con los jugadores, empiezan los cánticos agresivos y demás. Pero sabés que en este caso no, fue despedido con aplausos el equipo de Nico Díez, que viene siendo uno de los que mejor juega la pelota en los últimos años en el fútbol doméstico, y eso evidentemente, más allá de la desilusión y del dolor que tienen los hinchas de Argentinos por estas horas, fue reconocido por la gente de la Paternal.
7: Jorge, ahí, bueno, esto es un infinito, lo noté al comentarista muy, muy crítico con el ruso Zielinski. ¿Cuál es tu mirada sobre el ruso?
8: Yo me voy a dar la chance, la posibilidad de no coincidir al 100% con lo que decía Nico Álvarez en el comentario, porque sabemos que se enfrentaban dos modelos futbolísticos, el del toque, el viejo galera y bastón de Argentinos Juniors, que históricamente ha sido representado por la Paternal, contra un equipo que no tiene esas características, precisamente el del ruso Zielinski. Sabemos que son equipos aguerridos, que buscan pegar en el momento justo, que priorizan la defensa por sobre el ataque, pero tampoco es que se plantó con una línea de 5 y una línea de 4 en el partido contra Argentinos. Argentinos jugó mejor y tuvo más posibilidades, sí, es verdad, pero tampoco es que fue ultra defensivo el planteo del ruso Zielinski, sino que fue un poco más pensado en cuanto a lo que ya le conocemos a Zielinski en sus pasos por diferentes equipos, y que lo han traído hasta aquí con un con un historial de 6 finales jugadas por sus equipos. Es decir, no es el famoso antifútbol que dicen algunos hinchas, sino que es un tipo que por ahí piensa el fútbol de una manera un tanto particular. Eso sí, cuando las pavas quemaban, cuando ya estábamos sobre el final de los 90 minutos, volcó muchos cambios a la cancha, todos ofensivos. Y por eso, después, Marce, en el instante del final del partido y en el comienzo del alargue, esos 30 minutos, se vio un partido después totalmente desbalanceado. ¿Por qué? Porque Nico Díez, que es de la escuela de la galera y el bastón, puso muchos defensores sobre el final para bancar el 1-0 parcial. Y al revés, el ruso Zielinski, que es de la otra escuela, puso muchos delanteros. Entonces, ya no tenían más cambios y se vio un partido en el cual la mitad de los jugadores estaban en posiciones donde no están acostumbrados a jugar. Defensores jugando de volantes, delanteros jugando más atrasados, y un partido que se terminó casi desvirtuando desde ese sentido. Pero permitime no coincidir del todo con Nico, que sabemos que es un exigente del fútbol, ¿no?
7: Sí, los escuché a ambos y justamente me pareció muy interesante ese concepto que los dos desarrollaban respecto a cómo se habían cambiado las posiciones y cómo, según los tiempos del partido, a veces los técnicos hacen cambios que después, pensando en que ya estaba casi cerrado, después te cambia toda la bocha y terminás jugando Argentinos Juniors, jugando con todos defensores, y Belgrano de Córdoba con todos delanteros. Jorgito, te quiero felicitar por tu relato, fue muy, muy bueno. Los comentarios también de Nico en Fútbol Show Nacional, y muchas gracias por atendernos a esta hora del domingo a tiempo de descuento.
8: Por favor, Marcelo, ya te lo dije hoy, un oyente calificado ha sido, así que te agradezco mucho por sus palabras, y aquí estamos al pie del cañón para cuando gustes. Un abrazo grande.
7: Abrazo.
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7: Bueno, esto no tiene mecha, Mecha está metiendo mecha como loca. Acá estamos con el señor Miguel Gauna en los controles, en la M870, por Radio Nacional, la radio que sale por todo el país. Son las 22:20 y ayer, bueno, se jugó la otra semifinal donde River y Central, un partido donde River venía de ganarle a San Lorenzo sobre el final, con tanda de penales, y un Central también envuelto en polémicas. Y ahí, en ese partido, estuvo nuestro compañero también de Fútbol Show Nacional, el señor, y de Radio Nacional, por supuesto, el señor Agustín Domper. ¿Cómo estás, Agustín?
9: Hola, Marce, querido, muy buenas noches. Y bueno, feliz primer programa en tiempo de descuento, un placer poder estar. Sí, tu producción con mecha a la cabeza le mete el ritmo del River de Coudete, ¿eh? Ayer River lo aplastó a Central. Vos decías muy bien, hace una semana atrás, exactamente a esta hora, River eliminaba a San Lorenzo por penales, casi estaba fuera, uh-huh, y lo pudo sacar adelante. Entre semana le ganó a Gimnasia sin despeinarse River, pero lo de ayer fue el mejor partido del ciclo de Coudete en 15 partidos, y bueno, está más que entusiasmado de cara a la gran final del domingo en el Mario Alberto Kempes, por esto que ustedes recién, Marce querido, hablaban con Jorge, ¿no? La otra semifinal fue mucho más pareja. Belgrano se terminó, si querés, colando por la ventana de la final, desde lo futbolístico me refiero, y River me parece que es el candidato.
7: Tomo lo que decías, Agus, ¿en qué sentido? Que yo, en lo particular, pensaba que iba a ser más despareja esta final, le ponía muchas fichas a Argentinos Juniors, y que iba a ser más pareja la de Central, del River Central, porque Central tiene también muy buen equipo, ¿no? Es un Central que hace mucho tiempo que viene jugando muy bien, y un River que no venía jugando bien. A ver, hay que reconocer que ganaba los partidos, pero nadie le reconocía un buen fútbol. Entonces, bueno, esto es mi opinión, pero el sábado, ayer, lo vimos a un River mucho más compenetrado y a un Central donde Almirón me parece que se cuidó, hizo la gran Zielinski, ¿no?
9: Sí, totalmente. Bueno, este formato del torneo argentino le vino bárbaro a River porque en las instancias definitivas apareció y ya está en la final. Pero es cierto, no venía jugando para nada bien el equipo de Coudet, y ayer en un partido grande frente a Central de local volvió a vivirse algo que por lo menos hace un par de años, sin exagerar, no se vivía en el Estadio Monumental. Marce, siempre 85.000, 90.000, 80.000 personas hay. Ahora, el momento que se vivió ayer, cuando termina el partido con la gente enajenada, todos unidos, es lo que el CM en las redes de River publicó con la foto de Colidio. Bueno, son sensaciones que a veces por radio es difícil explicar, pero que realmente la gente de River que estuvo ayer y que vio el partido me entienden, porque hace mucho que River no sentía lo que se sintió ayer en la cancha, de dejar afuera a para muchos el equipo del poder, ¿no? De Central, con la polémica de Racing en la semana, con Di María, un campeón del mundo que fue silbado, pero que lo tomó bien. Él habló de folclore una vez que terminó el encuentro. Pero un equipo bravo, como vos decías, que estuvo, es cierto, el error de Almirón. Creo que el primer tiempo de Central fue flojo en el planteo.
7: Claro, fue flojo en el planteo, esperó y se decidió atacar cuando no le quedó otra. A veces yo no entiendo esos planteos. Es muy interesante lo que vos decías, ¿no? Del equipo del poder, la polémica y los silbidos a Di María, que realmente me llamaron la atención y no tanto. Agus, la verdad, te agradezco que te hayas comunicado con nosotros, que nos hayas atendido en esta noche de domingo, y un muy buen trabajo hiciste ayer también en el Fútbol Show Nacional. Muchísimas gracias, ¿eh?
9: Muchas gracias por tus palabras. Es un placer, Marce, contar conmigo. Y lo último que, si querés, es la parte más negativa de lo que tiene que ver con River, son las lesiones, ¿no? Driussi, un mes afuera, no es tan grave como se pensaba lo de Driussi. Hoy subió a las redes un agradecimiento por la preocupación del mundo del fútbol, porque cuando salió en el campo de juego ayer de Monumental parecía lo peor. Es un esguince grado 2 del ligamento colateral, es una lesión dolorosa, pero en un mes va a estar bastante bien, al igual que Aníbal Moreno. Es decir, que River pierde hasta dos jugadores titulares, y también a Montiel, porque lo de Montiel termina siendo un pequeño desgarro, Marce. Así que mirá qué nombres, de Lucia, Aníbal Moreno y Montiel afuera de la final del domingo. Pero esto que te marcaba, la sensación de grupo de todos unidos que logró ayer River, le da para mí la chapa de candidato en la final.
7: Sí, y también la gente, ¿eh? La gente que, sí, que, sí, que últimamente la gente de River venía como medio distraída y criticando en demasía al equipo, y muy, como no digo oportunista, pero sí según muy, con muchos vaivenes emocionales, ¿no? El hincha de River, ayer se mostró un River mucho más aguerrido también desde las tribunas.
9: Sí, fue de afuera hacia adentro el aliento y de adentro hacia afuera lo que por primera vez, algo que lo había hablado Cobet en una conferencia, el equipo le transmitió eso de adentro del campo hacia afuera y por eso te digo que se vivió algo muy emocionante en el final.
7: Muchas gracias, Agus.
9: Abrazo.
7: Un abrazo.
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7: Y nos quedamos en el Monumental y vamos a escuchar la reflexión del técnico de River, Eduardo Coudet, que está logrando llevar a un River que venía a los tumbos en el periodo de Marcelo Gallardo a la final en el Mario Alberto Kempes el domingo que viene. Y lo escuchamos a Coudet.
10: Bueno, primero creo que la verdad que ojalá sea leve lo de los muchachos.

0: seguir creciendo y bueno, te vuelvo a decir, de mi lado, tratar de acompañarlo, dar la herramienta y bueno, que lleguemos de la mejor manera posible al miércoles, que es el próximo compromiso, y ver quiénes son los que mejor están para iniciar. Puedo estar feliz porque aparte de los rendimientos individuales, hay muchos jóvenes que es difícil estar en una situación, les toca participar en una situación que no han vivido. Entonces, bueno, de ese lado creo que no viene ayudando mucho y bueno, creo que hoy el equipo hizo un gran partido como equipo, más allá de las preguntas que ustedes me hacen puntuales de uno u otro, pero creo que se vio muy sólido como equipo.
1: Bueno, y ahí teníamos la palabra de Coudet, y nos vamos a la palabra de Fideo Di María, ¿no? Un jugador que en la semana le contestó fuerte a Milito y que fue silbado, no por todo el Monumental, pero sí por una parte del Monumental. Lo escuchamos.
2: Lo decimos, un buen partido. Nos ganaron por un gol de penal. Sabíamos que estas cosas podían pasar acá. No por algo hablaron antes. Es obvio, estás jugando de visitante, ellos te presionan, vienen, y a veces cuesta un poco más, pero nada, creo que hicimos un buen partido, no se nos dio, y hay que seguir para adelante.
3: ¿Le molestó mucho que hablen en la previa?
2: No, tranquilo, creo que es fútbol, estas cosas pasaban antes, pero no se hablaban, ahora sí se habla, así que bueno, nada, creo que el fútbol es así, hay que seguir pensando en lo que viene, y nada, felicitarlos, ojalá que le vaya muy bien.
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1: Ay, Pedrito Troglio decía, ¿a dónde se tiene que ir? No, Pedrito, quédate acá en Tiempo de Descuento por AM870, por Nacional. No te vayas a ningún lado, Pedrito. Seguí acá escuchándonos. Y estamos en comunicación. Me gusta Di María como picantea, ¿eh? Por eso hablaron antes. Esto antes no pasaba. Y ahora sí, hay como un modelo de declaraciones que también es un modelo de armar el fútbol con el cual Di María se lo ve muy bastante molesto y no está de acuerdo. Y bueno, nos vamos a, ahora sí, seguimos con nuestro viaje, ¿no? Por Tiempo de Descuento y por el país, y nos vamos con el señor Nacho Sansó, que es el relator de Radio Nacional. ¿Cómo estás, Nacho? Marcelo Marino te saluda.
5: ¿Cómo estás, Marcelo, querido? El placer de saludarte desde la ciudad de Rosario. La felicitación por este tiempo de descuento y el saludo a toda la gente así en la producción y a la vasta audiencia de Radio Nacional.
1: ¿Qué opinás de lo que está pasando con Di María, que me parece que se está transformando en abanderado de lo políticamente incorrecto, ¿no?
5: Totalmente, me da esa sensación, un Di María que en cada mensaje que da, también en Rosario genera ciertas controversias, porque da la sensación de que en vez de defender los intereses de Rosario Central, va más allá y defiende a los intereses de la casa madre del fútbol argentino, en vez de defender a los intereses de Rosario Central. Un Rosario Central que viene indignado, estigmatizado desde aquella entrega de aquel trofeo en Puerto Madero, en la combi, con Belloso, Cristinciano, con Ariel Holland. Me parece que ese fue el punto de inflexión para que Central, como institución, sea el estandarte, la bandera de los vínculos de AFA, Rosario Central, y por eso, entre otras cosas, el mundo futbolero ayer, salvando algún que otro hincha de Boca, por supuesto, quería que River haga justicia por mano propia, ¿no? Y lo saque a Central del medio.
1: ¿Y cómo, ahora siendo lo futbolístico, Nacho, apelando a tu mirada, a tu experiencia, cómo viste el planteo del técnico de Central en el partido de ayer?
5: Mirá, verdaderamente un Central desdibujado, lejos del nivel que uno esperaba que pudiese mostrar un equipo como el que tiene Jorge Almirón, con las herramientas que tiene Jorge Almirón. Ayer no estuvo a la altura, un equipo que salió a defenderse desde el primer minuto, lejos de esa versión ofensiva, lejos de aprovechar

0: jugadores veloces, lejos de darle una buena visión a Ángel Di María, lejos de aprovechar la potencia goleadora que venía teniendo Enzo Copetti, y me parece que gran parte de ese planteo mezquino, pacato, es responsabilidad de un Jorge Almirón que lamentablemente los números con River no lo ayudan, ya que de los últimos 7 encuentros de Almirón contra River no ganó ninguno, ya sea dirigiendo a Lanús, a Boca, al Colo Colo y ahora lamentablemente con Rosario Central, ¿no?
1: Claro, a mí me llamó mucho la atención esto de teniendo a Di María, teniendo a, bueno, Campaz lo hace entrar después, Vélez, teniendo a grandes jugadores, un central que justamente se caracterizaba por todo lo contrario, ¿no? Desde la etapa de Holland y también con Almirón. Digo, más allá de lo que uno puede opinar de Almirón, salvo en la etapa con Boca, donde jugaba mucho a ir a los penales, siempre se caracterizó por un juego más ofensivo. Me llamó la atención ayer, yo no sé si le pesó el escenario fue a la espera, digamos, ¿no? De algo que quizás se podía dar o no.
0: A ver, el Estadio Monumental históricamente ha sido un reducto que le es esquivo a Rosario Central. De hecho, se registran nada más que 3 triunfos en los últimos 30 años de Central en el estadio de River. Lo que más creo que ha pesado para todo el mundo Rosario Central es que uno puede ganar, perder, empatar. El tema han sido los modos. Ayer, teniendo la chance de terminar en la cancha con el tiempo de descuento, terminar en la cancha con jugadores como Copetti, Vélez, Di María y Marco Rubén, que quedó en el banco, decide terminar con Carlos Quintana de 9.
1: Claro,
0: yendo a buscar de arriba quizás alguna respuesta que no encontró durante todo el partido, que mejor dicho, respuesta que no buscó, por lo menos en un primer tiempo que fue de lo peor que yo le vi a Central.
1: Claro, ahí está, ahí me gustó mucho lo que acabas de decir, ¿no? Ahí hay una definición, ¿no? Poner a Quintana de 9 para ir a buscar el cabezazo, hay toda una definición. Nacho, tenemos, bueno, el tiempo es tirano, como no se dijo nunca, y te queremos agradecer que te hayas comunicado con tiempo de descuento en esta noche de domingo para darnos tu mirada de lo que fue ayer el partido de River con Rosario Central. Muchísimas gracias, ¿eh?
0: Muchísimas gracias, Marcelo. Te dejo un saludo afectuoso de parte también de un amigo aquí de la ciudad de Rosario, de Diego Frisco, que te abraza con cariño, está escuchando en estos momentos, y muchas gracias también por esta salida.
1: Gracias, un abrazo a Diego.
0: Abrazo grande.
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0: Bueno, estamos otra vez aquí en tiempo de descuento. Son las 22:37 con 31 segundos. Qué precisión. Por la M870, Radio Nacional, la radio que llega a todo el país. Acá con Mercedes Montes en la producción, con el señor Miguel Gauna en la operación técnica. Marcelo Marino es mi nombre. En la conducción de este tiempo de descuento, que vamos a ir hasta las 23. Y lo que se está acercando, y cada vez más, es el Mundial de Fútbol. Un Mundial de Fútbol que va a tener a 48 equipos, un Mundial de Fútbol que se va a jugar en tres países, México, Estados Unidos y Canadá. Cada uno puede llegar a tener, obviamente, su mirada sobre esa decisión. Y un Mundial de Fútbol que va dando de a poco algunas noticias, como por ejemplo lo que se llama, lo que se dio en denominar la ley Vinicius, ¿no? Por Vinicius Junior, el jugador del Real Madrid, donde a partir de ese encontronazo con el Gianluca Prestiani, el jugador argentino del Benfica, que milita en el Benfica, no sé si ustedes se pueden ubicar, recuerdan ese encontronazo que tuvo con Vinicius durante la disputa de la Champions League, y él se tapa la cara con la camiseta y algo dice. Ese algo nunca se supo que fue, pero bueno, obviamente salieron todos los jugadores del Real Madrid, que son todos jugadores de peso, entre ellos Mbappé, que estaba más o menos a 30 metros del lugar, diciendo que había escuchado un insulto racista, y gran parte también de la plantilla del Madrid. Mourinho en un principio lo bancó, luego lo dejó afuera, y a partir de eso, bueno, la International Board y la FIFA aprobaron una histórica y nueva normativa conocida como la ley Vinicius. Esta regla establece que cualquier futbolista que se tape la boca, recuerden, que se tape la boca al discutir con un rival, tiene la posibilidad de ser expulsado. Bueno, aquí hay, obviamente, opiniones encontradas respecto a esto. Mi postura es que es difícil saber qué se está diciendo, sobre todo porque la misma televisación ha hecho que justamente los jugadores empiecen y los técnicos a tapar la boca, digamos, ¿no? Entonces es bueno, eso ahí hay una discusión, pero bueno, a partir de este Mundial se va a empezar a ejecutar. Bien, hablando de directores técnicos, hablando de discusiones, hablando de televisaciones, hoy tenemos el placer de estar charlando. Vamos a charlar con el técnico del Canamar, del Club Atlético Platense, último campeón, un equipo que está en la Copa Argentina, que está en la Libertadores, y estamos con su técnico a partir de, si mal no recuerdo, del mes de noviembre, del 25, el señor Walter Zunino. ¿Cómo estás, Walter? Marcelo Marino te saluda aquí en Tiempo de Descuento.
1: Hola, Marcelo, ¿cómo estás? Buenas noches.
0: Buenas noches, Walter. Bueno, ¿Qué te parece esto de ella que está, ya que estamos para más o menos hilando todo? ¿Qué te parece esto de la ley Vinicius, no? Esta cuestión de aquel jugador que se tape la boca puede llegar a ser expulsado.
1: Sí, es medio raro. La verdad que lo veo medio raro porque a veces uno se tapa la boca para diferentes situaciones, no solamente para insultos, para agresiones.
0: Exacto.
1: Sino para tal vez alguna, no sé, algo táctico, mirá, vamos por la espalda de tal jugador, o sea, y si lo habla con compañeros, ¿no? Y con rivales es muy difícil, pero no sé si estoy tan de acuerdo con esta situación, veremos si prospera o no.
0: Claro, y ahora yendo directamente a Platense, a la actualidad de Platense, bueno, hace unos días le ganaron a San Martín en San Juan por penales, por la Copa Argentina. Ya viene la Copa Libertadores, ¿no? Van a jugar con Independiente Santa Fe en Colombia. Y luego tienen el 27 de mayo, también por la Libertadores, otro partido muy fuerte con el Corinthians. Walter, ¿cómo ves este futuro? ¿Cómo ves lo que se viene?
1: Sí, mira, la verdad que, como dijiste vos, el otro día pudimos lograr el pasaje al octavo final, que hacía mucho tiempo que el club no lo podía conseguir. La última vez había sido hace 8 años, y solamente en todas las Copas Argentinas que se juegan, en todas las ediciones, había llegado solamente una vez a octavo final. Entonces era un objetivo dentro de lo que nos planteábamos este semestre, en las 3 competencias, de avanzar en Copa Argentina, las 2 fases que tengamos, que lo pudimos conseguir. Y bueno, después el objetivo mayor también era intentar ser competitivos en Libertadores y intentar pelear esa clasificación o como mínima era tratar de asegurar Sudamericana, que ya lo logramos. Pero bueno, ahora faltando 2 fechas y quedando tampoco y con la posibilidad de buscar el pasaje de octavo también en Libertadores, intentaremos hacer lo posible para en estos 2 partidos poder lograrlo.
0: Platense está en la Copa Libertadores, está segundo con 7 puntos, si mal no recuerdo, vos me corregirás. Bueno, esto que vos estás diciendo, el avance en la Copa Argentina. Y vos, como yo veo el trabajo de los directores técnicos, vos podrás desmentirme o no, y los veo como catalizadores, como un pararrayos, ¿no? Donde ustedes tienen que de alguna manera manejar y gestionar, como se dice ahora, todas las tensiones dentro de un grupo humano como es un plantel de fútbol, pero a su vez la ansiedad del hincha. ¿Cómo haces vos para manejar estos 2 planos?
1: Sí, que ese es lo más difícil, es donde uno como cabeza de grupo, y uno no está solo, obviamente que somos un cuerpo técnico de 7-8 personas, donde intentamos cubrir todas esas expectativas y esas emociones. O sea, uno está al frente o al mando de un plantel de 30, 33 jugadores, donde todos tienen el mismo deseo de jugar y todos quieren, como es en la vida misma, no solo en el fútbol, ya hay ahora todas situaciones que todos quieren... Claro. Y bueno, uno lo tiene que ir controlando, sabiendo que va a necesitar de todos en algún momento, y bajarles esa ansiedad, que en algún momento le toca a uno y va mutando, y en otro momento le toca a otro. Y de la gente también, o sea, hoy cualquier equipo que no gana 2 partidos ya pasa a ser como un escándalo. En el caso nuestro, en el torneo no hemos sumado la cantidad de puntos que hubiésemos querido. Pero bueno, también era el primer año donde Platense iba a competir en 3 torneos y ser competitivo en los 3 no es fácil para los equipos grandes, imagínate para un equipo como el nuestro. Pero obviamente que la gente en el torneo estaba con esa disconformidad de que no sumábamos lo que necesitábamos para estar tranquilos, y a medida que íbamos pasando fase a lo mejor de Copa Argentina o íbamos sacando buenos resultados en Libertadores, y bueno, todas esas situaciones, creo que lo más difícil de todo es gestionar esas emociones, tanto del grupo de jugadores como del entorno del club.
0: Walter, vos en tu época de jugador, si jugabas de lateral izquierdo o defensor, era un fútbol... ¿Qué diferencias ves con el fútbol actual, no? Con el que vos practicabas en su momento.
1: Y hay diferencias. Yo creo que la diferencia más grande es donde ahora es muy físico, donde uno... Y también... En cuanto a planificaciones del partido, hoy nosotros ahora como cuerpo técnico tenemos muchas más herramientas como para mostrarle a los jugadores de con qué se pueden encontrar. Tal vez antes no estaba esa situación, no había tantas imágenes y tanta información del rival, o por lo menos para los cuerpos técnicos era más difícil tener esa cantidad de información que hoy se puede tener. Obviamente que ha evolucionado en ese sentido, y también se ha emparejado mucho. Yo me acuerdo en la época que uno le tocaba jugar en primera, mayormente los que peleaban los campeonatos eran 4 o 5 equipos de los grandes, y hoy vos fíjate que todos los torneos hay muchos equipos, en caso nuestro que tocó el torneo pasado, después Independiente te gana la Copa Argentina, hoy Belgrano juega la final, está mucho más parejo, y donde hay más posibilidades para equipos que hace algunos años era muy difícil que puedan lograr un torneo.
0: Eso a tu entender, ¿a qué se debe ese emparejamiento? ¿A que han crecido los clubes denominados chicos o han bajado o descendido los grandes?
1: No, la realidad es un poco de cada cosa. Y como te digo, hoy el que en principio parece inferior, hoy con mucho sobreanálisis, trata de equiparar y con sus herramientas de complicarle la preparación a los rivales más fuertes, a lo mejor con mayor poderío económico, que tienen más posibilidad a lo mejor de tener jugadores de jerarquía, y entonces ya se empieza a emparejar mucho, y después son los detalles los que terminan definiendo mucho partido, y por eso creo que, como dije antes, equipos que antes no era muy difícil que lo en un torneo, hoy te compiten de igual y hasta te terminan ganando y se terminan haciendo los partidos mucho más parejos de lo que era, no sé, en la década del 90.
0: Walter, la última, y así te dejo libre este domingo, ya casi finalizando el domingo, el tema de lo que vos decías recién, ¿no? El tema de la ayuda tecnológica, ¿no? Los drones, el videoanálisis, ¿de realmente le sirve al fútbol o es un agregado más?
1: No, es un agregado más. Son herramientas, o sea, a la larga, nosotros siempre decimos a los chicos, a los jugadores, que a la larga los que terminan definiendo son los jugadores los que están dentro del campo. Uno le intenta dar la mayores herramientas posibles, tanto de los rivales como de situaciones de entrenamiento en la semana. Si uno ve que hay cosas a corregir de algún entrenamiento que tiene más, que le va y sirve para correcciones, pero obviamente termina definiendo el jugador, y como digo, son herramientas, pero que no es que es determinante. O sea, uno utiliza el dron y dice, che, porque utilizo un dron o porque uso GPS, no te va a hacer ganar un partido, pero sí te da información para que vos puedas tener una mejor planificación de la semana, y si ves algo que lo podés corregir, lo corregís, y son herramientas que se van utilizando para la mejora de cualquier equipo.
0: Walter Zunino, muchísimas gracias por comunicarte con Tiempo de Descuento, y la mejor de las suertes en esta Copa Libertadores y en la Copa Argentina para el Calamar.
1: Bueno, muchísimas gracias y buenas noches.
0: Abrazo.
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0: Cuánta razón tenía Dicepolo, ¿no? En la película El Hincha, cuando define, casi ya es legendaria la definición del hincha que él da en esa película. Y nosotros lo que hacemos, tiramos una flecha, lanzamos una flecha y nos vamos a la Patagonia, a Trevelin, digamos, a Chubut, y ahí nos encontramos con Nico, con Nicolás Ripa, que es... A ver, ¿cómo presentarlo? Tiene tantas cosas para presentar, Nicolás. Es recordman panamericano de 3D en Puerto Varas, en Chile. Subcampeón nacional de 3D 2025. Es el primer integrante de la selección nacional argentina de 3D tradicional masculino que va a competir en el Mundial 2026 en Dakota del Sur de arquería. Y además es socio fundador de Carpo. Estamos entonces en comunicación con Nicolás Ripa. Nico, ¿cómo te va? Marcelo Marino te saluda, ¿cómo estás?
4: Hola Marcelo, muy buenas noches para vos y para todo el país ahí, toda la audiencia de Tiempo de Descuento.
0: Muchas gracias, Nico. Bueno, ahí obviamente hace un tiempo estuve ahí por Trevelin, así se pronuncia, ¿no? Porque tengo una dificultad.
4: Sí.
0: Bueno, la primera pregunta, Nico, que te hago es, ¿cómo está el clima ahí en Trevelin?
4: Está hermoso, un frío de 9 bajo cero hoy a la mañana, pero después al mediodía ya estábamos con sol, ponchito de pobre, le dice la gente de Vialedad, así que con el sol acompañando, realmente estamos, no por casualidad le dicen el pueblo más lindo del mundo, así que muy felices con el paradisíaco lugar donde estamos tirando y donde podemos practicar el deporte que nos apasiona, ¿no?
0: Claro.
4: Lindo, pero el frío no deja de estar.
0: Exactamente, hay hinchas del fútbol y hinchas de la arquería.
4: Sí.
0: Nico, ¿qué es Carpo?
4: Como dice un conocido, es para mí es el hijo varón que no tuve.
0: Bueno.
4: Así como justamente mencionabas recién la definición del hincha, bueno, esa pasión en todos los que vestimos los colores del Carpo es el círculo de arquería de la región Patagonia Oeste, y es como una familia en realidad. Somos un montón, para el tamaño de nuestro pueblo, y es un club que aún nosotros en fines de 2018 fundamos el club, principio de 2019 tuvimos los papeles y demás, pero durante todo lo que fue la pandemia y demás, que no se podía ni, cuando empezaron a liberar un poco, justamente tiro con arco era una de las disciplinas que se podía, con un montón de recaudos, y de ahí en adelante siempre fue, digamos, como un lugar de reunión, de acogida, de camaradería, de apoyo. La verdad es un sentimiento.
0: Es un sentimiento. Nico, vamos desmalezando, porque yo te presenté ahí como y pronuncié muchas veces la palabra 3D. ¿Qué es, sí, el 3D en la arquería?
4: Bueno, el 3D, dentro de lo que es la federación a nivel mundial, que es World Archery, hay cuatro modalidades de competencia. Una es la que vemos en los Juegos Olímpicos, otra es una similar a esa, con blancos estáticos a 18 metros. Después hay una que es field, que es en un recorrido tirando a dianas. Y por último está el 3D, que es a través de un recorrido, que puede ser en una montaña, en un vado, digamos. En toda la Argentina se practica el 3D y en todo el mundo, pero se le dispara a figuras volumétricas, es decir, a figuras con representación de animales, dinosaurios, figuras por ahí, que tienen una zona puntuable. Entonces, por ahí te toca tirar para arriba, para abajo, a distinta distancia, con viento, con lluvia, con helada, y la verdad es que es muy divertido, apasionante, y es un poco hoy por hoy como una llamada a la aventura, ¿no? Porque uno por ahí está toda la semana laburando, metido en papeles o en la rutina de uno, lo que fuere, y por ahí el fin de semana da para para hacer un 3D y salir a la montaña con lo que me pasó a mí. La primera vez que participé de un 3D fue encontrarme en la patrulla con tres desconocidos y terminar el circuito después de 24 estaciones con tres amigos, lo cual es algo muy loco en este momento, digamos, de super conectividad, que todo el tiempo estamos medio conectados con la gente y ya estamos ahí. Como no se puede usar teléfonos, nada, te obliga a vincularte con los tres tipos que tenés al lado, así que, fantástico.
0: Y los tipos, porque cuando estuve ahí vi diferentes tipos de arcos, ¿no? ¿Cuál es? Porque había algunos con poleas, uno más tradicional, el otro,
4: claro, correcto,
0: de fibra, ¿no?
4: Sí. La arquería, al ser algo que viene de épocas prehistóricas, podríamos hablar de un montón de tipos de arco, pero para facilitarla vamos a hacer la clasificación que tiene World Archery, que es el arco olímpico, que es el que es un arco recurvado con piezas de por ahí de aleaciones, metal, y con mira y barra estabilizadora. Es el que vemos en las Olimpiadas. Tenemos los arcos compuestos de polea, que son los que vos seguramente viste, uh-huh, y el compuesto cazador, que, digamos, tiene el nombre nomás, no necesariamente para caza. Después está el arco tradicional, que sí o sí tiene que tener el cuerpo de madera, las palas pueden ser de carbón y demás, que es en el que yo compito, pero no puedo usar mira. Y está el raso, que es como el arco olímpico, pero sin mira. Y por último, el padre y madre de todos los arcos, que es el longbow, que es el que se usaba en el medioevo como arma de guerra, que es es un arco que no tiene recurva y realmente le exige bastante más al arquero, digamos. Claro. Acompaña poco el arco, es más el arquero el que tiene que conocer mucho lo que hace su flecha y la técnica, ¿no? Así que, bueno, un deporte precioso, porque te permite desde muy chico, por ejemplo, mi hijita que tiene 6 años, Lucía, que ya debe estar dormida en este momento, ya tiene sus arquitos y por ahí me acompaña a la montaña cuando voy a entrenar. Nosotros hemos tenido gente con 85 años compitiendo. Claro. Con lo cual, y obviamente no escapa de esto y de lo que hace el carpo en particular, todo lo que tiene que ver con que es un deporte inclusivo, adaptado, digamos, permite que cualquier persona pueda practicarlo, cualquier persona, lo digo en término amplio,
0: Exactamente, exactamente. Y Nico, apelo a tu poder de síntesis porque se nos termina el programa.
4: Sí, señor.
0: Dos en una, te hago. Se viene el Mundial. ¿Cuántos van de Carpo al Mundial? ¿Y cómo se financian para ir a ese Mundial?
4: Bueno, ¿cuántos vamos? Es para un pueblo del tamaño de Trevelin, que es hermoso pero chiquitito. tenemos 3 personas dentro de la selección. Digamos, de todo el país van 19 en total, y de esos 19, 3 son del Carpo. Con lo cual es un orgullo gigante para nosotros, y habla un poco de la pila que le ponemos. Y después, ¿cómo se financia? El cómo se financia es la pregunta difícil, porque es claro. sobre todo apoyo a la comunidad, pequeños sponsors de la zona, comerciantes, amigos. Lamentablemente está muy complejo a nivel, es nada, hace pocos días estuvo la Confederación en el Congreso, está complicado para todos los deportes y para nosotros más. Así que mucho laburo de redes, mucho laburo con la comunidad y dando mucho a conocer lo que hacemos como para conseguir la mayor cantidad de sponsorios posibles. Realmente vamos a llevar un estandarte hasta Yankton en Dakota del Sur, así que es un montón. Y por eso, bueno, quien quiera verlo en la página del club, en el Instagram del club, que es Arqueros del Carpo, pueden ver un montón de material de todo lo que hacemos y por ahí, como no, acompañarnos y nos ponemos en contacto.
0: Muy bien, Nicolás Ripa, muchísimas gracias por comunicarte y te prometo una segunda nota durante o después del Mundial, quedamos agendados.
4: Fantástico, Marcelo, muchísimas gracias a ustedes.
0: Te mando un abrazo enorme y gracias,
4: Un fuerte abrazo para todos y para la Liga de Honor 3D Zona Patagónica sobre todo. Gracias.
0: Hasta luego. Nos vamos, nos quedan segundos. Un saludo a nuestros oyentes, a María, a Charlie, a Marcelo también, que nos posibilitó esta nota. Un abrazo y nos vemos en tiempo de descuento el domingo que viene. Gracias, Mecha, gracias, Miguel. Hasta luego.
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5: Pero qué coqueta, qué linda, qué elegante, qué distinguida que estás, Radio Nacional. ¡Hola, país! ¡Hola, mundo! Hola para todos aquellos que ahora ya tienen ganas de viajar. Les cuento, nosotros en Irresistible Tango tenemos una máquina del tiempo que nos lleva a rememorar, a reflotar a los grandes bailes populares, a los lugares donde la gente era feliz. Señoras, señores, vamos ya. Salimos por la puerta giratoria de Radio El Mundo. Maipú, hola, hola, oyentes. ¿Cuánta gente que vino hoy? Tickets, tickets, tickets, tickets, tickets, tickets. Ya estamos llegando a la Avenida Corrientes. Se para el tránsito por un segundo nada más. Atención, matronita. ¿Sí, quién habla? Pablito. Hola, Pablito, ¿cómo te va? Me enteré que van al Carnaval de Avenida de Mayo. Sí, vamos al Carnaval de Avenida de Mayo. Te preparé unos disfraces. ¡Uy, mirá qué bueno! El de Popey. Oh, bueno, yo de Popey. ¿Y vos? De Olivia, vos. Te tocó, caballero. Pero, Alba, qué barbaridad, Danielito. No importa, te va a quedar bien. Vamos, vamos, vamos. Vos estás con tu galera, con tu bastón y con tus polainas. ¡Vamos, vamos a volar! Salimos, levantamos vuelo. ¡Uy, a gigante. Ya llegamos. Uy, Avenida de Mayo repleta. Luces cruzando la calle, balcones llenos. La gente apretada en las veredas. Carrozas, disfraces, murgas. Uy, ¿cuánto hacía que no veía una murga? Esto es el gran Corso porteño, y ahí el palco desfilan artistas, figuras, y de pronto estamos en la Avenida de Mayo, el Corso, el carnaval, década del 40, 50, elegancia, la gente saludando, y ahí está, levantaron un palco, está el maestro Francisco Canaro, sí, Pirincho, pero qué grande, mirá vos, Pirincho, esta sí que es una reliquia porteña.

Nunca me imaginé ver esto en vivo y en directo. Los carnavales en la Avenida de Mayo, me contó mi abuelo, mi viejo, mi vieja, y lo estamos viendo en vivo con los oyentes que están junto a nosotros. Los trajimos en la máquina del tiempo. Ahora sí, nos vamos a meter entre la gente. El papel picado vuela. ¿Te acordás del papel picado? Serpentinas que caen. Y cuidado, cuidado, cuidado. Hay agua. Hay pomos con agua. Es el carnaval. Puro juego. Muchos disfrazados. Con antifaz. Y ahí, ahí va. Oh, hay un caballero. Lo estamos viendo en vivo esto, ¿eh? ¡Qué documento! Un caballero se acerca a una dama. Se detiene. Y le dice. A ver, vamos a ver. Vamos a ver qué le dice. A ver. A ver. Acércate, acércate. Vení, caballero, acompáñame. Agarra la chilla, qué lindo. A ver, ¿qué le dice? Decime quién sos, decime dónde vas, alegre mascarita, que me gritas al pasar. ¿Qué haces? ¿Me conoces? Adiós, adiós, adiós. Pero todo eso le está diciendo. Y en este momento el tango aparece. La música se acerca, crece, y en la Avenida de Mayo y 9 de Julio, un palco. La gente se agolpa, la orquesta de Aníbal Troilo y la voz de Alberto Marino. Y estalla la multitud. Estamos asistiendo en vivo al nacimiento de... ¡Siga el Corso! ¡Y Buenos Aires late!

0: Todavía estamos metidos en la fiesta, pero de golpe cambia el ritmo. Bombo, redoblante, murga, murga, ahí vienen. ¡Oh, mirá, los cometas de Boedo! Los chiflados de Boedo, Boedo, Boedo, Boedo, Boedo. Y cuando escucho ese nombre, no lo dudo. José, José, qué ganas de ir ahí, a ese lugar que representa todo un pueblo, San Lorenzo de Almagro, porque Boedo es identidad y tiene un corazón, el viejo gasómetro inaugurado en 1916 en Avenida La Plata, un estadio enorme, popular, donde pasó de todo, fútbol, boxeo, corsos y tango en vivo. Yo le pregunto al caballero de Buenos Aires, José Arenas, ¡vamos! ¡Vamos, José, al viejo gasómetro!
1: Sí, sí, vamos, Daniel. Ya direccioné la manivela de la máquina del tiempo hacia la Avenida La Plata. Porque si hay un sitio donde el barrio se hizo multitud, es justamente acá, el viejo gasómetro, el orgullo de San Lorenzo, ese que muchos llamaban el Wembley porteño, por su imponencia, por lo que significaba, porque lo que hacía sentir, donde los tablones crujían y el barrio latía más fuerte que nunca. Pero esta noche no hay partido, hay tango. La orquesta de Ricardo Tanturi, la voz de Enrique Campos en Boedo. El carnaval también se baila. La orquesta de Ricardo Tanturi canta Enrique Campos en el salón.

0: esta noche vuelvo a revivir.
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2: No, no, no nos podemos ir de acá. Después de ver la murga, la presentación de José con el tango de Tanturi, con Campos, pero la heterogeneidad de la gente, la capacidad que tiene esta comisión directiva de San Lorenzo, década del 40, 50, 60, no nos podemos ir, es imposible dejar el viejo gasómetro, este reducto al cual hemos llegado gracias a la máquina del tiempo, que nos da tanto, ¿no? Tanta historia, tanta emoción se siente, el olor a la madera del tablón, ¡San Lorenzo! ¡San Lorenzo! Matado, matado. De los tablones se escuchan ecos, voces, familias, alegría, mucha alegría, como si el tiempo no se hubiera ido nunca. Pero de pronto la máquina del tiempo avanza, avanza. 1972, el gasómetro está lleno. San Lorenzo de Almagro, los legendarios Caras Sucias y una voz, el relator de América, sí, José María Muñoz. Fútbol, pasión de multitudes, el relator de América, José María Muñoz, que relata el gol de San Lorenzo, año 1972, en el viejo gasómetro.
3: Va por el envío larga, viene el envío por arriba, carga, corta, cabecea, panoche, en peligro de gol, tira de

0: sí, qué golazo. Y otra vez José María Muñoz, el relator de América, ¿te acordás? La máquina retrocede, carnavales de 1970, y el gasómetro se llena de música. Sandro, Palito Ortega, Fabio, Juan Manuel Serrat y tantos más. ¡Qué carnavales! Pero hay uno que hace estallar la noche, Sandro, y en el corazón de Boedo se canta un tango, ¡Sur!
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¿Vos habías escuchado alguna vez a Sandro escuchando Sur? La única manera era así, con la máquina del tiempo, retroceder hasta esos momentos maravillosos en la vida de la familia argentina, ahí en Boedo. Salud a la gente de Boedo, quedamos impactados, emocionados, después de ver a Sandro en el escenario del viejo gasómetro en aquellos carnavales de los años 70. Esto solamente lo puede hacer la radio. Carnavales que lamentablemente ya no volverán. Escucho la máquina del tiempo que se está poniendo en funcionamiento. Atención, tiempos donde la fiesta también se medía en multitudes. ¿Te acordás? En recaudaciones que salían en los diarios, en la Razón, por ejemplo, y siempre ahí arriba San Lorenzo de Almagro, pero también Comunicaciones, Vélez, Atlanta, clubes de barrio, pueblo, mucho pueblo, alegría, fútbol, diversión, boxeo, deportes y escenario, mucho escenario y baile. Sí, siempre bailando, y mientras todo eso pasa por la memoria, la máquina del tiempo nos lleva de vuelta y abajo. El corso de la Avenida de Mayo se va apagando, las luces se van, el papel picado, quedan las serpentinas, cuelgan de la máquina del tiempo. La fiesta termina, pero queda en el recuerdo, en nosotros, y ahora sí, en aquellos años, a este año 2026, volvemos. ¿Vos dónde pasabas los carnavales? ¿Me contás? Decile a tu abuelito que me escriba, escribile vos por él, dale, arroba Irresistible Tango. Y les pregunto, ¿vos con qué carnaval te quedás? ¿Con los de aquellos tiempos o los del presente? Y lo trajimos a Héctor Varela para que presenten la milonga en el auditorio de Radio Nacional. Va descendiendo la máquina del tiempo y, ¿sabes una cosa? La van a presentar los cantores Armando Laborde y Rodolfo Lezica. ¡Adelante, muchachos! 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

Atención, oyentes, y también ustedes, los presentes en nuestra milonga, les avisamos que ya está disponible el local para retirar los zapatitos de raso, porque la pista se empieza a llenar, y el corazón también. Algunos se quedan acá, en el Teatro Irresistible Tango, que lentamente se transforma en una gran pista bailable, porque ya llega el rey del compás, Juan D'Arienzo, con dos voces que hicieron historia, Armando Laborde y Osvaldo Ramos. Y atención, porque en este segundo acto, gran presentación de un nuevo valor del tango argentino, una muchacha que canta como los dioses, Agus Volta. Se viene Agus, frescura, raíz y futuro sobre el mismo escenario. Además, un homenaje a Rosana Falasca con esa voz que todavía ilumina, y se viene también un bolero de esos que hacen suspirar. Y que han sabido enamorar hasta en las playas de Uruguay, de Chile, de Brasil, de Mar del Plata. Ya te vas a enterar por qué. Porque hay historias de amor que no se olvidan. Siguen las orquestas del 40. Y ahora yo también me pongo los zapatitos de raso, porque esta milonga no se detiene. Ya volvemos. Zapatitos.

0: Estamos en todo el país. Santa Cruz, la Cueva de las Manos, se encuentra en el pintoresco cañadón del río Pinturas, al este de los Andes, en el norte de Santa Cruz. Las impresiones de manos en múltiples colores y otras pinturas rupestres son de aproximadamente 7.350 años antes de Cristo. Declarada Patrimonio Cultural de la Humanidad por la UNESCO, las figuras han permanecido inalterables a través de los años y corresponden a los primeros habitantes, una civilización pretehuelche. En cada provincia argentina. 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

artista con una voz, una personalidad impactante. Adelante, Agus, adelante, adelante. Ahí viene acercándose entre los concurrentes, la audiencia, la gente, los amigos, aquellos que quieren conocerla. Agus Volta, de Trenkelauken, y allí integró la Orquesta de Tango de la Escuela Municipal de Música de la ciudad. Saludos a la gente de Trenkelauken. Bueno, Agus tiene una trayectoria fantástica. Teatro Colón, al Colón, al Colón, ya estuvo. Ganó el premio Gardel por su participación en el álbum Raíz Spinetta. Hoy presenta un nuevo single, Campo y Fuera. En realidad lo va a presentar en el Fernández Fierro, Club Atlético Fernández Fierro, el CAF, ya histórico, un lugar donde se presentan las grandes figuras y donde también los nuevos tienen la posibilidad de mostrar. Si nosotros la vamos a escuchar acá, en Radio Nacional. Atención, que esta presentación se va a desarrollar el próximo 4 de junio, 21 horas, en el Club Atlético Fernández Fierro. Ya pueden sacar las entradas, no se olviden, porque seguramente va a ser un espectáculo maravilloso. ¿La escuchamos? ¿Les parece bien? ¿Están los músicos? ¿Sí? Miguel Caragliano en bandoneón y arreglos. Gustavo García, ¿cómo estás, Gustavo? En guitarra, y Diego Vázquez, Vázquez Acone, en contrabajo. Ellos acompañan a Agus Volta, que canta Garúa. Qué noche llena de

0: 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Hay encuentros que cambiaron el tango para siempre, como aquel de Ricardo Tanturi con Enrique Campos.
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0: Aníbal Troilo con Francisco Fiorentino.
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Duplas que hicieron historia, de esas que no se repiten. A ver si vas descubriendo de quién estamos hablando. En 1932 se cruzaron por primera vez, pero fue en 1940 cuando el destino en Radio El Mundo los puso definitivamente en el camino grande del tango. El impulso clave llegó de la mano del empresario José Vázquez, quien recomendó a una voz que pronto se volvería inconfundible. Así, en el Teatro Cómico y luego en el Cine Teatro Florida, comenzó a escribirse una sociedad inolvidable. Sí, la orquesta de Ángel D'Agostino y la voz única de Ángel Vargas. Muchacho. Y ahora lo escuchamos en este tema, Muchacho.

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Volvieron esos temas que no se bailaban, se sentían. Hoy vamos con un conjunto uruguayo que dejó un legado imborrable, los Iracundos. Cerrá los ojos, porque la radio se escucha con los ojos cerrados, porque esto ya no es una discoteca, esto puede ser historia, tu historia. Tal vez fue en Piriápolis, en Varadero, en la Bristol de Mar del Plata, o en alguna playa de Chile. Pero siempre hay un mar, siempre hay un adiós y siempre hay alguien que se queda, porque esta canción cuenta exactamente eso, un amor que termina frente al mar, con besos, con promesas y con una despedida que duele, duele más de lo que uno quiera admitir. Sentado frente al mar, mil besos yo te di, y decime la verdad, ¿quién no tuvo una historia así? Ese momento en que uno se va sin saber bien por qué, dejando todo atrás, y después el recuerdo vuelve como un golpe de olas, porque Puerto Montt no es solo un lugar, es un recuerdo que no se fue nunca. Y ahora sí, escuchamos a los Iracundos en este clásico eterno, Puerto Montt.

0: pensar que ahora los kioscos de diarios venden café. ¡Ja! ¡Qué increíble, ¿no? ¡Cómo se extraña el grito del canillita! ¡Diario, diario! ¡Salió la Sexta, diario! ¡La Razón Crónica, diario! Caballero, caballero, estoy nostálgico, caballero. Polaquito, polaco, Rodolfo Lagos, ustedes lo presentan al caballero de Buenos Aires.
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3: Quiero contarles que hay sonidos que se han ido borrando del mapa acústico de nuestra querida ciudad de Buenos Aires. Por ejemplo, el silbato de los afiladores. Y ese grito que era una sentencia inapelable al caer la tarde en cualquier esquina. La Razón, quinta edición, La Razón. Bueno, mis amigos, hoy viajamos a marzo de 1905, mientras el tango se pulía en los conventillos. Nacía un diario que iba a cambiar la calle. En aquel entonces, los diarios eran trincheras políticas. Se escribía para defender a un caudillo. Pero don Emilio Morales, y sobre todo el doctor José Cortejarena, decidieron romper ese molde. Cortejarena llegó a la dirección del diario en el año 1910 con una idea revolucionaria. Decía que un diario no podía ser el eco de una voluntad ni un instrumento de dominación, sino que le pertenecía al pueblo. Imaginen a este periodista de raza, culto y apasionado, que dejó que el oficio lo absorbiera por completo. Fue él quien moldeó a sus redactores con un lema que hoy suena a sabiduría de otro planeta. Y decía: debemos ser parcos en el elogio y serenos en el ataque. Esa era la ética de La Razón, el diario que se leía en el tranvía mientras el sol se escondía. Fue la historia viva de una Argentina que se sentaba a la mesa de café a discutir la realidad a través de columnas de plomo. Hoy las rotativas guardan silencio, pero si uno camina por el centro y agudiza el oído, todavía parece escucharse el eco de aquel canillita, recordándonos que Buenos Aires siempre tuvo una razón para seguir soñando. Secretos de una ciudad que se escribió con tinta y se siente con el alma. Bueno, mis amigos, ya saben, me dicen el caballero de Buenos Aires. Y esto fue un pedacito de nuestra historia para Irresistible Tango. Así que los despido, hasta el próximo domingo, les hago llegar un cordial saludo a todos.
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1: Y ahora sí, nos vamos despidiendo de esta noche que fue, la verdad, entrañable. La hemos disfrutado como locos con el Caballero de Buenos Aires, acá en Irresistible Tango, en Radio Nacional. Un abrazo muy grande a todo este equipo de colaboradores, editores, editoras, locutores, locutoras. Un saludo al Caballero de Buenos Aires, que todavía guarda serpentinas de aquel carnaval de Avenida de Mayo. Las tiene en el bolsillo. ¡Sí, Danielito, vamos, vamos! ¡Ya vamos, caballero! ¡Ya vamos, Nos queda este hombre hecho tango, de andar liviano, sin ataduras, como gorrión viajero, que si lo pisan como baldosa floja, salpica, aunque se moje el pie, y aunque la pena a veces le nuble los ojos, se afirma el chambergo y vuelve al cabaret. Sí, porque su destino está en la milonga, y el final lo va a encontrar bailando. Y ahora sí, nos vamos con él, con Argentino. Argentino Corazón Ledesma, el querido negro de Santiago del Estero, con todo cariño, cantando Baldosa Floja. Hasta el próximo encuentro, queridos amigos, con mucho más. ¿Me ayudan a decirlo como ustedes saben hacerlo? ¿Lo practicaron? Hasta la próxima con más. Irresistible, para que se escuche hasta en el lado oscuro de la luna. Hasta la próxima con más. 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

sigue arrancando la semana. El peor día sí, el lunes. Pero estamos nosotros para ponerle onda, para hacerlo distinto. Para que no pienses es que el lunes. Y que te proyectes como hace habitualmente nuestra productora pensando en el viernes. Vos hacés de cuenta que el fin de semana es mañana. Y que estamos esperando justamente este fin de semana, que será fin de semana largo. Por el feriado del 25 de mayo. ¿Cómo andan? ¿Qué cuentan? Acá estamos para meterle onda este lunes frío, este lunes desapacible, este lunes en lo que todo cuesta, excepto para poner la radio y disfrutar desde a dos. Programa menos descontracturado, divertido, lo de siempre, buenas historias, buena música, interactuar juntos. Todo lo que te proponemos de aquí, para este programa que nació por y para ustedes. Para los que están manejando, nuestros grandes amigos, transportistas ellos, para los que sufren de insomnio, para los noctámbulos, para los que están estudiando, para los que están trabajando, para los que necesitan conciliar el sueño con la radio, y nosotros de aquí pregonando volver a escuchar la radio en la cama antes de dormir. Para nosotros es una alegría enorme saber de cuántos seguidores vamos captando con este programa. Humilde, divertido, programa así de chiquitito, pero que lo hacemos grande. Nosotros, sí, sin ninguna duda. Pero para hacerlo grande, tienen que estar ustedes. Y lógico, de la Puna a la Antártida y de la Cordillera a las Toninas, 50 radios en todo el país, a lugares más recónditos del territorio argentino, ahí llegamos. Nos buscas en tu pueblo, en tu ciudad, en tu provincia, en tu localidad. 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Tenés la aplicación, bajándotela a tu celular, Radio Nacional Argentina. Tenés, según la señal de cable que tengas, en el final de la grilla, los canales que tiene la radio. Y ahí también tenés la chance de poder buscarnos y desde la cama escucharnos con el control remoto de la tele, ¿viste? Mirá todas las maneras que tenés de poder estar junto a nosotros, de que nosotros podamos gozar de tu presencia a través del éter. Con Jacqueline Carmen Macarevicius como la productora general ejecutiva comercial, escribana, jurisconsulta, todo ello es. Y ahí está, como siempre, el querido Machimino, nuestro gran amigo, que tiene su impronta, tiene su toque mágico. Él, cuando puede, se sienta en los controles y suelta toda su creatividad. Siempre es bueno compartir madrugadas con Machimino, con el señor Maximiliano Machimino. Y así se presenta, como un toro. Ahí está el querido Machimino. Y ustedes, como energía, como combustible, como la nafta que necesitamos nosotros para poder arrancar. Pero todo eso, no existiría si no fuera ella. Ella es la que propone, desde siempre, estas madrugadas inolvidables. Porque es la reina de la madrugada. Esta noche hermosa que raja la tierra. Insustituible, irreemplazable, inimitable, única. A la que presentamos de esta manera.

0: hasta el final de mis días esperando esta morocha hermosa que se decida. No importa, acá estoy, apuntalando este amor que siento. Señoras y señores, hace falta que les diga que esta morocha infartante es Sonia Ferraris.
1: Dicen que les va muy buena madrunoche. Feliz lunes para todo el mundo. ¡Vivan las rancheras! ¡Qué lindo recibimiento, como siempre! ¿Cómo estamos?
0: ¿Cómo estás, mi amor? ¿Cómo te fue todo tu fin de semana?
1: Bien, bien, hermoso. Estuve de cumple el sábado.
0: Nunca me llevas, ¿eh?
1: No fue. Mirá, si nos hubiese complicado, Fabi.
0: ¿Por qué?
1: Porque, bueno, parte fue al mediodía y parte fue a la noche. Ajá. De la noche y era en un boliche con pizza libre, barra libre, imagínate, a través de un auto de aplicación. Sí. Asistí, no iba a ir manejando.
0: Porque ibas a chupar.
1: No, obviamente, voy a barra libre.
0: Por eso, guacho.
1: Escúchame.
0: Yo que no tomo, te hubiese ido a buscar y se llevaba.
1: Ah, pues.
0: ¿Viste?
1: Bueno. Nos ahorrábamos el Uber.
0: Bueno, aunque se usa de Uber, bueno,
1: escúchame. Sí, sí, muchos hielos, ¿no? Pues adentro hacía calor. Si bien afuera hacía frío, pero adentro, viste, en el calor humano, estaba lleno de gente. Bueno, se nos hubiese complicado a la hora de bailar.
0: ¿Por qué? ¿Qué te pasó?
1: Porque lo más poético.
0: Te rompió el
1: zapato. No. Puse ese calzado cómodo. Lo más poético que recuerdo de las letras de las canciones era: mostrame el hilo de la tanga.
0: Ay,
1: mostrame el hilo de la tanga. Lo más poético que recuerdo de las canciones que, y yo decía, en alguna que yo sepa, alguna va a venir en algún momento. Y viste cuando no sabes cómo bailar esas canciones, y veía el resto que hacían todas las coreos, viste, y el pescado que venía. Uy, y que lo pescaba.
0: Imagínate que era yo al no te lo oído, o te has venido de la tanga.
1: Igual, obviamente, no dejé,
0: como podías.
1: No dejé de bailar en toda la noche, pero como podía, como...
0: Pensé que me ibas a decir que mochaste el hilo de la tanga.
1: No. Iba pispeando a los de al lado, ¿viste? Trataba de imitar los pasos, pero sí. Era imposible, estaba complicado, te digo. Pero bueno, lo pasé lindo. No, ojalá hubiese sido.
0: No, esto de la buena, ¿sí?
1: Es que fue lo que esperé toda la noche, algo así, como esto. No,
0: ¿esto es bueno?
1: No.
0: Bueno,
1: Machi. Olvidate. Mira. Mínimo.
0: Machi, ¿no querés venir a la semana? Quédate con nosotros a partir de la...
1: Una mar azul, un tambó. No sé, un Rodrigo, algo, un cuarteto. Sí, claro.
0: Sí, que te gana bailar solo,
1: Sí, claro. Yo esperé una sola de estas, aunque sea... No, nada, nada. Ya te digo, lo único que recuerdo, lo más poético fue eso.
0: Qué suerte, tuviste mejor que yo. Por lo menos escuchaste el hilo de la tanga. Yo estuve como Bob el constructor todo el fin de semana. Se me rompió todo. Una cosa, no hay nada que...
1: Viste que en la casa pasa eso. Se te rompe una cosa y empieza como un efecto dominó.
0: No. Una cosa, mirá. Es todo, bueno, ya sabíamos lo del calefón, ya lo habíamos contado, creo, me parece.
1: Sí.
0: La cuestión es que el calefón explotó, tuve que ir a buscar uno. Pero antes de todo eso, rebobinando, cuando me voy de acá en la madrugada del viernes, después de hacer el programa, llego a casa en la oscuridad y tanteo como que hay agua. Voy así, me miro el toilet, y lo resumo, ¿no? Sí, faltaba flipper nada más. Un flexible, el flexible de la bacha del agua caliente pinchado. El baño, menos mal que tengo una rejillita, estaba a punto ya de salir para el lado del parqué, dije chau. Bueno, cortar el agua, cerrar todo, dejar.
1: Y está a dormir, mañana se controla.
0: Caliente como una pipa.
2: Lo viejo funciona, Juan.
0: Sí, esto dejó de funcionar, era viejo, al otro día me levanto a la mañana, viernes temprano. 10:30, 11. Iván se había ido al gimnasio, Lucas se había ido a trabajar. Voy al otro baño que tengo.
1: Sí.
0: Hago pipí, aprieto el botón y voló. voló la mochila, el botón, toda la mierda explotó. Así que dije, yo no pego una, no puedo creer todo esto. Digo, bueno, anulé, dejé nada más que para que... Si había que ir al baño, sí, a Marcor de Feliz. Sí, Machimino, ¿cómo estás hoy, eh? era Marcor de Fellini, sí, sin ninguna duda. Faltaba, quiero una mujer, viste que la película grita. Lo cierto es que anulé todo y dejé para que quien se irá al baño tire del flotante para arriba, viste, claro, la típica.
1: Sí.
0: Y bueno, dije om, el viernes pasó, me fui a entrenar, todo, viste, descargué, tiré piña a lo loco. El sábado me levanté temprano porque ese calefón que tengo que se reventó, que es nuevo, 3 años tiene, me salía más caro arreglar la serpentina que comprar lo nuevo, porque agarraba el hot sale y había una oferta del 50%. Ese calefón que yo busco es un calefón discontinuo que la gente requiere mucho, de tiro balanceado, salida posterior, y que el sucesor, el que le siguió a ese, fue un éxito, hicieron pocos, y a partir de mayo vuelven a fabricarlo. O sea que estaba al horno. Empecé a meterme en buscarlo, y encuentro en una de las casas importantes, estas de artículos para el hogar,
1: sí,
0: que tiene nombre de jugador español, ¿viste? Aquel Alex Fábregas.
1: Claro.
0: El jugador de la selección española.
1: Sí.
0: Alex Fábregas.
1: Claro, pero con B corta.
0: Exactamente. Sí. Entonces, ahí tengo un amigo mío, gerente, Nerio Servián. Digo, Nerio, ayúdame, no sabes. Acá me dice que figura, pero no puedo. Entonces dice, vamos a rastrearlo, yo tengo la posibilidad. Porque esto no existe más, no hay más, no hay ninguno, acá no tengo. Bueno, la cuestión es que el seguimiento se hizo de ese calefón y encontraron uno escondido en un outlet de Alex Fábregas, ajá, en Lomas de Zamora. Dice, está acá, está intocable, dice como outlet, pero en realidad no está ni abierto, me dice. Anda a buscarlo. Imagínate, cuando me dijo así, cuando miro, viste en el Google Map, 1:50, tenía, y era más rápido el Chascomús.
1: O sea, la plata,
0: el sábado, ¿viste?
1: Tranquilamente.
0: Dije, olvídate. Pero bueno, la cuestión es que, bueno, a esa hora la General Paz, yo ya no sé a qué hora la General Paz, que habitualmente, para los que no conocen, en el resto del país, la avenida General Paz es la periferia de la ciudad de Buenos Aires, la que divide la capital de la provincia. Problemas con el calefón, escuchado de fondo. Lo cierto es que, bueno, la General Paz antes, vos sabías que en hora pico era difícil agarrarla, a las 6 de la tarde, a las 9 de la mañana, mano al norte, mano al sur. Ahora es un quilombo durante todo el tiempo la General Paz. Sí, los trucos que hay que buscar para hacer. Bueno, la cuestión es que me llego hasta Lomas de Zamora, llegué como a las 12 y pico del mediodía. Me encuentro con este muchacho que me había mandado mi amigo, compro el calefón, me vuelvo con el calefón, me comí una hamburguesa de McAllister,
1: ¿sí?
0: Una McAllister, porque justo ahí en las calles me dieron un cuponcito de la empresa de comida, sí, de comida rápida con descuento, y dije, me voy a comer una McAllister. Me regalaron un paquete de figurita, mis hijos agradecidos, y me comí una hamburguesa. Vuelvo a casa, antes hago una parada por Easy y compro todo lo que tenía que comprar de los 2 baños para arreglar. De ahí me fui a buscar, y atención con esto, queridos oyentes, llegaron los álbumes de figuritas para regalar en día 2. Fui a Panini directamente a buscarlas, y me dieron, así que después vamos a hablar de eso. Lo cierto es que cuando terminé todo ese periplo, soñan a las 4:00 de la tarde, dije, a esta hora no me pongo a hacer una merda.
1: Minga.
0: Me senté en el sillón.
1: Olvídate.
0: Me tomé un té, me puse a ver un poco el fútbol, jugaba River, después me vi una película, todo. Me voy a acostar temprano, vi boxeo a la noche, pelea que relató el muñeco Perazo en Teis Sport, y me fui a dormir. 1:30 apagué, 9:30 me desperté. 9:30 desperté y me puse a laburar. Antes, previo, paso una bondiolita en el horno para que se cocine dos horitas y media. Y después me fui a arreglar y me puse a arreglar. Entonces estuve como buen constructor. Arreglé un baño, me salió
3: pipí cucú. Si te telefón y yo no sabés qué hacer, bueno, quizás tenés que limpiar acá.
0: Sí. Y ahí fue cuando agradecí a mi viejo que tantas veces lo había insultado de joven. Cuando mi viejo me dijo, no, acá se estudia industrial porque un hombre en su casa debe saber manejar una herramienta. Y cuando todos mis amigos iban al colegio con minas y hacían solo un turno, yo tuve que estudiar 6 años industrial doble turno con taller a la mañana. Pero ahí me di cuenta lo sabio que era mi viejo. Hoy, con superando los 50, las cosas que yo puedo hacer en mi casa, salvo la electricidad, por una cuestión de pavura, que yo le tengo mucho terror a la electricidad. Si cambio una lamparita, corto todo, imagínate. Aunque me animo, pero lo corto. Después trato de hacer todo, y la verdad, digo, viejo, tenías razón. Cuando me sale bien, digo, viejo, tenías razón. Y cuando me está por salir mal, digo, viejo, mandame una idea, ¿viste? Y me aparece, parece mentira, porque me aparece, uy, tenés razón, le digo, porque y le doy maña para todo. Bueno, así que estuve todo el día hoy laburando, terminé de laburar y me puse a ver Argentino Junior Belgrano, y ya después me vine para acá. Pero ese fue mi fin de semana, un fin de semana atareado, atareado, atareado. Por eso hubiese esperado por lo menos un mensaje, venite a verme, guacho, qué sé yo, nada, nada. Ni eso tuyo, nada.
1: Pero te quedaban ganas todavía.
0: Sí, sí, me decís vos, me estás cargando, me estás cargando.
1: No, pero me agotó escucharte. No, el hecho del relato, ¿no? Sí, sí. De todo lo que hiciste.
0: Sí, sí, bueno, así fue mi fin de semana.
1: ¡Por Dios!
0: Me encontré un par de zapatos también en la calle.
1: Eso fue grandioso.
0: Eso fue grandioso. Un par de zapatos italiano. ¿A cuánto rápido, Sonia? Total. Me voy a agarrar el auto y veo una caja de zapatos italianos en el medio de la calle, ni siquiera la vereda, uh-huh, a un costado de los autos. Me subo al auto, la vi ahí, porque es una marca que yo alguna vez usaba cuando nos pagaban bien.
1: Sí.
0: Tomá pa' vos,
1: ¿eh? Eso que ahora si los comprás, los tenés que comprar en cuotas, olvidate, ¿no?
0: No, ni siquiera en cuotas, ahora los vendo. Ahora sí los pongo en venta. Uh-huh. Me fui en el auto y vi ahí la caja. Cuando vuelvo, estaciono el auto otra vez y la caja seguía ahí. Y como tengo esto de que el corazón de cartonero, me dice mi hijo que tengo yo, voy a agarrar la caja. Cuando abro la caja, un par de zapatos que habrá tenido, Sonia, como mucho, 6 o 7 usos. Yo no lo podía creer. No, digo, me puse la felicidad, la marca, el zapato, un zapato muy caro. Y encima, porque vos podés encontrarte un par de zapatos, pero que sea tu número. Que sea tu número. Miro, era mi número.
1: Yo esa digo, marca que es hoy en italiano.
0: Exactamente, ajá, hoy en italiano. Saquen, sí, conclusiones.
1: Sí. Ya, yeah, arriba de 200 lucas en eso.
0: No, te voy a mostrar, por eso sí te digo.
1: Son artesanales, pero son de cuero vacuno.
0: Sí, totalmente. Un premio. Dije, yo no puedo creer. Pobre el tipo que se le cayeron.
1: Sí, sí.

0: recarga todo el fin de semana, ¿eh? Es lindo lo tuyo, ¿eh? Ay,
1: bueno, pero ya sé que hay, si hay problemas en casa, bueno.
0: Bueno, espero que aunque sea tengas un problema, que me llames.
1: A todo esto pregunta Nelly, ¿no? De San Benito, así de una. ¿Te bañaste al final, Fabi?
0: Me bañé, pero el tema es, pará. Sí. El tema es que cae agua del calefón hasta que no lo vengan a cambiar, que será en el día de mañana. Tengo que andar cerrando y abriendo, porque abajo tengo que poner una cacerola, porque cae el agua como una catarata. Entonces tengo que andar, ¿viste? Cierro el agua, le digo a los chicos, se van a bañar, abro el agua. Che, terminaron ya, cierro el agua. Porque no sabés lo que es, cae más. Sí. Así que, Nelly, me bañé, pero tengo que andar corriendo atrás para que no se me llene la palangana.
1: Aprovechando el agua de la cacerola que está debajo del calefón, ¿no? Por supuesto.
0: Sí,
1: ¿no?
0: Para el baño, eso para el baño polaco.
1: Bueno, así las cosas, mis queridos chichipíos. Estamos a segundos de la 0:30 del lunes 18 de mayo de 2026. Hoy es el Día de la Escarapela.
0: Sí, señora.
1: Uno de nuestros símbolos patrios. Vamos a contar la historia más adelante, ¿no? Acerca del porqué de esta conmemoración. Y hay un WhatsApp que nos conecta desde todos los rincones de la patria y es el 11-3870-7485. Atención, porque el pasado viernes se fueron los dos primeros álbumes y las figuritas del Mundial, entre quienes nos habían dejado los últimos tres números de documento. Vamos a decirles a los que ya están anotados que van a seguir participando, ¿sí? No hace falta que se vuelvan a anotar. Tenemos hasta el número de orden, habíamos dicho, Fabi.
0: 54.
1: Ok. A quienes no se anotaron, obviamente, durante toda esta semana van a tener tiempo porque hay más álbumes, más paquetes de figuritas y además, dígame.
0: ¡Las pipas!
1: ¡Claro!
0: ¡Las pipas de Argensan! Che, qué éxito tuvieron la gente que ha escrito en nuestro Facebook con respecto a que todos quieren las pipas. Yo me asombré. Ay, sí, realmente me asombré.
1: Debe ser el único al que no le gusta las pipas.
0: Me dijo Gaby Zeni, no sabés lo que fue todo el fin de semana. Acá tengo me traje un frasquito para seguir comiendo. Viene Jackie Carol Macarevicio que le dio de comer a toda la familia. Y se los tuve que esconder porque me dice, vos...
1: Yo me las escondí. Yo me fui comiendo ya en el micro. El paquete, fui comiendo las peladas.
0: Sí, claro, sí, más fácil.
1: Viste, pues, el micro, viste.
0: Pero era como no, pero si no es lindo, escupir a lo de adelante. ¿Viste que dice, che, qué fue?
1: Esas me gusta comerlas cuando viene el auto. No, me fui comentando, corre, ahí las sin sodio son para mi mamá.
0: Ah, muy bien, muy bien. Mirá cómo mastica Machimino, mirá. Escúchame, tenemos entonces, vos vas a ser la generadora de los premios, digo. Vamos a ver, para que no sea todo junto y no nos quedemos sin premio. Me parece que la semana que viene, a ver, yo quiero consensuarlo como lo venía pensando.
1: A ver.
0: Dos bolsas de pipas y dos álbumes con figuritas.
1: Sí, me encanta.
0: Y la otra semana, otras dos bolsas de pipa con otros dos álbumes de figuritas.
1: Espectacular.
0: Y la otra semana, dos remeras de Nohuén.
1: Qué bueno.
0: Y así seguimos, ¿eh? Así seguimos. Yo creo que es el programa de la radio que más regalos... Bueno, yo creo que es el único que hace regalos. Es el único, ¿eh? De verdad te digo. Yo creo que tendrían que apagar la radio y ponerla a partir de las 12.
1: No, que aparte, como decíamos, que los enviamos a todo el país a través del Bolsín. A nuestras emisoras.
0: Sí, sí, sí.
1: Los premios. Por eso siempre destacamos que no hace falta que residan en la ciudad de Buenos Aires y alrededores.
0: Exactamente. Y en un rato, con Sonia y con la complicidad de Maximiliano Machimino, vamos a contarle una historia que acaba de suceder en la puerta de la radio y que nos sorprendió a los tres.
1: Me encanta.
0: ¿Eh?
1: Sí.
0: En un rato, quédense ahí, porque realmente es de película.
1: Absolutamente. Y literal, ¿no? Mientras tanto, vamos a empezar a disfrutar de la música preparada en nuestro día 2 del día de hoy. ¿Qué les parece un recuerdo del año 1987? De la mano de Kenny Loggins. Qué bonito esto. Meet me halfway. Encuéntrame a mitad de camino.

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0: 1983 para este recuerdo de la mano de Lionel Brockman Richie. All night long. 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
1: Menos cuarto, exactamente. Hice la pausa para llegar al 45 en punto. Y este tema, para mí, lo hablo siempre con Sonia, para mí está entre los 5 mejores temas de los años 80, sin ningún lugar a dudas. Y además, también era uno de los temas de la prenda de
0: Camino al Oscar.
1: Camino al Oscar en Domingos para la Juventud.
0: Sí.
1: Así que
0: este con Thriller, sí, con el de Footloose, sí, con el Dirty Dancing.
1: Sí, exactamente. Todos esos que nombraste eran los que los chicos preparaban la coreografía copiando o emulando a esas a esos videoclips de ese momento. Hermosa madrugada para contarles lo que sucedió en la previa de nuestro programa. Una situación realmente de película que vamos a contarles a partir de ahora junto a Sonia y con la complicidad del señor Gabriel Ceni, que musicaliza.

0: Yo llegaba a las 23 horas en punto a la radio. Ni siquiera toqué el timbre. Hice una pausa porque delante mío ingresaba una persona con la que no me quería cruzar. Y parado en la puerta me abren la gente de seguridad de la radio. Cuando voy pasando por mesas de entrada, uno de los muchachos me chista, me dice: esto debe ser para vos, para mí. Y me da un sobre de papel madera donde decía exactamente en el frente del sobre: para el señor Codevila y Sonia Ferrari, sin ese. Dije: es la hija de Enzo. Me dice: ¿no es usted? Sí. Me da el sobre y lo alzo. No tenía nada, o sea, en principio. Miro el remitente y algo que todavía no le vamos a contar con Sonia, pero veía un nano y sigue haciendo así. Y de pronto se me da por abrirlo y veo adentro un pendrive agarrado con cinta scotch.
1: ¡Sensacional!

0: Esto que ustedes escucharon se empezó a filtrar desde el pendrive. Una vez que, junto a Maximiliano Machimino y Miguelito Gauna, Sonia...
1: Sí, compañeros técnicos operadores.
0: Lo pusimos en la máquina de la radio.
1: Ajá.
0: Decía, se autodestirá dentro de 5 segundos. Digo, paren, paren, traten de hacer algo para que cuando llegue Sonia podamos develar juntos el misterio. Entre los dos hicieron una triquiñuela como para que el pendrive no explotara. Y ahí fue cuando llegó Sonia Ferraris. Con sobre en mano, ella lee lo que yo no había querido leer.
1: Tema para el Mundial. Pasión Argentina, Pichilandi, featuring con Gustavo Ojeda.
0: Hasta ahí, todo era misterio. En esa triquiñuela de Gauna y Machimino, logran descifrar una nota encapsulada,
1: sí, o encriptada. Estaba codificada, en realidad. Sí. Versaba lo siguiente... Señores conductores, por intermedio de la presente nos dirigimos a ustedes, a los efectos de enviarles esta primicia exclusiva para este Mundial 2026. Tema, Pasión Argentina. Intérpretes, Pichilandi, featuring Gustavo Ojeda, el Conde.
0: Hasta ahí todo seguía siendo misterio, y mientras... sacábamos esta nota encriptada, volvió a fritarse este micro.
2: ¡Sensacional!

0: Sputnik. Y festejo estamos mira el Conde.
1: Gracias a Argentino vamos a ganar.
2: Y era como que nos corría y nos empujaba a ir más allá. De pronto, siempre en el marco de esta misión imposible, Sonia también logró encontrar una foto de estos dos individuos que nos daban esta primicia. Y junto con la foto de el eterno Pichi Landi,
3: una leyenda,
2: generador de grandes éxitos en los 70 y los 80, musicalizador de Johnny Tolengo. ¿Se acuerda de los temas de Calabró? Eran de puño y letra del señor Pichi Landi. Que ahora junto con el Conde Ojeda nos regalaban esta primicia. ¿Será este el tema que impondremos desde Radio Nacional como primicia para toda la República Argentina? ¡Escuchalo!

0: Me encantó lo que hubiese dado porque pasaran un cuarteto así el sábado por la noche en ese boliche. ¡Qué lindo! Pasión Argentina, ¿eh? Uh-huh. Pichilandi, Gustavo Ojeda, El Conde y bueno, el tema para este Mundial 2026 que seguramente adoptemos aquí en DA2.
1: Cuando solo faltan 25 días para el Mundial, simplemente... Y de aquí ya empezamos a vivirlo de esta manera. Agradecerle profundamente. Nos vamos a tratar de comunicar por estas horas con el teléfono de contacto que nos han dejado acá, Pichilandi y el Conde Gustavo Ojeda, porque nos encantó. Primero, que nos hayan elegido, sí. Porque evidentemente escuchan nuestro programa.
0: Nos encantaría hacer una nota.
1: ¿Qué te parece? La verdad, e imponer este tema.
0: Sí, claro.
1: E imponerlo, este tema, desde Radio Nacional para todo el país. La verdad, agradecidos por ser elegidos. Y esta historia que le contamos, Sonia, es tal cual.
0: Es real, es real. Nos preguntaba Gabriel Zeni, ¿no? Nuestro operador. Pero es verdad, sí, es cierto. Estaba el sobre, nomás con el pendrive, incluso la nota que leímos estaba en un texto de Word, en el mismo pendrive, ¿no? Era lo único que contenía el sobre.
1: Increíble, pero real, diría... aquel viejo programa que presentaba Jack Palance, ¿se acuerdan? Los
0: sí,
1: misterios.
0: Creación, ¿no? De Ripley.
1: Muy bien, Sonia. Agradecerle a todos los que se han comunicado a través del Facebook antes de que vos hables con nuestros o que les dé participación a nuestros oyentes.
0: Sí.
1: 921 miembros somos ya en DA2, Fabián Codevila y Sonia Ferraris, Radio Nacional M870, Alejandro Ruiz, que escribió hace un ratito, dice saludos de Capital de Santiago del Estero para Fabián, para Sonia, dice Fabián, con los arreglos de la casa, nuestra generación sabe, hasta lo atamos con alambre, dice, buen programa, gracias. Marito Echeverri, que nos manda una hamburguesa bárbara que se está comiendo en San Luis. Froilán Jiménez dice, hola Fabián y Sonia, los estoy escuchando, mirando desde Corzuela, Chaco, capital provincial de la tradición. Gracias Froilán, gracias a todos, gracias, gracias, eternamente gracias por comunicarse como lo hacen a través de WhatsApp.
0: Ahí lo tenemos a Fernando, nuestro amigo de Marcos Paz, siguiendo paso a paso, ¿no? Las canciones que vamos poniendo en el aire en nuestro DA2. Pichilandi, la primera vez que lo escuché fue en 1984 en Radio Colonia de Uruguay. Fer, muchos besos para vos, gracias. Rodolfo de Comodoro Rivadavia, muy buenas noches. Sonia, Fabián, muy bueno el programa. Me gustaría escuchar algo de Creedence. ¿Has visto la lluvia alguna vez? Gracias, Rodo. Un abrazo bien fuerte para vos y para toda la gente linda que nos escucha por allí por Comodoro. Sergio, nuestro amigo de Tacuarembó, junto a las chicas Nubia, Cintia, Diana, Zuli y la reciente incorporación Marisela. Deseándonos lo mejor. Como siempre, por allí están en sintonía, arrancando la semana escuchando Radio Nacional con 6 graditos en Tacuarembó. Besos para ustedes. Héctor, nuestro amigo del barrio Tres Cerritos, allí en la provincia de Salta, Héctor Osvaldo Vargas, muchísimas gracias por la compañía. Llegó el lunes 18 de mayo, día de la escarapela. Viva el programa de A2 y la discoteca nacional, viva todavía. Héctor, muchísimas gracias. Hola, buenas madrunoches, Sonia, Fabián, queridos. Yo acá saliendo de Comodoro hacia Perito Moreno, en compañía de mis dos luceritos. Buen programa, abrazo grande. Javier, nuestro camionero amigo de Puerto San Julián. Uh-huh. Un abrazo bien fuerte, Javi. Buena Eso ruta. Julián. Gracias. Les deseo una excelente semana y buena vibra para ustedes. DA2, los últimos 3 números de mi documento para el sorteo de los álbumes y las figus. 994, Luis de Isidro Casanova.
1: Vamos, de la matanza de los pagos de Almirante Brown, la fragata.
0: Bienvenido, Luisito. Y ya estás anotado, 994, para participar de los sorteos. Muy buenas madrunaches, amigos, con la alegría de sentirlo cerquita. Olvido que es lunes. Que tengan un excelente comienzo de semana. Griselda, nuestra amiga de San Rafael. Buenas noches, aquí con mucho frío, en el silencio del campo, como siempre, con la estufa encendida. Me estoy tomando un whiskacho con los perros acostados al lado de la estufa. Me encanta escucharlos. Un abrazo fuerte, Raúl de Trenquelauken.
1: Gracias, Raulito.
0: Qué lindo, un beso grande, Raulito, para vos y para Ceci. Buena madrunoche, Sonia, Fabián, que tengan una hermosa y bendecida semana. Un bonito lunes, abrazo grande, Alejandra de San José de Hachal, allí en San Juan, cuando la señal acaba de indicar la una.
1: La una de la madrugada.
0: Hola, mis compañeros, los saludo desde Itatí, provincia de Corrientes. Espero que estén muy bien. Nos escribe Ico Acevedo. Gracias, Ico. Beso grande para vos. Hola, bienvenidos a mi casa. Buen lunes. Aquí presente escuchándolos, como siempre. Aunque no enviaba mensajes, pero soy una oyente de hace rato. Nos aclara Violeta de Salta Capital. Vamos, Viole, todavía. Qué lindo saberte por allí. Gracias por esos corazoncitos, claro, obviamente sí. Violetas, ¿no? Total. Que tengan una buena madrunoche. Fabián, Sonia, siempre me alegra que vuelva a nuestro programa cada lunes. Excelente arranque de semana. Un abrazo a los amigos. Amigo Fabián, un beso a Sonia, a Tahir Soares, desde la ciudad de Sao Paulo. Gracias a Tahir. Besos para vos. Hola, parejita de a dos, Sonia Fabián, otra semana que comienza escuchándolos, como siempre, de Santa Fe con cariño, Ana María. Hola, Sonia, Fabián, volvieron, lindo escuchar sus voces. Con mi mamá María del Carmen, les mandamos un abrazo infinito, deseando que estén muy bien y felices. Soy Bea de San Rafael, besos y luz para los dos.
1: Gracias, Bea, gracias, un beso a María del Carmen, gracias.
0: Besos enormes para las dos, gracias. Buenas noches, dúo dinámico. Por las dudas, si no estoy anotado para las figus y el álbum del Mundial, Gastón de Gualeguaychú. Mientras Fabi se fija, yo sigo leyendo. Saludos a todos los que están prendidos a Nacional. Vaya mi abrazo radial desde Gualeguaychú. Entonces, Gastón, ahí te anota Fabi, terminación de documento 241. 241, bueno, en caso de ganar, Gastón, te acercas al LRA 42, ¿no? Lógicamente, Nacional Gualeguaychú. Seguramente lo encuentres a nuestro querido Lidelmar Otman. Así que, mandarle un beso grande de parte nuestra. Ricardo, de Zárate. Hola, Sonia, me dieron la buena noticia que hoy me operan de la vista. Gracias a Dios y lo quería compartir con ustedes. Gracias por estar a la distancia. Ricardo, no sabes lo felices que nos pone esta noticia también a nosotros, ¿eh? Vamos, que todo va a salir bien y, como decimos, lo mejor está por venir.
1: Sin duda.
0: Nelly, querida, nos pregunta. Bueno, Nelly de San Benito, te decía hace un ratito, sí, ¿no? ¿Cómo pasaron el fin de...? Estuvimos media hora contando, Nelly, así que imagínate. El de Fabián fue más movidito que el mío. Upa, upa, upa. Acá todavía acelerado el Isma. Ya no sé qué hacer hoy para que se calme. Y me venía pidiendo. Como yo vi, le hice un guisito bien caldudo y suculento. Y ahí se calmó.
1: Metele dos o tres gotas de laxante.
0: Ahora todos felices. Dice, bueno, más vale así.
1: Tiene que ver con este fin de semana donde River se proclamó finalista, derrotando a Rosario Central 1-0. Y Belgrano de Córdoba en un partido de infarto, Sonia.
0: Tremendo.
1: 95 minutos el partido terminaba, no pasaba más nada. Ganaba Argentinos Juniors 1-0. 95 minutos. Gol de Ubita Fernández, empate, ni del medio sacó Argentino. Imagínate lo que es un puñal. Alargue. Penales. Argentino lo ganaba por dos. Y erró dos seguidos. Belgrano a la final por primera vez en su historia. El partido del morbo. ¿Sabes por qué, Sonia? En el 2011 jugaron por la permanencia en primera y hoy van a jugar por el título. Belgrano River en Córdoba el próximo domingo 15:30. Belgrano es el que en definitiva lo terminó mandando a la B a River y ahora lo va a jugar por el campeonato por primera vez en su historia y el finalista justamente es el Millonario. Todos con esa final para alquilar balcones.
0: Muy buena madrunoche, Sonia, Fabián. Quería agradecerles por haberme contestado el primer mensaje que mandé el viernes en su programa. En una mezcla de sorpresa y admiración, como diría mi padre, que no muchas veces lo decía, es buena gente. Les deseo un muy buen comienzo de semana. Miguel de Villa Ballester.
1: Todo de ella, ¿eh? Yo acompaño. Todo de esta morucha hermosa.
0: Buenas madrunoches. Qué bueno volver a escucharlos. Gracias por estar ahí. Besos. Nos envía Gerardo Gómez de La Marque, provincia de Río Negro. Besos, Gerard. Buena madrunoche, gente de Nacional, que tengan una excelente semana de mayo. Miguel, de Chascomús, beso grande, Miguel. Claro que sí, arrancamos la semana, claro, de mayo.
1: Qué detalle, uno no se da cuenta, pero es la semana de mayo.
0: Por eso llevamos la escarapela en el pecho con Fabi. Buenas noches, chicos, aquí escuchándolos en el taller, con la de fierro encendida. Fresco está por Esquel, pero con bastante leña echada la combatimos. Gracias. Un abrazo bien fuerte para todos. Nos envía Cecil Hughes, desde Esquel. Qué capo este Fabián, acá escuchando tu finde. Se ha agotado también, Cecil, después de escucharte.
1: ¿Sabés qué? Un poroto, French y Beruti, hablando de la escarapela.
0: Uno más a propósito. Hola Sonia, Fabián, ya que ustedes lo dijeron, les cuento que vendo escarapelas baratas. Desde San Luis, soy Mario.
1: Muy bien, Marito. Ojalá puedas vender muchas, que la gente deba volver a usar la escarapela, algo que se perdió y no deja de ser una muy linda costumbre.
0: 1 y 5 en todo el país.

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Y después de tanto terror, de tanto misterio, de tanta situación fantasmagórica, de tanta imagen espectral, volvemos a la pasión, al amor, a la lujuria, a la sensualidad, a la sexualidad. Musicalizado mágicamente por el señor Gabriel Pepe Seri, de la mano de Phil Collins. En esta historia, que le podría caber a cualquiera de los que están en esta mesa hoy, lleva el título de antes de que él se fuera.

Mientras empieza a secarse el pelo con una toalla gruesa, un recuerdo la invade. De repente, las palabras exactas

ilumina su mente, las que su amor le dijo antes de que él se fuera. Le habló del arte de escuchar lo que surge. Si prestas atención, lo sentirás y aprenderás a verte a ti misma a través de todo lo que te toca. El aire, los pensamientos o la luz. Le había dicho un día. Mientras la humedad canta sobre su piel, ella escucha cómo el agua deja estelas en su cuerpo. Cada gota, una a una. Las que exploran sus emociones, las que recorren su geografía íntima. Tantas gotas, tantos recuerdos. Cierra los ojos y deja que sus sensaciones le abran una nueva mirada de ella misma. En el cielo de su conciencia emerge una impresión fugaz que poco a poco se convierte en una imagen cada vez más clara. La coma de su cuello, la plenitud de su pecho como un alce, el largo paréntesis de su espalda, el escalofrío de sus entrañas o la redondez indecente de sus glúteos. Dirige esta mirada interior hacia donde su cuerpo es más sensible. Primero el pecho. Sus pezones la perciben como una caricia. Se endurecen, se tensan y surgen oleadas de delicadas cosquillas. Rozan su piel, avanzan hacia su estómago, hacia el sol de todos sus placeres, con aromas tan embriagadores. Vuelve a abrir los ojos. Una mancha de luz se apoya en su garganta. Se desliza hacia su hombro derecho, se adapta a su forma. Se va. Vuelve. Roza el hombro y baja hacia su pecho. Allí la mancha traza círculos lentos. Su caricia es casi insostenible. Demasiados escalofríos. Casi un dolor. Una herida. Con su dedo traza una línea sobre su piel para dirigir la mancha hacia otros secretos. Para invitarla. Se enrolla alrededor de su muslo como una serpiente y sigue su curso hacia el centro de su sexo. Su cuerpo entero ondula entre luz y profundidades. Ella tiene que apoyarse sobre el borde de la bañera para no caerse, para dejarse ir, porque ya nada la retiene. Solo es belleza que gira, que se arquea y se tensa por el mundo. Ya solo es una inmensa caricia que la remueve y la emociona. Deviene plenamente carne y sangre. De su vientre ondas de placer llegan hasta sus pies o sus sienes. La invaden, van y vienen. Bailan y la hacen volar. Ella se inclina hacia adelante y su cuerpo se contrae. Su boca se abre tenuemente, pero ya no puede respirar aire. Se acurruca, sí, pero se siente inmensa y hermosa. Ella es principio y fin. En su vientre nace y yace el universo. Quiere gritar, pero no le sale ningún sonido. Entonces ese grito ahogado hace que su cuerpo contorsione y resuena. Mil rayos de luz, mil colores brillantes fragmentan su cerebro mientras el mundo se curva, se envuelve alrededor de su estómago, de su impulso vital.

al instante se suspende en un próximo paroxismo sublime. La ola que la sumergió pasa y le invade una nueva sensación, un delicado letargo, un suave calor, un fragmento de eternidad, de cuclillas sobre la alfombra del baño, deja que la marea de su placer se calme. Cuando se conocieron, a él no le gustaba hablar mucho de su manera de ver el mundo. No sabía hacerlo. Sin embargo, ella la había invitado a seguir, sin sarcasmo ni burlas. Entonces, se había puesto a hablarle de momentos trascendentes. Del recuerdo de las pasiones vividas que se juntan en el mar y del don de la belleza, esa perla de no permanencia. Su forma de ver el mundo era tan refrescante, había hablado mucho, muchísimo, para enmascarar la vergüenza que sentía. Después, ella descubrió que en la intimidad él tenía el placer azul, como una O, y palabras impúdicas. Ella se lo había comentado y él se había reído. Tenía una mirada intensa que abraza y orgasmos como terremotos. Sus manos sabían tocarla, como se acaricia el viento o las piedras. A ella le encantaba sentirle. Y su piel con sabor a montañas o a ríos. Él amaba la plenitud de su cuerpo, así como la intensidad de su ser. Para ellos dos, las palabras groseras nunca cayeron en la obscenidad. Compartiendo sus cuerpos, disfrutando del viaje hasta la ebriedad. Pero eso fue antes, cuando él le ofreció todos los territorios de sus sueños, antes de que él se fuera.

0: Ahí teníamos la música en la voz de Billy Joel en Día 2, un lindo recuerdo finales de la década del 70 para Honestidad.
1: Una y 20 de la mañana en punto, escuchando al extraordinario Billy Joel y ese tema que está seguramente también entre los mejores 5 o 6 eventos de toda la historia. A mí me transporta a la primaria, siempre se lo cuento a Sonia. Me acuerdo este tema sonando para fines del año 1980 y bailando como la momia blanca y la momia negra con nuestra compañera, la que más queríamos bailar, agarraditos así a un metro de distancia, uno de los ella de los hombros y vos de la cintura, como emulando a titanes en el ring. Este hermoso tema, inolvidable interpretación, que no podía ser mejor después de la historia que escuchamos hoy, después de romper con el terror y el misterio y volver al erotismo y la sensualidad, Sonia.
0: Ay, sí, cómo quedamos, on fire.
1: Impresionante.
0: Bueno, hace un ratito presentábamos la canción Pasión Argentina, sí, ¿no? Que nos han enviado Pichilandi, el conde Gustavo Ojeda, y es la que vamos a utilizar y la que vamos a imponer desde Día 2 cada vez que se hable del Mundial 2026.
1: ¿Qué banco?
0: Está a la vuelta de la esquina ya.
1: 24 días.
0: Bueno, justamente, el Mundial 2026 está por comenzar en México, Estados Unidos y Canadá. Y bueno, hace un tiempito se conoció la canción oficial de la Copa del Mundo, ¿no? Uh-huh. Shakira ya va batiendo récords, ¿no? Va ya por la tercera, ¿no?
1: Es la cosa de loco.
0: Está como Argentina increíble, con las copas.
1: Increíble.
0: Bueno, cuestión que la FIFA decidió esta vez incluir artistas de Norteamérica, que es la región sede, porque hay una mezcla de intérpretes, pero también de ritmos, que son parte de las características de los tres países. No es que va a haber una sola canción, ¿te acordás? Bueno, nosotros siempre hacemos alusión a una estata italiana,
1: la mejor,
0: ejemplo, la que más nos quedó.
1: Olvídate.
0: La de Italia 90. Cuestión que a partir ya de marzo fueron saliendo algunos sencillos y bueno, la canción oficial del Mundial 2026, que se dio a conocer el 7 de mayo, la principal, fue Day Day, ¿no?
1: Sí.
0: En la voz de Shakira. Pero cabe recordar que forma parte de un disco, ¿sí? La primera del proyecto fue Lighter, una obra de Jerry Roll y Karin León.
1: Sí.
0: Producida por el canadiense Circuit, que mezcla inglés y español, además de géneros como rock, banda y country, con la intención de representar a los anfitriones, es decir, a los tres países.
1: Sí, sí.
0: Esa es la historia. Aunque tradicionalmente existía una sola canción oficial, desde Qatar 2022, la FIFA ha optado por un formato distinto. Así que Lighter, en ese sentido, funciona como una carta de presentación, más que como himno único. El segundo es Por Ella, que lo entonan Belinda, que es un exponente del pop latino, y Los Ángeles Azules, especializados en la cumbia, ¿no? Claro, desde México.
1: Exactamente.
0: Desde Iztapalapa. Bueno, el tercero es Hecho, una obra de Daddy Yankee y Jencía. De acuerdo con un comunicado de la FIFA, este incorpora un fragmento de Red and Black Light, de Ibrahim Maluf, y suma la producción de Maluf junto a Tiani, ganador de varios Grammy, bueno, de varios premios.
1: Que no es el del circo.
0: No, en absoluto. Así que hay varias canciones que formarán parte del Mundial 2026. Hay nombres de distintas partes, básicamente de los tres países que van a ser los anfitriones, ¿no?, de la próxima Copa del Mundo.
1: ¿Y vos? No privándote de nada el fin de semana escuchando la tira de la tanga.
0: Dios y la vida. No, la tira, no, el hilo.
1: Ah, el hilo de la tanga.
0: Así que, bueno, los artistas, como mencionábamos, Shakira, sí, Jerry Roll, Karin León, Belinda, Los Ángeles Azules, Daddy Yankee y Jencía. ¿Sí?
1: Sí, sí. Lindo.
0: Son quienes musicalizarán el Mundial.
1: Linda debe ser la cuenta bancaria de Shakira después de cada canción del Mundial, ¿no?
0: Claro, bueno, tengamos en cuenta, en 2010 Waka Waka.
1: Waka Waka.
0: Brasil, 2014.
1: También esa no la recuerdo. Ah, tenés razón.
0: Claro, y bueno, esta es la de 2026, sí. México, Estados Unidos y Canadá. Dai Dai.
1: Sí.
0: Dai Dai.
1: Todas son más o menos parecidas de cambiar la letra, ¿no? Una cosa. ¡Qué locura!
0: Ella ya no llora, ella factura.
1: Qué locura. Pero bueno, nada, se ha perdido aquello de ser generadores o creadores de un tema que sea inolvidable. Digo, Sonia hablaba del número uno lejos, no habrá ninguno igual, no habrá ninguno, como una estatua italiana de 1990, ¿no? Pero uno, sin más, por ejemplo, nosotros, en el 78... fue contratado Ennio Morricone, claro, para hacer la canción del Mundial. Loco, sí, estamos hablando de un grosso. ¿Me entendés? Pero ahora, viste, parece... Bueno, es un poco cómo se va distorsionando el oído humano, con solo haber escuchado 5 minutos explayarse a Sonia cuando arrancó este programa. Sabemos a qué debemos atenernos hoy con respecto a la música que suena en cualquier lado, ¿no? Pero bueno, eso es lo que hay, es lo que hay. Por eso lo viejo siempre funciona, Juan.
0: 1:26 en la República Argentina. Y seguimos agradeciendo mensajes que siguen arribando a nuestro WhatsApp. Qué lindo sabernos en sintonía. Mira, estamos acompañando a los chicos allí en la panadería, como siempre. Uh-huh. Los lunes laburan.
1: También, claro, como, no es como antes, ¿viste?
0: No, tenés razón.
1: Antes los peluqueros y los paladeros no laburaban.
0: Claro. Gustavo, Daniel y Ángel, buenas noches, Sonia y Fabián, que tengan un gran lunes aquí acompañándonos una semana más. Abrazo para ustedes, chicos, buena jornada de trabajo, ¿sí? Buenas noches, Sonia, Fabián, me hicieron reír un poco con todo lo que contaron, me hacen olvidar de mis pálidas.
1: Para eso es el programa.
0: Esa es exactamente la idea, que con nuestras penurias y miserias ustedes se den cuenta que siempre hay alguno que puede estar peor.
1: Somos humanos. No es inteligencia artificial esto.
0: No, en absoluto. Emma, de Francisco Álvarez, que nos cuenta que esta semana
1: sí
0: se va a acercar a retirar su álbum.
1: Muy bien.
0: Dice, quiero figuritas también. Sí, viene el álbum
1: con figuritas.
0: Con las figuritas.
1: Con
0: Emma.
1: Figuritas.
0: Sí, por supuesto. Ya está, esperándote tu premio aquí en Maipú 555.
1: Nosotros invitamos a la iniciación completa. Álbum y las primeras figuritas.
0: Claro. Muy buena madrunoche, mis queridos Sonia y Fabián. Hermosa bienvenida, Fabi.
1: Como siempre.
0: Como siempre. Para recibir
1: ella
0: tu amor.
1: Claro.
0: Quiero el álbum y las pipas.
1: Lo querés todo.
0: Maggie de Comodoro Rivadavia.
1: Maggie, querés todo, Maggie.
0: Fíjate si no está anotada,
1: está anotada,
0: Maguita.
1: Está anotada, Magui, sí la recuerdo, ¿cómo
0: mis
1: no?
0: Tres últimos números de documento, 791. Les mando mi corazón en un abrazo apretadito. Mirá, si estás anotada, Fabián, ya te va a decir cuál es el número de
1: exactamente
0: orden.
1: Exactamente, ya ¿sí? te lo voy a decir, ya te voy a
0: ahí
1: encontrar. Sí, sí, sí.
0: 791.
1: Magui, cuatro, mirá, de las primeras que anotó.
0: De las primeras que te anotaron. Ya estás anotada, Magui, participás. Beso. Buena madrunache, saludos, Sonia, Fabián. Pregunto, ¿los zapatos entran en algún sorteo, Fabi?
1: No, eso no, eso lo sorteó Dios y me lo encontré.
0: Héctor, de Luján, beso grande.
1: ¿Sabés que en un momento cuando encontré los zapatos, recordé una vieja película de los 90 que hicieron juntos Brandoni

0: casa y le pasa el lustre, ¡puf!, aparece la imagen de Carlos Gardel.
1: No, sí. como una lámpara de Aladino.
0: Es hermosa, se la recomiendo, es una película bellísima, que la vi el fin de semana otra vez. Esas cosas que me pasan y cuando la veo no la puedo dejar de ver. Se las recomiendo, De mi barrio con amor. Recordar a grandes actores que hoy ya no están. Y entonces dice, ¿qué haces, pibe? ¿Cómo estás? Carlos, estoy acá para cumplirte tres deseos. Entonces cada vez que él frotaba los zapatos...
1: Me muero, qué bueno.
0: Sí, entonces, porque lo primero que le pide es un traje, porque él tenía que salir con Alicia Abruzzo. ¿Por qué? Él era... Estaba en esa... Antes no había Tinder. Antes había revistas donde uno mandaba mensaje y el otro le contestaba. En esa época, para los pibes de hoy no saben lo que es eso. Entonces hay una revista de encuentros. Entonces, Alicia Abruzzo se presenta como la mujer que está sola y espera. No, perdón. Ella es alma en pena. Y él le contesta como el hombre que está solo y espera. Entonces, cuando le contesta a ella que se van a encontrar, no se conocen, él va a buscar el único traje que tiene, que lo había dejado en la tintorería. Y cuando llega a la tintorería, el japonés había muerto y se lo estaba llevando en el cortejo.
1: No.
0: Y el saco estaba cargado del lado adentro. Y él le habla a la japonesa, mire, señora, que... y en pleno cortejo. Entonces llega a la casa sin traje y entonces frota los zapatos y aparece Carlos. ¿Qué te pasa, pibe? ¿Cómo te puedo ayudar? Don Carlos, necesito un traje. Ese es tu primer deseo, querido. Ahí lo tenés. Y le pone un traje. Y no les cuento más, porque la película es realmente para verla. Y yo cuando encontré esos zapatos hoy, digo, ¿no será lo que iba a pedir dos, tres palos? Para llegar a fin de mes, ¿viste? Porque cada vez no cuesta más. Pero dije, no, mejor no lo froto a ver si no me aparece alma en pena. Y lo único que falta es que me lleven para arriba.
1: Me encantó. 1:31, sigo agradeciendo mensajes.
0: Sí,
1: ¿cuántos somos en esta madrugada noche de lunes? Buenas noches, Sonia, Fabián, acá sereneando en el Obrador. Me anotan para el sorteo Javier de Nogoyá, provincia de Entre Ríos. Terminación de documento 287.
0: Ahora vamos a hacer un control porque si no nos vamos a pasar lo de siempre que empezamos a anotar y ya están anotados. ¿Ves que está...? Les pido por favor.
1: Por ahí no sabían que nuestros oyentes que ya se habían anotado la semana pasada... siguen participando. Número, sí, de orden para Javier
0: Nogoyá, 19, mirá.
1: Muy bien, anotado, Javito. Beso grande, grande para vos. Muy buena madrunoche. Toda buena semana inicia con una buena noche. El frío no colabora mucho, pero escuchándolos es como estar en un gran abrazo acogedor que acompaña hasta que uno se duerme. Que tengan una maravillosa semana. Pregunta.
0: Sí.
1: Sí. Yo ya estoy anotada para los próximos sorteos.
0: ¿Quién es yo?
1: Estaría bueno que no os dije. Ya había pasado mi número, pero no había dicho mi nombre. Y no, estaría buenísimo que nos dijeras tu nombre. ¿Será Jazmín? Bueno, esperamos que nos confirmes.
0: Que confirme.
1: ¿Sí? El nombre, desde dónde nos escribís, estaría buenísimo, Jaz, y los últimos tres números de documento. ¿Sí? Así te confirmamos si ya estabas anotada. Buen comienzo de semana, Sonia, Fabián, amigos de Radio Nacional, ya junto a su compañía desde La Puna, Salteña, nos escribe Víctor. Beso grande, Víctor, querido, gracias como siempre por acompañarnos. Por ahí lo tenemos a Miguel, nuestro amigo de Monteros, allí en Tucumán, que manda saludos a su señora Claudia, que ayer estuvo cumpliendo años.
0: Muy bien.
1: Otra taurina, Claudia.
0: Un beso grande.
1: Beso enorme, espero que lo hayan pasado de 10. Por aquí Ana de Silípica, Santiago del Estero.
0: Mira vos.
1: Sonia, Fabián, siempre esperando el domingo a la noche para reírme con ustedes de las ocurrencias vividas. Gracias por estar, se los extrañó el fin de. Gracias. Quiero las pipas.
0: Muy bien.
1: Nos dice Ana. Bueno, enviarnos los últimos tres números de documento. Anita, sí, y bueno, en caso de resultar ganadora, obviamente que tu premio rumbea para Nacional Santiago del Estero.
0: Claro.
1: Obviamente. Por aquí, Jorge Michel, desde Albardón, provincia de San Juan, nos escribe, hola, hola, qué alegría, qué felicidad volver a escucharlos, como todas las noches. Como diría, en este caso, el inefable Eladio Arregui, llegaron a la final por esas cosas de la vida. El fútbol no tiene lógica. Yo soy de River, pero nadie apostaba un mango por estos dos. Besos y abrazos para todos.
0: Es verdad.
1: Es sincero, Jorgito.
0: Sí, está bien.
1: Bueno, ojalá tenga suerte, dice, mis últimos tres números de documento, 8, 4-5.

0: Chaco, 845, Jorge Michel de Albardón, provincia de San Juan. Ahí está mi radio preferida. Bien, ahí con Pichilandi. ¡Genios! Gracias. Gracias a vos, Jorge, por tu valoración. Jorge Michel, entonces, de Albardón, San Juan, 845. Anotado.
1: Número de orden 56.
0: Muy bien. ¡Qué suerte, Fabián! ¡Te felicito! Saludos, Sonia, querida. Acá sigo estudiando gastronomía por internet y divirtiéndome con su genial programa. Pintó una picada suculenta a la plancha.
1: ¡Qué rico!
0: Nos escribe Ricardo desde Villa Langostura. Dice que ya se están aprendiendo la canción de Pichilandi con los nietos, que después nos van a enviar los videos. ¡Qué bueno!
1: Después la vamos a pasar otra vez,
0: Los esperamos. Hola, mis amores, ¿cómo va? Espero que súper bien. Yo acostado, pero me levantaré temprano, congelado, para ir a trabajar. Quiero participar del sorteo por el álbum y las figus. Aclaro que si me los gano, ustedes, Sonia, Fabi, salgan a la calle y se lo den a algún chico de la calle. Ese sería mi mejor regalo. Soy Román, de Neuquén Capital. Últimos tres números de documento, 152. Su amigo Scout, claro, no podía ser de otra manera.
1: Yo propongo otra cosa mejor. Que lo haga él. Nosotros se los mandamos.
0: Muy bien.
1: Y Román va a elegir a quién se lo va a dar en la provincia de Neuquén.
0: Me encanta la idea. Vamos a ver si Román la comparte. ¿Sí? 152.
1: Anotado.
0: Román de Neuquén.
1: 57 anota. El número de orden.
0: Hola Sonia, hola Fabián, muy buena madrunoche. Les quería comentar que ayer 17 cumplió 20 años uno de mis nietos. Se llama Brandon Ciro. Es muy bueno. Le deseo lo mejor en el camino de su vida. Hace mucho frío en Paraná. Un saludo fraternal a sus queridas mamás.
1: Muchas
0: Rosa
1: gracias.
0: De Paraná.
1: Un abrazo grande. Hoy estaba preocupada Marta por todo lo que había acontecido en mi casa. Y me escribía, dice, no quiero ponerte nervioso.
0: Muy buenas noches, Sonia, Fabi. Gracias a ustedes por la compañía. Llegando a Neuquén, abrazos para todos. Anótenme, Oscarcito Vázquez de Pehuajó. Terminación de documento 916. 4 grados bajo cero, le marca el termómetro de su vehículo. Oscar, abrazo fuerte. 916, terminación de documento. Oscar de Pehuajó, entonces, anotado.
1: 916, 58.
0: Tito de San José de la Dormida, allí en el norte cordobés, también canta presente. Igual Oscar de Merlo, buenas noches, madrunocheros de A2, buen arranque de semana. Nuevamente compartiendo con ustedes este bello momento. Abrazos gigantes y mejor jornada para todos. Montañas de besos. Muchas gracias, querido Oscar. Montañas de besos para vos también. Buena madrunoche. Gracias por la compañía. Camilo Zárate, de Cañada de Gómez, allí en Santa Fe. Rubén de Bahía Blanca también nos envía un abrazo grande.
1: Rubéncito.
0: Muy buenas a mis duendes de la madrunoche, Sonia y Fabián, que tengan una hermosa jornada. Abrazo enorme. Gracias, Rubén, querido. Abrazo fuerte para vos. Por aquí también lo tenemos a Ricardo de Joaquín B. González, en Salta, que tengan un excelente comienzo de semana. Acá firme en el dial, siempre Radio Nacional, mi compañera. Que Dios los bendiga, un abrazo y gracias por la buena onda. Hacen muy bien al alma. Contagian las ganas de trabajar.
1: Gracias.
0: Bueno, Ricardo.
1: Bueno. Y sobre todo el lunes que lo confirme. ¿No?
0: Oh. Hola, buena madrunoche, Sonia, Fabián. Nos estamos escuchando en la panadería. Cocinando pan.
1: Qué rico.
0: Pablo y mi compañero Ramiro. Estamos hasta las 6 de la mañana. En Tartagal está frío y lloviznando. Qué lindo para estar adentro. En la cuadra.
1: Olvídate.
0: El tema es cuando salís, ¿viste? Uh-huh. Ahí te la regalo.
1: Sí, terrible.
0: Pero hasta las 6, ¿quién?
1: Ahí.
0: Quita el momento.
1: Olvídate.
0: Bueno, buena jornada de trabajo, chicos. Gracias, Pablito. Gracias, Ramiro, por acompañarnos también. ¿Sí? Oscar de Tortuguitas, buena madrunoche al gran dúo. Abrazo grande. Qué buena música y todo lo que nos cuentan. Para el sorteo, los últimos tres números de documento de Oscar de Tortuguitas. 640. 640. Anotado, mi querido amigo. Buena madrunoche, Sonia, Fabián. Con respecto a la canción oficial del Mundial 2026, muy similar a otras melodías de los últimos mundiales. No tengo nada en contra de la reina del pop Shakira, pero esa melodía pseudoafricana, ¿qué tendrá que ver con los yanquis y con los mariachis, locos? Ridículo. Carlitos de Recreo Sur, allí en la provincia de Santa Fe, saludos cordiales. Creo que tiene razón.
1: Comparto,
0: Carlos.
1: Coincido, acompaño.
0: Sí, absolutamente, firmamos al pie. Buena madrunoche, estimados de A2, acabo de sintonizarlos. Ojalá logre continuar hasta las 4, que esperaré el especial de la Discoteca Nacional. Saludos cordiales a todos desde Córdoba Capital, Oscar Alberto Escobedo. Beso grande, Oscarcito. Bueno, acá responde, sí, Jazmín. Ella nos escribe desde Villa Minetti, provincia de Santa Fe. Ajá. Últimos tres números de documento, 116. Recién este año me estoy acostumbrando a escuchar radio, dice. Creo que soy una de las pocas jóvenes que escuchan radio.
1: Muy bien.
0: Y AM encima.
1: Exactamente.
0: Jazmín, gracias.
1: Entrará por FM o por AM, pero no importa. Con que escucha bueno, radio que es importante.
0: Escucha. ¿Qué te parece? ¿Cómo que no? Bienvenida y ya estás anotada. Ahora sí. Y agendada en nuestro WhatsApp.
1: Número 60.
0: Para número gente. De orden 60, ¿sí? Beso grande. Hola, divinos. Un saludo grande. Participamos del sorteo. Bueno, muchas gracias por la compañía. Nos escribe Luis Scroff. Bueno, enviarnos los últimos tres números de documento.
1: Claro.
0: ¿Sí? Abrazo para todos los amigos y amigas que por allí están en sintonía siendo parte de nuestro día 2.
1: ¿La tanda? Nos falta la tanda.
0: ¿Qué me digas? Vamos. ¿Allá vamos?
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0: este tema, Pasión
1: Argentina.
0: Claro, Pasión Argentina. Pasión Argentina, para este momento que vivimos, es Panini. Agradecidos, Panini. Agradecidos por las figuritas y por los álbumes para nuestros oyentes en todo el país, de la Puna a la Antártida y de la Cordillera a las Toninas. Estos álbumes con estas figuritas, gentileza de Panini, van a ir a nuestros oyentes. Así que agradecidos por, como siempre, confían en nosotros, una firma tan prestigiosa, la que hace las figuritas del Mundial desde hace 60 años. ¡Panini! Gracias, Panini. Y ustedes a participar de la mano de Pichilandi y la canción del Mundial.

contundencia en el tema. Me hace acordar. Me hace acordar de Canal 9 en los 80. Solidaridad, sábado de la bondad. Pero ahí estaba Pichirandi y el Conde Ojeda. Una gentileza que han tenido para con nosotros. Aquí estamos, haciendo este programa por y para ustedes, disfrutando de lo que falta. Apenas 24 días para que llegue la cita mundialista.

0: Come, si te.
1: Me digas.
0: Sí, estaba viendo el partido de Inter Miami y viste que en las hinchadas de toda América copian lo bueno y lo malo del fútbol argentino, ¿no?
1: Sí.
0: Y en un momento del partido, en la Major League Soccer de Estados Unidos, la hinchada de Inter Miami empezó a cantar: jugadores, dueño de su madre, a ver si pone huevo, que no juegan con nadie. Y Messi en el medio del partido giró y los entró a mirar con el ceño fruncido, ¿viste? Y ellos seguían: jugadores, dueño de su madre. Y en un momento Messi le agarró, hizo montoncito. Y hacía: ¿qué carajo gritan? Y ahí se dio cuenta todo el tiempo. Empezaron a hacer todos los demás. Y él hacía: ¿qué gritan? ¿Qué gritan? A los hinchas, la barra de Inter Miami está encabezada por Cachito, que es un argentino radicado en Miami. Medio turbión el hombre, le digo la verdad. Yo estuve indagando. Pero lo cierto es que le cantaban a Messi. Después quiere que no le griten acá a los jugadores, a Paredes, a Di María. Le gritan a Messi en Miami. Qué locura, ¿no? El fútbol da para todo, ¿no? Aparte, habiendo sido campeón el año pasado, el Inter Miami, que antes deambulaba, desde que llegó Messi, los conocen en todo el mundo. Pero bueno, cosas que tienen que ver con el fútbol de hoy y la cercanía del Mundial, por eso nombramos a Messi. 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
1: ¿Les cuento una cortita?
0: Sí, mi amor.
1: ¿De la película Forrest Gump?
0: Sí.
1: Una curiosidad.
0: ¿Qué encontraste?
1: Que tal vez no muchos sepan.
0: Sí.
1: Cuando pensamos en Forrest Gump, sí, inmediatamente imaginamos a quién. A Tom Hanks.
0: Corriendo, yo lo veo corriendo.
1: Sí, sí, obviamente. Atravesando carreteras interminables mientras dice: y así fue como empecé a correr. Pero hay un detalle que pocos conocen.
0: A ver.
1: En varias de las escenas donde Forrest cruza el país corriendo,
0: sí,
1: quien realmente aparece en pantalla no es Tom.
0: Ah, mirá vos.
1: Es su hermano menor.
0: Ah, la pirinola.
1: Jim Hanks.
0: Mirá vos, como usó de doble a su hermano el hombre.
1: Bueno, según se ha contado, Jim fue elegido como doble en muchas de esas tomas porque podía replicar mejor esa forma de correr tan particular y relajada, ¿no?, que definía el personaje.
0: Sí, verdad.
1: Además, ayudó en otras escenas donde se necesitaban planos lejanos o repeticiones técnicas. La película, seguramente recordarán, dirigida por Robert Zemeckis, se convirtió en un fenómeno mundial y ganó múltiples premios, incluyendo el Oscar a Mejor Actor para Tom Hanks. Sin embargo, detrás de esas largas carreteras y momentos icónicos, hubo un trabajo familiar silencioso que casi nadie notó. Así que una curiosidad más, que demuestra que incluso las escenas más famosas del mundo guardan a veces muchos secretos detrás de cámaras.
0: Sí, claro. Además, con lo que implica hablar de... Bueno, nosotros es recurrente que nosotros traigamos a esta mesa de trabajo a Tom Hanks por la admiración que sentimos por él, por el cariño y por el afecto, ¿no?, que tienen en todo el mundo por este gran actor. Y no me canso de verlo en un momento hace muy poco tiempo, Sonia, mientras sacaban en un parque de los Estados Unidos una foto, unos recién casados,
1: sí,
0: y él apareció haciendo footing, como se decía antes, ¿no? Trotando, como decía un amigo mío, troteando.
1: Te digo, muy, pero muy parecido.
0: ¿El
1: muy
0: hermano?
1: Parecido al hermano.
0: Sí, sí, sí. Y para hacer el papel de él, más allá de la barba,
1: claro,
0: pero los ojos, las facciones tienen que ser similares porque lo tomaban en primer plano también.
1: Exacto.
0: Y recuerdo esa escena que te contaba de los recién casados haciéndose foto y Tom Hanks que pasan por allá y dice: permiso, los quiero saludar, felicito. Y quedaron todos sorprendidos y me pudo sacar una selfie él mismo con su teléfono. Ya, se sacó una selfie y la subió a sus redes sociales el propio Tom Hanks, ¿no? Qué delicadeza, ¿no? Qué momento inolvidable para los recién casados. Y muestra toda su humanidad el tipo, ¿no? Muy querido, por cierto.
1: Estamos a 11 minutos apenas de las 2 de la madrugada. Vamos a seguir adelante disfrutando de música. Y esta, fíjate, ¿no?, cómo todo tiene que ver con todo. Esta canción, seguramente muchos la relacionamos con Diego Maradona, con aquel calentamiento precompetitivo, así se dice.
0: Sí.
1: Esa la aprendí de Pomelo. Allá por el año 1989, en un Bayern Múnich versus Napoli, por las semifinales de la Copa UEFA.
0: Uh-huh. ¿Mm?
1: Maradona haciendo un bailecito previo y obviamente un momento viralizado.
0: Me quedé sorprendido por ese dato que guardaste de alguna vez, te dije, ¿eh? Un profesor nos corregía siempre en la escuela de periodismo. No hay precalentamiento ni calentamiento. Son movimientos precompetitivos. Acostúmbrense, y a mí me quedó grabado para siempre.
1: Yo desde que te escuché, mira, también lo incorporé. Bueno, vamos a disfrutar, ¿eh? Y a volver a vivir, porque uh-huh. no, aquel momento, cerrando los ojos, viéndolo a Diego Alzom de Opus en este Life is Life. En día 2.

0: Ahí teníamos, la banda austríaca Opus, Life is Life. Qué lindo recuerdo del año 1984.
1: 6 minutos nos separan de las 2 de la madrugada para el final de esta jornada del lunes. Y quiero contar algo, Sonia y oyentes, ¿no? Tiene que ver con el maleficio a veces que sufren algunos equipos, ¿no? Digo, teniendo en cuenta esta definición del campeonato y lo que sucedió ayer entre Belgrano y Argentinos Juniors. Cuando Argentinos Juniors lo tenía de mucho y ya este partido ganado, a los 95 minutos le empata Belgrano. Van a la largue, van a los penales. Argentinos Juniors perdió sus últimas 7 definiciones por penales. En el 2026 fue eliminado de la Libertadores, Copa Argentina y Apertura por esta vía. En el 2025 perdió la final de la Copa Argentina y en cuarto de final de la Apertura en la tanda también en el 2024. Pero lo más extraño de todo esto es que sufre una maldición eterna Argentino Junior con la definición por penales. Porque perdió 38 tandas de penales que tuvo que atravesar en su historia, 38 tandas de penales que tuvo que atravesar en su historia, ganó 15 y perdió 23 Argentinos Juniors. Es algo, es un dato que refleja el momento de uno de los mejores equipos del fútbol argentino, sin ninguna duda. Argentinos Juniors juega un fútbol hermoso, el técnico con el que tengo una gran relación de muchos años, Nicolás Díez, propone un fútbol vistoso. La historia de Argentinos Juniors viene justamente construida a base del fútbol. No por nada la canción que enorgullece a la hinchada argentina es los Globetrotters de la Paternal, fútbol y toque, porque así fue la historia, ¿no? Aparte que es el semillero del mundo, los mejores jugadores de la historia del fútbol argentino han salido de Argentina. Desde Diego Armando Maradona, les tiro 2 o 3, Diego Armando Maradona, Fernando Redondo, por nombrarte 2 de los más grandes, ¿no? Checho Batista, Cristian Traverso, Pipa Gancedo, y así estaría 2 o 3 horas nombrándote a los jugadores que han salido de una escuela de fútbol. Pero a la hora de los penales, los tipos están signados por la tragedia, ¿no? Sí. Increíble. Lo cierto es que
2: gimnasia.
1: Lo cierto es que es simplemente recordarles que la final el próximo domingo es entre River y Belgrano de Córdoba. River y Belgrano de Córdoba.
2: ¿A qué hora?
1: 15:30. Mirá la suerte que tiene Belgrano, ¿no? Lo que es, tiene que ver con que justamente el campeonato que por primera vez va a definir en una final Belgrano de Córdoba, la definición será en la provincia de Córdoba. Y esto estaba elegido desde hace mucho tiempo antes de que se supiera que Belgrano iba a ser finalista. En el Mario Alberto Kempes de la provincia de Córdoba, domingo 15:30, domingo 24 de mayo, River Belgrano, por una estrella más de este fútbol argentino, moza mía.
0: Faltan 2 minutos para el cierre de nuestro día 12. Déjame saludar muy especialmente a Jorgito, que nos está escuchando allí en Neuquén, como siempre, junto a su tribu, a su manada. Joe, besos enormes, enormes, y gracias por acompañarnos.
1: Un beso grande para el mercenario, claro que sí. El próximo fin de semana, la final, pero también la vuelta de Titanes en el Rin, recuerden, Titanes en el Rin, el Margarita Girú.
0: Qué bueno.
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1: 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Nos vamos, mi amor, me voy, va.
0: Vos te vas, nosotros nos quedamos por aquí, parte del equipo, haciendo la discoteca nacional.
1: Y con perfume el de hoy. Bueno, mi amor.
0: Es mismo de siempre.
1: Hoy es otro, me parece. Me da la
0: sensación. Puse cremita de la mano.
1: Obvio, como ya la conozco.
0: En todo.
1: Gracias, Gaby. Un beso grande. Gracias, Jackie. Hasta mañana, ¿eh? Gracias por todo, por tu movilidad, por tu ir y venir. Tenés más ir y venir que canija en el 90. Gracias, mi amor. Gracias a todos. Se quedó hasta las 6 de la mañana haciendo la guantia. Discoteca Nacional, no se van a ir. Si llega la reina y se queda con ustedes hasta que las velas no ardan. Hasta mañana.
2: 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Las 2 de la madrugada en la República Argentina. Rigen nuevas tarifas en colectivos y trenes dispuestas por la Secretaría de Transporte para el Área Metropolitana de Buenos Aires. El boleto mínimo de colectivo de jurisdicción nacional tendrá una actualización del 2% y pasará de 700 a 714 pesos para los usuarios con SUBE registrada. La tarifa pasará a costar 321 pesos con 30 para quienes acceden a la tarifa social y 1.428 pesos con SUBE sin registrar. En tanto, el boleto de tren aumentará un 18% en promedio, con lo que el valor del primer tramo pasará a costar 330 pesos. El presidente Javier Milei designó a Patricio Norberto Zunini como vocal del Fondo Nacional de las Artes. A través del decreto 358/2026, publicado esta madrugada en el Boletín Oficial, se estableció que el nombramiento se extenderá hasta el 28 de febrero de 2030 con carácter ad honorem. Zunini fue propuesto por su reconocida trayectoria y su amplio apoyo al arte y la cultura argentinas. El INDEC da a conocer el estimador de la actividad económica de marzo. Hoy se revelará la valorización de la canasta de crianza de la primera infancia, la niñez y la adolescencia correspondiente al mes de abril y el índice de salarios de marzo. Mañana se conocerá la evolución del índice de costo de la construcción y el sistema de índice de precios mayoristas del mes de marzo. El tiempo en la Ciudad Autónoma de Buenos Aires y alrededores, la temperatura 6 grados, el cielo está despejado, la humedad es del 84%. Rige una alerta amarilla por viento para el centro y sur de la provincia de Santa Cruz.
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encanta, me encanta, me encanta esta hora, esta parte del día, porque me da la posibilidad siempre, y hoy no es la excepción, de abrirte de par en par las puertas de la Discoteca Nacional.

Ahí lo teníamos, Andrés Calamaro, con Bohemio, una canción del año 2013, para abrir musicalmente nuestra discoteca nacional, para darles la bienvenida a las 2 y 10 del lunes 18 de mayo de 2026. Aquí nos quedamos hasta las 6, recibiendo amigas, amigos, de aquí, de allá, de todas partes. De todos los rincones de la patria, porque hay 49 de nuestras emisoras que hacen posible que estemos conectados en el comienzo de un nuevo día. Decíamos, ¿no? Hoy tempranito, bueno, día de la escarapela, empezando a transitar la semana de mayo, ¿sí? A partir de hoy y hasta el próximo 25, y en el Día Internacional del Museo. Sí, vamos a recorrer los porqués a lo largo de nuestra discoteca de estas celebraciones. Lo cierto es que por aquí nos quedamos, puestos en el aire por el señor Gabriel Octavio Zeni, desde el control central de LRA1, Radio Nacional Buenos Aires, supervisado hoy por Fabito Martínez, y merced a la labor de los compas Claudio y Enrique Aparicio, llevando nuestro mensaje de madrugada a todos los rincones de la patria, ¿sí? Ellos haciendo lo posible desde la planta transmisora de Radio Nacional, ubicada allí en General Pacheco, provincia de Buenos Aires. Nos produce y nos coordina, como siempre, ella, la inefable Jacqueline Macarevicius. Equipo completito en esta madrunoche de radio para arrancar juntos y juntas una semana más en sintonía. ¿Sí? Volviendo a escuchar aquellas canciones que nunca se fueron, esas que nos hacen volver a vivir algún momento, alguna situación, o que cuando las escuchamos quizás se conviertan en personas. Llenos de historias, en esta madrunoche de radio estaremos, como decíamos, hasta las 6 en la Discoteca Nacional. Así que arrancamos con una linda versión de uno de los clásicos, ¿no? De Franco Simone, en la voz de Vicentico, Paisaje.

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estaban Patricia Sosa y el mexicano Manuel Mijares con una canción que todos conocimos por el puertorriqueño Luis Fonsi. No me doy por vencido. Antes habíamos escuchado a Marcela Morelo, Dicen, y Vicentico en el comienzo con Paisaje. 2:23 en la República Argentina y ya estamos en marcha, claro que sí, ya estamos en movimiento y hasta las 6 no paramos. Gracias a quienes siguen de largo y se quedan por allí siendo parte de esta discoteca nacional, como Mario allí en San Luis. Sonia, querida, igual que el frío, te sigo acompañando. Vamos, todavía incondicional tu compañía, Mario, gracias. Clarita, de Puerto Iguazú, que asoma por allí. Gracias. Abrazo, Sonia, abrazo grande, grande, gracias por estar. ¡Ay, qué lindo sticker! ¡Ay, oh, una foto mía con el gorrito de lana que me tejió Clara y que me envió! Gracias, me encantó, ya me lo guardo. Abrazo fuerte para Sebastián de Gualjaina, allí cerquita de Esquel, provincia de Chubut. Vamos todavía, Sebas, sigue de largo con la discoteca Alejandra en San José de Jáchal. Vamos todavía, mi querida amiga. Gracias. También Griselda de San Rafael. No puedo pedir más a la vida. Mira, acá en compañía de Sonia con su música buenísima y jugando Candy. Ay, me gusta. Ay, viste que son adictivos esos jueguitos del celu. A veces llego y son las 10 de la mañana y no me puedo dormir. Digo, déjame, por favor, que tengo que descansar. Gracias, Gris. Me encanta seguir acompañándote. A Marta también, de San Salvador de Jujuy. ¿Cuántos y cuántas que somos en esta madrunoche de lunes? Bendecido lunes, querida Sonia. Gracias por la agradable compañía. Abrazos y los mejores deseos desde mi fría tacita de plata. Marta, en un ratito, cuando haga la recorrida por nuestra patria, paseo por Jujuy y te cuento cómo viene la historia en cuanto al clima. Buena madrunoche, Sonia y equipo, que tengan un buen inicio de semana. Nos escribe Germán de San Luis del Palmar, presente en la provincia de Corrientes. Sigue un ratito más de largo, mirá, junto a su salamandra, Cecil Hughes, en Esquel, compartiendo un cafecito y terminando ese regalo para su niño. Un regalo artesanal, qué maravilla. Me encanta, Cecil, el tiempo de la mejor manera, ¿no? Cuando se invierte así en los afectos. Gracias. Sonia querida, acá acompañándote, linda música, abrazo enorme. Néstor, nuestro incondicional amigo del Parque Nacional Los Alerces, allí en la provincia de Chubut, también presente. Nos escribís, te leo, y si gustás, nos envías un mensaje de audio, una nota de voz al WhatsApp nacional. 11-3-870-74-85. Ese es el número que agendás, que agregás en la agenda del celu. 11-3-870-74-85. Ahí estamos, en línea esperándote. En esta madrunoche que por la Ciudad Autónoma de Buenos Aires se presenta con cielo despejado, 5 grados 7 décimas la temperatura. La humedad 85%, 1023 decimal 2 hectopascales la presión. No se registra viento en superficie. Eso está bueno porque no se siente tanto el frío. Y además lo bueno, y dos veces bueno, es que el servicio meteorológico está indicando por estos lados, digo, ¿no? Lo manifiesta esta humilde locutora que padece mucho el frío, lo pasa mal. Se espera una jornada con cielo despejado, o sea que va a haber solcito que nos va a entibiar. Y con una temperatura máxima de 17 grados. Mañana, más lindo todavía, porque la máxima está estimada en 19 grados, también con cielo despejado. Y a partir del miércoles ya empieza a bajar un poquito el termómetro. En cuanto a las máximas, más que nada, se habla de una máxima de 16 grados aproximadamente. Así que así estamos, arrancando con 5 grados 7 décimas de temperatura, cielo despejadísimo por estos lados y lo prometido en instantes, un paseíto por nuestra patria. Ahora vamos a seguir adelante, disfrutando de música. Se viene otra dupla ahora, Mía y Soledad, con una canción de italianos, una canción del año 1983, que versionó, si la memoria no me falla, también Leo Dan, ¿sí?, que pertenece a Luigi Albertelli, Enzo Malepasso y Zucchero Fornaciari.
Non voglio mica la luna. Yo no te pido la luna. Una canción, pero en nuestro idioma. Con Mía y la Sole, dale.

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3: Hablamos de Jordania, conocida popularmente en Asia como Al-Najama, que estará disputando su primera cita mundialista cuando comience a rodar la pelota en el Mundial de México, Estados Unidos y Canadá. Un suceso histórico para el seleccionado. Luego de 9 intentos fallidos, el combinado comandado por Jamal Selami sacó el boleto dorado. Los valientes nunca habían clasificado a un campeonato mundial, pero sí estuvieron al borde de hacerlo cuando rumbo a Brasil 2014 superaron a Uzbekistán en los penales y quedaron en zona de repechaje. Sin embargo, Uruguay fue el rival de turno, una selección demasiado importante para poder superarla.
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Qué linda dupla, ¿no? Ahí teníamos al dúo santiagueño, Jacinto Piedra, Peteco Carabajal. Te voy a contar un sueño. 2:39 en la República Argentina. Y lo que yo te voy a contar en un ratito nada más, cuando la noche invite, es una linda historia, que la tiene como protagonista, nada más y nada menos, creo yo. Y me parece que en esa coincidimos un montón de muchos. Una de las mejores actrices del mundo mundial y asiente, un cinéfilo comprometido como Gabrielito Zeni, nuestro técnico operador, Meryl Streep. En un ratito nada más, una historia que tiene que ver con cómo fue la selección, ¿no?, de Miranda Presley para El Diablo Viste a la Moda. En instantes, nada más. Ahora, lo prometido. Paseo por el país, visito amigas, amigos que nos están escuchando. Por ejemplo, en Puerto Iguazú, provincia de Misiones. Clarita de mi corazón, para vos y para todos los amigos y amigas que nos siguen a través de nuestra LRA 19. El cielo está cubierto por Puerto Iguazú, la temperatura es de 13 grados 5 décimas, la humedad del 95%, se espera una máxima de 18 grados hoy, con cielo parcialmente nublado. Hoy y mañana van a ser las máximas más bajas, ¿sí? 18 grados también para mañana martes, con cielo ligeramente nublado. Y a partir del miércoles suben 21, 20, 19, 20, 25. Así que jornadas de otoño muy agradables en esta semanita de mayo por Puerto Iguazú, ¿sí? Cielo cubierto ahora, 13 grados 5 décimas, la actual. Me voy a San Luis, está más fresco por ahí. El cielo está despejadísimo. 4 grados 3 décimas la temperatura, 1 grado 6 la sensación térmica y el pronóstico que indica una máxima de 15 grados con cielo despejado. Mañana martes se pronostica cielo ligeramente nublado, una mínima de 5 grados y una máxima de 17. Y una máxima de 18 el miércoles, por San Luis, que insisto, ahora presenta una madrunoche fría. Con 4 grados 3 décimas de temperatura y 1.6 de sensación térmica. Veía imágenes que nos enviaba Marito de San Luis hoy temprano, ¿no?, de los picos nevados allí en San Luis. Me voy a San José de Hachal, provincia de San Juan, donde el cielo está despejado. 6 grados 1 décima la temperatura, la máxima para hoy está prevista en 11 grados. Se espera una jornada con cielo despejado. Mañana martes, cielo despejado también. Muy bajas las mínimas previstas para esta semana por San José de Hachal, ¿eh? Atención, todas bajo cero. Para hoy 5 grados bajo cero y para mañana martes 4 grados bajo cero y una máxima de 15 grados. Ahora, reitero, 6 grados una décima con cielo despejado por Hachal. Me voy a Gualjaina, allí en Chubut, donde el cielo está ligeramente nublado. Cerquita de Esquel es esto, Cuyamen. 1 grado 9 décimas bajo cero la temperatura. La humedad 76% por Gualjaina y se espera una máxima de 14 grados hoy. Con cielo ligeramente nublado y mañana martes, cielo algo nublado con una mínima de 2 y una máxima de 15 grados. Sigo de paseo, vuelvo a Cuyo. 6 grados en San Rafael, provincia de Mendoza. 4 grados y medio la térmica. Se espera una máxima de 15 grados hoy con cielo despejado y mañana martes también. Cielo despejado con una mínima de 3 y una máxima de 16 grados. Y de San Rafael me vengo a la ciudad autónoma de Buenos Aires, donde, reitero, el cielo está despejado y la temperatura es de 5 grados 7 décimas. Besos para Tito de San José de la Dormida y en el norte cordobés, que sigue en sintonía, prendido a nuestro aire. Besos también para Roberto Apaza, nuestro poeta del grupo Letras de El Carmen, en la provincia de Jujuy, que nos cuenta que por allí está lloviznando y está frío, ¿sí? Nos pide el pronóstico extendido y nosotros, lógicamente, cumplimos. Lo pedís, lo tenés, como dicen en alguna FM de La Plata. 6 grados 2 décimas la temperatura ahora en El Carmen, provincia de Jujuy. La humedad es del 95%. Se espera cielo parcialmente nublado hoy con una máxima de 12 grados, ¿sí? Atención, querido amigo, porque la mínima va a bajar hasta los 4 grados. Mañana martes también
Se espera una jornada con cielo parcialmente nublado, una mínima de 4 y una máxima de 18 grados. Y repunta un poquito el termómetro el miércoles por el Carmen. Se espera cielo parcialmente nublado con una mínima de 10 grados y una máxima de 19. Y por los próximos días, por lo menos hasta el fin de semana, las máximas van a rondar en los 9, 10, 11 grados en el Carmen. Pero bueno, hoy y mañana van a ser bajas, de solo 4 grados. 2 y 44, ya en la República Argentina, ¿cómo se pasa el tiempo? Por lo menos esa es la sensación que da, ¿viste? Cuando uno está en buena compañía, siente que el tiempo pasa volando. Me parece que nos pasa eso a todos los amigos y amigas de estas madronoches. Mientras, por aquí, seguimos adelante, disfrutando de nuestras y nuestros artistas. Ella nació en Buenos Aires, la ciudad del tango, pero su música se nutre de los sonidos de toda Latinoamérica. Hablamos de Georgina Hassan, que por aquí llega con Amores Bailando.

0: Tremenda versión. Qué lindo paseo por el litoral allí con Maxi Pacheco y el Chango Espasiuk. Y esta versión maravillosa de una polca correntina de Constante Aguer y Mario del Tránsito Cocomarola como kilómetro 11. Antes, escuchamos a Homero Carabajal en la Discoteca Nacional con Chacarera Hiper. El hombre de Oberá, José Lo Schwab, La Placita, tras Georgina Hassan con Amores Bailando. Estamos a segundos de las 3 de la madrugada. Se vienen instantes. Nuestra historia de hoy ya la tenemos apostada. Mira, del otro lado, escuchando Radio Nacional a Olga de Villa Radatili. Lista para el cuento de las 3. Nos dice por aquí. En instantes se viene, mi reina. Besos para vos y para Isabela, nuestra amiga de San Rafael. Hermoso madrunoche, Sonia y equipo, hermosa la música. Me encanta. Gracias por estar y hacer que la noche sea placentera. Que tengan un lindo lunes, una excelente semana. Gracias. Abrazos fuertes para vos. Isa, querida, se viene entonces nuestra historia de hoy. Pero antes hay que informarse. Para eso ya lo tenemos allí preparado. Fernando Pedernera con las noticias de las 3.
1: 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Las 3 de la madrugada en la República Argentina. Diputados debatirán la ley hojarasca y el régimen para zonas frías. Este miércoles a las 10, la Cámara Baja sesionará en el recinto para dar tratamiento a las iniciativas impulsadas por el Poder Ejecutivo. El proyecto hojarasca propone eliminar 70 leyes que, según el gobierno, generan costos inútiles, resultan obsoletas o afectan libertades individuales. El Inca estableció un nuevo régimen para coproducciones internacionales. La resolución 157/2026, publicada esta madrugada en el Boletín Oficial, simplifica y agiliza los trámites para obtener el reconocimiento provisorio de proyectos y definitivo de obras audiovisuales realizadas con productores extranjeros. La norma establece requisitos claros de documentación, porcentajes de participación y obligaciones para los coproductores argentinos. Detuvieron a 5 falsos mecánicos por intento de estafa. Los imputados, de nacionalidad peruana, buscaban perjudicar a un jubilado en el barrio porteño de Valvanera. Uno de los detenidos tiene una condena a 2 años de prisión en suspenso en una causa por tentativa de estafa similar a la desbaratada por la policía de la ciudad. El tiempo en la ciudad de Buenos Aires y alrededores, temperatura 5 grados 7 décimos, cielo despejado, humedad 85%, rige una alerta amarilla por vientos para el territorio de la provincia de Tierra del Fuego y para las Islas Malvinas.
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0: En 2005, Meryl Streep tenía 56 años y ya era considerada una leyenda de Hollywood. Había ganado 2 premios Oscar, acumulaba más de una década de nominaciones y su nombre era sinónimo de prestigio. Pero en la industria existía una regla silenciosa. Cuando una actriz supera cierta edad, los papeles importantes empiezan a desaparecer. Los estudios ya no buscaban protagonistas maduras. Querían rostros jóvenes, romances fáciles de vender y fórmulas repetidas. A muchas actrices les quedaban personajes secundarios, sin profundidad o simplemente el olvido. Entonces apareció un proyecto que pocos tomaban demasiado en serio. The Devil Wears Prada, que por aquí conocimos como El Diablo Viste a la Moda. Una comedia ambientada en el mundo de la moda, basada en una novela popular, sobre una editora despiadada que convertía la vida de su asistente en un infierno. El estudio quería que Streep interpretara a Miranda Presley, un personaje inspirado parcialmente en Anna Wintour, directora de la revista Vogue. La oferta inicial fue de $1,000,000. Meryl Streep la rechazó. No pidió tiempo para pensarlo. No intentó parecer agradecida. Simplemente dijo que no. Para Hollywood aquello fue inesperado. En esa época las actrices mayores de 50 rara vez negociaban con fuerza. El miedo a ser consideradas difíciles podía cerrar puertas rápidamente. Muchas aceptaban lo que hubiera disponible antes de quedarse sin oportunidades. Pero Streep entendía algo que el estudio todavía no veía. Toda la película dependía de Miranda Presley. Si el personaje resultaba exagerado o ridículo, la historia se derrumbaba. No bastaba con una actriz famosa. Necesitaban presencia, inteligencia y una autoridad capaz de sostener cada escena. Así que hizo una jugada arriesgada. Pidió el doble, $2,000,000, antes de empezar el rodaje. Para una película con un presupuesto relativamente modesto, aquello parecía excesivo. Era una suma enorme para un papel que muchos ejecutivos consideraban solo una comedia femenina. Aún así, el estudio terminó aceptando, porque reemplazar a Meryl Streep significaba poner en riesgo toda la película. Pero el dinero no fue lo más importante. Cuando comenzó a trabajar en Miranda Presley, Streep decidió ignorar el enfoque típico del personaje. Casi cualquiera habría interpretado a la editora como una mujer explosiva. Gritos, insultos, dramatismo constante. Ella eligió lo contrario. Convirtió a Miranda en alguien fría, silenciosa, calculadora. Hablaba bajo, caminaba despacio, casi nunca levantaba la voz. Y precisamente por eso imponía más miedo que cualquier personaje histérico. Cada frase sonaba como una sentencia. La famosa escena del suéter cerúleo se volvió inolvidable, no porque Miranda gritara, sino porque destruía a su asistente con absoluta calma. Esa serenidad hizo al personaje mucho más intimidante. Streep entendió algo esencial sobre el poder. Las personas verdaderamente influyentes no necesitan alzar la voz para dominar una habitación. Cuando The Devil Wears Prada llegó a los cines en 2006, ocurrió algo que pocos esperaban. La película fue un fenómeno mundial. Recaudó más de 326 millones de dólares. Y Miranda Presley se convirtió en un ícono de la cultura popular. Frases del personaje empezaron a repetirse en todas partes. Revistas, programas de televisión y redes sociales seguían hablando de ella años después. Y Meryl Streep recibió otra nominación al Oscar. Pero el verdadero impacto fue más profundo. Hollywood llevaba años diciendo que las mujeres mayores no podían liderar éxitos comerciales globales, que no atraían público, que ya no vendían. Streep destruyó esa idea con una sola película. No esperó a que la industria validara su valor después del éxito. Exigió que lo reconocieran antes. Ese fue el movimiento que cambió todo. Después de la película, su carrera no disminuyó. Se volvió aún más poderosa. Llegaron más nominaciones, más protagonistas y salarios que pocas actrices habían conseguido a esa edad. Miranda Presley quedó inmortalizada como uno de los personajes más memorables del cine moderno. Y todo comenzó cuando una mujer de 56 años miró una oferta millonaria y decidió que todavía no era suficiente. Hollywood esperaba conformidad. Meryl Streep respondió con seguridad y convirtió esa confianza en un éxito de 326 millones de dólares.
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la tierra más fértil no la hemos sembrado todavía. La más verde primavera todavía no ha llegado. No hemos encontrado todavía el tesoro más grande ni el camino más corto. La más hermosa canción aún no la hemos cantado. Ni hemos comido todavía la fruta más madura, ni hemos bebido el mejor de los vinos. Y estoy seguro que las palabras más dulces que tenemos para decirnos, todavía no las hemos dicho. No te vayas entonces, quédate. Quédate conmigo y esperemos juntos los días más felices que todavía no hemos vivido.

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Momento sensible, paseo por el mundo a través de la música. Allí lo teníamos a Francesco Luigi, claro, Franco Simone, y uno de sus éxitos de la década del 70, Río Grande. Antes, Gianfranco Pagliaro, No te vayas entonces, y Salvatore Adamo, La noche. Seguimos de paseo por el mundo y nos quedamos en el viejo continente.

0: Ahí estaba la diva de América, así la llaman a Ana Gabriel, en vivo. ¿Quién como tú? Antes escuchamos a Manolo Galván. Deja de llorar, Tiango, corazón mágico, en este paseo por el mundo a través de la música de la Discoteca Nacional. 3:34. Hacemos una pausa y seguimos.
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esta es una de esas canciones, ¿no? Que nunca se fueron, una de esas que siempre estarán. Año 1985, desde su álbum Plenamente, la más romántica del condado. María Marta Serra Lima, en la Discoteca Nacional, como toda mujer. 20 minutos nos separan de las 4. Señoras, señores, damas, caballeros, qué lindo sabernos en compañía. Gracias infinitas a Miriam de Quilmes, que por allí se va prendiendo a la Discoteca Nacional. Nos escribe a nuestro WhatsApp. Gracias. Gracias por estar allí. Muy linda semana también para vos. Y gracias por esos besos para mi mamá Amanda, que hasta hace un ratito estaba escuchando. Mirá. Buen inicio de semana, Sonia y equipo. Pedro de Resistencia, provincia de Chaco. Frío por acá. 11 grados, mirá, en Resistencia nos reporta Pedro. En un ratito hacemos una recorrida nuevamente por nuestra patria, ¿sí? Desde el Servicio Meteorológico Nacional. Gustavo nos escribe de Villa del Rosario, provincia de Córdoba. Sonia, buena madrugada, qué hermosos recuerdos. Esa música excelente. Gracias, Gustavo, por los conceptos, ¿eh? Otro abrazo que vuelve desde aquí para Jorge de Aedo. Siempre, siempre conectados. Y lo celebro. Gracias a José Luis de Corrientes. Buena madrugada, Sonia, querida. Hoy me toca madrugar y aquí estoy disfrutando tu compañía radial. Buena semana para ti y todo el equipo de Nacional. Abrazo del alma. Gracias, José. Ahí estamos, acompañando entonces tu arranque de jornada. Me encanta. Muchos besos. Hola, Sonia, buen día. Fría noche aquí en Salta la Linda, pero desde que los escucho mis noches son cortadas. Y me gusta. Gracias por la música. ¿Y quién a las 4? Nos pregunta la flaca Esther de Salta. Mira, me diste el pie, flaquita querida, para contarles que hoy el protagonista de nuestro especial será uno de los más destacados personajes, creo yo, de la música latinoamericana del siglo XX. Fíjate vos, tiene más de 60 álbumes en su haber. Estamos hablando de José Luis Rodríguez. El Puma, el venezolano, el hombre de Caracas. Hoy en nuestro especial. Y vamos a hacer un especial, más que especial. ¿Por qué te digo esto? Porque lo vamos a escuchar en su etapa como solista, con algunos de sus éxitos, ¿no? Como Dueño de Nada, Boca Dulce Boca, Una Morocha Color Café, que dicen que me la dedico a mí. Mentira. Baila mi rumba, La Moza, pero también lo vamos a escuchar junto a Los Panchos, ¿sí? Allá por el año 1997 se graba el álbum número 24 del Puma, que lleva como nombre Inolvidable. Luego sale una segunda parte, Inolvidable 2. Pero dicen que forma parte de la lista de los 100 discos que debes tener antes del fin del mundo. Es una sugerencia. En mi casa, por lo menos, yo sé que el volumen 1 estaba. Mi mamá lo tiene, así que yo lo he escuchado muchas veces. Inolvidable. Desde allí, junto al trío Los Panchos, lo vamos a escuchar al Puma con Amorcito Corazón, Si Tú Me Dices Ven, Siglo de Ausencia, Caminemos, Camino Verde, Perdón de Pedro Flores, Una Belleza, Toda Una Vida de Osvaldo Farrés y demás, ¿sí? Así que hoy, José Luis Rodríguez, el Puma, en nuestro especial de las 4, espero que lo disfrutemos. Flaquita querida, un beso. Gracias también a Analía, que desde María Grande, provincia de Entre Ríos, nos escribe a nuestro WhatsApp. Muy buena madrunoche. Que tengamos una bendecida y hermosa semana. Siempre fiel compañía de ustedes. Gracias, Ana. Bendiciones a montones también para vos. Sonia, querida, buen inicio de semana. Nos escribe Gladys Pelayo, desde Salta. Hace mucho frío, que tengas una madrunoche acompañada de Dios. Que así sea, querida Gladys, y acompañada de todos y cada uno de ustedes. Y a propósito del frío, también me das pie, querida Gladys, para difundir nuevamente, para quienes están en situación de calle, una data muy importante que nos ha enviado nuestro querido Mario, Mario de Florida, ¿sí? Para almorzar, insisto, personas en situación de calle. Esto es en la zona de Cava, de la ciudad de Buenos Aires y alrededores.
en la parroquia Nuestra Señora de Cacupé, allí en Avenida Rivadavia 4879, en Caballito. Digo, ¿no? Si te cruzás con alguien en situación de calle, podés sugerirle que se acerque para almorzar, insisto, a la parroquia Nuestra Señora de Cacupé, todos los días a las 12 del mediodía, ¿sí? En Caballito, Avenida Rivadavia 4879. Para cenar, a la parroquia de San Carlos, esto es en Don Bosco y Quintino Bocayuba, en Almagro, todos los días a las 19:30. Y para desayunar, almorzar, merendar y ducharse también en la iglesia metodista, ¿sí? En Avenida Rivadavia 4044, Almagro, Ciudad de Buenos Aires, ¿sí? Para personas entonces en situación de calle, por esta región, por esta zona, si te cruzas con alguien, no te olvides, ¿sí?, de estas sugerencias. Faltan 14 minutos para llegar a las 4. Vamos a seguir adelante disfrutando de lo mejor que tenemos, que es nuestra música, además de vuestra compañía, lógicamente. En la Discoteca Nacional ahora se viene un segmento de música ciudadana.

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0: ¡Qué belleza este tango! ¿Cuánto hacía que no lo escuchábamos? Vieja Luna, ahí lo teníamos a Carlos Dante. Antes escuchamos Tapera, Astor Piazzolla, Aldo Campoamor, un tango de Hugo Gutiérrez y Homero Manzi. Me quedé mirándola, de Vicente Espina y Roberto Miró, Aníbal Troilo, Alberto Marino. Y en el comienzo, Carlos Di Sarli, Roberto Florio y Todavía te quiero, de Luciano Leocata y Abel Aznar.
1: Hola, muy buenas madrugadas, Sonia, equipo de Radio Nacional. Que tengamos todas las emisoras de Radio Nacional en este país un excelente comienzo de semana, con esperanza, amor y paz. Todo llega para quien sabe esperar con amor y tranquilidad. Sé que las cosas no están muy bien, pero Dios está en control de todas las cosas. No se le escapa nada. Mirta, la uruguaya de Florida.
0: Gracias, mi amor, por este mensaje alentador. Sí, claro que sí. Que esta sea una linda semana, llena, llena de buenos momentos. Con esperanza, amor y paz, como vos lo decías recién. Faltan segundos para llegar a las 4. Gracias por tu mensaje en nuestro WhatsApp. Los informamos ahora, si les parece. En la voz de Fernando Pedernera, y se viene nuestro especial de hoy.
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3: Las 4 de la madrugada en la República Argentina. El ministro de Desregulación, Federico Sturzenegger, destacó el acceso sin aranceles de miel argentina a la Unión Europea. El funcionario celebró la gestión que simplificó el trámite de autocertificación del origen y que con un solo clic permitió a los apicultores argentinos copar casi de manera completa la cuota de miel que la Unión Europea le asigna al Mercosur. Sturzenegger aseguró que mientras los productores uruguayos, brasileños y paraguayos seguían corriendo por cuestiones burocráticas, los argentinos tenían todo resuelto y se llevaron la cuota sin las demoras de 3 años que implicaba antes. El neurocirujano Leopoldo Luque y el psicólogo Carlos Díaz volverán a declarar en el juicio por la muerte de Diego Armando Maradona. Ambos profesionales de la salud retomarán mañana martes su exposición tras la suspensión de la última audiencia por la descompensación de una de las hijas del 10. La suspensión fue pedida por los abogados de la querella después de que Yanina Maradona se descompusiera al exhibirse imágenes de la autopsia de su padre. Internacionales Keiko Fujimori y Roberto Sánchez se enfrentan en el balotaje presidencial en Perú. El Jurado Nacional de Elecciones oficializó que la candidata de derecha y el postulante por la izquierda serán quienes disputen el 7 de junio la segunda vuelta. Fuerza Popular, que postula a la hija de Alberto Fujimori, recibió un 17,2% de los sufragios, mientras que la opción Juntos por el Perú obtuvo el 12,1% de los votos. El tiempo en la ciudad de Buenos Aires y alrededores, temperatura 5 grados 4 décimos, cielo despejado, humedad 85%, rige una alerta amarilla por vientos para las islas Soledad y Gran Malvina en el Atlántico Sur.
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4 y 3 del lunes 18 de mayo de 2026, Día de la Escarapela, Día Internacional del Museo. Bueno, empezamos a transitar la semana de mayo, hasta el próximo 25, y por aquí damos la bienvenida a quienes se suman a la Discoteca Nacional a partir de este momento, ¿sí? Agradeciendo a quienes nos vienen acompañando desde los primeros minutos del día en sintonía en todos los rincones de nuestra patria. A propósito, a partir de ahora nos pone en el aire Mónica Lisi, hoy encargada de llevarnos hasta el final de esta discoteca llena de historias, hechas canción. Y llegó el momento de nuestro especial, ¿no? Anticipábamos hace un ratito, hablamos de uno de los más destacados personajes de la música latinoamericana, ¿no? Del siglo XX, el último de los 11 hijos del matrimonio del comerciante español José Antonio Rodríguez y el ama de casa venezolana Ana González. Sí, José Luis Rodríguez González, el Puma, el caraqueño, hoy protagonista de nuestro especial. Decíamos, en el comienzo, desde el álbum Inolvidable, grabado junto al trío Los Panchos, y luego en un mix, el solito con Dueño de Nada, Boca Dulce Boca, Una Morocha Color Café, Baila Mi Rumba, La Moza, etcétera. Así que vamos a comenzar a disfrutar de nuestro especial de hoy con el Puma en el comienzo, desde Inolvidable, con una icónica canción de Manuel Esperón y Pedro de Urdimalas, ¿sí? Amorcito Corazón.

0: Ramosa. Vamos poniendo fin a nuestro especial de hoy con el Puma, José Luis Rodríguez. Esta canción formó parte, creo yo, mira, de la novela El Infiel, con Hernando Andrea, ya por 1985. Yo era pequeña, pero la recuerdo. Lo escuchamos al Puma, en principio junto a Los Panchos, desde su álbum inolvidable, En Amorcito Corazón, Si Tú Me Dices Ven, de Alfredo Gil, cofundador justamente del trío Los Panchos, Maricielo, Siglo de Ausencia, otra de Gil, Caminemos, Camino Verde, es de Carmelo Larrea, Sin Un Amor, de Chucho Navarro, Perdón, de Pedro Flores, Rayito de Luna, otra de José Navarro, Poquita Fe, de Bobby Capó, Toda una Vida de Osvaldo Farrés, y después hicimos una recorrida por parte de sus álbumes solito, ¿no? Dueño de Nada, del año 1982, Boca Dulce Boca, Una Morocha Color Café, Baila Mi Rumba y La Moza. José Luis Rodríguez, el Puma, el venezolano, hoy protagonista de nuestro especial para ponerle un poquito de calor, ¿no? A esta madrunoche fría en toda nuestra geografía. Vamos llegando a las 5, nos informamos con Fernando Pedernera y hay más discoteca nacional hasta las 6.
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2: Las 5 de la madrugada en la República Argentina. Tras el Hot Sale comienza una semana de descuentos de hasta 40% en comercios mayoristas. Hasta el 24 de mayo, alrededor de 200 locales nucleados en la Cámara Argentina de Distribuidores y de Autoservicios Mayoristas Argentinos ofrecerán ofertas. La acción denominada Black Week Nacional Mayorista está dirigida tanto al público en general como a los comercios de proximidad. La Bolsa de Comercio de Rosario proyectó un crecimiento de las exportaciones de soja y maíz. De acuerdo con la proyección, en 2026 el ingreso de divisas del sector agroindustrial alcanzará una cifra superior a los 36.100 millones de dólares. Este cálculo representa un incremento de 800 millones de dólares respecto de las previsiones elaboradas en abril por la entidad bursátil. La evolución se explica a partir de una combinación que contempla mayores volúmenes exportables y una tendencia al alza en los precios internacionales. Mañana se definirá la licitación de la hidrovía Paraná-Paraguay. En la tercera y última etapa del proceso, a las 13, se abrirán los sobres con las ofertas de las empresas belgas Jan de Nul y Deme, que llegaron a la instancia final. La hidrovía es la ruta fluvial por la que circula el 80% del comercio exterior, vital para la agroindustria local y regional y con impacto también en Paraguay y Brasil. El tiempo en la ciudad de Buenos Aires y alrededores, temperatura 5 grados, cielo despejado, humedad 85%. Rige una alerta amarilla por vientos para el centro y sur de la provincia de Santa Cruz, para el territorio de Tierra del Fuego y para las Islas Malvinas.
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1: Vamos a hablar de Ecuador. La selección tricolor disputará por quinta vez la Copa del Mundo de fútbol e intentará clasificar a los octavos de final por segunda vez. Así como también se prepara para poder superar esa instancia y meterse en los cuartos de final. Dirigidos por el argentino Sebastián Becasese, lograron clasificar como los mejores segundos en las eliminatorias sudamericanas. Motivos no le faltan para poder estar entusiasmados porque tienen en el plantel a su máximo artillero mundiales. Hablamos de Ener Valencia, que suma ya 6 goles en los mundiales. Además es el principal apuntado para arrebatarle el título de futbolista con más partidos disputados en una Copa del Mundo a su compatriota Edison Méndez, dado que el exjugador del PSV Eindhoven, Liga de Quito, Atlético Mineiro, entre otros, cosechó 8 participaciones. El actual atacante del Pachuca disputó 6 por la cita mundialista y tiene la chance de quedarse con esa estrella. Estados Unidos, México y Canadá 2026.
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aquí vamos, como siempre, agradeciendo estar vivos un día más en la faz de la Tierra. Aquí vamos, abriendo la ventana a la vida. Señoras, señores, agradeciendo tener la salud de nuestro lado. Como siempre, agradeciendo tener ese corazón que bombea, aire en los pulmones, ese granito de arroz que nos alimenta cada día. Agua caliente, al abrir la canilla de la ducha. Ser agradecido es de bien nacido. 9 minutos pasaron de las 5. ¡Buen día para todo el mundo! ¡Feliz lunes! ¿Cómo cuesta? Y más con estos frescores en nuestra patria. 18 de mayo, Día de la Escarapela. Hay una historia y la vamos a compartir. Matecito de por medio. En 1935, el Consejo Nacional de Educación instituyó al 18 de mayo como Día de la Escarapela, uno de nuestros emblemas patrios más representativos. Fue fundada en 1812 por solicitud de Manuel Belgrano durante el primer triunvirato como distintivo en las Provincias Unidas del Río de la Plata. En la actual ciudad de Rosario, el 13 de febrero de 1812, Belgrano le solicitó al primer triunvirato que avalara el uso de una escarapela nacional con los colores blanco y azul, celeste. El objetivo era tanto uniformar a todas las tropas de las Provincias Unidas del Río de la Plata como distinguirlas del ejército enemigo, que utilizaba el color rojo. El 18 de febrero del mismo año, el triunvirato decretó el reconocimiento y uso de la escarapela como insignia patria. Una semana más tarde, el 27 de febrero de 1812, Manuel Belgrano le informó al triunvirato que, siendo preciso enarbolar la bandera y no teniéndola, la mandé a hacer celeste y blanca, conforme a los colores de la escarapela nacional que había creado él mismo días antes. Bueno, se cuenta que el uso de la escarapela se hizo costumbre como distintivo entre los ejércitos de España durante 1700, que las formas de las escarapelas variaban, ¿no?, en lazos o moños, hasta que se estableció la forma actual, ¿no?, llamada la roseta o cucarda. Las escarapelas eran también una forma de distinguir bandos políticos. Por eso, en las jornadas revolucionarias de mayo de 1810, Domingo French y Antonio Luis Beruti repartieron escarapelas, aunque no blancas y celestes, como solemos imaginar. Así que a utilizar esta insignia del lado izquierdo del pecho hoy y en cada fecha vinculada, no solo a su creación, cada 18 de febrero, durante toda la semana de mayo, que arranca hoy y se extiende hasta el próximo 25, y también en días festivos nacionales, ¿no?, tanto como el Día de la Bandera, el 20 de junio, y el Día de la Independencia, el 9 de julio. Un poquito de historia acerca del por qué hoy se conmemora el Día de la Escarapela. Y además, decíamos, hoy también se conmemora el Día Internacional de los Museos. Y es un evento coordinado por el Consejo Internacional de Museos que tiene lugar cada año, el 18 de mayo. Este evento pone de relieve un tema diferente, ¿no?, cada año, y que está en el centro de las preocupaciones de la comunidad, precisamente de los museos. Así que, bueno, lo que se busca es visibilizar de alguna manera el rol fundamental de los museos en el desarrollo cultural, social y educativo de las sociedades, promoviendo su accesibilidad, inclusión y vínculo con las comunidades. 18 de mayo de 2026, que estamos empezando a transitar juntos y en sintonía. Con un cielo que por la ciudad de Buenos Aires está totalmente despejado. 5 grados la temperatura, 85% la humedad, 1022.8 hectopascales la presión y sin viento en superficie. Eso es un montón, te digo. Porque hace que la sensación térmica no sea, ¿no?, un tanto más baja que la temperatura. Para hoy, el pronóstico indica una jornada con cielo despejado durante todo el día y una temperatura máxima de 17 grados. Mañana martes también se espera cielo despejado por estos lados, una mínima de 5 grados y una máxima de 19. Y ya para el miércoles, promediando esta semanita,
Cielo algo nublado, con una mínima de 7 y una máxima de 16. A partir del miércoles, en eso van a andar las máximas, ¿eh? Entre 14 y 16 grados, no más que eso. Ahora, les voy a contar cómo sigue el calendario de pagos de ANSES. Hoy lunes 18 de mayo, se abonan jubilaciones y pensiones que no superen los haberes mínimos a quienes tengan documentos terminados en 5. También se paga la asignación familiar y la asignación universal por hijo a quienes tengan documentos concluidos en 5 y asignación por embarazo a beneficiarias con DNI concluidos también en 5. Dicho esto, en un ratito nada más voy a estar paseando por el país. Voy a visitar amigas, amigos que nos están escuchando en Bariloche, como Andrés, que se conecta a través de nuestro WhatsApp. Saludando, buen día Sony, arrancamos bien tropicales la semana. Me encantó, claro, en referencia al especial con el Puma. La idea era entrar un poquito en calor, ¿viste? Lo bueno es que por 5 días te escucharé y disfrutaré de tu presencia. ¡Abrazote! Gracias, Andrés. Abrazote para vos. Juan nos está escuchando por allí en Chubut. Buena madrunoche, Sonia. Qué lindo poder escuchar tu voz. Mi compañera de las noches. Gracias por lo que haces para mantenernos activos. Esto es mutuo, te digo, ¿eh? Nos retroalimentamos, Juancito. Un beso inmenso para vos. Gracias también por estar allí cerquita. Buena madrunoche de lunes frío, muy otoñal, cosa que no me gusta. Somos dos, Alicia. Pero solo resta esperar por tardes tibias. Gracias por la compañía de siempre. Me encanta tu inconfundible voz. Bienvenida a mi radio, bienvenida a mi celu, bienvenida a mi vida. Gracias, Alicia. Es un placer ser parte de tu vida. Llegó el lunes, excelente música, Sonia y equipo. Soy Héctor Osvaldo Vargas, del barrio Tres Cerritos. Salta la linda, escuchándote a través de la FM 102.7. Héctor, que está desde temprano. Prendido, ya nos venía acompañando con Fabi en nuestro DA2, en este lunes. Abrazo para vos. Buen día, hermosa, gracias por la música, que tengas una excelente semana. Teco, gracias, Tequito, beso grande para vos. Ahí la tenemos a Lulú también, en Valle Viejo, provincia de Catamarca. Feliz semana para vos, muchos abracitos. Siempre contigo, congelada en camita. Besos. Guillermo, nuestro amigo de Escobar, allí cerquita de Asunción, en Paraguay, también se va sumando. Buen día, querida Sonia, como siempre es un inmenso placer escucharte. Buenísima la discoteca. Me han traído lindos recuerdos, son los éxitos del Puma José Luis Rodríguez. Gracias. Buen día para vos, Guille. Besos. Gracias, querida Sonia, por la maravillosa compañía y ánimo que nos regalás. Hay momentos de la vida que son difíciles y no te imaginas lo bien que nos hace un programa como el tuyo. Lleno de calidez y buena onda. Que Dios te bendiga. Mediados de mayo, ya los árboles se van quedando despoblados de hojas. Decímelo a mí, que tengo que barrar la vereda de vuelta. Olga, por Dios. Hace un par de semanas junté como 5 bolsas de hojas. Está como si no hubiese barrido nada. Beso grande. Encima la vecina, que no barre nunca. Esto es entre ustedes, ¿no? Y yo, porque sé que ella no escucha. No barre nunca la vereda. Y se le dio el jueves por barrer. Y la vereda de ella está limpita, limpita. La mía es un desastre, llena de hojas. Así que me voy a tener que hacer de tripas corazón y ponerme a barrer. Por lo menos voy a entrar en calor, me parece. Besos para Olguita, nuestra amiga del porteño barrio del Abasto. También está Sole en Castelar, arrancando este día. Buen lunes para todos. ¡Qué frío! Separé mi bufanda y medias térmicas. Lo bien que hiciste, Sole. Abrigarse bien. Que tengamos una semana tranquila. Gracias. Beso. Hola, buen comienzo del día con los boleros. Gracias por el Puma y los Panchos. Laura, nuestra jujeña amiga residente en Ciudadela. Besos para vos, Laurita. Buena madrunoche, Sonia querida. Que tengas un buen comienzo de semana. Nos escriben por aquí. Un lunes lleno de bendiciones y éxitos. Yo trabajando en mi panadería, como siempre. Adiós, gracias. Alberto, nuestro amigo de Malargüe, provincia de Mendoza. Qué bueno eso. Agradecido. Laurito Ferreira, nuestro riojano amigo residente en González Catán, se suma también por aquí. Hola, Sonia, buen lunes. Bendiciones a montones. También para vos, Lauri. ¡Qué linda música la del Puma! Gracias, Sonia. Nos escribe Gustavo desde Villa del Rosario, provincia de Córdoba. Gracias, Gus. Besos para vos. Sonia, siempre con vos. Ariel, de Zárate. Gracias.
Besos para vos, Ari. Hola, Sonia, querida. Soy Nicolás Obadilla, aquí desde Tucumán con mi mamá Isabel. Te escuchamos siempre. Abrazos para ustedes, queridos amigos, allí presentes a través de nuestra LRA 15, Nacional Tucumán Mercedes Sosa. Uno más, por aquí. Feliz comienzo de semana, Sonia. Roxy, de Mendoza, de Guaymallén. Gracias, Roxy, bienvenida. Un placer acompañarte. Y allí también va despertando Elenita Belloso, nuestra amiga de Viedma, incondicional compañera de estas madrunoches, ¿eh? ¡Sonia hermosa! Muchas gracias por acompañarme en este tramo de la Discoteca Nacional. Es un placer, Helen. Bienvenida. Hasta las 6, por aquí nos quedamos en sintonía. 5:19, en un ratito entonces, mate en mano, te visito y te cuento cómo se viene este lunes y cómo sigue esta semanita de mayo ahí donde estés. Mientras, por aquí hay más canciones en la Discoteca Nacional. Llega Virus, con Adrián D'Argelos, de Babasónicos. Pronta entrega.

Charly García desde Piano Bar, con uno de los himnos más famosos, ¿no?, de nuestra música, Cerca de la Revolución. Antes escuchamos a Soda Stereo con un tema que popularizaron, no Soda, pero que la autoría le pertenece a Daniel Melero. Trátame suavemente y Virus junto a Adrián D'Argelos de Babasónicos en vivo, haciendo pronta entrega. Y así, transitando este último tramo de nuestra discoteca nacional, vamos saludando amigas, amigos que nos están escuchando, por ejemplo, en Malargüe, provincia de Mendoza. Fresco por Malargüe, ¿eh? Con cielo despejado, la temperatura es de 2 grados, la sensación térmica 5 décimas de grado, 78% la humedad y el pronóstico que indica hoy cielo ligeramente nublado a despejado, con una máxima de 11 grados. ¿Sí? Mañana sube un poquito el termómetro por Malargüe, se espera cielo despejado, con una mínima de 0 grado y una máxima de 13. ¿Sí? 2 la actual. Por Malargüe, me voy a San Carlos de Bariloche, más fresco todavía. El cielo está despejado, ahora 4 grados 2 décimas bajo cero la temperatura en Bariloche, 6 grados 6 décimas bajo cero la térmica, y se espera una máxima de 13 grados hoy, con cielo ligeramente nublado. Mañana martes también, cielo algo nublado y una máxima de 13 grados, indica el pronóstico por San Carlos de Bariloche. En Salta, el cielo está cubierto, 6 grados 3 décimas la temperatura, la máxima para hoy está pronosticada en 13 grados, con cielo parcialmente nublado, y mañana sube notablemente, ¿no?, el termómetro. Cielo mayormente nublado, se espera con una máxima de 18 por Salta. Y el miércoles, 19 la máxima. Mientras tanto, por Río Grande, allí en el norte de la isla, con un beso grande para Marcelo, también para Maribel, el cielo está mayormente nublado, la temperatura es de 9 grados 6 décimas, 5 grados y medio la térmica. Mira, mucho más alta la temperatura en Río Grande que en la ciudad de Buenos Aires. 9,6. La humedad es del 76% y para hoy se anuncian algunas lluvias aisladas durante la madrugada, parte de la mañana, y una máxima de 8 grados. Mira que está siendo superada. Mañana martes, cielo parcialmente nublado, indica el pronóstico. Se habla de una mínima de 4 grados y una máxima de 8 por Río Grande, Tierra del Fuego. Y me doy una vueltita por Bahía Blanca, ¿sí?, provincia de Buenos Aires, donde en este momento el cielo está despejado, la temperatura es de 1 grado 8 décimas, la térmica 2 grados y medio bajo cero, y el pronóstico que indica cielo despejado y una máxima de 16 grados. Mañana martes por Bahía, cielo parcialmente nublado, mínima 2, máxima 15 grados. Por la ciudad de Buenos Aires, en tanto, despejadísimo el cielo, se mantiene en 5 grados la temperatura, 85% la humedad, esperando una máxima de 17 grados. 5:34, vamos a seguir adelante. Ahora, disfrutando de la música de la Discoteca Nacional en la recta final, llega Fabiana Cantilo, un pasaje hasta ahí.

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Allí estaba Andrés Calamaro, Te Quiero Igual, ya sobre el cierre de nuestra discoteca del día de la fecha. Señoras, señores, ha sido un placer acompañarlos y mucho más placentero ha sido sentir vuestra compañía. Gracias, ya sobre el final, a Valentín, que nos está escuchando por allí, a Nina de Tucumán, mi reina hermosa, muchos besos para vos, a Miriana de Anisacate, en la provincia de Córdoba, a Julián César de Caleta Olivia, a Román de Neuquén, por aquí a Lean, que nos envía saludos desde Río Grande, yendo a trabajar a la escuela, así que tengas un gran arranque de semana. Lean, bienvenido. Y gracias por la sugerencia a Andrés, de Bariloche, con el tema de las hojas en la vereda. Me dice, conseguiste una sopladora y correlas a la vereda de la vecina. Está muy bueno. Después me tengo que mudar, imagínate. Gracias, Andrés, por el consejo. Me encantó. Hasta aquí llegamos, ha sido un gustazo compartir este rato en el comienzo del día, y más el lunes, que cuesta con estas temperaturas tan gélidas. Bueno, abrigarse y hacerle frente, es lo que nos toca, ¿sí? Por allí, hoy tempranito, Mario desde San Luis nos enviaba una frase alentadora. Yo la puedo aplicar al frío. Nada es eterno en este mundo, ni siquiera nuestros problemas. La dijo Chaplin alguna vez, y bueno, la aplicamos al frío. ¿Qué les parece? Ya vendrán tiempos mejores. Gracias por habernos acompañado. Hoy el cierre musical de nuestra discoteca, antes de que llegue el panorama federal de noticias, a partir de las 6, va a venir de la mano de Flor Paz, ¿sí? Bueno, hija de Onofre, fundador de los Manceros Santiagueños, hermana del recordado Martín Paz, que cerró el año pasado con un álbum, un trabajo profundo y valiente, ¿no? Donde el folclore argentino dialoga con nuevos lenguajes, pero sin perder el alma. El álbum se llama 89, y no es solo un disco. Es una declaración de identidad y de fuerza creativa. Con el lanzamiento de 89, Flor Paz marcó un punto de inflexión en su camino artístico. Una obra que refleja una nueva etapa personal y musical, donde la tradición folclórica se mantiene viva, pero se expande hacia una fusión latinoamericana contemporánea. Obviamente el título del disco remite a su año de nacimiento y funciona como símbolo de renacimiento, de madurez y de decisión artística. Así que en este trabajo Flor se permite salir del molde que la vio crecer sin renegar de él. Eso está bueno, lo que busca es explorar sonidos donde conviven el folclore, el gospel y la música urbana, todos atravesados por su identidad argentina. Así que desde el más reciente álbum de Flor Paz, 89, la vamos a escuchar en este picadito, algunas de las canciones que lo componen, con la promesa de regresar, si Dios quiere, solo si Él, mañana, minutos después de las cero, con Fabi Codevila en nuestro DEA 2, y más tarde abriéndonos mutuamente de par en par las puertas de nuestra discoteca nacional. Que tengan un lindo lunes. Gran arranque de semana para todos, para todas. Flor Paz en el cierre de nuestra discoteca de hoy.

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6: Muy buen día, Fer y equipo. Me encanta despertarme y escuchar desde el panorama de noticias, informarme. Y después todo el folclore que tanto amo. Muchísimas gracias a todos. Que tengan muy, muy buen día.
7: Hola, hola, hola, hola. ¿Qué tal? ¿Cómo les va? Muy, pero muy buenos días. Bienvenidos al lunes 18 de mayo del 2026. Una gran jornada que tenemos por delante. Y es hermoso poder iniciarlo con ustedes en este panorama federal de noticias. Nutridos de información, nos quedamos hasta las 7 de la mañana. Con una temperatura en la ciudad autónoma de Buenos Aires de 4 grados 7 décimas. Sí, bastante frío en la ciudad, así que a salir abrigado con cielo despejado. La máxima para hoy de 17 grados. En un ratito vamos a ir con el pronóstico extendido. Mi nombre es María Fernanda Heras, pero ahora lo voy a saludar a mi compañero Fernando Pedernera. Buen día, Fer.
8: Muy buenos días, María Fernanda. Muy buenos días y muy buena semana para todos.
7: Muchas gracias y te invito a irnos a la calle.
8: ¡Vamos!
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8: Hay registro de dos incidentes ocurridos durante la madrugada con intervención del SAME.
7: Directorio y José María Moreno, choques de dos motos. Motociclistas fueron trasladados por el SAME al Hospital Durán.
8: Avenida 9 de Julio Sur, a la altura de Suárez, hacia Avellaneda, choque múltiple entre auto, camión y moto. Un hombre fue trasladado al Hospital Argedis, mientras que una mujer se negaba a ser trasladada. Son los dos ocupantes de la moto.
7: Y el siguiente es el estado de los accesos y autopistas.
8: El tránsito es normal y fluido en Puente Pueyrredón, Puente La Noria, Autopista La Plata, Buenos Aires, Autopista 25 de Mayo, Delepiane, Lugones, Cantilo, Cámpora, Ilia, Perito Moreno, Camino del Buen Aire, Autopista del Oeste, Panamericana y General Paz.
7: En relación a los trenes, los ramales Tigre, Mitre y José León Suárez de la línea Mitre están circulando a horario.
8: En la línea Roca, los ramales La Plata, Leo Ezeiza y Bosques corren dentro de los cronogramas previstos.
7: Y también están operando a horario las líneas Belgrano Norte, Belgrano Sur, Urquiza, San Martín y Sarmiento.
8: Subte y Premetro comenzaron a operar hace poco más de media hora de acuerdo con los cronogramas previstos.
7: El Aeroparque Internacional Ezeiza y el Aeroparque Jorge Newbery están funcionando con normalidad.
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8: Este es el pronóstico para este lunes 18 de mayo de 2026.
7: Comenzamos con la región del NOA, Jujuy, Salta, Tucumán, Catamarca, La Rioja, Santiago del Estero. Una mañana fría, con heladas en zonas serranas y valles. Cielo parcialmente nublado a despejado. Máximas de entre 14 a 17 grados. Los vientos leves del sur.
8: En el NEA, Misiones, Corrientes, Entre Ríos, Chaco y Formosa, despejado con leve nubosidad, ambiente fresco, máximas de 15 a 18 grados, vientos moderados del sector sur.
7: Nos vamos para Cuyo, Mendoza, San Juan, San Luis, tiempo estable, frío, con posibles heladas matinales, cielo despejado, máximas entre 14 a 18 grados con vientos moderados.
8: En el centro, Córdoba, Santa Fe, Buenos Aires, La Pampa, mañana fría con heladas en gran parte de la región. Cielo despejado a poco nuboso, mejora durante el día, máximas entre 13 y 17 grados.
7: Mientras que en la Patagonia, Río Negro, Neuquén, Chubut, Santa Cruz, Tierra del Fuego, frío con aire polar, nubosidad variable, chaparrones aislados en la costa y posible nieve en la cordillera, máximas de 8 a 14 grados con vientos moderados a fuertes.
8: Sector Antártico Argentino, islas del Atlántico Sur, condiciones muy frías con temperaturas bajo cero. Vientos intensos y posibilidad de nieve. Mal tiempo en Islas Malvinas con chaparrones.
7: Momento de repasar el cronograma de pagos del ANSES correspondiente a este lunes 18 de mayo.
8: Las jubilaciones y pensiones que no superen el haber mínimo y las asignaciones familiar por hijo, por embarazo y universal por hijo se pagarán a beneficiarios con DNI terminados en 5.
7: La asignación por prenatal y la asignación por maternidad se pagarán a los titulares de los beneficios con DNI finalizados en 7 y 8.
8: Las asignaciones de pago único, primera quincena, se abonarán hasta el miércoles 10 de junio a beneficiarios con todas las terminaciones de documento.
7: Las asignaciones familiares de pensiones no contributivas podrán ser cobradas también hasta el 10 de junio por titulares de beneficios con todas las finalizaciones de documento.
8: Y las jubilaciones y pensiones que superen el haber mínimo, así como la prestación por desempleo plan 1, se abonarán desde el viernes 22 a los DNI concluidos en 0 y 1.
7: Y antes de comenzar a desarrollar la información nacional e internacional, vamos con la primera parte de las efemérides del día en la voz de Magdalena Arnú.
9: Hoy, lunes 18 de mayo, se festeja el Día Internacional de los Museos. Es con el lema Museos uniendo un mundo dividido, con el fin de destacar la relación de estas instituciones con su entorno y con el presente. El Museo Histórico Provincial de Rosario, Julio Marc, que está siendo íntegramente renovado, ha sido siempre particularmente afín con esta idea. Así lo destacaba su director, Pablo Montini.
10: Fue el único museo en Argentina proyectado su edificio para tal fin. La mayoría empezaban su relato en 1810 o hablaban de la colonia, pero no incluían a las poblaciones indígenas. Tiene un edificio muy importante de 3.800 metros cuadrados y felizmente el gobierno de Santa Fe, ya desde el año pasado, en su plan de obra pública, decidió restaurar y ampliar nuestro museo. Vamos a tener una nueva reserva museológica que nos interesa para seguir adquiriendo o incorporando piezas a nuestra colección, que de por sí es muy grande y es muy valiosa, tiene más de 40.000 piezas.
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9: Y también hoy se cumple un nuevo aniversario de la llegada en 1939 de Carmen Miranda a Nueva York. La cantante brasileña ya era una estrella en su país con una carrera en radio, cine y teatro musical, pero este viaje le permitió expandir notablemente su público. En poco tiempo se convirtió en una de las artistas mejor pagas de los Estados Unidos gracias a un look exótico que empezó a cultivar, poniéndose en la cabeza unos rebuscados arreglos de frutas tropicales.

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1: Seis de la mañana, 8 minutos en la República Argentina, en la ciudad de Buenos Aires, la temperatura 4 grados 7 décimas, cielo despejado, humedad relativamente 85%.
2: Rigen nuevas tarifas en colectivos y trenes en el AMBA.
1: Según el cuadro tarifario dispuesto por la Secretaría de Transporte, el boleto mínimo de colectivo de jurisdicción nacional tuvo una actualización del 2% y pasó de 700 a 714 pesos para los usuarios con SUBE registrada, a 321,30 centavos para quienes acceden a la tarifa social y a 1.428 con SUBE sin registrar.
2: En tanto, el boleto de tren aumentó un 18% en promedio, con lo que el valor del primer tramo pasó a costar 330 pesos.
1: Una argentina falleció en un accidente de tránsito en Australia.
2: La muerte de Serena Andreatta, de 26 años, generó una profunda conmoción entre amigos, familiares y conocidos que la despidieron con mensajes cargados de dolor en redes sociales.
1: El choque en el que falleció la mujer también dejó un importante número de heridos en una ruta cercana a Cairns, en el estado australiano de Queensland.
2: La Rosarina había viajado a Australia con la intención de trabajar, recorrer el país y vivir nuevas experiencias, un proyecto que compartía frecuentemente a través de publicaciones e imágenes.
1: Diputados debaten la ley hojarasca y el régimen para zonas frías.
2: Este miércoles a las 10 la Cámara Baja sesionará en el recinto para dar tratamiento a los proyectos de ley hojarasca y la readecuación del régimen de zona fría impulsados por el Poder Ejecutivo.
1: La ley hojarasca propone eliminar 70 leyes que, según el gobierno, generan costos inútiles a los contribuyentes, resultan obsoletas o afectan libertades individuales.
2: El proyecto obtuvo dictamen de comisión a fines de abril.
1: El segundo proyecto con dictamen esta semana restringe el universo de beneficiarios del régimen de zona fría únicamente a la Patagonia, Malargüe, Mendoza, La Puna, excluyendo a Buenos Aires, Córdoba, Santa Fe y San Luis.
2: También establece que el subsidio quedará reservado a los usuarios registrados en el régimen de subsidios energéticos focalizados, CEF.
1: Exportaciones argentinas a Brasil crecieron en abril un 21,2% interanual.
2: Sumaron 1.178 millones de dólares, según un informe elaborado por la Cámara Argentina de Comercio y Servicios.
1: En total, en abril, el comercio bilateral total alcanzó los 2.479 millones de dólares, lo que posicionó a la Argentina en cuarto lugar dentro de las mayores proveedores de Brasil, detrás de China, Hong Kong y Macao.
2: El dinamismo de las ventas hacia Brasil durante abril estuvo motorizado principalmente por el aumento en los envíos de vehículos para transporte de mercaderías y usos especiales, trigo y centeno, aluminio y productos lácteos.
1: Sobre el crecimiento de las exportaciones, sobre todo las de valor agregado, esto decía el analista económico Marcelo Elizondo.
3: Es que está incrementándose la capacidad de generar valor en todas sus exportaciones. Hoy, por ejemplo, lo que llamábamos producción primaria, que tiene mucho que ver con la biotecnología, que es la producción de recursos naturales, es seguramente el ámbito en el cual más economía del conocimiento tenés incorporada. En el campo tenés las AgTech, tenés ingeniería genética, agricultura de precisión, satélites, drones, maquinaria agrícola, que son robots de altísima sofisticación. Entonces, lo que está ocurriendo en la Argentina es un proceso de salto, no solamente cuantitativo, sino cualitativo, en aquellos sectores transables que más éxito están teniendo. De hecho, las exportaciones en lo que va de este año, el primer trimestre, están creciendo 17%.
2: juicio por Maradona declaran nuevamente Luque y el psicólogo Díaz.
1: El neurocirujano Leopoldo Luque y el psicólogo Carlos Díaz retomarán este martes su exposición tras la suspensión de la última audiencia.
2: La suspensión fue pedida por los abogados de la querella después de que Yanina Maradona se descompensara cuando exhibieron imágenes de la autopsia de su padre.
1: Tras la declaración del neurocirujano en los tribunales de San Isidro, será el turno del imputado Carlos Díaz, psicólogo que tuvo Maradona en sus últimas semanas de vida.
0: Policiales.
2: Giro inesperado por la muerte de un policía en Santa Cruz.
1: El informe es de Mario Bornia desde Radio Nacional Calafate.
4: En la localidad de Las Heras, provincia de Santa Cruz, la muerte de un ex policía de 67 años es investigada por la justicia luego de un giro inesperado en el caso. En un primer momento se creyó que el hombre había fallecido por un paro cardíaco, pero la autopsia reveló que tenía una bala alojada en el cráneo. Según la investigación, familiares habrían limpiado la escena y ocultado un rifle antes de la llegada de la policía. La causa quedó en manos del juzgado de instrucción local y no se descartan nuevas medidas judiciales.
2: Semana de descuentos en mayoristas de hasta 40% tras el Hot Sale.
1: Desde hoy hasta el domingo 24 de mayo, alrededor de 200 locales de comercios nucleados en la Cámara Argentina de Distribuidores y Autoservicios Mayoristas Argentinos ofrecerán ofertas.
2: La acción, denominada Black Week Nacional Mayorista, está dirigida tanto al público en general como a los comercios de proximidad.
1: De esta forma, a lo largo de esta semana, los locales mayoristas adheridos, con punto de venta físico y también online, tendrán promociones y descuentos especiales de hasta un 40% en productos alimenticios, bebida, perfumería y artículos de limpieza.
2: En diálogo con Radio Nacional, Armando Farina, vicepresidente de la Cámara Argentina de Distribuidores y Autoservicios Mayoristas, dio detalles al respecto.
5: Esta es la tercera edición del Black Week Nacional Mayorista, que arrancó en abril del año pasado, en la primera edición de este año. Lo hacemos la tercera semana de mayo porque apuntamos a que es la semana que la gente ya le cortó la tarjeta de crédito y a partir de ahí vos ya, si no estás llegando a fin de mes, podés hacer tu compra y pagarlo al mes siguiente. Y también lo que hacemos es que cada mayorista de su región haga sus propias ofertas en base a las marcas de su región.
1: Cierre temporal del aeropuerto de Mendoza por una amenaza de bomba.
2: El hecho ocurrió en la medianoche del sábado en un vuelo de la aerolínea JetSmart que tenía como destino el aeroparque Jorge Newbery cuando un pasajero exclamó ¡bomba!
1: La advertencia provocó la activación del protocolo de seguridad.
2: El cierre de la terminal aérea también causó demoras en vuelos internacionales que partían desde el aeropuerto mendocino con destino a Panamá y República Dominicana.
1: Luego de 3 horas de inspecciones, las operaciones aéreas retomaron su normalidad.
0: Policiales.
2: Detienen a 5 falsos mecánicos peruanos por intento de estafa.
1: Los imputados buscaban perjudicar a un jubilado en el barrio porteño de Balvanera.
2: Una de las personas detenidas tiene una condena a 2 años de prisión en suspenso en una causa por tentativa de estafa similar a la desbaratada por la policía de la ciudad de Buenos Aires.
1: Se trata de una modalidad delictiva que consiste en detener la marcha de los vehículos indicando falsas fallas mecánicas para luego cobrar sumas de dinero por reparaciones innecesarias o bien apoderarse de pertenencias.
2: La policía advirtió que en la esquina de General Urquiza y Venezuela la presencia de 2 sospechosos vestidos con mamelucos azules manipulaban el vehículo del damnificado, mientras que los otros 2 cómplices se encontraban a pocos metros del lugar.

0: desaparición de una mujer en Bariloche.
1: La policía no tiene pistas firmes sobre el paradero de Analía Corte y perita su celular.
0: La mujer de 52 años se ausentó el viernes de la semana pasada de su domicilio y desde entonces no hay ninguna novedad de su paradero.
1: Personal policial y de parques nacionales, brigadistas del SPLIF, voluntarios de otras instituciones también trabajan en el operativo de búsqueda.
0: El testimonio de Gabriel Bonde, amigo de la familia, en diálogo con Radio Nacional.
2: La búsqueda continúa, Analía no aparece, lamentablemente, o Ana, no vea cómo se la conoce. Lo que tuvimos en el día de hoy es rastrillar la parte baja del alfaldeo norte del Cerro Carbón, acá enfrente de Sandy y Circunvalación, para el lado del barrio Calle La Habana, la zona del cauce del arroyo Ñireco, en la parte más baja. La verdad que se recorrió bastante. En algunos lugares se repite un poco la búsqueda para buscar un poco con más detalle lugares más escondidos.
1: Donde, amigo de la familia, agregó además.
2: Se llega acá en realidad con indicios que son poco claros, por un testigo que posiblemente la pudo haber visto por la zona, pero lamentablemente no tenemos nada concreto desde que ella, la última vez que se la ve en imágenes de cámaras, es cerca de la zona del cementerio, en la última parada del 51.
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0: Seis de la mañana, 20 minutos en la República Argentina, en la ciudad de Buenos Aires. La temperatura es de 4 grados 7 décimas. Cielo completamente despejado. Para hoy vamos a tener una temperatura máxima de 17 grados. Toda la semana va a estar fría, con mínimas que estarán cerca de los 5 grados. Por ejemplo, mañana martes, la mínima de 5, la máxima de 19. El miércoles, la mínima de 7, máxima de 16. Y el día jueves, la mínima de 5, máxima de 14. Todos los días con cielo despejado a algo nublado.
1: Internacionales. Keiko Fujimori y Roberto Sánchez se enfrentan en el balotaje presidencial en Perú.
0: Casi un mes y medio después de la primera vuelta, finalmente el Jurado Nacional de Elecciones de Perú oficializó la candidatura de derecha de Keiko Fujimori y el postulante por la izquierda, Roberto Sánchez, quienes serán partícipes del balotaje previsto para el 7 de junio próximo.
1: Según el acta oficial, Fuerza Popular, que postula a la hija de Alberto Fujimori, recibió un 17,2% del total de los sufragios emitidos, mientras que Juntos por el Perú, que lleva al psicólogo Sánchez, se ubicó en el segundo lugar con el 12,1% de los votos.
0: Ucrania atacó a Rusia con 600 drones y causó la muerte de 4 personas.
1: El gobierno de Kiev llevó a cabo ataques a gran escala con drones contra Rusia durante la noche del domingo.
0: La administración de Vladimir Putin confirmó que los ataques dejaron al menos 4 muertos en Moscú.
1: La ofensiva ocurrió 3 días después de bombardeos rusos que causaron al menos 24 muertos en distintos puntos de Ucrania.
0: El mandatario ucraniano Volodymyr Zelensky celebró en redes sociales el ataque y remarcó que la operación fue completamente justificada.
1: En ese marco, el ex embajador argentino en Kiev, Alberto Alonso, advirtió que Ucrania es uno de los países más avanzados del mundo en materia de producción de drones.
4: Ucrania se ha convertido en estos momentos en el primer país productor y ahora exportador de drones con carácter bélico, y esto hace que Ucrania pueda cada vez más atacar en las profundidades de la superficie del territorio ruso.
1: Deportes. Con las casi seguras ausencias de Driussi, Moreno y Montiel, River iniciará hoy la preparación para enfrentar a Belgrano de Córdoba en la final del torneo Apertura.
0: La información con Fabián Pomelo Codevilla.
5: Gracias, hablamos de fútbol porque el fin de semana determinó ¿Quiénes serán los finalistas del torneo Apertura 2026 en la República Argentina? El primero en lograrlo fue River. El millonario le ganó 1-0 a Rosario Central en un partido caliente en el Monumental. Facundo Colidio marcó de penal el único gol del encuentro. En el primer tiempo, Jeremías Ledesma, ex River, hoy arquero de Central, le atajó un penal a Gonzalo Montiel. Se define el campeonato el próximo domingo. Y este River de Coudet, que aún no había convencido de lo futbolístico, parece haber encontrado el rumbo. Fue superior a Central y lo terminó ganando en un partido que le costó caro a River, teniendo en cuenta las lesiones que marginaron a un par de sus más importantes jugadores. El caso de Aníbal Moreno, que salió con una molestia muscular, y una situación que realmente alarmó, preocupó, y por momentos se pensó lo peor. Sebastián Driussi salió con una lesión grave en su rodilla. En principio parecía, por los lamentos del jugador y por las exclamaciones y los ademanes que él hacía dentro del campo, que había sufrido la rotura de ligamentos. Finalmente fue un esguince severo de su rodilla, lo que no deja de ser una buena noticia teniendo en cuenta todo lo que se creyó de arranque cuando el jugador cayó lesionado. El encuentro decisivo será el próximo domingo en el Mario Alberto Kempes ante Belgrano de Córdoba, el partido del morbo. Sí, son los mismos que definieron la promoción en 2011, que terminó con el descenso del conjunto de Núñez. Tras el partido, quien habló, Facundo Colidio, el goleador, dijo lo siguiente.
6: Muy contento, merecíamos esta victoria, demostramos de vuelta un muy buen nivel dentro de la cancha y creo que fuimos juntos victoriosos. Yo no sé si es mejor, después eso está analizar, lo importante es que ganamos, jugamos muy bien, como se debe jugar esta clase de partidos, porque tranquilamente podría haber sido una final. Central es un gran equipo con jugadores de mucha jerarquía, bueno, muy contento por cómo lo jugamos.
5: Hasta ahí la palabra de Facundo Colidio. También hizo referencia a este partido y al momento que River vive Martínez Cuarta, uno de los abanderados del conjunto del Chacho Coudet.
6: Con el corazón, nos jugamos con todo lo que teníamos. El domingo pasado estuvimos ahí de quedar afuera, parece increíble, ¿no? Esto es lo lindo del fútbol. Tengo una felicidad enorme porque queríamos llevar a River a la final y con el empuje de la gente también. Hicimos un gran partido y ahora queda un pasito, así que a descansar y pensar en lo que viene, que es lindo. Fue muy completo. La realidad es que veníamos muy bien, el grupo muy unido. Era una lástima quedarnos en el camino y estamos muy bien. Vamos a ir a Córdoba a tratar de regalarle una alegría a la gente, a nuestra familia y a nosotros. La realidad es que sufrimos mucho y tenemos una felicidad enorme.
5: Hasta ahí la palabra de Martínez Cuarta. Y en el vestuario perdedor, Ángel Di María, el hombre cuestionado, al que se lo señaló mucho. Obviamente había razones para hacerlo. Pero finalmente Di María, tras el partido de la derrota y de este momento de Central, dijo lo siguiente.
6: Central, creo que hicimos un campeonato muy bueno, muy orgulloso, creo que hicimos un gran trabajo, vivimos la cancha difícil, de visitante, hoy tocó perder y nada, hay que seguir mirando hacia adelante. Hoy tenemos la Copa Libertadores también, necesitamos terminar primero, así que enfocarnos en eso. Muchos hablan de los demás, de que no tienen descanso y si se pueden enviar a Central, nunca tuvo descanso. Jugó hasta un partido en 2 días y nada, no nos quejamos, seguimos mirando para adelante, seguimos trabajando, pero tocó ir en colectivo porque no sé qué pasó en el aeroparque, no se podía aterrizarse, así que lo tuvo bien colectivo.
5: Y también Di María habló de el grito de la gente de River, acusándolo de secanuca, Ángel Di María que se vio sorprendido en un momento, pero lo tomó de la mejor manera posible, y esto dice de los gritos del hincha de River hacia su persona.
6: En esta cancha fui emocionado un montón de veces y en mi memoria va a estar eso, no van a estar estas cosas. Hoy estoy vistiendo esta camiseta, no tengo la de la selección, así que es fútbol.
5: Hasta ahí la palabra de Ángel Di María. River es finalista, lo espera Belgrano. De Belgrano de Córdoba nos referiremos dentro de un rato nada más.
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0: Seis de la mañana, 28 minutos en la República Argentina. Recordamos que rigen nuevas tarifas en colectivos y trenes en el AMBA. Según el cuadro tarifario dispuesto por la Secretaría de Transporte, el boleto mínimo de colectivo pasa de 700 a 714, mientras que el boleto del tren, va a pasar a costar 330 pesos.
1: Actualizamos el estado del tránsito. Recordamos que había dos incidentes en Directorio José María Moreno, choque de dos motos con motociclistas trasladados al Hospital Durán, y después el 9 de julio sur, a la altura de Suárez, hacia Avellaneda, un choque múltiple entre auto, camión y moto. Un hombre fue trasladado al Hospital Argerich, mientras que su compañera se negaba a ser llevada hasta el centro asistencial. Tenemos el registro de un nuevo incidente, auto y moto, en Figueroa, Alcorta y Cavia, y también en Juan de Garay y Salta. Motociclista herido trasladado al Hospital Argerich.
0: En el panorama federal de noticias, momento de repasar los principales títulos.
1: Rigen las nuevas tarifas para trenes y colectivos en el AMBA.
0: Una argentina falleció en un accidente de tránsito en Australia.
1: Diputados debatirá esta semana la ley hojarasca y el régimen para zonas frías.
0: Las exportaciones argentinas a Brasil crecieron un 21,2% en abril.
1: Vuelve a declarar el neurocirujano Leopoldo Luque en el juicio por la muerte de Diego Armando Maradona.
0: Rusia denunció el mayor ataque con drones contra Moscú desde el inicio de la guerra.

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4: 33 minutos en la República Argentina, en la ciudad de Buenos Aires. Actualizamos datos del tiempo. Tenemos 4 grados 7 décimas de temperatura, humedad relativa ambiente 88%. Y actualizamos el tránsito. La línea Belgrano Sur de trenes, ramal Marinos, circula con demoras por problemas técnicos. En la ruta nacional número 3, atención en el kilómetro 2.886 en Tierra del Fuego, hay hielo en la superficie. Hay que circular a una velocidad máxima de 20 kilómetros por hora. Reiteramos, atención, ruta nacional número 3 en Tierra del Fuego, con hielo en la superficie, a tener mucha precaución mientras se circula por allí.
5: El INDEC informa que el estimador de actividad económica de marzo se conocerá en los próximos días.
4: En base al calendario de la dependencia oficial, se dará a conocer hoy la valorización de la canasta de crianza de la primera infancia, la niñez y la adolescencia correspondiente al mes de abril y el índice de salarios de marzo.
5: El martes se conocerá la evolución del índice de costo de la construcción y el sistema de índice de precios mayoristas de marzo, tras el dato conocido el jueves pasado del índice de precios al consumidor, que se ubicó en 2,6%, la primera disminución en los últimos 10 meses.
4: En tanto, el miércoles se conocerá el resultado de la balanza comercial de abril y el jueves los números del estimador mensual de actividad económica de marzo.
5: Proyectan un crecimiento en exportaciones de soja y maíz.
4: Según un informe de la Bolsa de Comercio de Rosario, a lo largo del 2026 el ingreso de divisas del sector agroindustrial alcanzaría una cifra total superior a los 36.100 millones de dólares.
5: Este nuevo cálculo representa un incremento de 800 millones de dólares respecto a las previsiones elaboradas por la entidad bursátil en abril pasado.
4: La evolución se explica a partir de una combinación que contempla mayores volúmenes exportables y una tendencia en alza en los precios internacionales.
5: En el caso de la soja, se proyecta una producción de 50 millones de toneladas, lo que significa 2 millones más que lo estimado en el mes previo. Mientras que en el caso de maíz, la cosecha total rondaría los 68 millones de toneladas, 1 millón de toneladas mayor que la previsión anterior.
4: Se incendió un hotel ubicado frente al lago Nahuel Huapi en Bariloche.
5: El siniestro provocó la destrucción casi total del hotel Huemul de manera accidental por la quema de malezas que llevaba adelante un empleado del establecimiento.
4: El hotel, que se encontraba cerrado al público desde hace varios meses por obras de mantenimiento, contaba con el permiso de quema correspondiente y reglamento para la eliminación de residuos forestales.
5: La reconstrucción del siniestro determinó que factores ambientales y la presencia de material altamente combustible en la fachada del complejo turístico facilitaron la rapidez de las llamas.
4: Sturzenegger celebró el acceso sin aranceles de miel Argentina a la Unión Europea.
5: El ministro de

0: celebración destacó la gestión que simplificó el trámite de autocertificación de origen y que con un solo clic permitió a los apicultores argentinos copar así de manera completa la cuota de miel que la Unión Europea asigna al Mercosur.
1: El ministro aseguró que mientras los productores uruguayos, brasileños y paraguayos seguían corriendo con los papeles de un lado para el otro por cuestiones burocráticas, los argentinos tenían todo resuelto y se llevaron la cuota sin la demora de 3 años que implicaba antes.
0: Sturzenegger subrayó que desregulaciones como esta ilustran la necesidad de apartar al Estado de todos los trámites posibles para enfocarlo en lo importante.
1: Aumentaron las consultas por intoxicación con monóxido de carbono.
0: El informe de Diana Costanzo.
2: Comenzaron a aumentar las consultas por intoxicación con monóxido de carbono. El médico especialista en toxicología, Carlos Damín, director del Hospital Fernández, dio recomendaciones.
3: Dejar siempre abierta una pequeña luz en las ventanas para airear los dormitorios, para airear la casa. Nunca debemos dormir con artefactos de llama dentro del dormitorio. Esto incluye estufas de gas, braseros, estufas de tiro balanceado que no estén controladas. Hay que tener en cuenta que muchas veces la chapa se pica, se produce en orificio y entonces pierde este valor de ser de tiro balanceado.
1: Este fin de semana, una mujer mayor de edad y una niña debieron recibir asistencia médica de urgencia tras sufrir una intoxicación por monóxido de carbono en Godoy Cruz, en la provincia de Mendoza.
0: Comienza el juicio por la masacre de Barracas.
1: 4 mujeres fueron atacadas por un hombre que lanzó una bomba Molotov en la pensión en la que se encontraban.
0: Justo Fernando Barrientos es el único acusado de asesinar a Pamela Cobas, Andrea Amarante y Roxana Castro y provocar heridas graves a Sofía Castro Riglos.
1: El juicio por el triple crimen comenzará este lunes en el Tribunal Oral Federal número 5 de la Ciudad de Buenos Aires.
0: Barrientos, que se encuentra detenido en el penal de Ezeiza, fue imputado por lanzar una bomba Molotov y provocar un incendio el 6 de mayo de 2024 en la habitación de la pensión que compartían las víctimas.
1: La carátula de la acusación contra Barrientos es por triple homicidio agravado por haber sido cometido por odio de género y por la orientación sexual de las damnificadas con alevosía y ensañamiento.
0: Una camioneta a contramano provocó un choque en cadena en Belgrano.
1: 8 personas resultaron heridas.
0: El vehículo utilitario embistió de frente a un auto y desencadenó una colisión múltiple que involucró a otros 2 automóviles y 2 motos.
1: Según informó la policía de la ciudad, el móvil circulaba a contramano por la avenida Kramer en el tramo comprendido por la avenida Monroe e impactó de frente contra un vehículo particular.
0: La maniobra desató un choque en cadena que involucró a un total de 4 automóviles y 2 motocicletas.
1: Por este hecho, 8 personas fueron trasladadas a los hospitales Tornú y Pirovano con diagnóstico de politraumatismo.
0: Hipertensión arterial. El asesino silencioso que afecta a 1 de cada 3 argentinos.
1: La mitad de las personas afectadas los desconoce y solo 1 de cada 4 lo tiene controlada.
0: Se trata de un factor crítico de la salud pública, que, ya que la patología cardiovascular es la principal causa de muerte en América y la hipertensión representa más del 50% de estos casos.
1: En el Día Mundial de la Hipertensión Arterial, esto decía Pablo Rodríguez, presidente de la Sociedad Argentina de Hipertensión Arterial.
4: Cuanto más años tenemos, más chance de tener hipertensión. Si yo me pongo en hablar de porcentajes muy generales, uno tendría que decir que después de los 65 años, aproximadamente 7 de cada 10 personas es hipertensa. ¿Por qué? Porque la presión aumenta con la edad, por un montón de cosas, porque todo lo que regula la presión se va alterando con los años. Las arterias están más rígidas, el riñón filtra menos, los sistemas de regulación no funcionan bien, entonces nuestra presión aumenta. Pero también hablabas de cosas que tienen que ver con lo socioambiental. Y sabemos mucho de eso, y hoy por hoy la hipertensión está inmersa en algo que llamamos síndrome cardiorreno-metabólico, que algunos le ponen también al hígado ahí, y que tiene mucho que ver con el sobrepeso de la población, con el aumento de la obesidad en toda la población. La Argentina no está exenta de eso. Si hay una cosa que sigue aumentando en nuestro país, en todas las encuestas nacionales de factores de riesgo, es el sobrepeso y la obesidad. Mientras otras cosas están estancadas o han mejorado, como por ejemplo la disminución del tabaquismo, el sobrepeso y la obesidad es cada día mayor.
0: El martes se define la licitación de la hidrovía Paraná-Paraguay.
1: En la tercera y última etapa del proceso, mañana a las 13, se va a conocer la apertura de los sobres con las propuestas económicas de las empresas belgas Jan De Nul y DM, que llegaron a esta instancia final para un puntaje técnico de 66,20 puntos y 42,12 puntos respectivamente.
0: La hidrovía es la ruta fluvial por la que circula el 80% del comercio exterior argentino, vital para la competitividad de la agroindustria local y regional, con impacto también en Paraguay y Brasil.
1: La oferta económica que presenta cada empresa tendrá gran peso en la decisión final, en el objetivo de buscar asegurar la tarifa más competitiva para los productores argentinos, ya que representará el 60% de la calificación total del proceso, con un máximo de 120 puntos en juego.
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1: De la mañana, 44 minutos en la República Argentina. En la ciudad de Buenos Aires, la temperatura 4 grados 7 décimas. Humedad relativa ambiente 88%, cielo despejado. La salida del sol será a las 7 de la mañana, 43 minutos.
5: Internacionales.
0: Elecciones regionales en España. El socialismo de Pedro Sánchez sufrió su peor derrota histórica en Andalucía.
1: Es la región más poblada del país y por años fue un feudo del oficialismo.
0: Pero volvió a imponerse el Partido Popular, que obtuvo 53 bancas y deberá negociar para gobernar con Vox, que creció fuerte en la región.
1: Vamos a compartir el análisis del director del diario español El Mundo, Joaquín Manso.
6: Los partidos que sostienen el gobierno de Pedro Sánchez han cosechado su mínimo histórico. En su feudo más tradicional, el Partido Socialista rompe su suelo de hace 4 años con María Jesús Montero, la vicepresidenta de la Financiación Singular para Cataluña. Los socialistas han cosechado 4 derrotas en 5 meses sin comparecer siquiera como alternativa. Junto a ellos, también por Andalucía, cae a su mínimo.
0: Estados Unidos denunció acciones destinadas a desestabilizar al gobierno de Bolivia por parte de seguidores de Evo Morales.
1: Washington criticó los bloqueos en rutas y en un aeropuerto que llevan ya 2 semanas.
0: Han generado una crisis humanitaria causando escasez de medicamentos, alimentos y combustibles, aseguró la Casa Blanca.
1: Mediante un comunicado, la administración Trump ratificó su respaldo a Rodríguez Paz Pereira, el presidente elegido democráticamente por el pueblo boliviano.
0: En ese marco, el periodista y presentador de la televisión boliviana, Juan Carlos Arana Jiménez, condenó el asedio de los seguidores de Evo Morales a La Paz y El Alto.
7: Las ciudades de La Paz y El Alto somos rehenes de la intolerancia política. El resto de Bolivia, de los 9 departamentos, 8 están funcionando como relojito. Hay comida, hay todo. El asedio de Morales, como sucedió el año 2003, el 2019 y este año, es exactamente el mismo. Tiene un propósito estratégico y político y obviamente no duda en tener de rehenes a 2 millones de habitantes. No tenemos carne, no tenemos pollo y no tenemos nafta.
5: Provincias.
0: Investigan a 2 estudiantes por crear imágenes sexuales falsas con inteligencia artificial en Salta.
1: Uno de los acusados fue imputado y recuperó la libertad con restricciones.
0: En tanto, el otro permanece detenido a la espera de la audiencia de imputación.
1: Al menos 12 alumnas fueron afectadas.
0: Vanessa Espinosa nos amplía la información desde Radio Nacional Salta.
8: Se señaló que el autor es también estudiante y obtenía fotos reales de redes sociales para alterarlas digitalmente. Sobre este hecho, el secretario de Asuntos Jurídicos de la Universidad Nacional de Salta, Daniel Mancilla Muñoz, brindó algunas precisiones.
9: La Universidad Nacional de Salta se constituyó como querellante en las actuaciones que se están llevando adelante. Tenemos 12 víctimas reales. Existen una persona imputada y se encuentra una persona implicada en estado de detención esperando la audiencia de imputación.
1: 6 localidades de la provincia de Chubut presentaron su postulación para el certamen que elige al pueblo más lindo del mundo.
0: Raúl Carelo nos brinda más detalles desde Radio Nacional Esquel.
10: Varios pueblos de Chubut participarán de un certamen de la ONU que define a los pueblos más lindos del mundo. Así lo confirmaba la subsecretaria de Turismo de la provincia, Magalí Volpi.
11: Nuevamente la ONU, por quinto año consecutivo, saca esta convocatoria de los Best Tourist Village. Sumamos este año a Río Mayo, a Sarmiento y al Maitén y Hualjaina, que este año redoblan la apuesta. Están en carrera para ser elegidos como los pueblos más lindos del mundo.
1: Salto Grande monitorea la evolución del Niño y evalúa su impacto sobre el río Uruguay.
0: Nos amplía este tema desde Radio Nacional Gualeguaychú, Eli del Mar Otman.
12: La Comisión Técnica Mixta de la Represa de Salto Grande hace un seguimiento de la evolución del fenómeno que llegaría a partir del invierno. Sin embargo, alertan que todavía no hay ninguna situación de superniño sobre nuestra región. Así lo dijo Guillermo Collazos, jefe de hidrología de la represa.
13: Todavía lo que no se sabe es la intensidad de ese fenómeno niño. Puede ser moderado, fuerte, puede ser muy... Nos parecía que había una especie de alarmismo en la opinión pública mencionando un superniño y cosas que todavía no es una certeza.
1: Jujuy y el Banco Mundial fortalecen el diálogo por proyectos mineros y obras viales.
0: Recibimos un informe de Daniel Reynoso desde LRA 22.
14: Cristina Santos, representante del Banco Mundial en la Argentina, visitó la provincia de Jujuy y estuvo reunida con referentes del Ejecutivo Provincial. La finalidad fue impulsar proyectos vinculados a la minería. El ministro de Infraestructura, Carlos Stanik, decía lo siguiente.
15: Tuvimos la oportunidad de recibir por primera vez en la provincia a la número 2 del Banco Mundial en la República Argentina, que quería conocer nuestros proyectos, nuestras ideas. Esto es conseguir la posibilidad de un crédito para distintos componentes, un componente minero, una zona de polo tecnológico de minería y sobre todo para rutas.
1: Anuncian una reforma electoral en Misiones con boleta única partidaria y límite de sublemas.
0: La iniciativa ingresará esta semana a la Cámara de Representantes.
1: Noelia Villa nos amplía este tema desde Radio Nacional Puerto Iguazú.
16: El diputado provincial Carlos Rovira anunció que la semana que viene ingresará a la Cámara de Representantes de la provincia un proyecto de reforma electoral que buscará modificar de manera significativa el sistema de votación provincial. Esta iniciativa contempla la boleta única partidaria y la limitación de hasta 4 sublemas por lema en cada municipio. El eje principal es la incorporación en la boleta única partidaria, un esquema híbrido que buscará simplificar la experiencia del votante sin eliminar completamente la competencia interna dentro de los espacios políticos.
0: Avanzan las obras de renovación del frente costero en la ciudad de Rosario.
1: Los detalles en el reporte de Diego Frisco desde LRA 5.
17: La Municipalidad de Rosario comenzó a demoler las estructuras de bares ubicados en la costa norte de la ciudad para iniciar las obras de remodelación de todo el frente costero. La obra forma parte de una transformación sobre 1.500 metros lineales con mejoras ambientales, sanitarias, de infraestructura para recuperar un espacio emblemático de la ciudad. Las tareas contemplan la instalación de un parque acuático con piletas y toboganes que estará conectado con el balneario municipal La Florida.
0: Esquel cobrará hasta 400.000 pesos de multa por usar el celular al volante o tener colocadas en el vehículo antenas Starlink.
1: Retomamos el contacto con Raúl Carelo desde la emisora de Radio Nacional en la ciudad chubutense.
10: El municipio de Esquel, en la provincia del Chubut, endureció los controles y las multas por utilización del celular al volante, no poseer luces reglamentarias en el vehículo o llevar antenas satelitales en el parabrisas. El secretario de Gobierno de Esquel, Diego Austin, brindó más precisiones.
18: No se podrá tener nada que obstaculice la visibilidad en ninguno de los cristales que apuntan hacia afuera del vehículo. Y una antena pegada en el parabrisas claramente es una obstrucción.
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0: Retomamos el contacto con Fabián Pomelo Codevila.
19: Y el otro finalista del torneo Apertura 2026 es nada más ni nada menos que Belgrano de Córdoba, el pirata cordobés. Va a definir el campeonato con toda la alegría de su gente, ya que la definición se producirá en el Mario Alberto Kempes de la Docta el próximo domingo 15:30. El partido del morbo, el mismo Belgrano con el mismo técnico, el ruso Zielinski, que en el 2011 sentenció el descenso de River. Ahora jugarán por la gloria máxima. Belgrano derrotó a Argentinos Juniors en la Paternal, en el Diego Armando Maradona, en la tanda de penales 4-3. Y ahora se enfrentará a River. El encuentro en los 120 minutos terminó 1-1. Jainikowski, a los 6 minutos, abría la cuenta para el conjunto de la Paternal y Ubita Fernández. En la última jugada del partido de los 90 minutos reglamentarios, exactamente a los 95 minutos, marcó la igualdad. Además está decir que ni siquiera movieron del medio. Así, Belgrano se ganó la oportunidad de alargar el encuentro y después, manteniendo el resultado, fueron a los penales. Esta definición de los penales que a Argentino Junior lo tiene a maltraer. Perdió sus últimas 7 definiciones desde el punto del penal. Maldición eterna para el bicho que a lo largo de su historia disputó 38 tandas de penales, de los cuales ganó 15 y perdió 23. Pero ¿quién le quita la alegría a Belgrano de Córdoba, que en estos playoffs se dio el gusto de eliminar a Talleres, su eterno rival, y ahora va a definir con River Plate? A propósito de este resultado, de esta alegría, de lo que significa este triunfo para media provincia de Córdoba, habla uno de los ídolos de la institución, que volvió para vivir un momento como este, Lucas Irarrayán, el chino, que había amarrado su penal en la definición. Tras el partido explicaba sus sensaciones.
20: Sabíamos que esto iba a ser así. Hoy era una final también para nosotros. Enfrentábamos un gran equipo que decía ser muy fuerte en esta cancha. Ahora vamos por todo, porque la ilusión está y tenemos con qué. Así que bueno, ahora a descansar, a festejar y a partir seguramente de mañana empezaremos a pensar en la final.
19: Hasta ahí la palabra de Lucas Elarrayán. También habló Cortés, que fue figura a la hora de la definición. Y obviamente conteniendo uno de los penales y siendo uno de los pilares de este equipo cordobés. El arquero de Belgrano, uruguayo él, emocionado, decía lo siguiente.
21: No hay palabras para escribir este grupo de jugadores. La verdad que se entregó todo, no nos rendimos hasta el final y bueno, lo merecíamos. Este grupo ha cambiado el pensamiento más que nada, ha creído en las armas que tenemos. Y bueno, y yo creo que ahí estuvo la gran clave de Belgrano. Primero, esta alegría para la gente de Belgrano que nos apoya, la verdad que impresionante. Le mando un saludo grande y a toda la gente.
19: Hasta ahí la palabra de Cortés, el arquero oriental, y también Ubita Fernández. Claro, cómo no íbamos a tener a Ubita, si fue el que marcó el gol cuando el partido agonizaba y le dio la chance de respirar hondo y de seguir adelante y de llegar a esta definición. Ubita Fernández, el goleador de Belgrano, tras el partido decía lo siguiente.
21: Contento, creo que nos llevamos una victoria histórica para el club, para Córdoba, para lo que es Córdoba. Tenemos una final en nuestra ciudad, así que nada. Feliz por ayudar al equipo ahí a empatar el partido y bueno, después en la tanda de penales también convertir. Creo que hicimos un esfuerzo impresionante, así que la banda está contenta. Vamos a ir en busca de esa final. Sabemos que va a ser muy dura con un rival grande de Argentina, que venimos haciendo mérito para hacer un lindo partido. Tenemos muchas ganas, tenemos un corazón terrible. El grupo este está con hambre de gloria y ojalá que podamos hacer un buen partido, que sea favorable a nosotros. Vamos a estar con nuestra gente cerca, así que nada, acompañado de la familia, creo que ese empujón nos va a beneficiar, así que vamos preparando esta semana para lo que viene.
19: Hasta ahí la palabra del goleador pirata que insisto, el próximo domingo, desde las 3:30 p.m, transmisión de Nacional, Fútbol Show, River Belgrano, Belgrano River, en el Mario Alberto Kempes, de la provincia de Córdoba.
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1: Final de este panorama federal, presentamos la segunda parte de las efemérides del día con Magdalena Arnú.
2: También hoy se inicia la semana de mayo con el festejo por el Día de la Escarapela. Este símbolo patrio fue creado en 1812 durante el primer triunvirato y se constituyó como nuestra primera insignia nacional. Y también un día como hoy, pero en 1975, fallecía en Buenos Aires Aníbal Troilo. El bandoneonista, compositor y director de orquesta tenía apenas 60 años. Y aportó al tango temas como Toda mi vida, Barrio de Tango, Pa' que bailen los muchachos, Garúa, Sur, La última curda, entre muchísimos otros. Para el escritor y periodista Eduardo Berti, autor del libro ¿Por qué escuchamos a Aníbal Troilo?, el músico es único e irrepetible, pero también ofició de puente entre dos grandes como Carlos Gardel y Astor Piazzolla.
3: Troilo es, por un lado, el mejor heredero de Gardel. La elegancia melódica y sentimental reaparece en sus composiciones y en el sonido de su bandoneón. Pichuco siempre quería que su fuelle sonara como la voz de Gardel, y lo logra. Es el modelo, la orquesta que estudió y que mamó, de la que Piazzolla era fanático. Y Troilo le da lugar en su orquesta para que arregle e intervenga. Lo deja, pese a que sabe que no están de acuerdo con todo y que Piazzolla tiene ideas del tango que no son las mismas que él, pero igual le da lugar. Esto lo convierte a Troilo en un puente entre Gardel y Piazzolla. Obviamente Troilo es un mito en sí mismo.
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1: Ya sobre el minuto final nos retiramos repasando los principales títulos.
0: El INDEC dará a conocer el estimador de la actividad económica de marzo.
1: El sector agroindustrial generará ingresos por más de 36.100 millones de dólares en el 2026.
0: Se incendió un hotel ubicado frente al lago Nahuel Huapi en Bariloche.
1: Federico Sturzenegger celebró el acceso sin aranceles de miel argentina a Europa.
0: Comienza el juicio por la masacre de Barracas.
1: Estados Unidos denunció acciones destinadas a desestabilizar al gobierno de Bolivia por parte de seguidores de Evo Morales.

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5: Es la hora 7.
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0: ¿Qué tal? Tengan muy, pero muy buenos días. Bienvenidos a compartir la mañana del lunes, a compartir esta nueva semana. Hoy, en 18 de mayo de 2026, estamos dándoles los muy buenos días para que juntos iniciemos esta nueva jornada. ¿Por dónde? Por AM790. Somos LB19, Radio Nacional Malargüe. El agradecimiento a cada uno de ustedes, que como cada mañana nos permiten la compañía, a nuestro operador en planta transmisora y aquí en Estudios Centrales, hoy Claudio Córdoba. Claudio, ¿qué tal? Muy buen lunes, buena semana. También a todos nuestros compañeros en los distintos sectores de la radio. ¿Qué tal, Walter? Buen lunes, buena semana.
1: ¿Qué tal, Ceci? ¿Cómo estás? Muy, pero muy buenos días. Saludo para nuestra audiencia, arrancando una nueva semana, arrancando la segunda quincena de este mes de mayo, en una mañana fría, con heladas generales, con temperaturas bajo cero, con este frente frío que va pasando, pero que, bueno, como se había adelantado, está dejando mañanas muy frías con temperaturas bajo cero. Los casi 4 grados bajo cero de mínima que tuvimos ayer, y en este momento también 3 grados bajo cero, aunque la sensación térmica es de 5 grados bajo cero a esta hora de la mañana, ¿no? Así que seguramente entre las 8 y las 9, cuando empieza a aparecer el sol, recordemos que amanece 8:30, seguramente allí será la temperatura más baja del día, con una temperatura cercana a los 5 bajo cero reales.
0: Bueno, pero se siente fría la mañana de hoy, con estos 3 grados bajo cero y una sensación térmica de 5.3 bajo cero, por el viento del oeste a 6 kilómetros.
1: Ayer estuvo frío todo el día, nada más que, a diferencia del sábado, con sol, lo que lo hizo la tarde un poco más llevadera, pero la máxima no superó los 10 grados ayer, ¿no? Hoy creo que levemente vamos a superar esos 10 grados, 11, 12, pero será otra jornada fresca. En realidad, esta semana se presenta con tiempo estable, sin grandes cambios, hasta el miércoles, jueves, con cielo mayormente despejado, con temperaturas mínimas negativas, con máximas que de a poco se van a ir recuperando para llegar a mitad de semana con 15, 16 de máxima. Después, jueves, viernes, con un aumento de la nubosidad, cielo mayormente nublado, y por ahora con muy, pero muy baja posibilidad de alguna precipitación, digo, entre jueves y viernes, más que nada cielo nublado. En cuanto a cordillera, recién para el martes o miércoles de la semana próxima podamos llegar a tener alguna precipitación muy débil.
0: En cuanto a los pasos internacionales que nos comunican con Chile, ambos hoy habilitados, al menos Cristo Redentor habilitado a las 24 horas y Paso Pehuenche desde las 9, como cada día.
1: Exactamente. De hecho, Paso Pehuenche
0: no tuvo problemas el fin de semana.
1: No. Estuvo transitable todo el fin de semana, sobre todo el sábado, en el que durante las primeras horas de la mañana había algunas rutas un poco complicadas, no tanto aquí en Malargüe, sí en el resto de la provincia, pero ya a partir del mediodía las condiciones habían empezado a mejorar.
0: Bueno, tenemos mucha información para ir actualizando, para ir compartiendo. Hoy comienza la semana de mayo. Hoy es el Día de la Escarapela. Se celebra en la Argentina cada 18 de mayo, una fecha instituida en 1935 por el Consejo Nacional de Educación para conmemorar este emblema patrio celeste y blanco. Fue creado en 1812 a pedido de Manuel Belgrano para unificar y distinguir al ejército revolucionario. Además de ser la semana de mayo, es la semana de la miel, que inicia con distintas actividades. Desde mañana vamos a tener en Malargüe el Festival Internacional Pasturas, también, que es un festival internacional de cine dedicado al pastoralismo, a la transhumancia, a la importancia de nuestros veranadores, no solamente aquí en Malargüe, sino en distintas partes del mundo. Así es que, ¿qué semana esta, no? ¿Con cuántas actividades?
1: Bueno, y además otras informaciones que son de servicio a la población, como el tema de la garrafa en tu barrio, que esta semana tendrá dos puntos de venta mañana martes y el próximo viernes. Esto ya lo podemos ir adelantando.
0: Exactamente. Mañana martes, en la zona de la Cortina Forestal, Barrio Bicentenario, Manzana B, Casa 23. Es por calle Santa Cruz, entre Villegas y Capdeville, la localización de esta zona. Así es que, bueno, mañana un punto de venta importante en esa zona, bueno, zona sin servicios, muchas familias sin servicios, así que la verdad que está bueno que se acerquen a ese lugar con la venta. Y el próximo viernes 22, en los dos extremos de nuestra ciudad, se va a ubicar el camión en Barrio Virgen del Carmen, calle Santa Fe 231, y también en Barrio Virgen de los Vientos. Habrá garrafas ahí para la venta en el Salón de Usos Múltiples.
1: Eso el viernes.
0: Y mañana en la zona de la Cortina Forestal, Barrio Bicentenario, Manzana B, Casa 23.
1: Bueno, y durante el fin de semana, a pesar del frío y algo de lluvia, agua, nieve, se pudo desarrollar igual una nueva edición de la fiesta departamental de la Papa, allí en la Junta, una celebración, un evento que año tras año pone en valor el trabajo de las familias rurales, la producción local y las tradiciones, ¿no?, que forman parte de la identidad de Malargüe. Así que los actos que se desarrollaron durante el mediodía y luego la actividad artística durante la noche.
0: Así es, algunos robos que lamentablemente han sido noticias de fin de semana, de biciclos y en distintas viviendas, en una puntualmente de Barrio Carbometal, vamos a estar ampliando. Lamentablemente entristece a Malargüe este tipo de situaciones, ¿no? Desde la Coordinación del Área Sanitaria Malargüe se le comunica a la población de Ranquil Norte que la doctora Lidia Esther Bordón, médica, atenderá en el Centro de Atención Primaria de esa localidad hoy lunes 18 hasta el jueves 21 de mayo. Desde la hora 15:30, la doctora Lidia Esther Bordón, médica, estará con la atención ahí en la zona de Ranquil Norte hasta el jueves 21 de mayo.

Vamos a compartir algo de música. Les recordamos este dato. Está muy fría la mañana con una sensación térmica de 5 grados bajo cero a esta hora de la mañana.

0: Ahí teníamos la música de Diego Torres, un lindo tema musical para iniciar la semana, para iniciar esta mañana de lunes, tratar de estar mejor. Y sí, tenemos que tratar de estar mejor porque es el lema, ¿no? Es la consigna para hoy. 4 grados 7 décimas bajo cero la temperatura, con una sensación térmica de 7.2 bajo cero. Esto porque hay brisa del este a 6 kilómetros que se combina con la temperatura real que tenemos en Malargüe, negativa, de casi 5 grados bajo cero. Entonces, todo esto totaliza 7.2 bajo cero. La humedad 85%, también está elevada en el ambiente, la visibilidad es óptima y el cielo está despejado. En cuanto al informe que se nos suministra desde la provincia, heladas matinales, atención con este dato porque está la posible formación de bancos de niebla, escarcha en la calzada. Se recomienda precaución al momento de conducir. A los conductores, mucho cuidado en todas las rutas, caminos, puentes de la provincia por posible formación de escarcha o hielo en calzada y bancos de niebla, producto de las bajas temperaturas que se están registrando.
1: Bueno, ahí está entonces estos casi 7 grados bajo cero de sensación térmica, casi 5 bajo cero de temperatura real. Se adelantó un poco, decíamos tipo 8 y media, bueno, tipo 8 y media tendríamos entonces 6, 7 bajo cero reales, que es cuando más frío se siente. Mañana, fría, la de este lunes, va a costar recuperar y volver a las temperaturas máximas, pero, como decíamos, con presencia de sol, con tiempo estable para gran parte de esta semana. Más información del ámbito local, recién decías, esta es la semana de la miel, con algunas actividades, Cecilia, que comienzan hoy lunes 18.
0: Claro, hay distintas actividades que están enmarcadas en los colegios, porque son jornadas de concientización apícola que se hacen con los chicos. Se llaman De la Flor al Frasco, la aventura de la miel. Hoy estarán en la Escuela Teniente General Rufino Ortega, en la cabecera de nuestra ciudad, de la número 1599, desde la hora 8:30 hasta las 11:30. Escuela en la que también hay una actividad muy bonita que tiene que ver con un concurso de escarapelas, con la consigna de que sean realizadas con material totalmente reciclable. No había que comprar absolutamente nada, ni brillantina, ni botones, nada. O sea, con materiales reciclables es la consigna. Así es que hoy en ese establecimiento estarán abocados a ese concurso, como en otras escuelas también, ¿no? Cada una teniendo sus distintas actividades por la semana de mayo. Pero esto de la miel, les decíamos, hoy en la Escuela Teniente Rufino Ortega, jornada de concientización apícola de la flor al frasco y la aventura de la miel. Y mañana van a estar en la Escuela del Chacay, a partir de la hora 9 y hasta las 12. Después, el día 20, reunión informativa y de actualización apícola en la Cámara de Comercio de 19 a 21 horas, donde ahí se hablará del posicionamiento de los productos de la colmena entre apicultores y comerciantes locales. Resultado de monitoreo nacional apícola, entrega de certificados a quienes han hecho el curso Emprender con Hidromiel y también se aprovechará para hacer degustación de hidromiel ese 20 de mayo.
1: Bueno, y el 21 de mayo visita Subsecretaría de Desarrollo Económico Municipalidad de San Rafael y el 22 de mayo exposición y venta de miel. Esto es uno de los puntos más lindos.
0: Es lo que te iba a decir, es lo que espera la gente.
1: Exposición y venta de miel y además lanzamiento, inscripción, capacitación en iniciación apícola tercera cohorte. Esto es 22 de mayo en Plaza San Martín a las 10 horas. 22 es viernes, ¿no?
0: Sí. 22 es viernes. Digo, qué bueno esto, lo de la reunión del miércoles en la Cámara de Comercio, reunión informativa y de actualización apícola entre los apicultores y los comerciantes locales para lograr mejor posicionamiento de los productos de la colmena de Malargüe a la mesa de los malargüinos. Si hay más oferta para que estén exhibidos estos productos, más comercios, bueno, mucho mejor, ¿no? Así es que sea para todos una linda semana de la miel. A quienes nos gusta la miel, bueno, por supuesto que estamos en nuestro dulce.
1: Mañana estará aquí en Malargüe la gente o los referentes del Instituto Provincial de la Vivienda en el marco del programa IPV Móvil, cuyo objetivo es ir recorriendo distintos puntos de la provincia para responder consultas, asesoramiento y para que puedan regularizar la deuda aquellos que tienen deuda con el IPV. Este martes entonces estarán aquí en Malargüe, en la calle Illescas, 1454.
0: Es la sede de Barrio Payá.
1: Bueno, Illescas, claro, Illescas al
0: fondo. Casi Bardas Blancas.
1: Bien hacia el este.
0: Hacia el este.
1: De 10 a 15 horas.
0: Es el mismo punto donde estuvieron hace un tiempo atrás, porque bueno, también hay varios vecinos con algunas complicaciones de sus escrituras en esa zona, Barrio Carilauquen y demás. Así que bueno, se va a aprovechar ese lindo lugar que... Bueno, es importante, ¿no? Cada sede barrial siempre es importante para que se hagan este tipo de encuentros. Así que en este caso va a estar mañana, allí en horas de la mañana, personal del IPV.
1: Consulta de deudas y planes de refinanciación, cancelación anticipada, impresión de boletas, consultas de trámites, regularización dominial, escrituras, etcétera. El IPV en tu barrio, mañana entonces, en la sede del barrio Payén, Illescas, 1454, de 10 a 15 horas.
0: Mendoza ya tiene vuelos directos al Caribe. El primer vuelo desde el Caribe aterrizó en Mendoza durante las primeras horas de ayer domingo, marcando el inicio de una nueva ruta aérea. Oficialmente de Mendoza ya cuenta con una nueva ruta aérea directa con República Dominicana. Ayer domingo 17 arribó al aeropuerto El Plumerillo el primer vuelo directo proveniente de Punta Cana, lo que marcó un hito en la conectividad internacional de la provincia. En el marco del crecimiento que Mendoza viene mostrando en materia de conectividad internacional, la aerolínea Arajet comenzó a operarla de manera regular a esta línea en Mendoza. Cabe destacar que la compañía ya tenía entre sus destinos a otras localidades argentinas como Buenos Aires y Córdoba, y en junio va a sumar un cuarto punto, que es Rosario. Bueno, Mendoza recibió el primer vuelo directo proveniente del Caribe, de Punta Cana. Conexión directa, Mendoza, República Dominicana.

0: 24 minutos han pasado de la hora 7 en la República Argentina. Arranca mañana en nuestro departamento el Festival Pasturas, que se va a extender hasta el 23 de mayo. Algo de esto ya habíamos adelantado. Jornadas con mucha actividad, con proyección de películas, además de los talleres y capacitaciones que se van a estar realizando para gente interesada y que ya se ha inscripto, pero sí la proyección de cortos y largometrajes a partir de mañana martes. Mañana martes hay dos proyecciones, una se denomina Soledad, que va a partir de la hora 20, es un cortometraje de 15 minutos, y luego una película trasandina, una película chilena con 60 minutos de duración que se denomina Rodeo de Campo. Y así habrá actividades el miércoles, el jueves, el viernes y el sábado, con una película cuya directora es de Bolivia, pero que habla de Malargüe y se denomina Tras las huellas de un dinosaurio.
1: La verdad que está muy bueno el Festival Pasturas. Todas estas películas son con entrada libre y gratuita. Este festival que va creciendo año a año, ¿no? Y mañana martes, con la apertura oficial, con este film de España, 15 minutos, algunos son cortos audiovisuales. En este caso, una joven ganadera convive con su padre en una aldea costera casi deshabitada. Cuando el único vecino de la aldea se pone enfermo, el padre de la joven cuida de él, dejando de su hija sola a cargo de la casa y del ganado. Con la ausencia del vecino, su perro pastor se queda solo en sus parcelas. La joven y el perro se encuentran en medio de sus respectivas soledades, comienzan una relación de amistad muy fiel que les ayudará a ambos a la hora de afrontar su melancolía. Soledad se llama este film de España, 15 minutos de duración, 20 horas mañana martes en el Centro de Convenciones.
0: 26 minutos han pasado de la hora 7, si recién nos sintonizan, mañana fría, abrigarse. 4 grados 7 décimos bajo cero, la temperatura real a esta hora en la ciudad de Malargüe, aunque la sensación térmica es de 7 grados 2 décimos bajo cero con 84% de humedad.
1: Planes de ahorro, la Corte aceptó definir qué va a pasar con los 30.000 mendocinos que están endeudados a partir de los planes de ahorro que pautaron con sus vehículos, ¿no? ¿Podrán perder sus autos? Bueno, lo cierto es que un fallo civil de segunda instancia determinó que los 30.000 clientes de planes de ahorro tienen menos de un mes para acordar los planes de pago. Los jueces de la Suprema Corte de Justicia analizan a contrarreloj un caso histórico y de altísimo impacto social, pero también financiero. Definen si 30.000 clientes de planes de ahorro endeudados por sumas millonarias con 8 automotrices argentinas van a perder sus vehículos si no acuerdan planes de pago en cuotas antes del 15 de junio. El de suspender un tramo del fallo de la Suprema Corte o de la Segunda Cámara de Apelaciones en lo civil que favoreció a 8 automotrices, puntualmente el que fijó el plazo límite para negociar las deudas millonarias de ahorristas a riesgo de perder vehículos por la ejecución de sus créditos prendarios. Bueno, ha sido fundamental el rol de la Suprema Corte. Hay algunos cuestionamientos, especialmente de los abogados que llevan adelante estos juicios, que son masivos, en este caso en nuestra provincia, 30.000 mendocinos. Bueno, se ha apelado ya en un sinnúmero de oportunidades. La Corte ha rechazado algunas de esas peticiones, así es que bueno, ahora tendrán que ir acordando con cada una de estas empresas planes de pago antes del 15 de junio para no perder sus vehículos. Bueno. Tema complicado, ¿no? Porque como dice acá, es un caso histórico que puede sentar precedentes también y de altísimo impacto social y financiero. Porque cuando muchas familias ingresaron a planes de pago y por allí desconocían algunos términos y condiciones o se vieron sorprendidos luego, bueno, realmente la economía les fue muy asfixiante, ¿no? Teniendo que pagar elevadísimas cuotas para esos vehículos. Incluso después teniendo que deshacerse de los mismos porque no había forma de pagar.
0: Bueno, decíamos, mañana fría aquí en Malargüe, mañana fría también en el resto de la provincia, con temperaturas cercanas a los 0 grados, 2 grados. Se viene la eliminación de los subsidios de zona fría, en el que un 60% de la población de Mendoza va a perder este subsidio, no así Malargüe. Malargüe va a ser el único departamento, junto a Carmen de Patagones, La Puna y la Patagonia, que van a conservar ese subsidio, pero el resto de los mendocinos tendrán que pagar o pagar en promedio entre un 40 y un 45% más por boleta por mes al eliminarse este subsidio de zona fría, o sea que tiene que ver con el gas.
1: Y Malargüe quedaría, bueno, ya lo plantea el proyecto del Ejecutivo Nacional junto con otras localidades que realmente son muy frías y la zona patagónica, como vos comentabas. Carmen de Patagones, que también tiene el beneficio del combustible un poco más barato que en otros puntos del país, como Malargüe. Y bueno, hay una noticia que habla del petróleo mendocino, sumó una nueva torre para evitar la caída de la producción. Petróleos Sudamericanos sumó otro equipo para sostener la producción convencional y generar empleo en Mendoza. Opera en Barrancas, La Ventana y la zona de Vizcacheras. La iniciativa apunta a maximizar la eficiencia en los recursos concesionados y fortalecer el entramado productivo del sector energético en la provincia, dijeron desde la petrolera que opera en la zona de Barrancas, La Ventana y Vizcacheras. Apuesta de Petróleos Sudamericanos por el petróleo convencional también, porque bueno, es una situación que viene complicándose en los últimos tiempos.
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1: Vamos a cerrar el despertar informativo, pero los invitamos a continuar por AM790 Nacional Malargüe, porque en un ratito ya establecemos la conexión regional.
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4: Es la hora 7:31.
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0: 7 de la mañana con 36 minutos en la República Argentina, 2 grados 9 décimos la temperatura, 5 décimos bajo cero la térmica, con una humedad que alcanza el 81%. Estamos arrancando la semana en nuestra integración regional con la gente amiga, hermana de LB19 Radio Malargüe, sentados a la mesa la señora Marcela Moya, Cecilia Di Cesare y Walter Sanchuk. Un verdadero placer recibirlos en esta integración regional, chicos. Buen lunes, buen comienzo de semana.
1: ¿Cómo estás, Marcos? Buen día, el saludo para vos, para todo el equipo, especialmente para toda la audiencia que nos elige tanto allí en LB4 en San Rafael como a través de AM790 aquí en nuestra zona. Bueno, en una mañana muy fría, nada que ver con la temperatura que ustedes tienen allí, ¿eh? Ahora les vamos a estar contando. Ceci, Walter, ¿cómo estamos?
2: Buen día, buen día.
3: ¿Qué tal? Buen día, buen día. ¿Cómo andamos?
1: Buena semana.
2: Sí, buena semana de mayo. Buen lunes.
0: Un placer. Feliz día de la escarapela.
2: Exacto, feliz día de la escarapela, sí, sí.
1: Pensaba, viste, que hoy habrá muchos que tendrán que cumplir con deudas. Porque alguien, es muy común decir, ah, no, te lo traigo así, el día de la escarapela, te voy a traer, te voy a pagar, bueno, hoy hay que cumplir.
2: Claro, como si nunca llegara ese día, ¿viste? Como que no va a llegar.
1: Es como el día del arquero, ¿viste? Y todo tiene su día.

0: siempre llega. Bueno, ¿cómo está? Me dejaste con cierta intriga. ¿Cómo está la temperatura? Porque ustedes no, a ustedes las temperaturas bajas. Ayer en Colonia Elena hicieron 7 grados un décimo bajo cero, Colonia Elena. Y ustedes tenían 3 grados y medio bajo cero, no sé cuánto de sensación.
1: Claro, nosotros ahora estamos de remerita, mirá, manga corta.
0: Te veo.
1: 4 grados 7 décimas bajo cero, según el último registro, 85 es el porcentaje de la humedad, la sensación térmica 7 grados 2 décimas bajo cero, producto de que hay un leve vientito del este a 6 kilómetros en la hora. Ni te cuento cuando empiece a aparecer el sol. ¿O no, Walt?
0: Baja más todavía.
2: Y bueno, es época que haga frío.
1: ¿A las 8 cuánto vamos a tener más o menos?
2: 6 reales. ¿6 bajo 6. cero?
1: 8, bueno. 9 de térmica bajo cero.
2: Y será, bueno, ¿no? Digo, es época de que empiece ya a hacer frío. Nos estamos acercando al invierno, estamos transitando los últimos días de otoño, así que ya empezamos a tener algunos indicios. En una semana que tendremos en general para toda la región tiempo estable, sin grandes cambios, con cielo mayormente despejado, mañanas y noches frías, tardes con solcito, esto hasta el miércoles. Digo hasta el miércoles porque jueves o viernes vamos a tener un poco más de nubosidad, pero en general no se prevén grandes cambios desde lo meteorológico para la región durante esta semana.
1: Walter, y en cuanto a las temperaturas bajas, ¿se van a sentir así como ahora, por ejemplo, con muchos grados bajo cero?
2: Yo creo que hoy va a ser el día más frío de la semana.
1: Ah, bueno. Mejor entonces.
2: Ya después mejoran un poco.
3: No hubo inconvenientes el fin de semana en Paso Pehuenche. Tuvimos habilitado el tránsito internacional aquí por el sur. Y hoy también se ha comunicado que a partir de la hora 9 quedará habilitado. Al igual que Cristo Redentor, en aquel caso, por el norte de la provincia, a las 24 horas, aquí en Malargüe, no, de 9 a 18 horas.
0: Bueno, lo que acaba de apuntar Walter es más o menos la previsión que tiene el ingeniero Besa y también el servicio meteorológico, que el día más frío de la semana sería este lunes, o sea que en ese sentido van todos en una misma, hacen una lectura, más o menos igual, digo, desde el conocimiento y desde la capacidad. Los está saludando Adrián Romero, que estaba trabajando con nuestro operador para recepcionar bien la imagen de ustedes y para poder estar en conjunto después de un par de días en los que ha tenido que realizar tareas de familia nuestro querido amigo.
4: ¿Cómo andan, compañero? ¿Cómo están?
3: Hola, Adrián, ¿qué tal? Tantos días.
1: Muy bien, Adrián. Muy bien. Buen día.
4: Tantos días fueron dos nada más. Pero para mí fueron como 20, no tenía problema. Pero bien, todo bien. Digamos, con yo cuando los escucho con el tema del frío, y me parece que está bueno que Walter se sorprende menos, dice, bueno, es época de frío. Sí, los demás no es que nos estemos quejando, solo lo estamos sintiendo. Claro. Ese es el tema. Bueno, el que está más a mi... digamos, ha hecho más amistad con el tema, ya lo ve venir, sí. Y bueno, nosotros lo vemos menos.
0: Un suéter, una cosa livianita,
4: no, Walter.
1: Pero además, Walter tiene un termostato muy particular, aparentemente, porque él siempre está acalorado. Mirá, siempre, no tiene problema.
4: Ojo con eso.
0: En el verano, ¿cómo la pasa, Walter?
2: No opino.
0: De hecho, siempre es mejor escuchar.
1: De hecho, por ejemplo, ¿cuándo fue? El viernes. Que estaba frío, nosotras sentíamos bastante frío, y él dice, no, a mí con esta camisita me sobra. Así es que imagínate, nosotras queríamos suéter, campera y demás.
2: Pero frío, como dice la gente, frío era lo de
4: antes. No, todavía no ha hecho.
3: No, pero él venía con camisita porque, claro, se venía preparando para lucir de la mejor manera para la TV pública. El programa va a salir hoy, así que lo van a, poder ver.
4: Estoy a punto de decir, le ha metido una independiente hoy. Sí, señor.
0: Medio casi como de Lanús, no sé si está medio ahí.
4: Mira, ¿sabes qué te diría mi hijo Walter? Qué fachero que has venido.
0: Bueno, chicos, nosotros tenemos para, a ver, como una de las tantas, se tuvo lugar un importante incendio durante la mañana del sábado en una vivienda ubicada sobre calle Misiones entre Santiago del Estero y Entre Ríos, esto es en Real del Padre.
4: Sí, señor.
0: De acuerdo con la información que se brindó por fuente de bomberos voluntarios, El hecho fue reportado alrededor de las 9, cuando un vecino alertó sobre el foco ígneo que afectó al inmueble. Las llamas provocaron daños de gran magnitud y alcanzaron prácticamente la totalidad de la vivienda, compuesta por dos habitaciones en la planta superior, además de cocina y comedor. Afortunadamente, no se reportaron personas heridas ni víctimas como consecuencia del siniestro. En el lugar trabajaron dotaciones de bomberos y personal de emergencia para controlar el fuego y evitar su propagación a viviendas cercanas. Las causas que originaron el incendio permanecen bajo investigación. Tras conocerse el hecho, vecinos y allegados comenzaron a impulsar campañas solidarias para asistir a la familia afectada, y en este sentido se recomendó a la comunidad verificar siempre la información oficial antes de realizar colaboraciones o aportes. Bueno, esto pasó en Real del Par el sábado, sí, en horas de la mañana. ¿Tenés algo más?
4: No, no, simplemente que el propietario es un policía, que además en sus ratos libres iba casi como terminándola a la casa, así que, bueno, una pelea muy lamentable, muy, muy lamentable, como cuando pasa este tipo de siniestros,
0: sí, sí,
4: ¿no?
0: Sí,
4: no,
0: sí.
4: No es nada nuevo. Pero bueno, todavía se está investigando qué fue,
0: claro,
4: lo que pasó.
0: Claro, qué es lo que originó esta situación. Bueno, a esto hay que sumarle un par de siniestros viales, con lesionados, ninguno de gravedad, digo, como hechos que también se produjeron el sábado en la mañana. En algún momento estábamos en contacto con Walter, allí en Malargüe estaba nevando o neviscando en algunos sectores. Aquí llegó a neviscar en la zona de la villa, por la zona de la Cuesta de los Terneros, un poquitito de Cuadro Venega, un aguanieve más que neviscar, y después, bueno, lluvia aquí en la ciudad y en algunos distritos.
4: No, y para el lado del este, a medida que íbamos hacia el este, pues me tocó pasarlo, mitad de mañana ir...
0: El último mensaje que me enviaste, estabas en Calle Larga y ya, ahí ya.
4: No, pero que salgo de San Rafael con lluvia, no digo torrencial, pero lluvia firme.
0: Lluvia más o menos firme.
4: Sí, y llegué a Calle Larga y empezó a asomar el sol.
0: Totalmente. O
4: sea, y para el lado del este, frío y demás, pero no había ni siquiera llovido ni nada de eso.
0: Bueno, el tiempo, el incendio, los siniestros viales, digo, son por ahí nuestra información. Por allá, ¿qué pasó el fin de semana al margen de la nieve el sábado?
2: Sí, Marcos, hay una coincidencia que tiene que ver con un día y el tema vivienda. Es el sábado, y una vivienda también aquí en Malargüe. Allí fue un incendio en Real del Padre que destruyó esta vivienda, y aquí fue un grupo de malhechores, malvivientes, que ingresaron a una vivienda de una familia trabajadora y la desvalijaron. Hay imágenes, están circulando por allí algunas imágenes de quienes, de esta, creo que son tres las personas que se pueden observar en esas imágenes, que ingresaron a esta vivienda, y bueno, hoy pidiendo incluso de un club solidaridad para con uno de los integrantes del plantel, que era quien fue, su vivienda fue desvalijada el día sábado, ¿no? Lamentablemente estos hechos de robo principalmente van en aumento, y están prácticamente todos los días o todas las semanas tenemos alguna novedad respecto al tema robos, sustracciones y demás.
3: Claro, la familia, según da cuenta, sería ser de Malargüe. Es una familia trabajadora, salió a cumplir con su labor, es decir, que no había nadie en la vivienda cuando entraron estas personas. Y luego las cámaras de seguridad muestran a estos malvivientes saliendo con varios elementos, entre ellos un televisor 55 pulgadas, un celular Motorola, 1.200.000 pesos en efectivo, zapatillas de diferentes marcas, una notebook de uso escolar, esas que entrega el gobierno, una depiladora eléctrica, perfumes, valijas, etcétera. Piden colaboración a quien pueda aportar datos, esto es en barrio Carbometal, al este de la ciudad, como decía Walter, no comprar robado, por sobre todas las cosas. Y un comunicado que ha emitido Camping, solidarizándose de parte del club, con nuestro compañero y jugador Cristian Checho Valdés, dice, quien hace unos días sufrió un robo de su vivienda, la cual fue desvalijada. Bueno, se solidarizan como grupo, como club, estamos con él, han escrito en un comunicado en el que le piden a la justicia que actúe. Los autores, dice el comunicado, estarían identificados, todos los vecinos saben quiénes fueron, las cámaras se ven claramente donde van llevando las cosas, no puede haber impunidad. Por un comunicado que ha surgido claro, en las últimas horas.
0: El tema es esto, ¿no? Lo que nos decía Walter, también Cecilia, cámaras. Cámaras donde se puede visualizar a las personas, a los delincuentes que han cometido este robo, este atropello para con esta familia. Digo, la justicia tiene que actuar rápidamente, o sea, no podés... ¿Cuándo fue esto? ¿El sábado?
2: El sábado, exactamente.
0: Y un fiscal debió haber actuado ayer. O sea, cuando vos tenés
4: sí, llama la atención cuando dicen, che, los vecinos sabemos todos quiénes son. Bueno, eso es una cosa. Ahora, cuando hay un documento como una cámara, ya la historia cambia, ¿eh?
2: No, igual con el robo de algunas bicicletas, también el fin de semana han quedado registrados en las cámaras.
3: Sí, y gracias a una cámara, bueno, según también relata otro matutino local, que es Malargüe Diario, habla del robo de una bicicleta, que esa información la teníamos...
2: En un supermercado,
3: digamos,
2: en un
3: del negocio. Ministerio de Seguridad, claro, una trabajadora que deja su bicicleta, trabaja y cuando termina su turno, digamos, se da cuenta que ya no la tiene... Rodado 29, una...
2: Pero en la cámara se ve clarito la persona que pasa. Mira, vuelve, regresa, se sube a la bicicleta como
3: es una bici todo terreno.
2: Se la lleva, ¿no?
3: Exacto, si bien el hecho ocurrió en Avenida Rufino Ortega, cuando esta joven trabajadora salió de trabajar y se dio cuenta del hurto de su bici, bueno, como la cámara capta toda la situación, ahí actúa rápidamente la policía de investigaciones... Y hace un allanamiento en una vivienda de otra zona, que es Barrio Malvinas, y pudo recuperar la bicicleta y detener a la persona.
2: Bueno, ahí hubo en ese caso se esclareció.
3: Se esclareció, sí, sí.
0: Bueno, chicos, ibas a hacer algún aporte, Adrián, cuando estaba...
4: Quería hablar de, o agregarle y sumar algunas cuestiones que arrancan esta semana también a modo de servicio, que es información... como por ejemplo que los operativos de renovación de licencia de conducir van a estar mañana martes en los distritos de Villa Tuel y en Las Malvinas, y que, nos empezamos a preparar para el próximo domingo, por el tema de que se viene el Gran Pericón Nacional con todo el evento que significa en la Villa 25 de Mayo. El domingo, vuelvo a decir, más allá de que es 24, pero los festejos y la fiesta grande es el 24... buena parte en la villa, ya vamos a dar detalles de eso, a la noche la velada de gala aquí en el Teatro Roma, y al otro día, el día 25, los actos protocolares vuelven a la Villa 25 de Mayo. Y bueno, y lo que sí, le pusieron fecha, y esto me parece importante también, Marcos, se le puso fecha a la inauguración del gasoducto. O sea, viste que en estos últimos días se está hablando mucho del tema, que bueno, que por fin se inaugura, que se larga, que se van a habilitar nuevas conexiones y demás. Bueno, al menos desde el municipio informaron que antes del 15 de junio va a quedar inaugurado un nuevo gasoducto en San Rafael, permitiendo obviamente el acceso a... va a tener entre hogares e industrias, son miles, se cuentan por miles los nuevos... usuarios que va a tener la red, obviamente. Así que bueno, se están haciendo pruebas técnicas, se están realizando las últimas tareas mecánicas, pero lo que me... no que me llamó la atención, sino que digo, se puede confirmar con fecha, porque se habló de que antes del 15 de junio ya va a estar inaugurado, así que me parece que es una gran noticia también.
0: 7:51 a.m. En lo que tiene que ver con la información deportiva, por acá, el Rincón de la Tuel y Huracán son los punteros al cabo de la segunda fecha. Ayer hubo fútbol normalmente, el sábado no, se suspendió todo lo que estaba previsto para el día sábado. ¿Cómo...?
4: La novela de Huracán y el flaco Gascón y compañía, ¿cómo sigue, Marcos? ¿Se puede preguntar? ¿Se sabe algo más?
0: No, Gascón ya no está más.
4: Bueno, por eso creo.
0: No.
4: Digo, o sea, porque la última vez que... la semana pasada era... había dos o tres prescindibles o más, y bueno, yo escuché, leí por todo lado que había, hasta que el Flaco Gascón sacó un comunicado en redes sociales diciendo, me dijeron que no voy a ser tenido en cuenta,
0: eso aconteció el jueves.
4: Bien, pero
2: te quedaste en el capítulo 1, Adrián, el capítulo 2 la posibilidad de que Huracán se fuera a jugar a la Liga Alvearense. No sé cuál será el capítulo 3.
4: Yo quería saber sobre la novela de Gascón, porque tengo una, no la puedo contar. Digo, si la sabe el Marco, me la cuente él. No, bueno, pero digo, había varios clubes interesados también.
0: Sí, de todas maneras, hay tiempo hasta el viernes de la semana que viene, que es la tercera fase, o sea, de esta semana, perdón.
4: Sí, sí, este viernes es
0: está
4: el último.
0: Claro, porque si hasta, es que quiere... hasta el viernes anterior, alguien decía que ha tomado la decisión de no jugar.
4: Bueno, por eso...
0: Le hemos enviado un mensaje a su teléfono, pero no ha contestado, y bueno, hay que entender que está pasando por una situación bastante particular. Pedimos hablar con los dirigentes de Huracán, nos dijeron que por favor tuviéramos paciencia. Yo me parece que adentro de la comisión, esto ya es una presunción, como no tengo la palabra de los dirigentes, entonces uno tiene que presumir.
4: Sí, sí.
0: No es lo mejor, pero a veces cuando te falta información...
4: Y empezó a sacar cuenta.
0: Creo que la cosa no está bien. Me da esa impresión. O sea, alguien aquí no está contento con esta decisión. No sé quiénes son. Creo
4: que dentro de Huracán, decís vos.
0: Exacto.
4: Sí, sí, sí.
0: La parcialidad, bueno, leíamos un mensaje de Danilo Fernández, que es la persona que nos recibe siempre en la cancha, y que es alguien que está encargado de la prensa en el estadio para articular todas las cosas en función de las necesidades que podamos tener y todo lo demás. Aparte, en lo personal lo conozco a Danilo, y bueno, decía, bueno, a dar vuelta a la página con mucho dolor, como simpatizante, porque el Flaco Cascón en este momento con Pelaye son sin ninguna duda las figuras, los ídolos de los chicos, de los grandes, pero bueno, son decisiones, como decía Miguelito Russo, son decisiones, y uno, ¿qué puede acotar?
4: Sí, bueno, decisiones que todavía...
0: Que te gusta más, que te gusta menos, pero son decisiones que se han adoptado a seguir adelante. La familia huracanera, decía Danilo, tiene que seguir unida, y bueno, deseándole lo mejor a Mauricio en la decisión que vaya a adoptar.
4: Seguro, sí.
0: Pero no hay mucho más que esto.
4: Bueno, la otra es la situación que nombraba Walter, que tiene que ver con que no están bien las cosas entre Huracán y la Liga San Rafaelina. Eso es... Una discusión aparte, yo preguntaba justamente por el caso Cascón, principalmente Cascón, porque hay otros jugadores, pero principalmente el Flaco.
0: Sí, se ha ido también Hugo Viedo, se ha ido Aguilera, se han ido algunos jugadores que, bueno, la subcomisión de fútbol aparentemente y la comisión directiva o la subcomisión de fútbol han tomado la decisión de que no sigan formando parte de estas cosas. Pasan,
4: no, sin duda, sin duda.
0: Después, bueno, te puede impactar más uno, el otro, qué sé yo. Y en cuanto a lo otro, tampoco la comisión directiva de Huracán. Hablé con Daniel Garrett, concretamente, y me dijo, mira Marco, espérame hasta el lunes. Entiendo que hoy irá a hacer declaraciones. El viernes charlamos, estaba Marcelito Sainz, que está acá con nosotros. No te dan ni idea la cantidad de veces. Porque, ¿qué hacemos los periodistas cuando pasan estas cosas? ¿Qué tenemos que hacer?
4: Preguntar.
0: Ir a las fuentes.
4: Sí.
0: Porque si no, nosotros estamos hablando por boca de ganso.
4: Es que después muchas veces desde el otro lado, no por Garre, no por la comisión de Huracán, por quien sea, te dicen, y pero hablan y dicen, y bueno, si vos me contás la verdad, yo puedo decir esa verdad, y decir, che, una fuente me cuenta tal cosa. Bueno, es más
0: porque
4: sencillo.
0: Porque encima te dicen los oyentes, che, pero ¿cómo no dicen nada ustedes? No saben nada, al final, ¿para qué trabajan?
4: Claro.
0: ¿Y a dónde, cómo vamos a saber nosotros? Si no preguntamos, nosotros tenemos que y preguntarle a la fuente. ¿O cómo trabajamos en el periodismo, mi querido Walter, Cecilia? ¿Cómo hacemos para llegar a una información?
3: No hay otra manera que esa.
2: Preguntando.
3: Sí.
4: ¿Sí?
3: Preguntando
4: sí.
3: Y repreguntando.
2: Y en el 99,9% de los casos, a la fuente directa, si se puede.
3: Si se puede y si uno accede a los contactos, claro.
4: Claro, lo que pasa es que cuando la fuente no te hable, a ver... Vamos a hacer una suposición, ya que estamos nombrando un club, y vuelvo a decir esto.
2: No, que por ahí la fuente te dice, te dije, pero no te dije nada. Decilo extraoficialmente
4: bueno,
2: o...
4: Bueno, pero Walter, ¿no te ha pasado, o les ha pasado, créanme que pasa mucho más seguido, que hay un secreto absolutamente sumarial, y resulta que alguien que estaba en esa reunión, en esa mesa sentado, te dice por bajo cuerda, che, pasó tal cosa.
2: Claro.
4: Y cuando vos tenés la información y che, pero si yo la tengo la información, ¿por qué no la comunican? Y la misma gente que te dice que no puede salir a hablar es la misma que te cuenta lo que ha sucedido. Entonces, bueno, también póngase en el lugar de los que tenemos que informar o que nos pagan por eso. Y bueno, y si no podemos informar porque no tenemos la fuente oficial, no podemos decir nada porque si no estamos mintiendo y se complica la situación informativa. La noticia termina hoy por hoy en las redes sociales y todo, donde cualquiera puede publicar y dice, bueno, termina siendo lo que pasa muchas veces, que se deforma, ya no es como era, que el tono era distinto. Bueno, por eso es mucho más sencillo tener la palabra de los protagonistas verdaderos. Por supuesto que los protagonistas pueden elegir cuándo informar o no, cómo.
0: O no hablar, sí. Es una decisión de ellos. Lo que pasa es que uno, bueno, en algún momento se va enterando de ciertas situaciones y cuando no es palabra oficial, tiene que decir extraoficialmente.
4: Sí, o en potencial. Claro. Podría estar pasando.
0: Tata. Bueno, 7 de la mañana con 57 minutos. Reiteramos el registro de la temperatura, Marcela.
1: Bueno, bastante bajo. Por aquí tenemos 4 grados 7 décimas bajo cero, con sensación térmica de 7 grados 2 décimas bajo cero. Cielo despejado, la humedad está en el 85%.
4: Aquí en San Rafael, 2 grados 9, marca el termómetro. 5 décimas bajo cero la sensación térmica, 81% la humedad. Hay viento o brisa del sector oeste a 13 kilómetros en la hora. El cielo está absolutamente despejado.
0: Con algo de música nos vamos hacia las noticias y luego continuamos con la integración regional y toda la información desde LB19 y LB4.

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1: 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El presidente Javier Milei hablará ante estudiantes universitarios. Esta mañana concurrirá a una casa de altos estudios privada donde brindará un discurso sobre temas económicos, entre otras cuestiones. La aerolínea El Al Israel podrá operar vuelos regulares en la Argentina. El gobierno la autorizó a explotar servicios internacionales de pasajeros y carga entre ambos países. Derrota del Partido Socialista Español en Andalucía. La estructura política de Pedro Sánchez perdió en las elecciones regionales que avalaron en las urnas al Partido Popular, que obtuvo 53 bancas. La información del deporte con Rodrigo Ruiz.
2: Fútbol de ascenso, Primera Nacional. Hoy se van a disputar dos partidos correspondientes a la fecha 14 del certamen. 15:30, Defensores de Belgrano recibiendo a Chaco Forever, y 20 horas en el barrio de Floresta, All Boys ante el Deportivo Morón.
1: El estado del tránsito con Romina Winner.
3: En la provincia de Neuquén, los pasos internacionales Cardenal Zamora ubicado en Ruta Nacional 231 y Pino Hachado ubicado en Ruta Nacional 242, ambos están habilitados a la circulación para todo tipo de vehículos. Recordar que en esta época es obligatoria la portación de cadenas. Además, en Mendoza, el paso Cristo Redentor, ubicado en Ruta Nacional 7, que conecta Argentina con Chile en la región de Cuyo, operativo las 24 horas para camiones, colectivos y vehículos particulares. Desde el 1 de junio cambia el horario, pasa a operar de 9 a 21 horas.
1: En Córdoba, donde nos escuchás a través de la M750, la temperatura es de 1 grado 2 décimas y el cielo permanece despejado. En Buenos Aires, la temperatura 4 grados 8, la humedad 86%, cielo despejado.
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5: Es la hora 8:02.
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0: 8 de la mañana, 4 minutos en la República Argentina. Reiteramos el registro de la temperatura.
1: El registro es, obviamente, el de las 7 de la mañana, 2 grados 9 la actual, 5 décimas bajo cero la sensación térmica, con 81% de humedad, cielo despejado.
0: Buenos días, soy Romina y quiero saludar a mi hija Milagros, que hoy está cumpliendo 9 años, y los estamos escuchando mientras nos preparamos para ir a la escuela. Muchas gracias por el saludo y por leer mi mensaje. Gracias a vos, Romina, por elegirnos. Me quedo en la mesa de LB19 a las 8 de la mañana con 5 minutos.
2: Bueno, nosotros todavía no podemos actualizar los datos. Estamos con el parte de la hora anterior. 4.7 bajo cero, térmica 7.2 bajo cero. Y estamos a esta hora de la mañana. No estamos solos, ¿eh? 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
0: Bueno, muy bien, empezamos, si quiere, ya con la publicidad concreta. Nosotros también tenemos a nuestros auspiciantes, en un ratito ya vamos a tener al móvil en la calle. 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
3: Bueno, recién comentabas algo que tiene que ver con el deporte de la Liga San Rafaelina. Aquí se jugó una nueva fecha, la décima de la Liga Malargüina de Fútbol, en Primera División. No han habido mayores novedades ni sorpresas. Vialidad Nacional continúa siendo líder. Le ganó 2-1 a Unión Deportiva Camping. Deportivo Malargüe goleó a Cristal 5-1. Energía Atómica, podríamos decir que dio la sorpresa. Ganó por primera vez en el campeonato. Le ganó a Municipal 2-1. Y Academia Ferrosol 2-1. Vialidad 24, Deportivo Malargüe 22. Más atrás, Volantes Unidos y Camping con 16. También finalizó una nueva edición de la Semana del ISMA, del Instituto Secundario Malargüe, estas semanas que son netamente deportivas, que organizan las escuelas con participación también de otras escuelas, no solo de Malargüe, sino también de la provincia.
4: Por mal tiempo se suspendieron algunos partidos, o los partidos del sábado del torneo de veteranos. Eso sí, porque, bueno, Malargüe amaneció con nevisca y después mejoró al mediodía.
3: Y más que nada el frío.
4: Se suspendieron por el frío.
3: El frío, sí, sí. Sí, la nevisca ya a las 10 de la mañana quedaba muy poco, casi nada, fue muy, muy tenue. Era un poco lo que se había anticipado, iba a ser nevisca, agua, nieve, lluvia.
4: Y complicado para el fútbol infantil también.
3: Por allí en la zona del Sosneado, Coihueco Norte, la costa del río Salado, bueno, en ese sector hubo una acumulación de 8 a 10 centímetros, una acumulación importante, lo mismo en algunos puestos o zonas cercanas a Punta de Agua, pero en realidad fue un frente frío de un paso muy fugaz, dejando algunas neviscas y algo de humedad que viene muy bien, por cierto.
4: Bueno, y lo que fue el mal tiempo no complicó las actividades en la Junta, se desarrollaron prácticamente todas, excepto la procesión, que se suspendió, pero después lo que es o lo que fue el acto, el almuerzo comunitario, también la Peña Baile se desarrolló normalmente con una nueva edición de la fiesta departamental de la Papa en ese paraje rural. Así es que buenísimo que se hayan podido desarrollar todas las actividades, más allá del frío y la nieve, todos bien abrigaditos, pero se divirtieron, lógicamente, ¿no?
3: Bárbara Quinteros fue proclamada como reina de la fiesta departamental de la Papa.
4: Bueno, y ya que estamos con el deporte, también comentarles que cerrando la semana pasada supimos que 80 jóvenes de aquí de Malargüe han sido preseleccionados para seguir con este proceso de selección, ¿no?, en el Club Antonio Tomba, en Godoy Cruz. Fue el presidente del Club Vialidad Nacional aquí en Malargüe, Javier Aguilar, que, bueno, justamente prestó las instalaciones para estas pruebas, quien hizo el anticipo. Lo escuchamos.
5: Se preseleccionó alrededor de más de 80 chicos, que estamos muy contentos, porque son de diferentes clubes. Eso da que hablar, porque te da a entender de que todos los clubes están laburando de una manera excelente, entonces está buenísimo para el fútbol malargüino eso, ¿sí? Ahora lo que ellos tienen que hacer el 14, 15 y 16 de julio, los han citado, ¿sí? Entonces ellos tienen que ir de manera particular a seguir entrenando. Si ellos entrenan tres veces ese mes, si los técnicos ven que han crecido o que les sirve, los citan para el siguiente mes, ¿sí? Así sucesivamente hasta diciembre, porque es lo que nos explicaban los profes, es un periodo de adaptación que tienen los chicos a una institución tan grande, y ellos te enseñan y te muestran la forma de entrenar profesionalmente, porque hoy en día el club Antonio Tomba tiene hasta institutos, tiene, bueno, todo lo que son los entrenamientos, las escuelas, tiene todo en un solo predio, que es buenísimo. Así que lo tenemos ahora al alcance de la mano, el nivel de futbolístico de lo que sería la parte de Buenos Aires. Y de estos chicos tenemos desde la categoría 2009 hasta la 2014, así que estamos hablando de 16 hasta 11, 12 años.
4: Ahí escuchábamos a Javier Aguilar, presidente del Club Vialidad Nacional, donde se hicieron las pruebas, comentándonos que 80 jóvenes de Malargüe han quedado preseleccionados para Godoy Cruz. Preseleccionados.
2: Exactamente, una noticia que todo el mundo estaba esperando. Apenas se dio a conocer la lista, había realmente caras largas, caras muy contentas, pero lo importante es esto, ¿no? Que tienen hoy una posibilidad más que clara. Y seguramente estarán todos poniéndole mucha garra para quedar.
4: Y sí, hay mucha expectativa, ¿no? Pero bueno, también que se disfrute del proceso. Si llegan a quedar, quedan. Y si no, a vivir a pleno en cada una de esas experiencias.
2: Fundamentalmente. 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
1: La temperatura en San Rafael, según el registro del Servicio Meteorológico Nacional, 1 grado 9 décimas, 1.3 bajo cero la sensación térmica, la humedad alcanza el 83%, hay viento del oeste a 12 kilómetros en la hora, cielo despejado. Repito, 1 grado 9, el registro de las 8 de la mañana, 1.3 bajo cero la sensación térmica.
0: Y cuando hablábamos sobre lo que ha pasado el fin de semana, aparte de los siniestros viales, del incendio en el Real del Padre, la información que nos suministraban Cecilia y Walter desde LB19, aquí bueno, se sustrajo una camioneta Hilux. El último sábado el hecho fue denunciado en la noche. La víctima manifestó a la policía que había dejado su camioneta Toyota Hilux estacionada en Day y Comandante Salas y aclaró que lo hizo con todas las medidas de seguridad activadas. Al regresar, constató el faltante del robado, es una situación así, ¿no? Se dispusieron medidas de investigativas y operativas de rigor e intervino el ayudante fiscal en turno. En el lugar hay cámaras de seguridad cuyas imágenes son claves para la investigación. DAI y Comandante Sala. Estamos hablando de a unos metros de la Policía Federal. Vos sabés que hay algunos lugares, me pasó el otro día, y viste que yo ya estoy, viste cómo te quemás con leche.
1: Sí, sí.
0: Y voy a un comercio en la avenida San Martín, cerquita de DAI, y dejo el auto, pongo la alarma y no suena. Yo tengo esa alarma que mete en ruido, tenés la silenciosa, pero... y no sonó. Uh-huh. Y entonces abro el auto y abrió.
1: Abrió, pero la alarma no se activa.
0: Exacto. Entonces digo, bueno, toqué mal, anda mal la pila,
1: ¿Volviste, no. volviste a activar y no activó?
0: No.
1: Hay un inhibidor.
0: Exacto.
1: ¿Y sí? Es la única forma.
0: Entonces le digo, porque estoy leyendo esto, que le puede haber pasado a este señor.
1: ¿Qué? Que creyó que...
0: Tengan cuidado ahí en DAI y San Martín, porque no me pasó dos veces. Después me fui a un amigo que tiene una casa de alarmas y todo, que está en la avenida, en Olascuaga y Bernardo Irigoyen, que es reconocida. Uh-huh. Y me dice, no, las pilas están... Sacó las pilas.
1: Está todo perfecto.
0: Dice, tené cuidado porque va a haber un inhibidor.
1: Sí, sí, sí.
0: ¿Y qué es esto? Y bueno, te inhibe, ya no...
1: ¿Vos creés que
0: ¿vos
1: pusiste el alarma?
0: Claro,
1: hiciste el ejercicio mecánico, total, track, pero no se activó.
0: No se activó. Entonces...
1: Lo que pasa es que el seguro, el cierre centralizado, se activa junto con la alarma. El tema es que el inhibidor lo que hace es que, hasta donde entiendo, no se activa ni el cierre ni la alarma. Claro. Y vos hiciste el clic correspondiente.
0: Más, yo veía las luces.
1: Sí, sí, sí.
0: Las lucecitas esas.
1: Sí, pero esa señal no le llegó al auto, porque ese inhibidor lo que corta es la comunicación entre tu llavero y el receptor del auto.
0: Bueno, les digo a todos, ahí en esa esquina, que puede ser para un lado Francia y Avenida San Martín, y sí, para el otro San Martín y Day, tengan cuidado porque fue el martes, no me anduvo, y no anduvo. Y después fui a llevar la pila, o sea, para ver si... Y estaba
1: perfecto. Y en todos lados anda, menos en ese lugar no anduvo.
0: Así que... A tener cuidado, no vaya a ser que este señor le haya pasado. No sé si les ha pasado alguna vez esto que me pasó a mí. Para mí, bueno, me sorprendió, pero aparentemente se ubican este tipo de aparatitos en algunos lugares y esto permite que los cacos después puedan trabajar tranquilo. Van y abren y salen, aparentemente. No sé, como tenés la llave de un vehículo, no entiendo cómo es.
1: Bueno, pero bueno, no, está bien,
0: la podés conectar por abajo.
1: Claro, no sé, pero ya accedieron a un vehículo sin seguro. Sin el...
0: Ay, abrí la puerta.
1: Claro, abrí, bueno, ahí veré cómo hago, pero digo porque no es fácil arrancar un vehículo hoy por hoy que tienen las llaves, tienen todas chitos, una historia.
0: Totalmente.
1: Obviamente se encuentran la forma de hacerlo.
0: ¿Pasa por allá esto o estoy equivocado, chicos?
4: Había escuchado de estos inhibidores, de las alarmas que hay que tener cuidado.
3: Pero no acá en Malargüe.
4: No, acá en Malargüe no hemos escuchado.
3: En otros lugares sí.
4: Pero sí con esto de que, bueno, para los que viajan, ¿no? También especialmente tener mucho cuidado acá o en cualquier lugar cuando se cierra con la alarma el vehículo, realmente constatar después de que haya quedado cerrado.
0: Claro.
4: Porque pueden estar ubicados estos sujetos muy cerca de nosotros, digamos, y accionar a la misma vez que nosotros accionamos la alarma, los inhibidores de alarma. Entonces uno piensa que queda cerrado, pero el vehículo no queda cerrado.
1: Claro,
4: puede
1: son
4: pasar.
1: Indetectables porque están esperando que vos actives para ellos activar. Si
4: exacto.
1: Vos vas, haces,
4: sí,
1: no,
4: sí,
1: es,
4: sí.
1: No es que tenga un inhibidor permanente andando que no deja que ninguna...
0: Ah, ellos te están viendo.
1: Pues,
4: claro,
1: o no,
4: aparentemente
1: dos,
4: como que en el
1: opciones.
4: Mismo momento, claro. Cuando vos activás, ellos desactivan. Algo así sería. Por lo que tengo
1: claro,
4: entendido, pero acá en Malargüe no he escuchado que haya sucedido.
1: Ese sistema que cuenta Cecilia fue descubierto en, creo que fue en Mendoza, hace ya un tiempo, en algunos en algunas playas de estacionamiento de los paseos de compra y todo, esa playa que están como subterránea, que están más solitarias y todo, donde, bueno, tenés mucho más tiempo y demás para llegar hasta un auto. Entonces el inhibidor, por más que haya cámaras, habiendo, no sé, mucha cantidad de autos como estacionados uno al lado del otro, bueno... Llegar.
0: Yo iba a hacer un trámite, te lo digo, iba a hacer un trámite a Movistar, no lo hice, me fui, ¿no? O sea, no dejé el auto, me asusté y no dejé el auto sin alarma.
1: Sí, sí, sí.
0: Y estaba estacionado en frente de un hotel, un poquitito hacia la calle Pellegrini, uh-huh. Por DAI, un hotel, hay dos hoteles ahí.
1: Sí, sí, sí, sí.
0: y no lo hice, no me quedé.
3: Pero estaba la posibilidad de hacerlo en forma manual, Marcos, ¿o no? De cerrar el auto en forma manual, con llave.
0: Claro, el auto mío, yo soy tan...
1: Sí, pero si vos con la llave cerrás el seguro, bajás el seguro, debería activarse todo.
0: Cierra la puerta mía.
1: No, bueno.
0: Ya lo probé, por eso te digo.
1: Vos tenés que ir a cerrar con la mano. No podés cerrar con la mano en tu auto las otras.
0: Claro.
1: Digo, es una posible herramienta.
0: La puerta mía cierra.
1: Bueno.
0: O sea, vos le ponés la llave y cierra.
1: No, lo que digo es...
3: Pero las otras puertas, claro, tenés que tomarte el trabajo de cerrarla por dentro.
1: Cerrarla manualmente. Vos cerrás manualmente todas y la puerta tuya al cerrar con... te va a hacer el mismo ruido todo al cerrarla.
0: Me asusté y me fui.
1: Sí, está bien, pero igual eso, pará. Y si tomaste la mejor decisión, eso es lo mismo que cuando hay una posible estafa, ¿viste? Vos no le des un dato a nadie. No le pongas ok a ningún número, no le des el documento a nadie. Bueno, hiciste lo mejor, hay que dispararse esas cosas. Después, bueno, en algún momento probá en tu casa después cómo sería la forma de cerrar el auto si no me anda la alarma a distancia.
3: Que pruebe, Marcos, pero no vaya a dejar la llave adentro, Marcos,
1: eso sí.
3: Pues ahí sí te vas a tener que ir caminando al trabajo. Suele pasar.
1: Tengo un amigo que hizo esa prueba, que dice Walter, y lo que pasa es muy inteligente, y él bajó un vidrio. Porque el tema dice que quería saber cómo reaccionaba, qué sé yo, el tema de la llave adentro. Y hay autos, cosa que él no sabía de su propio auto, que cuando se activó el arma cerró, hizo y levantó los vidrios.
0: Mira.
1: En forma automática, así.
0: Igual le quedó la llave.
1: Pero estaba en su casa, en el patio de su casa.
0: Bueno.
1: O sea, estaba haciendo la prueba, o una prueba parecida a la que vos decís, y con el tema de la llave.
0: Pasa que uno tiene otro juego de llave, pero generalmente está en la casa.
1: Está lejos.
0: No está en el lugar. Pero sí, bueno, esto que me pasó, solo lo digo para la gente.
1: Lo que pasa es que no es confirmado. Claro, no es confirmado lo que vos decís de que había un inhibidor o había alguien activándolo. Llama mucho la atención de que no puedas hacer andar la alarma, de que vayas a otro lugar y sí ande, que el auto te quede abierto cuando has activado la alarma, que en cualquier lugar anda y en esa esquina no, y en esa misma esquina se roban una camioneta. Decía, epa. Es como demasiadas coincidencias.
0: Por eso lo estoy comentando. Sí, cuando vi la dirección, está cerquita donde me pasó lo que me pasó a mí. Vuelvo con ustedes y la información, chicos.
2: Nos quedamos pensando en este tema, ¿no? Digo, por aquí no hemos tenido la confirmación de que se haya dado algún hecho delictivo bajo esa modalidad. En algún momento, recuerdo, hubo una sospecha, pero luego no se confirmó, no se dio más detalles al respecto. ¿Se acuerdan cuando se sustrajo de un vehículo una cantidad importante de dinero en pleno centro? Bueno, allí había sospechas que podría haberse dado algo similar, pero bueno, sí en la capital provincial y con conocidos a los que sí les ha pasado.
4: Exacto. En materia policial también queríamos comentarles que hemos tomado conocimiento, gracias a la información que nos ha suministrado el juez municipal vial, Juan Manuel Negro, que ha gestionado incorporación de nuevo equipamiento para el personal policial y para más adecuados controles viales en la vía pública, como ropa reflectiva, que sea visible, algo que reclamaban los vecinos en Ruta Nacional 40 al Sur, conos, pipetas para hacer controles de alcoholímetro y demás. También estuvo haciendo gestiones con autoridades del Ministerio de Transporte de la provincia, del Ministerio de Seguridad, Unidad Ejecutiva Vial Mendoza, para poder avanzar en la posibilidad de que mejore la red semafórica de Malargüe, especialmente el semáforo de Avenida Roca y Avenida San Martín, que no funciona hace ya muchísimo tiempo y que, como ya les habíamos comentado en otro momento, aquí en estos mismos espacios, está obsoleto. Bueno, esto se reconoció desde el Ministerio de Seguridad, no funciona, así es que se va a proceder al recambio. Ese es el compromiso que ha tenido el juez por parte de las autoridades del Ministerio de Transporte de la provincia. Se va a proceder al recambio con personal especializado y una puesta en funcionamiento entre unos 7 a 15 días. La reunión fue el pasado viernes, así que bueno, estaremos
2: hasta
4: contando.
2: Fin de mes.
4: Y sí, hasta fin de mes posiblemente, porque hay que contemplar, ¿no?, algún imprevisto, alguna situación que se vaya a presentar, pero lo bueno es que aparentemente vamos a tener un nuevo semáforo funcionando como corresponde en esa esquina tan importante que es la esquina del reloj, Avenida San Martín, esquina Avenida Roca. Así es que, bueno, ojalá también se dé la posibilidad no solamente de ese recambio, sino del mantenimiento general de la red semafórica de Malargüe.
1: Bueno, muy bien. Una de San Rafael tiene que ver con que empiezan los trabajos, o ya empezaron en realidad, previos a lo que va a ser el evento del 24/25 de mayo aquí en San Rafael, más específicamente en la Villa 25 de Mayo, allí para festejar justamente ese día con la edición del tradicional Pericón Nacional. Bueno, va a haber música, va a haber artesanos, todo tipo de patio de comidas, va a haber emprendedores, el baile o el gran baile del Pericón con muchísimo público, academias y todos los que quieran participar. Bueno, ya se habla de las tareas que empezaron a hacerse, desmalezado en buena parte del distrito, el arco de ingreso, el acceso, todo lo que significa, digamos, la Plaza Centenario, que esté, digamos, en las mejores condiciones. Hay algunas tareas de nivelación y preparación en el predio del bajo del fuerte San Rafael Diamante. Y bueno, el tema es que una de las cosas que sucede en ese día es el ingreso y egreso al distrito. Así que otro de las cosas que van a ser importantes tienen que ver con que aquí en San Rafael, en la salida, se está trabajando en la ruta 143, teniendo en cuenta desde la rotonda del mapa hacia
0: el oeste.
1: Hacia el oeste, mirando al Cristo, digamos. Uh-huh. Entonces, es un día muy especial donde hay un afluente de tránsito vehicular muy importante. ¿Cómo se ingresa a la Villa 25 de Mayo? Que generalmente, vamos a ver, porque eso tendrá que confirmarlo también las autoridades policiales, el ingreso y el egreso o la vuelta no se hace por la misma ruta. Al menos
0: hablamos con Rafa Tapia el sábado, que está
1: coordinador
0: de eventos, va a venir el miércoles. Ahí está, va a estar con nosotros el miércoles, pero bueno, ya están trabajando con la policía de Mendoza. El ingreso va a ser por la ruta provincial 150, y la salida va a ser o bien por los Coroneles o por la ruta provincial 191, hasta el desvío.
1: Que es como se ha hecho siempre, y además en cierto horario, porque llega un horario donde, bueno, ya se...
0: Hasta las 12 o hasta las 11 de la mañana, nos dijo Rafa, va a ser ida y vuelta por la 150. Claro. A partir de esa hora es solo ida, y volvés por los Coroneles o por la ruta 190.
1: Y ya a cierta hora, cuando ya la noche llegó,
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1: Bueno, ¿qué más tenemos, Marcos? A ver, porque nos vamos a las noticias, nos vamos al...
0: Ya son casi las 8:28. Los resultados de los partidos de ayer. Uh-huh. En la B, solo dos, le digo al amigo acá que nos estaba solicitando. Ganó Atuel Norte 2-0 y ganó el Molino a Colonia Elena 2-1. Son los únicos partidos que se jugaron en el día de ayer por el torneo de Primera B. El resto estaba previsto para el sábado, pero como consecuencia de la suspensión de parte de la Liga San Rafaelina, no se llevaron adelante los partidos. Así que
1: estaba mirando, por eso te preguntaba si teníamos algo más, estaba mirando el informe que nos manda Marcelo Peña.
0: Sí, sí.
1: Ahí tenés el gráfico con las temperaturas mínimas, y bueno, es impresionante el frío, o sea, la diferencia de 5 o 6 grados en distritos que están muy cerquita, eso también es una...
0: Bueno, pero ayer viste lo que... 7-1 bajo cero, Colonia Elena.
1: Colonia Elena 7-1. Las Malvinas también 7-1. 7-7, Real del Padre, bajo cero.
0: El más frío.
1: El lugar más frío. Pero, por ejemplo, Cuadro Venegas tiene 2 grados 8 como mínima.
0: Bajo cero.
1: Todo bajo cero, ¿no? Todo bajo cero. Pero ahí cerquita, supongamos, no sé, Las Paredes, 4-6. O sea, una diferencia bastante importante entre un distrito y otro, siendo que están bastante cerca. Gush tuvo 3 grados bajo cero. Y Resolana 5-1, digo, una helada importante ya para el arranque casi de...
0: Resolana está muy cerquita a mi casa.
1: Claro.
0: Por eso, a 4 kilómetros.
1: Por eso digo la diferencia.
0: Hay una variación.
1: Sí, pero digo, de Gusa hasta la Resolana, que no es tanta la cantidad de kilómetros, y sin embargo tenés una diferencia importante de grado. Bueno, las 8 de la mañana, 29 minutos, esperamos las noticias, ¿les parece, compañero? Enseguida volvemos, tomamos contacto con Alvear y bueno, seguimos recorriendo la mañana entre el EB19 y el EB4.

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1: 8:30 a.m. en la República Argentina. Afirman que la provincia de Buenos Aires está gobernada por el narcotráfico. Por Radio Nacional, Daniel Adler, especialista en seguridad ciudadana, aseguró que en ese distrito hay un componente ideológico a favor de la criminalidad.
2: El cuadro de muertes de narcotráfico, ¿cuánto vale algo en la provincia de Buenos Aires? ¿Cuánto vale una propiedad, un auto, una bicicleta, lo que sea? En una provincia realmente gobernada por el narcotráfico, por el delito y por la violencia, donde se romantiza la cultura villera, donde claramente tratando de dejar la política de lado, ¿no? Pero hay un componente ideológico a favor de la criminalidad y en contra de la seguridad.
1: Avanza la investigación por el robo a Juan Martín del Potro. Andrea Valdivieso.
3: Los investigadores dieron con un dato clave en torno al millonario robo en modalidad de escrucha registrado el viernes en la casa que el tenista Juan Martín del Potro tiene en Tandil. La policía de Rauch informó acerca del movimiento de un automóvil sospechoso detectado por la ruta provincial 30 con al menos 3 ocupantes en su interior en sentido a Tandil. La causa es investigada por el fiscal Marcos Eugiza, quien trabaja sobre distintos registros fílmicos para reconstruir el recorrido realizado por los autores del hecho.
1: Crisis en Bolivia. Estados Unidos denunció acciones destinadas a desestabilizar al gobierno de Rodrigo Paz Pereira. La Casa Blanca repudió los bloqueos en rutas y aeropuertos y responsabilizó a los seguidores de Evo Morales. En Buenos Aires la temperatura

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1: Pensando en el futuro y ya proyectándonos al Mundial 2030, será el primer mundial que tendrá 6 países anfitriones. Cuando se cumpla el primer centenario de la historia de los mundiales, Argentina, Uruguay, Paraguay, España, Portugal y Marruecos serán quienes terminen organizando la cita mundialista. Los 3 últimos países serán los que alberguen la mayor cantidad de partidos en esta competencia, mientras que los países sudamericanos solamente albergarán un encuentro, cada uno en la fase inaugural.
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0: 8 de la mañana con 36 minutos en la República Argentina. Datos del tiempo antes de irnos a las calles.
1: 1 grado 9 décimas la actual, 1.3 bajo cero la sensación térmica.
0: En Malargüe, ¿cómo estamos con los datos del tiempo? Y ya nos vamos con Kiko Jiménez.
2: Estamos con una mañanita bastante, bastante fría, con 4 grados bajo cero de temperatura real según el registro de las 8. Sensación térmica de 6 grados 4 décimas. 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
0: Nos vamos al móvil de la radio, en este caso con el trabajo de Oscar Kiko Jiménez y Marcelo Sáenz. 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
3: ¿Qué tal? Buenos días. Bueno. Mañana fresquito en San Rafael, querido Marcos y Adrián, y a los compañeros allí en Malargüe, La verdad que hace mucho frío, se siente, la gente va muy abrigada, porque, bueno, está saliendo el solcito y se pone un poco más fresco. No sé por qué,

0: Walter, que es el que sabe esto,
1: él es,
0: ¿no?
1: El
0: porque
1: especialista.
0: Se pone más frío, claro. Exactamente. Porque se pone tanto frío, ¿no? Por cuando sale el sol. Y bueno, es eso lo que te cuento. Las calles, poquita gente caminando, te diría, mucha gente en auto, algunas variantes en bicicleta que van al gimnasio o, bueno, que trasladan de un lugar a otro aquí en San Rafael, y hace que salga en bicicleta, pero está fresquito, te diría yo, para salir en bici. Pero bueno, la calle acomodándose después de la entrada de los colegios, y bueno, la gente que está yendo también en estos momentos a trabajar, que pronto, ya a las 9 de la mañana, abre el comercio, Marcos.
1: Correcto, correcto. Hay un datito que esta mañana no quisimos meter la pata con el amigo acá, Adrián Romero, sobre el tema de educación física. Antes, cuando nosotros éramos más chicos, en una jornada con menos de 3 grados no había educación física.
0: Claro, no había educación física.
1: ¿Te podés pegar una vueltita por alguna escuela o por la delegación de la Dirección General de Escuela ahí en la calle Emilio
0: Civit? Sí, me paso por la delegación y preguntamos, pregunto.
1: Claro, a ver si eso todavía está en vigencia, porque sí. Algunas mamás nos preguntaban, ¿ustedes saben si con menos de 3 grados hay educación física? Y bueno, antes era así.
0: A lo mejor no, claro, a lo mejor no, a lo mejor está todavía sigue vigente esa ordenanza, ¿no?
1: O capaz que ha cambiado.
0: Pero estamos pasando precisamente por aquí, por Anel Suárez y 25 de mayo, ¿te acuerdas que la semana pasada era un río de lo que había en esta esquina?
1: Sí, sí,
0: que
1: sí.
0: Que hasta se formó un charco importante y, bueno, han venido y lo han reparado.
1: Ah, bueno.
0: Así que, bueno, está bueno decirlo.
1: Gracias a la gente de AISAM, gracias.
0: Claro, que, bueno, han venido y hicieron su laburo, porque la verdad que estaba peligroso, se cayó un hombre precisamente en esta, en esta esquina. Por culpa del agua que, bueno, estaba ahí. Así que, bueno, gracias, Marcos. En un ratito te cuento. Y la calle es 25 de mayo y Corrientes, precisamente, ¿no?
1: Correcto.
0: Exactamente. Bueno, en un ratito te digo qué es lo que sucede con la temperatura, a ver si los chicos van a educación física.
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3: De las 9 de la mañana.
4: No asuste a nadie.
3: Todavía no. Bueno, la pregunta que hacía Kiko, ¿por qué hace más frío cuando sale el sol? También hace mucho frío cuando suele jugar algún equipo, pero no voy a entrar en detalle para no...
4: No dije nada. Para no herir susceptibilidades.
1: No entremos en esa, ¿no?
3: No. Bueno... Porque cuando sale el sol hay que tener en cuenta que la Tierra va perdiendo, se va enfriando durante toda la noche hasta que sale el sol. Cuando el sol sale, los rayos llegan de forma oblicua, muy débil, entonces la Tierra continúa perdiendo calor, ¿no? Que se produce durante el enfriamiento nocturno. Y hay que tener en cuenta que el sol primero calienta la Tierra y después la Tierra calienta el aire. Entonces... En las primeras horas de la mañana, lo primero que hace el sol, pobrecito, con sus rayos débiles, es calentar la Tierra para que después la Tierra caliente el aire y allí recién, pasado una hora y media, dos horas del amanecer, empezamos a notar cómo la temperatura empieza a ascender y tenemos un poquito más de calorcito.
1: Qué bien, muy bien, muchas gracias. Es un hermoso dato.
5: Ah, sí, aparte con... No sé si tan hermoso, lo que sí que es completo.
1: No, está bueno. de la capacidad, no.
5: Digo porque, no, porque esa hora se te congela tal,
1: no, bueno,
5: tal hueso, pero está bien. Pero el dato está perfecto, está, ahí está la explicación.
4: Claro, primero lo vamos a recibir. Calienta la tierra y después.
5: Claro, después la tierra es la que emana el calor que nos calienta. Claro.
4: Con razón se enfrían tanto, bueno, los pies.
3: No, y por ejemplo cuando está nublado, que cuando está nublado por eso también se siente mucho más frío.
5: Claro, claro.
1: Porque no tenemos los raditos. Bueno, nos vamos en busca de Eduardo Jurijúa, General Alvear, para terminar y cerrar esta integración con el vecino departamento de Alvear. Ya estamos desde las 7:30 con la gente de Malargüe. Allí está Eduardo, buenos días, buen comienzo de semana, buen lunes. ¿Cómo andamos?
6: Hola Marcos, Adrián, al resto de los compañeros de trabajo y audiencia de LV4 y de LV19. Buen día para todos, un buen comienzo de semana. Comentarles en principio que tenemos una temperatura de 2 grados sobre cero, la humedad 44%, sensación térmica 1 grado bajo cero y la tendencia meteorológica que nos anticipa para esta parte del sur, circulación de una brisa del sector norte, cielo despejado.
1: Bueno, ¿y las noticias por dónde pasan? Nosotros acá hemos hablado de accidentes, de incendios, ahí en Real del Padre, los muchachos de un robo. Los chicos de Malargüe, de un robot, le desvalijaron la casa a un vecino que es un futbolista del equipo Camping de Primera División del fútbol de Malargüe. ¿Por dónde pasa la información ahí en General Alvear, querido Eduardo?
6: Bueno, pasa por varios aspectos. Por un lado, en el deportivo, a decir que se jugó la séptima fecha del torneo de la Liga Alvearense de Fútbol. Con la primera, Pacífico venció por 2-0, Pedro Andes 1-0, también 1-0. Que ganó Boca de la Escandinava a Colonia López, y Villa Clubes superó a Argentina 3-2 y Bowen a la Región del Club de 2-0. Lidera Pacífico con 18 puntos, Ferro 17 con un 14, Bowen 13, Andes 11, Villa Clubes y Boca 9, Grande el Padre y Argentino 3, Colonia López 1 punto. Por la primera vez, Carmenza le ganó 2-0 a Libertad y continúa líder del torneo. Los Pouas doblegaron a Independiente de la Marzulina 3-1 y hubo 2 empates. Güemes, 10 de septiembre 4-4 y Río Atuel en desvío 3-3, libre Deportivo. Respecto de la información policial, tal cual decías, hubo un incendio este fin de semana en Real Padre, el fuego afectó casi la totalidad de una vivienda de 2 plantas ubicada en calle Misiones. Los bomberos voluntarios del distrito se abocaron a las primeras tareas de contención en la vivienda con asistencia de policía y de un camión hidrante de la cooperativa Corps Public. Se desconocen los motivos del incendio. En lo político institucional se conoció sobre el fin de semana que la concejal ingresante por el Partido Justicialista, Valeria Lucero, solicitó formalmente constituir el bloque propio y no compartir espacio con la edil, y ya estaba en funciones, Florencia Escartín. Carlos Salazar, presidente del Consejo Deliberante, confirmó esta solicitud y aseguró que Lucero ya se lo había anticipado en charlas informales y que con esta concreción la situación es compleja para una cuestión vinculada a lo presupuestario e incluso espacio físico. Cabe recordar que ante esta solicitud, Lucero, la concejal ingresante, contará con el secretario y asesor para su propio bloque. Y una noticia que conmocionó, digamos, a distintos sectores este fin de semana es el fallecimiento del médico Ariel Cordán Díaz, por un profesional muy respetado y querido y que padecía una lamentable enfermedad terminal. Hubo numerosas muestras de condolencias y pesar inclusive del propio intendente Alejandro Moreno.
1: Muy bien.
6: Hay otras informaciones para compartir también. Por ejemplo, que fue presentada la nueva aeronave que adquirió el Aeroclub de General Alvear, que fue ayer en horas de la tarde. Es un Cessna 150, un avión de instrucción de menor porte que permitirá fortalecer la formación de pilotos en el departamento y dejar reservada la aeronave que se utilizaba como avión escuela de mayor porte que posee el Aeroclub para vuelos sanitarios. En lo deportivo, decir, por otra parte, que el autódromo Víctor García fue escenario de las pruebas libres previas a la tercera fecha del Campeonato Argentino de Motocross, que se disputará los próximos 6 y 7 de junio en este departamento. Los pilotos, obviamente, que aprovecharon la jornada para reconocer el circuito y ajustar detalles de cara a una de las competencias más importantes del motocross nacional, fecha que venía siendo gestionada desde hace varios meses. La pista presenta sectores técnicos y nuevas condiciones que prometen un gran espectáculo para los fanáticos del deporte motor.
5: Bueno, muy bien, Eduardo. Más allá de todas esas cuestiones, veíamos hace un ratito que el frío se había instalado de la misma forma que aquí en San Rafael, ya con heladas importantes. Se está notando la llegada de a poco del invierno también en el departamento.
6: Sí, seguramente. En Ciudad, como decía al comienzo del informe, tenemos hasta ahora 2 grados sobre cero, pero en la zona rural hemos sacado esta mañana, por ejemplo, por el noroeste, donde la temperatura era de 2 grados bajo cero, seguramente en sectores rurales, más abiertos, en cuanto a lo paisajístico, digamos, ¿sí? Las temperaturas mínimas han estado por debajo de esa temperatura, seguramente.
1: Correcto. A las 8 de la mañana con 48 minutos repasamos más información. ¿Qué tenemos nosotros, Adrián?
5: Bueno, en cuanto a lo local, deportivo, pero me parece que quiero destacar también la otra parte, la faceta social y lo que significó. Terminó con un gran éxito el Nacional de Clubes de Handball. Recordemos que la semana pasada estuvimos hablando de este tema, incluso dimos algunos resultados y demás. Y más allá de los resultados en sí, digo porque es evidente que es una competencia, bueno, llegaron más de 48 equipos y con absoluto éxito, orden y con una cronología bien cumplida, se llevó a cabo un torneo nacional aquí en San Rafael.
1: De primer nivel.
5: De primerísimo nivel. Y además eso, digo, tener en cuenta que vinieron equipos de buena parte del país, que además la estructura o la infraestructura que presenta San Rafael ha dado un positivo en este caso, y que además la gente del voleibol va por el mismo camino. Recordemos que este año San Rafael va a tener varias fechas donde la Liga Nacional va a estar visitando nuestro departamento. Digo, abre un panorama, abre un abanico de posibilidades, me parece muy importante. Vuelvo a decir, más allá de lo deportivo, el evento deportivo es lo que convoca, pero que socialmente ha habido una semana de, me parece a mí, un éxito rotundo en ese punto. San Rafael siendo centro de el handball o el balonmano, como se quiera, de todo el país, me parece una gran noticia. Bueno, terminó cerrándose justamente el fin de semana con, vuelvo a decir, rotundo éxito y organizado por la Asociación San Rafaelina de Balonmano de Handball, y para ellos obviamente las felicitaciones por el trabajo realizado.
1: Mensajes al 379797. Buenos días, en Chile nos pasó lo mismo con los inhibidores. Nos dijeron las autoridades del vecino país que cerráramos nuestro vehículo manualmente, claro, con la llave, porque están a la orden del día los inhibidores. Alguien nos dice también, Marcos, hay un aparato en Movistar, ya que dijiste dónde era la esquina, que produce ese tipo de situaciones. La tiene la empresa, puede ser. Le agradezco mucho.
5: A ver, yo recién buscaba, Marcos, para intentar ayudar a la información, el inhibidor de alarma de un dispositivo electrónico que interfiere con la señal de radio que emite la llave de tu vehículo. El objetivo del inhibidor es bloquear la comunicación entre el control remoto y el sistema del auto. Es decir, lo que logra es que no se cierre ni se active la alarma, a pesar de que vos le das el ok. Porque vos el ok se lo das, pero claro, es como si hubiese una barrera que corta esa comunicación, y es una señal de radio. Es una señal de radio. No es una señal igual a la del control remoto del televisor, por ejemplo, o del aire acondicionado, por darte un ejemplo.
1: O sea que es algo que puede llegar a estar encendido en esa zona.
5: Sí, ¿cómo funciona? Yo te hablo de cómo es el objetivo. O sea, frecuentemente, se utiliza, fíjate vos la definición que tiene, es para, dice, cometer robos de bajo la modalidad de descuidismo. Y ahí está el tema, el descuido o la confianza que uno tiene de que activó alarma y ya está.
1: Bueno. Y que hay muchos que la tienen, que no la tienen con sonido. Y esos directamente se quedan tranquilos, resulta que dejan el vehículo abierto.
5: El inhibidor es inteligente, escuchá. Cuando oprimís el botón del control remoto, el inhibidor emite una onda de radio en la misma frecuencia. Ajá. O sea, el inhibidor encuentra una señal que vos largaste y hace una señal igual, anulando el orden de cierre. O sea, vos largas una cosa y él es como si le hubieras dado para que abra de atrás de cerrar. El auto no emite la señal o el sonido habitual de cierre o destello de luces, pero muchas veces los conductores, ¿qué hacemos? ¡Ping! Nos fuimos, ni miramos, igual. El tema es que el auto queda absolutamente desbloqueado de las puertas, generalmente del baúl.
1: Sí, y está, bueno, todo, es centralizado, está todo.
5: Claro, y además el hecho de que, digamos, por ahí hay la camioneta, decíamos, se llevaron la camioneta, pero el solo hecho de poder abrir y sacar las pertenencias, bueno, que haya adentro de cada auto, nada más.
1: Totalmente. Chicos, 8:53, me quedo con la última recorrida por la mesa de la 19.
7: Bueno, por aquí para recordar que tenemos una mañana bastante fría, con 4 grados bajo cero, con sensación térmica de 6 grados 4 décimas bajo cero. Esto es consecuencia de tener viento leve, sector oeste, 6 kilómetros, y humedad del 79%. A esta hora el cielo está despejado, pero las temperaturas bajas ya nos están mostrando todo lo que puede llegar a pasar incluso en el invierno, así es que el auto tiene que tener batería en condiciones. 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
3: Comentamos también además que, además de ser la semana de mayo, esta semana se va a desarrollar la Semana de la Miel con distintas actividades aquí en Malargüe, visitas a establecimientos educativos, exposición y venta, y también arranca mañana el Festival Internacional de Cine de Transhumancia, Pasturas, con cortometrajes y largometrajes gratuitos todos los días allí en el Tesaurus, desde el 19 al 23 de mayo, todas películas o films que tienen como protagonista la actividad transhumante.
4: Y además es el Día Internacional de los Museos, así es que desde aquí, desde nuestras radios, una oportunidad para valorar la herencia cultural. Cada año, el 18 de mayo, con el objetivo de promover y crear conciencia sobre el papel del desarrollo de los museos en nuestra sociedad, bueno, también nos sumamos en esta fecha tan pero tan importante, ¿no? Porque ambas ciudades tienen sus museos con todo lo que eso significa, ¿no? Cultural y patrimonialmente hablando. Así es que todos los que trabajan en nuestro Museo Regional Jorge Luna, nuestro gran saludo, y también para quienes trabajan en los museos de San Rafael y Alvear.
1: Bueno, un fuerte abrazo, chicos, como siempre, muy agradecidos por el aporte. Si Dios quiere, nos volvemos a encontrar mañana, y que sea leve la jornada, que vaya mejorando de a poquito. Buena onda, arrancando el lunes como siempre. Al mal tiempo,
4: buena cara.
5: Buena cara.
7: Complicado a veces, pero bueno, lo intentaremos.
1: Chao, chicos.
4: Que sea un día.
7: Chao, chao.
1: El contacto con toda la gente.
7: Solo 3 minutitos nos están separando de las 9 de la mañana.
4: Bueno, y seguimos nosotros.
7: Sí.
4: Unos minutitos más.
7: Sí, señora.
4: Bueno, ya que estamos hablando del frío, fechas confirmadas, 2 días esta semana para el programa La Garrafa en tu Barrio.
7: Exacto, sí, estábamos observando estas 2 fechas que ya están confirmadas y que ya estábamos compartiéndola también con algunos de nuestros vecinos, es decir, que estaban más que atentos e interesados en conocerlo.
4: Qué bueno, ¿no? Decíamos, porque son puntos importantes donde la gente, por ejemplo, en la zona de la cortina forestal no cuenta con servicios. Uh-huh. Entonces, allí es uno de los puntos de venta. Mañana, mañana martes 19, barrio Bicentenario, Manzana B, casa 23. Esta zona está ubicada por calle Santa Cruz entre Villegas y Capdeville, hacia el oeste de la ciudad.
7: Vale la aclaración por allí, eso será a partir de las 9 de la mañana.
4: Y el viernes, 2 puntos de venta. 2 puntos de venta en los 2 extremos que tenemos en nuestra ciudad.
7: El barrio Virgen del Carmen, allí en la calle Santa Fe, al 231, a partir de las 8:30 de la mañana. Y en el barrio Virgen de los Vientos, en el Salón de Usos Múltiples, a las 10:30.
4: Exacto. Y mañana, personal del IPB, va a estar atendiendo a los vecinos para que hagan sus consultas, regularicen deudas, bueno, se presenten ahí a plantear algunos temas que les preocupa, que tenga que ver con el Instituto Provincial de la Vivienda. Sí, van a estar en la sede de Barrio El Payer, con la atención.
7: En Adrián Illescas Este, 1454.
4: De 10 a 15 horas.
7: Bien. Una linda oportunidad para que los vecinos puedan sacarse dudas, sobre todo porque nos estaban preguntando sobre algunas inscripciones, esto fue durante la semana pasada, inscripciones a diferentes planes o propuestas que tiene el IPB. Exacto. Y que no se estarían manifestando, no se estarían realizando, llevando a cabo.
4: Sí, y hay gente que tiene dudas también con sus escrituras, también. Especialmente en esa zona cercana, sí. A donde van a estar con la atención, Barrio Carilauquen y otros. Así que es el mismo punto donde vinieron la vez pasada, o sea, gente de IPB Provincia y de la zona sur.
7: Perfecto, entonces. Bueno, nos quedamos con un poquito de música esperando a las noticias.
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2: 9 de la mañana en la República Argentina. Privatización de la hidrovía. El gobierno ratificó a las empresas Jan de Null junto a Servimagnus y Dredgin para definir el manejo de la vía navegable por donde circula el 80% de las exportaciones del agro. La apertura del sobre se fijó para mañana. Incendio en Villa Crespo, Miriam Mariotto.
3: 7 dotaciones de bomberos de la ciudad apagaron el incendio que se originó poco antes de las 7 de la mañana en una parrilla del barrio de Villa Crespo. Se trata de Estación Villa Crespo, en Corrientes, entre Gurruchaga y Serrano. 2 personas fueron atendidas en el lugar sin necesitar asistencia clínica ni traslados. Esto ocurrió cuando el establecimiento estaba cerrado al público.
2: La información del deporte con Rodrigo Ruiz.
4: Hablamos de tenis ATP de Hamburgo en Alemania, hoy con presencia argentina, Camilo Hugo Carabelli ante el polaco Masrak, Francisco Cerúndolo estará enfrentando al australiano Alex de Minaur y finalmente Tommy Echeverry, nuestra mejor raqueta, estará jugando ante el francés Terence Almain.
2: El estado del tránsito con Romina Wiener.
5: Buena circulación en el complejo Zárate Brazo Largo, ruta nacional 12 del Mercosur. Precaución en la ruta nacional 14, en Entre Ríos, en diferentes sectores. Visibilidad de conducción reducida por la presencia de bancos de niebla. Llevar luces bajas encendidas. En Chubut, en la ruta nacional 3, zona de Puerto Madryn. Buena marcha. Además, transitar con precaución en el camino de los Siete Lagos, en Neuquén, en diferentes sectores. Calzada húmeda y resbaladiza.
2: En Formosa, donde nos escuchás en AM 820, la temperatura es de 11 grados 7 décimas y el cielo permanece cubierto. En Buenos Aires, la temperatura es de 4 grados 6 décimas, la humedad 86%, el cielo está despejado.
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9: Es la hora 9:03.
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11: Pensando en el futuro y ya proyectándonos al Mundial 2030, será el primer Mundial que tendrá 6 países anfitriones. Cuando se cumpla el primer centenario de la historia de los Mundiales, Argentina, Uruguay, Paraguay, España, Portugal y Marruecos serán quienes terminen organizando la cita mundialista. Los 3 últimos países serán los que alberguen la mayor cantidad de partidos en esta competencia, mientras que los países sudamericanos solamente albergarán un encuentro, cada uno en la fase inaugural.
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Qué lindo tema para iniciar esta mañana. ¿Cómo le va? Buen día, buena semana, buen lunes. ¿Cómo se despertó hoy? ¿Congeladito? No, congeladito cuando abrió la puerta y dice, ¡ah, la perinola, qué fresco que está! ¿Sí? Fría la mañana de este lunes, pero nosotros con el señor Claudio Córdoba intentaremos, mire la responsabilidad que le dejo a Claudito, intentaremos ponerle buen ritmo para que usted en la mañana, mientras realiza las tareas habituales, lo haga con buena onda, con buena energía y, por supuesto, al ritmo de buena música. ¿O no, Claudito?

muy bien, Claudita. Buen ritmo, buena música para la mañana, como cada día, con la intención de hacerle una buena compañía allí donde quiera que usted se encuentre. Saludamos a nuestro Oper en planta transmisora, zona de calle Las Bardas. Allí se debe sentir bastante más fría la mañana. La señora Cecilia Dicesare y el señor Walter Samchuk con las noticias, en el caso de Cecilia, con toda la información desde el móvil, los temas de interés local.

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0: Bueno, y en esta mañana el número de contacto como cada día, como siempre, es el 2604-481208, que ya está disponible para que usted interactúe con nosotros con los temas que a usted le ocupan, le preocupan, le interesan. Bueno, arrancamos una mañana bastante fresca. ¿Cómo está afuera, Richard? Buen día, ¿cómo estás?
1: Hola, Marce, ¿cómo te va?
0: Muy mucho bien, saludarla. ¿Todo bien?
1: Todo bien, todo bien.
0: Bueno, ¿hace frío?
1: Con el okay, sí. A ver cómo tiene que ser, hace frío.
0: ¿Cómo tiene?
1: Está la agüita congelada.
0: Sí, sí, sí.
1: La que
0: sí,
1: se
0: sí,
1: ha caído
0: sí.
1: Sobre todo, la que hace por ahí, se le congeló.
0: Ojo largo. En las veredas.
1: Ojo
0: en las veredas, que por allí, viste, el deshielo, sí, se ha congelado, sí. Entonces, los lugares donde hay sombrita,
1: cuando cruzás, viste, una cuadra a la otra,
0: te podés caer, ya. Nada de llevar las manos en los bolsillos, oficialmente inaugurada la temporada de las manos fuera de los bolsillos.
1: Iba caminando y...
2: ¡Señora Pachamama!
1: Ahí está.
0: Sí, y señora Pachamama, claro. Por favor, tenga claro. Piedad de nosotros.
1: Claro, y mira la señora, ¿verdad? Sí, se sí, cayó. Bueno, y ahí. ¿O lo ayudó o te reí? ¿Viste?
0: Yo creo que el orden no es ese, me parece.
1: ¿No?
0: No,
1: ah, bueno,
0: es al revés. Te reís mientras... y después ayudas.
1: Disculpe que no los puedo ayudar, le va a estar... Bueno, pasa.
0: Estamos en este momento, estamos ocupando parte del podio.
1: Estamos arriba.
0: Estamos en el segundo lugar de los lugares más gélidos a esta hora de la mañana, sí, en nuestro país, donde se toma registro. Sí. 4 grados 3 décimas bajo cero, con sí, térmica de 6.7 bajo cero.
1: Segundo. Nunca salimos del ranking de los 5, ¿viste? Siempre estamos
0: sí,
1: en cuarto,
0: estos días así,
1: quinto,
0: seguro,
1: tercero. Bueno, ahora
0: y bueno, Maquinchao viene llevando la punta hace rato ya. A esta hora allí en Maquinchao, 8 grados 8 décimas reales de
1: claro,
0: temperatura.
1: Está bastante fresco.
0: Sí, sí,
1: muy,
0: sí,
1: muy fresco. Bueno,
0: sí, sí, sí.
1: Hay movimiento, pero obviamente mucho menor. ¿Por qué? Y porque el frío, viste, te acobarda el frío. El frío te hace, viste, no hacer cosas. Sobre todo las que tienen que hacerse al aire libre, así que bastante fresco, hay movimiento, pero mínimo para lo que significa este día. De todas maneras, estamos estamos en la semana de mayo ya.
0: Estamos 18, en la semana claro, de mayo, hoy es el día de la escarapela. Me olvidé la escarapela yo.
1: Yo vengo con los colores de escarapela.
0: No,
1: me olvidé.
0: Mentira, no digas cosas que no son. Nos claro, olvidamos. Nos olvidamos.
1: Claro, con la carapela tan bonita que tengo y vengo con la vida. Bueno, tengo una colección de carapelas.
0: ¿Sí?
1: Sí, sí, sí, sí.
0: Yo...
1: De la época. Siempre hay alguien que te regala una, siempre
0: hace
1: hay alguien que
0: un ratito
1: comparte.
0: Estaba pensando en esto de que me olvidé de ponerme la escarapela.
1: Viste que en las escuelas...
0: Digo, en algún momento vi una publicación de alguien aquí de Malargüe,
1: sí,
0: que publicaba unas escarapelas preciosas, elaboradas tipo prendedores,
1: claro,
0: de,
1: claro,
0: así
1: pero
0: con
1: perritas, muy artesanal.
0: Con... Sí, sí, sí. No, pero no la... ahora no sé, no recuerdo ni yo, quién fue, ni en qué claro, página, ni nada, pero bueno, sí, por allí hay alguien que hace estas escarapelas bonitas.
1: Y hay maestros, avisa, ¿viste? O maestras o actividades escolares que hacen escarapelas. Nosotros
0: sí,
1: en la escuela.
0: Hoy hay un. Pasado. Hoy hay un. Una elección, digamos. Una especie de concurso, en la escuela Teniente General Rufino Ortega,
1: sí,
0: por ejemplo,
1: siempre,
0: donde solo con materiales reciclables
1: podés,
0: había que hacer escarapelas. Así que
1: bueno,
0: desde allí vamos a estar conociendo algunas novedades.
1: Todos los años creo que lo están haciendo.
0: En todas las escuelas, sí.
1: Muy bueno, está lindo. Bueno, en la época de la escuela, hace tanto que estuve en la escuela... ¿Viste la escarapela? Sí, sí, fui a la escuela. Y se hacía escarapela, hay maestros, hay actividades escolares que llevan también a hacer escarapela y la verdad que está muy bueno que se utilice eso para generar también un poco más de patriotismo, en lo que son, no toda la selección argentina, viste, que todos andamos con la cancha,
0: no genera la misma pasión.
1: Exacto, porque pero... los dos tienen que ver con lo deportivo, pero por suerte ese poder.
0: Vi una vidriera allí, Avenida San Martín 880. ¿Quién está ahí?
1: 880.
0: Avenida San Martín 880, Richard.
1: Deja que me 880. Ah, la esquina de la casa de, del paseo.
0: Ah, no es la esquina.
1: Bueno, casi 880. La esquina. Casi la esquina, casi. Vale. Ahí de paseo.
0: Paseo San Martín. Una vidriera toda llena de artículos con los colores de la bandera argentina.
1: Claro, ahí está.
0: Iniciamos
1: ahí
0: la semana de mayo y ya le pone la onda mundialista.
1: Claro, hay que ponerle, Bueno, vamos a ver si hay una escarapela creativa también por ahí. Alguien dice, yo tengo una escarapela que es del año, me la hizo mi abuela y yo tengo esa escarapela guardada. Como decía, uno guarda por ahí porque te la regalan o hace algún acto, alguna actividad en algún momento y te regalan la escarapela.
0: Claro. Dice,
1: no tiene escarapela.
0: Exacto.
1: Primero va el resto primero y va la escarapela después, como nosotros nos pasa ahora.
0: Sí.
1: Muy mal de no haber venido.
0: Sí, yo olvidé.
1: Así que nos tenemos que poner escarapela. Y el significado que tiene, mucha gente tampoco lo sabe.
0: Claro.
1: O el porqué, la razón, que es muy válido y es muy, muy importante saberlo y conocerlo. Y por supuesto, tener esa. Estaría bueno que en cada comercio de nuestra ciudad, tanto el que atiende como el que va a comprar, lleve su escarapela. Sentido, así como viste cuando hacemos cuando la selección,
0: sí,
1: que salimos todos y parece que hay una celeste y blanca por todos lados. Bueno, y lo curioso es que en otros lugares del mundo hay mucha gente que permanentemente está usando algo celeste y blanco en referencia a la gente. Es porque se siente orgulloso de ser el país, ¿no?
0: Incluso se han puesto muy de moda también en este último tiempo buzos de algodón con los colores de Argentina, con los colores de la bandera, y en el centro un sol bien bordado, pintado, de acuerdo a diferentes modelos, pero sí, muchos buzos sobre todo para mostrar los colores de la bandera argentina.
1: Bueno, y ha despertado tanto esto, hablando de la selección argentina, lo que ha logrado que mucho a nivel internacional se venda, por suerte, en referencia a la selección argentina, y tiene mucho que ver con la celeste blanca. Pero también tiene que ver con eso, ¿no? Con lo importante de esto del mundial. De todas maneras, esta es una semana que no tiene nada que ver con lo deportivo, sino tiene que ver con la patria.
0: Exacto.
1: Así que muy bienvenido sea. Si alguien por ahí comparte, dice, mira, esta escarapela es del año... ¿Se acuerdan que venía la revista Vigique? Los detalles de la escarapela.
0: Sí.
1: Venía ahí, vos podías recortar y hacer esas cosas. Hacer con papel glacé, hacer la banderita, la escarapela, hacer algo creativo en la escuela, pues todas esas cosas. Y usarla, ¿no?
0: Sí, sobre todo usarla.
1: Bueno, hoy es lunes. Por ejemplo, yo recuerdo una vez hace mucho tiempo, dice, bueno, el lunes, el que no venga con la escarapela, no entra a la escuela.
0: Ah, bueno, bien,
1: sí,
0: firme.
1: Mira, hasta el día de hoy me acuerdo. Que ayer saludamos con Claudio a una señora, ¿se acuerda, Claudito? Saludamos a Claudio, que se estaba acordando de lo terrible que era.
0: No me diga, alguna de sus señores.
1: De uno que se portaba muy mal. Bueno, y nos decían, ¿no? Y el lunes, ¿viste? Todos orgullosos ahí.
0: Con la escarapela.
1: Uno más grande, otro más.
0: La
1: cintita rápida con el...
0: Claro, bueno, pero es...
1: Andando,
0: sí, otras realmente...
1: Artesanales.
0: Algunos trabajos muy artesanales. Bueno, aquí Claudio nos está haciendo un aporte, así es que trataremos de saber si es así y de ver qué es lo que hace. Bueno.
1: Claro, que hacen escarapela, los artesanos, los creativos.
0: A ver qué dice por aquí uno
1: los creadores.
0: Hola chicos, buenos días. ¿Alguien sabe por qué se llama escarapela? Dice Orlando.
1: Ah, pero sí, es mucha historia. Por eso decía, hay que irlo conociendo.
0: Les invitamos a que se queden con nosotros a lo largo de esta mañana. Hoy, en el día de nuestra escarapela.

0: argentino, ¿no? Esto de tener costumbres argentinas, ¿no? ¿Cuántas canciones dentro del rock nacional, como la famosa canción Nueva de Julio y cuántas más? El tema que hizo Andrés Calamaro, lo popularizaron obviamente un gran grupo, Los Abuelos de la Nada, y este tema que quedó marcado también en la música nacional, ¿no? Costumbres argentinas, ¿eh? Las costumbres que tenemos nosotros, del mate, las empanadas, las tortas fritas, cosas muy, muy nuestras, ¿no? Y empezando una semana de mayo que tendrá mucho de estas costumbres argentinas.
1: Sí.
0: El famoso locro, bueno, todas esas vivencias de la época. Los pastelitos dulces. Che, es un montón.
1: Qué rico.
0: ¿No? Pastelitos dulces. ¿Quién es el pastelito dulce?
1: Qué rico.
0: Pastelito
1: membrillo.
0: Dulce. De membrillo.
1: Membrillo.
0: Patata. ¿Viste que después le pusieron dulce de leche también?
1: Sí, con dulce de leche me gusta también.
0: Lo he probado también, sí, es muy rico. Pero el tradicional es con...
1: Con membrillo.
0: Con membrillo, claro.
1: Sí, sí, sí.
0: Elemental,
1: sí, sí.
0: Bueno.
1: No puede faltar.
0: No puede faltar. Los grandotes, eso inmenso, ¿viste? Parece. Y están los chiquititos, los caseros, que son los que a mí más me gustan. Es el casero. Ese chiquitito, ¿viste? Que tiene un sabor único y que algunos, bueno, lo hacen... El caserito, caserito, es así, simple nomás, se saca y listo. Entonces, después está el otro que es caramelizado. Que
1: claro, con almíbar.
0: Con almíbar,
1: sí, sí, sí,
0: y
1: sí,
0: viene
1: sí,
0: con
1: sí,
0: los confititos, no sé qué le ponen.
1: No, no, no, eso no me gusta.
0: Ya no, ya queda muy dulce.
1: Eso como que no, pero es más clásico.
0: No, no, yo voy al común sí, nomás, sin almíbar, sin nada.
1: Y tampoco tanto hojaldre, que no sean
0: exacto,
1: muy hojaldrados.
0: Más casero.
1: Más caserito.
0: Bueno.
1: Los padre tranqui.
0: A ver, ¿qué hace entonces?
1: ¿Y si son los así los tipos copetín, los chiquititos?
0: Eso, sí, comparto
1: que...
0: totalmente. Que muy es muy común por ahí en algunas actividades, en los, uh-huh, en los actos, ¿viste?
1: Sí, sí, además en los actos patrios nos faltan los pastelitos dulces, las tortas
0: las
1: fritas,
0: fritas,
1: los pasteles.
0: Bueno, ahora, no sé... Los pasteles y todas esas cosas.
1: Y los versitos. ¿No? Pastelitos calientes.
0: Ah, pastelito caliente para la vieja sin diente. Decíamos él.
1: Nos dice Manuel, y tiene razón en un punto, ¿no? Dice, ¿sabe algo? Fríos eran los de antes. Porque no había buena calefacción ni tan buenos abrigos. Ahora no se siente tanto el frío. Feliz semana, nos dice Manuel. Es cierto, el tema de la calefacción, fundamental, ¿no? Fundamental. ¿Será por eso que decimos que frío eran los de antes? Puede ser. Puede ser una de las razones. Así es que, a ver, ¿qué dice por aquí nuestra gente que se va conectando, que ya es parte de esta mañana de radio? Ah, mira, acá está.
0: Ahí aparecieron, aparecen las carapelas. ¿Viste? En
1: perfecto.
0: Facebook hay gente que está ofreciendo las carapelas.
1: Sí, pero no eran estas.
0: No eran esas las que vos
1: viste. No.
0: Pero, bueno, gente que está.
1: Pero es gente que está.
0: Ah, carapelas con nombre.
1: Bonita, con mirá. Nombre.
0: Ahí dice.
1: Sí.
0: Con nombre.
1: Personalizadas, mira vos.
0: Personalizadas, qué bonita.
1: Qué bonitas que están. No eran estas precisamente las que yo había visto, pero qué lindas están. Mirá vos.
0: Está súper.
1: Preciosas. Muy, muy, claro, escarapelas personalizadas. Muy lindo, muy lindo. Bueno, gracias Claudio. Buen dato, por cierto. Son las 9 de la mañana con 25 minutos. 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Más tempranito había un par de vecinos que nos habían pedido el número de algún asesor de DirecTV. Este todavía no lo teníamos, así es que les hemos pasado el de Abigail, que fue quien se contactó con nosotros el día viernes.
0: Claro.
1: ¿Eh?
0: De todas
1: pero
0: maneras,
1: son asesores de
0: ventas. Sí, son asesores de ventas que tienen sus números y por qué, dice, oh, bueno, ¿por qué otro número? Bueno, justamente porque son distintos asesores, se va dando por semana un vendedor distinto. que cada uno maneja su número de teléfono.
1: Claro, sí.
0: También
1: sí,
0: hay un asesor que tiene un número local, ¿no? Y,
1: sí, sí, sí.
0: Pero de todas maneras le van a atender igual y le van a vender igual.
1: Bueno, le avisamos a Ramón Victorino Castillo. Ramón Victorino Castillo puede pasar por nuestra emisora a buscar su documento nacional de identidad. Si alguien lo conoce o si nos está escuchando en horario de programación, señor Ramón Victorino Castillo puede pasar a buscar su DNI.

0: Bueno, dice por aquí una vecina, para mí el frío siempre es el mismo, dice, el de antes, el de ahora. Dice, a mí me da mucho frío, dice. Hoy a las 7:30 de la mañana en bici por la zona del Callejón Los Abedules, que parece una heladera, dice. Bueno, y sí, la verdad que sí.
1: Sí.
0: Por todos lados.
1: Por todos lados el frío. El frío se siente, olvídate, esté desabrigado o muy desabrigado. Pero bueno, tal vez en otro tiempo parecía o decíamos, a frío de los grandes. Lo que pasa es que antes teníamos menos calefacción.
0: Claro, es lo que dice Manuel.
1: Circulaba más el aire. Bueno, ahora va cambiando. Pero el frío es frío. Un grado ya bajo cero es muy frío. Es fresco. Así que hay que abrigarse bien y tener esa precaución nada más de no sobreabrigarse y no desabrigarse y tener cierto cuidado con respecto a la calefacción. La calefacción excesiva puede causar un inconveniente también en la salud y por
0: sí,
1: lo tanto no está bueno tener muy calefaccionado los lugares por los cambios de temperatura.
0: Bueno, tenemos aquí, estamos publicando justo en este momento en nuestro estado, porque se ha perdido un perrito que responde al nombre de Zeus. Es un perrito, ya hemos publicado la foto en nuestro estado, allí de la zona de calle Villanueva e Isaac, y por allí se ha extraviado un perrito. ¿Qué color es?
1: Para
0: ¿es
1: que
0: marroncito?
1: Marroncito, claro.
0: Marroncito, claro. Bueno. Si alguien lo ha visto por allí, debe andar con frío y demás, que su dueño lo está buscando. Así que aquí tenemos el número de contacto. Así que
1: y responde al Zeus. Nombre Zeus. Zeus. Sí, sí, ahí sí. En la zona de... Ah, mira, se me activa automáticamente la respuesta a la pregunta.
0: Bájale el volumen a la compu. Bueno, comunicado de interés. Pamela le comunica a Ramón Olate, residente en Arroyo El Molle, que lo hablado es positivo. Ella viaja al mediodía. Pamela le comunica a Ramón Olate, residente en Arroyo El Molle, que lo hablado es positivo, viajará al mediodía.

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1: 9:30 a.m. en la República Argentina. Federico Sturzenegger destacó el acuerdo entre el Mercosur y la Unión Europea.
2: El ministro de Desregulación y Transformación del Estado elogió el acceso sin aranceles de miel de Argentina.
1: Dijo que el sector pudo resolver problemas burocráticos para exportar ese producto.
2: El club Independiente denunció 3 casos de grooming en las inferiores.
1: Fueron detectados tras la advertencia de un padre.
2: Por Radio Nacional, el director de Grooming Argentina, Hernán Navarro, confirmó que su organización fue convocada por la entidad y explicó las características del delito.
3: Lo que estamos viendo en la Argentina y en el mundo es la proliferación de las redes de pedofilia, quienes encuentran en internet el vehículo de contacto y de proximidad para con cualquier chica o cualquier chico, con el objetivo de obtener imágenes, con el objetivo de extorsionar, de coaccionar, y ese contenido, esas imágenes, esos videos donde se autoproduce el material, son los que se comercializan, se generan intercambios entre la subcultura de la pedofilia, habitualmente en la red que no habitamos o la red que no conocemos, que es la internet profunda, la red oscura.
1: Declara la emergencia internacional por el ébola en África.
2: Diana Costanzo.
4: El brote de ébola en África, por el que fue declarada la emergencia de salud pública internacional, es causado por la cepa Bundibugyo, para la que aún no hay vacunas ni tratamientos específicos. Ya causó 88 muertes y cerca de 300 casos en la República Democrática del Congo y su vecina Uganda. Las autoridades sanitarias

0: Es la hora 9:34 minutos.
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4: Europa no es solo el continente que más títulos mundiales ha obtenido en la historia del Mundial de Fútbol que organiza la FIFA, sino también es el continente que más veces organizó dicha Copa del Mundo con 12 mundiales. Los países europeos que más veces celebraron este evento son Francia, Italia y Alemania, con 2 campeonatos mundiales cada uno.
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0: Quieren matar al ladrón, dice justamente una de las canciones que tenemos como los elegidos para la mañana después de hace frío ya, hace frío con los iracundos. Y quieren matar al ladrón, bueno, este tema, quien lo populariza, lo hace, pero un éxito, es de justamente Cacho Castaña, otro de los grandes artistas de los nuestros que obviamente tiene una innumerable cantidad de canciones y para destacar y escuchar. Pasando 40 minutos ya de las 9 de la mañana por LB19. Una de las historias que podríamos destacar es una historia de vida. Aparece en uno de los diarios de la provincia. Para los que quieran, les contamos que fue publicada justamente en una edición digital de su diario y que habla de Patricio Olate. Así que saludos para la familia Olate, si están escuchando. Es el marabueno que pasa meses aislado. Estamos hablando de historia de vida de una de las innumerables cantidades de historias que pueden haber en el sur y que cuenta un poco. Pasa meses aislados en la cordillera cuidando arriba de 200 chivos, un hombre, por aquí sus datos que aparecen obviamente, la historia de Patricio, que tiene 38 años y desde niño se dedica a cuidar reproductores caprinos que maneja esta temática todos los años de cuidar sus chivos. Hay trabajos que casi nadie conoce, mucha gente desconoce, no la gente de Malargüe obviamente. Y acá nos vamos a ir a la zona del alambrado, acá en Malargüe. Uno de los que todavía sostiene este trabajo es justamente Patricio Olate. Y desde los 12, que vive prácticamente entre chivos, nieve, viento, veranada, cordillera, heladas, frío, días de mucho calor, mientras muchas personas comienzan a sentir el frío del otoño, él pasa días enteros arriba en la montaña. Sí, saludos, porque es una historia de vida, y les voy contando, que está en Diario 1, justamente que publique, la verdad, con algunas imágenes que van a poder apreciar aquí en esta historia. Y también se habla de esto, de que quedan muy pocos cuidadores de reproductores en la zona, y que Malargüe es un lugar, por cierto, de chivos y que son los más ricos que se puedan llegar a disfrutar en el paladar en cualquier lugar del país. Bueno, y ahí va contando sobre costos, cómo vive, cómo es vivir en el campo, cómo se trabaja, cuánto puede salir animal. Bueno, todo esto es una historia de vida interesante, así que está. Si la quieren, búsquela para que tenga la posibilidad, obviamente, de conocer la historia de Patricio Olate, y en referencia a él seguramente con historias parecidas de mucha gente de Malargüe. Así que está justamente, se publicó ayer y la damos a conocer para que la gente lo busque si quiere. Y tiene la historia de Patricio Olate de la zona de El Alambrado.
1: Zona de Poñihue. De acuerdo a lo que nos estaba contando Patricio hace no muchos días, la semana pasada, claro, creo que fue, nos había enviado unos videitos mientras venía con los castrones,
0: claro,
1: por la nieve, porque había nieve en esa zona, y tal vez uno de los trabajos que no lo hace todo el mundo, porque no. Sabemos que hay un grupo de gente que cada vez es más pequeño, ese grupo de castroneros, claro, aquí en la zona.
0: Sí.
1: No nos olvidemos también que no hace mucho se realizaba la fiesta del castronero.
0: Claro,
1: ¿sí? Que razón, incluso sí. Radio Malargüe tuvo la oportunidad de estar hace unos años en el puesto de una familia allí realizando la actividad y viendo cómo se trabajaba. Así es que queremos también poner en valor, cuando hablamos de nuestros crianceros, cuando hablamos del trabajo de nuestra zona rural, el trabajo

0: trabajo que llevan adelante los castroneros, porque guarda que se te escape uno.
1: Sí, lo que pasa es que después tienen que entregar a sus... Son, viste, esto de
0: trabajar. Guarda que se te vaya uno, ojo con eso, que no se te vaya a escapar un castrón y se vaya a un piño, claro, de un vecino, hace daños.
1: Y ahí está.
0: Porque hay que controlarle las fechas especiales, claro, en las que el castrón puede llegar a un piño de chivas. Que son las que están para la producción.
1: Por eso es importante el trabajo y esta historia de vida que se cuenta justamente en uno de los diarios de la provincia. Decimos, está bueno que se pueda contar así, que se pueda conocer, porque los diarios, justamente los más destacados por ahí, suelen contar historias comunes de la gente. Y tener cada tanto una historia de un criancero, de un cuidador, de un peón o de una familia, quien fuere, de la zona rural y que sea de Malargüe, creo que es muy valioso porque hay mucha gente que va a conocer una realidad que se vive acá en el sur.
0: Exacto. ¿No? Es una, cosas que por allí que son completamente ajenas a muchos
1: al resto del mundo.
0: De nuestros vecinos. Claro. Es decir, cuando hablamos aquí en Malargüe, por ejemplo, hablamos de la transhumancia, hablamos de que no es lo mismo la veranada que la veraneada,
1: Que está la invernada.
0: Que es la invernada, que una letra cambia el significado completo. Totalmente. De lo que significa el verano en este caso. Bueno, nuestros cuidadores de castrones y demás, bueno, claro, tiene que ver con nuestra idiosincrasia, con nuestra economía.
1: Totalmente, que no es lo mismo el que tiene sus chivos y que vive por la zona más cercana o escondida, como aquel que tiene sus chivos y vive por la zona de las Loicas, o los que tienen por la zona este, más hacia el sur. Son todos crianceros, cumplen una función destacada, pero para algunos un poco más difícil, para otros es la vivencia, es la realidad. Así que está bueno que se conozca y que se sepa cómo es esa labor, esa tarea, para que mucha gente hoy sepa lo que es el sabor del chivo, ¿no? Porque mucha gente le pregunta, oh, sí, los chivos malargüinos lo he probado.
0: Muchos desconocen todo el trabajo que hay para poder llegar a ese producto, ¿no?
1: Claro, exacto.
0: Hablando de trabajo, tempranito ya, tempranito y en la calle está la señora Cecilia Di Cesare, así es que la vamos a estar saludando, le damos la bienvenida. Buena semana, Ceci, buen lunes fresquito. Bienvenida a la mañana de Malargüe, su radio, su gente.
2: ¿Qué tal, Marce, Richard, a todo el equipo de la mañana? Muchas gracias, lo mismo para ustedes, igual deseo que a todos nosotros y nuestros una muy buena semana. Y sí, hay que encarar la mañana bien abrigaditos, realmente todavía se percibe la helada importante que ha caído en la madrugada, en las distintas superficies, en los espesitos que ya comienzan a ponerse amarillitos y no tan verdes. Aunque todavía algunos tonos se mantienen aquí en lo que es la Dirección Municipal de Turismo, donde nos encontramos en este muy bonito espacio, ingreso norte de la ciudad, donde ya tenemos agendada la primera nota de la mañana, porque hay obligaciones para cumplir en el día de hoy. Bueno, ya les vamos a estar comentando a medida que vayan pasando los minutos, ¿no? Y las horas. Pero queríamos hacer un balance con el director de turismo, él nos había solicitado y nosotros también estábamos atentos a ver cómo les había ido a la comitiva de Malargüe en Buenos Aires, en Rosario y en Córdoba con la promoción de nuestro destino. La verdad que fueron muchos días de convivencia entre públicos y privados, entre miembros del EMAT, que es este nuevo ente mixto de turismo que arranca, digamos, o comienza esta primera promoción de modo conjunto en estos tres lugares importantes de nuestro país. Así es que es el momento de los balances, ¿no? Como presidente del EMAT, director de turismo Daniel Bonsewitz, buenos días, buen lunes y buena semana.
3: Buenos días, Cecilia, un saludo a todos los oyentes de LB19 Radio Malargüe. La verdad que sí, que un balance muy, pero muy positivo. Toda esta promoción turística de la temporada invernal que hemos realizado en Buenos Aires, junto con el secretario de Turismo, Ambiente y presidente del Improtur, Daniel Scioli, y junto con todos los privados, todos los presidentes de los centros de esquí más importantes que tenemos nosotros en nuestro departamento, como es Las Leñas, como el Azufre y Real del Pehuenche, y también acompañando

0: instituciones y autoridades de la Cámara de Comercio Específica de Turismo, la Asociación Malaguna de Turismo, la Asociación de Guías. Así que bueno, la verdad que para nosotros esto es muy importante, que el sector público y privado trabaje de esta manera, coordinada, de manera eficiente. Después de Buenos Aires, de estar en la Secretaría de Turismo, tuvimos la promoción turística en la ciudad de Rosario, porque la ciudad de Rosario también es muy estratégica en cuanto a la cantidad de visitantes que vienen de esa provincia, de ese lugar, y también luego en Córdoba, en el Cabildo, en este histórico Cabildo de la ciudad de Córdoba, donde también nos acompañaron muchísimos medios de comunicación y autoridades como el subsecretario de Turismo y otras autoridades importantes a nivel gubernamental. Así que hemos hecho una promoción turística resaltando las características que tenemos de los tres centros CRI, de la nieve, pero también recalcando muchísimo que Malargüe no es solamente nieve, sino que es turismo los 365 días del año, con turismo de aventura, turismo de naturaleza y turismo científico y tantos otros tipos de turismo. Así que hemos podido mostrar en estos tres lugares estratégicos todo el potencial turístico que tiene nuestro departamento. Y bueno, ahora esperando que nieve y que la gente, pese a la difícil situación que estamos viviendo a nivel nacional, pueda venir y acompañarnos, porque tenemos también un montón de beneficios, como el Dino Paz, como todo el tema del 50% de descuento para las personas que se alojen acá en la ciudad de Malargüe, o el 25% en la localidad de Los Molles, o el 25% para la indumentaria. Así que bueno, yo creo que se están dadas todas las circunstancias para que vivamos una excelente temporada invernal.
1: Y ustedes, como promotores de Malargüe, de nuestro destino, ¿charlaban así con la gente, con vecinos comunes, o también tenían reuniones con empresarios, además de tener notas periodísticas con distintos medios que los observamos?
0: No, mira, hemos tenido primero con medios de comunicación, con Rosario, con Santa Fe, con muchísimos medios a nivel nacional, y después con empresarios, obviamente, de cada uno de los sectores, porque también en esas reuniones estaban invitados distintos tipos de empresarios, autoridades de agencias de viajes, etcétera. Así que hemos tenido, y también público en general, vecinos de los distintos lugares.
1: Porque no era una feria en particular, o feria.
0: Era una promoción que nosotros con tiempo hemos podido comunicar en cada uno de los lugares. Nos han ayudado las entidades gubernamentales a promocionar toda esta comunicación para que la gente asista a cada uno de los eventos. Y la verdad que yo, la imagen que traigo conmigo de esos tres destinos, es que la gente, la verdad que cuando ve la cantidad y el potencial y la diversidad de atractivos turísticos que tiene nuestro departamento, la verdad que se quedan alucinados, con la boca abierta, y para nosotros eso nos infla el pecho, nos llena de orgullo tener la gran cantidad de atractivos turísticos y hermosos atractivos turísticos, muchos únicos en el mundo, como Payunia, como el turismo científico con el Pierre Auger, con la antena S3 de la Agencia Espacial Europea. Entonces, la verdad, cuando uno empieza a comentar todos esos atractivos, la gente, la verdad, que no lo puede creer, y nosotros muy orgullosos de eso.
1: Ojalá todo ese asombro se vuelque en visitas reales y concretas a nuestro departamento, que es lo que espera el sector. Daniel Gonsiewicz, ¿pudieron aprovechar la oportunidad de estar con el secretario de Turismo de Nación, que es Daniel Scioli? ¿Se le planteó la posible conectividad de Malargüe aérea, que eso sería un desarrollo muy importante para nuestro departamento, ya que contamos con un aeropuerto internacional sin vuelos?
0: Mira, nuestro intendente se puso la mochilita de la promoción turística, como vos sabés, en los tres lugares, y la verdad que fue lo primero que planteó. Y Scioli, en su discurso, que está grabado y ha salido en distintos medios de comunicación, nos ha prometido realizar todas las acciones posibles para que Malargüe comience a tener algunos vuelos. Así que ojalá que esto se produzca. O vos sabés que son varias circunstancias las que permiten que esto se dé. No estamos en un excelente momento a nivel país, económico ni social, pero bueno, tenemos muchas ganas de que esto pase, y también la fe permanente.
1: Lo que pasa es que si no, hay otros destinos que nos ganan, porque La Olla en Esquel tiene conectividad directa con Buenos Aires. y eso lo estaba promocionando justamente en su favor.
0: Exactamente, nosotros si uno ve la estadística que tiene turismo, el principal visitante que tiene es el de Buenos Aires. Entonces necesitamos irse un vuelo con Buenos Aires, porque, y no solamente con Buenos Aires, necesitamos también un vuelo con Brasil. Años atrás, acuérdense que el centro de esquí Las Leñas, y ahora que tenemos más centro de esquí con muchísima mayor cantidad de actividades y deportes invernales, al brasilero también le gusta muchísimo disfrutar de la nieve, al rosarino le gusta muchísimo, y hoy no tenemos vuelo directo.
1: Es un turismo de élite que viene con otras posibilidades económicas y otros recursos.
0: De mayor recursos económicos, que viene generalmente a alojamientos con mayores servicios, y bueno, tenemos que aprovechar todo eso, así que ojalá que haya vuelo, ojalá que la gente nos acompañe y que venga en esta temporada invernal y pueda dar un respiro no solamente a la actividad económica de nuestro departamento, sino también a todos nuestros prestadores turísticos del sector de alojamiento, gastronomía, agencias de viajes y turismo, como así también nuestros guías de turismo.
1: Ojalá, es el deseo de todo Malargo que tengamos una buena temporada. Para cerrar, hemos observado una noticia que dice Las Leñas notifica a su personal de cara a la temporada 2026. Hay unos días nada más para que ellos den respuesta. Son personal temporario que por lo general trabaja todos los años, por lo general.
0: Exactamente, ellos lo que están haciendo ahora, que por ley ellos tienen que notificar a este personal temporario que trabajó en el año 2025. Esto sale en todos los medios nacionales, nosotros acá también, en varios medios locales también está esta notificación de Las Leñas. Como son medios, esto sale masivamente, los medios nacionales y provinciales tienen 5 días, ¿sí?, para a través de una carta de documento poder decir si van a poder trabajar el personal del año 2025, y de esa manera también Las Leñas puede tener dentro de unos días la cantidad de personas que va a necesitar para la temporada 2026. De esa manera va a poder contratar gente de Malargüe de la provincia.
1: Aclara que el inicio efectivo de la temporada se encuentra exclusivamente condicionado a las condiciones existentes de nieve.
0: Exactamente. Yo creo que este va a ser un año muy nevador. Ya hemos tenido algunas primeras nevadas que preparan el suelo. Así que yo creo que vamos a tener una buena temporada. Así que tengamos fe que va a ser así.
1: Gracias, director, por su tiempo.
0: Gracias, Cecilia, y un saludo a todos los oyentes y toda la gente de la zona rural.
1: Primera nota desde el móvil con el director municipal de turismo, Daniel Gonsewitz. Ustedes, chicos, muchas gracias.
2: Gracias, Ceci, hasta luego.

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2: 10 de la mañana en la República Argentina. Se registran bajas temperaturas en todo el país.
3: En la región del sur de Río Negro, la térmica llega a 8 grados 8 décimas bajo cero.
2: En tanto, en San Luis ocurren las primeras nevadas. Desde Radio Nacional, en esa provincia, nos informa Gustavo González.
4: Esta nevada otoñal dejó varias postales y además se produjo un fuerte descenso en las temperaturas. Por las dificultades que generan estas situaciones climáticas, se cerraron preventivamente varios caminos serranos. Como ya es tradicional en esta provincia, después de la nieve, la gente aprovechó para darse una vuelta por los distintos pueblos serranos. Sobre este tema hablamos con la gente que visitó el lugar.
5: Hoy amaneció todo blanco, un día lindo de sol. Aprovechando la nieve es lo que queda.
2: Crisis en Bolivia. En diálogo con el programa Primer Round, Juan Carlos Arana, director del programa de televisión Postdata, afirmó que hay un plan de desestabilización.
6: Hoy día, sectores muy afines a Evo Morales dicen que la única alternativa es que renuncie a 6 meses de haber sido posesionado como presidente de Bolivia. Se suma una causa particular contra el expresidente Juan Evo Morales por el delito de pederastía, declarando en rebeldía. Sí que estamos en la sumatoria de 3 intereses particulares que llegan a este momento a dejar a 2 millones de personas, tanto en las ciudades de La Paz como del Alto, sin alimentos, sin medicamentos, sin oxígeno para los hospitales, y en una situación de altísima tensión.
2: La información del deporte con Damián Zárate.
7: Básquet, Liga Nacional, hoy conoceremos a 2 nuevos semifinalistas, quintos partidos. Desde las 21, Gimnasia en Comodoro Rivadavia recibirá Independiente de Oliva, 21-05, Regatas Corrientes contra Ferro. Las series están 2-2.
2: Actualizamos el estado del tránsito con Romina Wiener.
8: En Neuquén, buena circulación en el camino de los Siete Lagos, en diferentes sectores, calzado medio resbaladiza, precaución. En Río Negro, buena marcha en la ruta nacional 40, en la circunvalación de San Carlos de Bariloche. Movimiento constante en el puente Chaco Corrientes, en ambas cabeceras, ubicado sobre la ruta nacional 16. En Tierra del Fuego, en la ruta nacional 3, entre Tolwyn y Ushuaia, ir a baja velocidad, calzada húmeda y resbaladiza. Recordamos que es obligatorio la portación de cadenas.
2: En Ushuaia, donde nos escuchás por AM780, la temperatura es de 6 grados 4 décimas. En este momento llueve y por la tarde se esperan nevadas.
3: En Buenos Aires, la temperatura 8 grados 1 décima, la humedad 71%, el cielo está despejado.
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10: Es la hora 10, 3 minutos.
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15: La fría estadística arrojará que la canción más escuchada y exitosa de los mundiales ha sido Waka Waka, de Shakira, lanzada para Sudáfrica 2010. vendió más de 15 millones de copias y es considerada un fenómeno global. Otra canción que entra también en la historia seguramente será la Copa de la Vida, Ricky Martin, en Francia 1998. La que ha pasado la historia por ser la canción de todos los mundiales, la que todos recordamos y la que más impacto ha causado y seguirá causando, ha sido y seguirá siendo.

0: por Gianni Nannini y Eduardo Benato, y fue la canción que identificó a Italia 1990.
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0: Ahí están los pibes, dos hermanos de Cachingue. Cinco días, ahí estamos.
1: Gente nuestra. Que
0: estamos.
1: Le puso ritmo a esta fría mañana de lunes.
0: Hace unas versiones de temas de clásicos espectaculares los muchachos de Cachingue. Con Héctor, un abrazo ahí para... no me acordaba el nombre del tema.
1: Héctor, Leo...
0: Héctor y... me falta uno.
1: Nos falta uno, exactamente.
0: Me falta uno en la trilogía.
1: Yo como que ubico más a Héctor y a Leo.
0: Sí, claro, Héctor y Leo, sí, los dos. Bueno, pero ellos son una familia de músicos, todos. Ahí tenemos nuestro amigo Yamil.
1: Sí, que le hace al acordeón.
0: Primero creo tocaba el bajo. Y después, ahora hace el bajo. No, o estaba. No, antes tocaba y ahí cambiaron el instrumento con Leo.
1: Tiene que buscar algo más liviano porque si no la rodilla no funciona.
0: Exactamente. Por eso le decíamos el hombre del acordeón.
1: 4 grados 3 décimas bajo cero teníamos en la hora anterior. Sensación térmica de 6 grados 7 décimas bajo cero. Eso es en la hora anterior.
0: Eso
1: era lo que teníamos. Ya en un ratito vamos a estar actualizando. Mientras tanto, claro, yo pensaba con ese ritmo, y está bueno, porque quien más, quien menos, yo creo que...
0: Levantamos temperatura.
1: Intentó mover el esqueleto al ritmo de Cachengue.
0: No me vio a mí, venía acá a todo el ritmo.
1: Te vi.
0: Si no, cualquier cosa, no le he visto a usted todavía.
1: No, bueno, no me sale ni para atrás ni para adelante.
0: No,
1: Cero grado, la temperatura. Cero grado. Estaba tratando de sacar algo, sí, con ese movimiento. No me salía.
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0: Walter, veamos cómo viene la semana. ¿Cómo estás? Buen día otra vez.
1: Bueno, renovado el saludo, buen día. ¿Cómo andamos? Mañana fría, la de este lunes, no es ninguna novedad.
2: Para nada.
0: 0 grado tenemos a esta hora, con sensación térmica de 1 grado 8 décimas bajo cero.
1: Bueno, ya un poco mejor que más temprano, ¿no?
0: Sí, sí, sí. Lo que pasa es que a las 8:30 casi salió el sol, 8:29, y empieza, despacito, despacito, pero empieza a abrigarnos un poco.
1: Exactamente. Bueno, pero no hay ninguna novedad ni sorpresa.
0: No.
1: Ya habíamos adelantado el pasaje de un frente frío para el fin de semana, que iba a dejar algunas nevadas, neviscas, lloviznas, intermitentes el sábado, y ya a partir del domingo un descenso marcado de la temperatura, pero con tiempo estable. Esto se
0: ayer
1: está...
0: hizo mucho frío.
1: Pero menos que hoy. 3 grados bajo cero.
0: ¿3 bajo cero?
1: Sí, 3.2 creo.
0: Pensé que
1: no, ha estado más frío hoy.
2: No, hoy más frío.
1: Hoy mucho más frío que ayer.
2: Totalmente.
1: Lo que sí, bueno, ayer la máxima 10 grados nada más, poca amplitud térmica. Hoy,
0: 3.6 ayer bajo cero.
1: Hoy creo que vamos a estar en 12, 13 grados de máxima. Va a calentar, entre comillas, algo el solcito. Pero bueno, eso va a servir como para que de a poco durante esta semana tengamos una leve recuperación de las temperaturas, pero tampoco grandes cambios, ¿eh? Seguiremos teniendo mañanas y noches frías y tardes frescas, porque con 10 grados no da para templado.
0: Sí, ¿no?
1: Tardes frescas. Pero bueno, es parte de este centro de alta presión que está dominando gran parte de la Argentina, sobre todo el norte patagónico, el sur de Cuyo, y eso lleva a que tengamos durante esta semana tiempo estable en general, sin grandes cambios, aunque para el miércoles en la noche, jueves, lo que vamos a notar es un aumento de la nubosidad. Jueves en la mañana, probabilidad de neblinas, alta humedad y alguna llovizna intermitente aquí sobre la ciudad y alrededores, pero nada importante, nada relevante, y hay un leve descenso nuevamente de la temperatura hacia el fin de semana, pero no se observan grandes cambios. Recién para el 27, 28 de mayo podríamos llegar a tener algunas nevadas débiles en cordillera, pero muy débiles, y en altura, por ahora no más que eso. Es decir que para esta segunda quincena de mayo se afianza el frío, ya metiéndonos de a poco en el invierno, pero con escasez de precipitaciones. Y en esto, a ver, somos optimistas, pero hay que ser cautos también. Escuchaba recién al director de turismo, se habla mucho de ojalá que sea una temporada con buenas nevadas,
0: ojalá sí lo sea.
1: Como dice nuestra gente, que nieve donde tenga que nevar. Esperamos que
0: necesitamos agua para la próxima temporada
1: en cordillera. Lo cierto es que hay estudios científicos muy importantes que hablan de una disminución drástica en las últimas dos décadas, en los últimos 20 años, de la nieve en cordillera, sobre todo en los Andes centrales, donde Malargo está incluido,
0: claro,
1: y que eso obviamente empieza a generar algunos inconvenientes, entre otras cuestiones, en la falta o en la disminución del recurso hídrico, del recurso agua, tanto del lado de Chile como del lado argentino, ¿no? Y porque las últimas nevadas que hemos tenido en los últimos años no han sido intensas. Lo que ocurre es que han habido picos, digamos, nevadas fuertes, pero luego las condiciones meteorológicas no fueron las adecuadas. Y si bien se empieza a hablar cada día más del fenómeno del Niño, el fenómeno del Niño es un hecho, va a suceder. Ahora lo que están tratando de determinar los científicos, los meteorólogos, es ¿cuándo y con qué intensidad? ¿Sí? Hoy se está hablando de una fase neutral. Eso significa que estamos al límite, en 0.5 grados, la temperatura del Pacífico ecuatorial. Pero seguramente en los informes de mayo, de junio, va a dar cuenta de que la temperatura ya empieza a ascender. Ahora bien, el tema es saber cuánto va a ascender. Todos los parámetros, hasta el momento, están indicando que vamos camino a un fenómeno del Niño muy similar al del 97-98, de esa época, ¿no? De esos años, que fue bastante complicado, con inundaciones muy severas que afectaron a la Argentina. Pero bueno, hay que ver en qué momento, si eso y cómo influye en cada región, en cada lugar. Si se cumple el pronóstico, como lo están estimando, el fenómeno del Niño en sí lo tendríamos presente a partir de hace dentro de 2 o 3 meses, es decir, que a fines de julio, agosto, con algunos indicios. Eso nos llevaría a creer que podemos llegar a tener nevadas importantes terminando el invierno y hasta iniciada la primavera. Uh-huh. Ahora, ¿qué tipo o qué, con qué calidad de nieve? Claro. ¿O en qué sectores? Porque puede suceder que nieve en las partes altas de la cordillera, pero en los sectores medios, que también necesitamos que haya nieve, solo tengamos lluvia. Entonces hay como mucha incertidumbre. Sabemos que el fenómeno del Niño va a venir, ahora hay que determinarlo. ¿Cuándo y con qué magnitud? ¿Y cómo va a impactar en cada región? Y reitero, somos optimistas, pero cautelosos con el tema nevadas, porque en el caso de Malargüe, y si lo relacionamos directamente a la temporada turística, si no tenés buenas nevadas en junio o principios de julio, ya el panorama se empieza a complicar, ¿no? Ha sucedido otros años, que por allí tenés nevadas tardías que llegan en agosto, septiembre. Bueno, somos optimistas, de todas maneras, mayo va a terminar siendo un mes relativamente seco.
0: Bueno, ahí está, ese es el panorama entonces. Mira vos, habrá que estar muy atentos y obviamente...
1: Sí, hay otros fenómenos a entender, sí, a tener en cuenta, digo, el cambio climático, el calentamiento global, el cambio en los últimos años, en la dirección de los vientos.
0: Claro.
1: Los vientos soplan del sudoeste, se han recostado un poco más hacia el sur del país. Uh-huh. Por lo tanto, no nieva con tanta intensidad en la cordillera mendocina, y sí, lo vemos que esas, claro, nieves son más intensas hacia el sur del país.
0: Claro,
1: ¿no?
0: Sí, sí, sí.
1: Bueno, hay varios factores a tener en cuenta.
0: Además está esto otro que se viene dando, Walter, que vos decías, el tema de las características, como que cambian de un momento a otro en,
1: sí,
0: cuanto a los fenómenos que puede, ya sean tormentas eléctricas o precipitaciones, nieblas o de lluvia, ¿no?
1: Sí, los fenómenos locales,
0: sí, sí,
1: o regionales, sí, que influyen mucho.
0: Sí, sí, sí.
1: Así que bueno, ojalá tengamos una temporada con nevadas intensas, nevadas
0: y es como que se hace
1: fuertes.
0: Una proyección, pero no se sabe a último momento cómo se va a ir dando.
1: No, hay incertidumbre. Uh-huh. Porque es cierto, tuvimos algunas nevaditas en mayo, pero por ejemplo hay otro dato. En el verano, hacía muchos años que no teníamos tantas tormentas seguidas en nuestra cordillera.
0: Ajá.
1: Cantidad e intensidad, pero más que nada cantidad de tormentas. Y las temperaturas...
2: Temperaturas elevadísimas.
1: Tampoco, claro, y hoy por hoy son bajas, pero tampoco...
0: Y todo, porque ¿cuánto hace? Hace poquitos días tuvimos... Algo que hacía bastante no pasaba y era tener 3 o 4 días seguidos de viento.
1: De viento, sí.
0: O sea, todo va cambiando.
1: Después de una nevada linda, pero uh-huh, ese viento prácticamente terminó llevándose,
0: claro,
1: la poca nieve que había. Y hoy tenés que recurrir a las altas cumbres para encontrar algo de nieve y muy poco.
2: Y los sectores que se nota con mayor nieve, que sorprende, como ha pasado en las noticias, decían, mira, sorprende dónde está nevando o dónde ha nevado fuertemente, cuando vos sabías que el sur de Malargüe era llegar a esta época y sabías que ya habías tenido unas nevadas o unos temporales tempranos, como se dice, ¿no?
1: Claro.
2: Y cosas que ahora no
1: y
2: pasan.
1: Y con el agravante, entonces, de que todo está entusiasmado con el fenómeno del Niño, que te puede traer nevadas importantes,
2: claro,
1: pero no nos olvidemos que el fenómeno del Niño también, entre otras cosas, es sinónimo de altas temperaturas.
0: Claro.
1: O temperaturas más elevadas.
2: Exacto.
1: Entonces, donde habitualmente puede llegar a nevar, el hecho de que sean las temperaturas más elevadas, te puede llover. Y eso no es un buen indicio.
0: No, no, no. Necesitamos nieve en cordillera y frío.
1: No solo pensando en el turismo, sino
2: pensando
1: en el agua, a verano.
2: Claro.
0: El recurso hídrico.
1: Sí, sí.
2: Que ese es fundamental, porque eso es muy importante para todos.
0: Es nuestra esencia.
2: Claro,
1: exactamente.
2: Por lo cual vivimos, ¿no? La necesidad del agua es mucha. Y sobre todo en esta época, lo que será el primavera, verano, para llegar.
1: Uno piensa en la cordillera central, pero no nos olvidemos que aquí, en el caso de Malargüe, la ciudad de Malargüe, nosotros dependemos del agua que nos abastece el río Malargüe.
2: El río Malargüe.
1: Y el río Malargüe nace aquí en el primer cordón montañoso, que es lo que siempre llamamos Portezuelo de Carqueque, el Cerro Colorado y alrededores.
2: Totalmente.
1: Donde sí, ha nevado un poco, pero hoy por hoy, si lo comparamos con la última década, y estamos hablando de casi un 30, un 40% menos de cobertura nieve a esta altura del año.
2: Y a eso sumale que nosotros estamos siendo mayor consumo de agua,
1: claro,
2: porque somos mayor cantidad de habitantes.
1: Sí, eso también.
2: ¿Se entiende? Entonces, consumimos más agua.
1: El río es el mismo, el agua es menor y la cantidad
2: de consumidores
1: es
2: son
1: mayor.
2: Mayores.
1: Claro.
2: O sea, que es muy importante, más allá de lo que signifique la importancia en lo turístico, ¿no? Walter, muchas gracias, como siempre.
1: De nada.
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2: La señora Cecilia Di César desde el móvil. Te estamos escuchando, Ceci.
3: Muchas gracias. Yo por ahí poco los escucho a ustedes, en el sentido en el que estoy en una escuela. Los chicos están aprovechando el recreo de este momento. Es en la Escuela Teniente General Rufino Ortega, donde nos encontramos y se está realizando un hermoso concurso que está relacionado con las escarapelas. Hoy, en el día de las escarapelas, o el día de la escarapela, ¿no? Inicio de la semana de mayo, con todo lo que eso significa. Inicio de la semana de la miel también, en este establecimiento donde hay gente de la planta de extracción y fraccionamiento de miel, área apícola, de la incubadora de empresas, los chicos haciendo un seguimiento con distintas actividades relacionadas con las abejitas y la producción de la miel, en la semana de la miel también. Decíamos bien temprano que será una semana de muchas actividades con todos estos aspectos, las escuelas que se embellecen, algunos comercios también, con colores de la bandera. Bueno, también faltan pocos días para el Mundial, con todo lo que eso significa, 24, 25 días, creo. Así es que, bueno, ahí yo les estuve mandando algunas fotitos, porque lo cierto es que han sido muy creativos los alumnos y han utilizado, porque la consigna ha sido utilizar materiales reciclables, no comprar ningún tipo de elementos. Y tiene que ser más o menos de un metro por un metro, redonda. Esta tiene que ser su forma, que es la forma original de una escarapela. Y la verdad es que realmente increíble los trabajos que han hecho los chicos. Hay una serie de ítems, de consignas para ser evaluados por un jurado. Así es que lo cierto es que realmente sorprende el trabajo que han hecho. Aquí Mónica Reyes es docente de esta institución. Bueno, ha liberado a los chicos un ratito para el recreo y nos va a comentar sobre esta idea. ¿Cómo se les ocurrió esto de que no haya que comprar absolutamente nada, que haya que utilizar lo que hay en casa y apelar a la creatividad? Felicitaciones a todo su alumnado y a todos los chicos en general, porque han sido todos muy muy lindos, muy creativos. Ahora va a costar elegir.
4: Hola, buen día. Sí, es una historia que nosotros venimos haciéndolo todos los años, digamos. Todos los años hacíamos un concurso por familia, o sea, por niño y por toda la escuela. Entonces, ahora que hicimos, unificamos grado por grado. El grado que quería participaba y tratamos de utilizar todo lo que sea reciclable. Ayer fue el día del reciclado. Bueno, felices porque las familias han participado, juntaron de todo, o sea.
3: Tenían que tener la ayuda de la familia, pero lo tenían que hacer ellos, ¿verdad?
4: Tenían que hacer ellos con ayuda de la familia, sí. Bueno, esto fue de un día para el otro. La verdad que la comunidad de nosotras, nuestra escuela, es muy colaboradora y muy participativa. Entonces esto nos ayuda a que los chicos también aprendan junto con los padres, ¿sí?
3: Y está bueno en la recorrida, observando el hecho que hay de todo tipo de productos, desde rollitos de papel higiénico y servilleta hasta las bases de las botellas, que quedan tan bonitas, maples de huevo,
4: tapitas, palitos, hojas, no sé, todo lo que se les ocurría que podía ser reciclado y no comprar, lo utilizaron en esta creatividad, digamos, que es la que los lleva a los chicos y a los papás, y fue un consenso, digamos, todos elegían, todos mandaban y elegíamos una zona entre todos, como para, no se podía utilizar tampoco pegamento tóxico, no se podía utilizar pinturas tóxicas que a los chicos, nada de que se pudiera comprar, nada de brillantina, nada, y la verdad que los padres y los chicos se lucieron.
5: La verdad que sí, y estaban todos muy contentos recién cuando como docente le consultabas sobre la escarapela, algunos detalles. Decían ellos que la escarapela tradicional no lleva sol en su interior.
4: No lleva sol en su interior. Eso se instituye después, digamos, lo pone el que quiera, pero es que en realidad la escarapela original no lleva sol. Y han cumplido en las reglas los chicos eso. Y la verdad que al hacerla acá, ellos no se olvidan nunca más de este sentimiento patrio, digamos.
5: Bueno, que todo vaya muy bien, porque así como hay un gran número de escarapelas exhibidas ahora, en el turno tarde pasará lo mismo.
4: O sea, hay chicas que van a seguir con terminándolas hoy día, y a la tarde se vuelve a hacer otro, digamos, trajura de escarapelas.
5: Y cada escuela está con distintas actividades, con lo suyo, todos muy creativos y trabajando con los chicos, cada escuela.
4: La verdad que sí. Y la verdad que, bueno, nosotras como escuela estamos, o sea, y felices y orgullosos de la comunidad de padres que tenemos, porque nos colaboraron todos. No, es un orgullo trabajar en la escuela.
5: No se puede pasar por alto lo que es la semana de mayo, ¿no? ¿Hay trabajo toda la semana?
4: Toda la semana hay trabajo con esto. Empezamos con las escarapelas y así seguimos toda la semana de mayo. Con distintas actividades, ¿no?
5: Gracias, Mónica.
4: No, gracias a vos, Ceci.
5: Bueno, ahí charlábamos con una de las docentes. Realmente, chicos, ustedes habrán podido observar. Mandé solo algunas fotos nada más, para que se vea la creatividad de los alumnos, el hecho de que han tenido que trabajar con sus manitos. Hay una que me dio risa porque han apelado a construir el sol interior, que bueno, aquí dicen que no lleva sol la escarapela, pero con las tapitas de cerveza de una marca en particular, para que sean todas del mismo color, doraditas. Entonces han fabricado el solcito con eso. La verdad que han sido muy creativos los chicos, ¿no?

0: que nosotros habíamos elegido.
1: Por ahora pusimos voto por todas las escaleras perras.
0: Un voto para todos.
1: Un voto para todas. Sí. Claro, eso por supuesto. Sí. Está bueno porque...
2: también, chicos, que lo que es el jurado totalmente imparcial no tienen hoy en día ningún tipo de relación con los chicos que vienen a este establecimiento. No pueden ser padres, no pueden ser abuelos, sí pueden ser padres de exalumnos, pueden ser también algunos docentes, profesores de historia, pero no hace falta que sepan en sí de manualidades. Eso me aclararon cuando fui una de las elegidas para el jurado.
1: Sí, ah, está muy bien, usted es jurado.
2: No fue nada.
1: Bien. Usted bueno. Es jurado. Usted pasa desapercibida entre todos los alumnos ahí con los chicos. Porque la vemos ahí, deje de jugar en el recreo tanto lío ahí. Y por ahí le proponemos, estaría bueno que por ahí a través de la página de la institución de la escuela publiquen todas las fotos y a ver qué vota la gente, ¿no? También, ¿por qué no?
0: ¿Viste que las o al menos para que todos los vecinos podamos observarlas, porque...
1: Nosotros sí, publicamos acá para
2: de los ganadores, que no tiene un premio en particular. Hay un certificado donde se le otorga justamente una distinción a la escarapela más creativa. Es una de las consignas y haber sido hecha en familia, ¿no? Por sobre todas las cosas. Y la escarapela con historia, porque cada grado debe escribir una breve reseña en una tarjeta adjunta sobre por qué eligieron esos materiales y qué significa para ellos trabajar en familia por la patria. Así es que esas dos son, digamos, las consignas o los reconocimientos al esfuerzo. La escarapela más creativa y la escarapela con historia. Van a recibir un certificado, que es un estímulo nada más.
1: Obviamente,
2: no hay un premio en sí concreto.
1: Claro, no hay un premio, bueno, de última puede aparecer porque no están escuchando la radio y dicen, ¿cómo lo vamos a premiar a los pibes que ganen, viste? Digo, si gana, gana un aula, ¿no es cierto? Un curso, un grado, digamos.
2: Sí, sí, un aula, un curso en particular.
1: Claro, un curso en particular que pueden, no sé cuánto pibes va en un aula hoy, ¿20, 30, 35?
2: Sí, consultamos a Mónica, que la aprovechamos que todavía...
1: O sea, que estamos, preguntemos.
2: Por la duda que surgiera alguna pregunta. ¿Cuántos chicos están aquí que ahora están en el recreo?
1: Más promedio.
3: Hola, buen día. Más o menos por grado tenemos unos 27 chicos. 27, 28, depende del grado.
1: Claro, conseguir un premio para 27, 28 chicos, la verdad que... Pero por ahí puede ser un lindo estímulo, ¿no? Digo, puede aparecer una torta, puede ser alguien decir, ¿por qué no regalar una torta que tenga forma de escarapela? Y cosas así, ¿no? Digo,
0: estaría bueno.
3: Estaría buenísimo.
1: Para los ganadores.
2: Estaría buenísimo, dice la...
1: No, obviamente que...
2: dos tortas, porque son dos premios.
3: Uno para el turno tarde y otro para el turno mañana.
1: Claro. Bueno, para el año que viene podría sumarse, es decir, bueno, este año tienen que hacer una torta en forma de escarapela, entonces cada curso tiene su torta, después de encontrar la ganadora, cada curso a disfrutar de la torta en forma de escarapela. ¿No? Bueno, son curiosidades.
3: Sería buenísima la idea. También quiero agradecer al jurado que cuando los convoqué no me pusieron ningún inconveniente, al contrario. Se ofrecieron sin ningún problema.
1: Claro.
3: Muy insistidora la seño.
1: Pero está bueno porque es un muy lindo incentivo en estos tiempos que vivimos, que estamos tan inmersos, ¿no? Ahora viene el mundial y todo eso, de no olvidar cosas tan tradicionales como esta, ¿no? Lo hablamos con Marcela acá en la mesa de trabajo y al aire, lo que nos llevaba a nosotros en nuestro tiempo a hacer la escarapela de la mami, la abuela, la escarapela bordada, la escarapela hecha a crochet.
0: Exacto,
1: la escarapela hecha con los fideos, ¿viste? Que pintábamos en manualidades, bueno, todas esas cosas que era un poco incentivarnos a ser creativos, a tener esa argentinidad, ¿no? Como decimos.
3: Tal cual, la argentinidad, y es más, los chiquititos, sobre todo, no se olvidan nunca más de esto. Es como
1: total.
3: Que la viven con más emoción, sienten más pertenencia, más sentimiento, ¿sí?
1: Totalmente. Bueno, felicitaciones, esperemos que quien sea elegido disfrute con alegría, se sienta bien, y todos los que participaron también. Seguramente detrás estarán los papás y los abuelos y todos esperando a ver el resultado.
3: Sí, seguramente.
2: ¿Y lo van a publicar en alguna página que tenga la escuela?
3: Nosotros tenemos Facebook e Instagram.

0: entonces ahí, bueno, al final de la tarde publicaremos y todo lo que cómo se hizo, los ganadores, todo. Igual van a haber varias menciones a la historia, a cómo lo hicieron, al acompañamiento de la familia, material utilizado, varias cositas.
1: ¿Quién le dice que aparezca la torta?
2: Chicos, no saben qué bonita la escarapela que ha hecho manualmente Mónica y la está obsequiando aquí a cada uno de los chicos, incluso a mí también, está bellísima, con una rosita color celeste, todos los detalles.
0: Bueno, no, se lo merecen por estar a la sucia siempre. Gracias. Un besito.
2: Bueno, completamos por ahora desde la Escuela Teniente General Rufino Ortega.
3: Gracias, Ceci. Hasta luego.
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0: Este día, en esta semana, seguimos hablando de salud. 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En línea con nosotros el doctor Oscar Arrieta. ¿Cómo le va, doctor? Muy buenos días.
1: Muy buenos días. Un gusto, como siempre, estar con ustedes. Un gran inicio de semana para todo el equipo de la radio, los oyentes. Hoy quería hablarles sobre algo que está en el calendario de la Organización Mundial de la Salud, que tiene que ver con la hipertensión arterial. Ayer fue el Día de la Hipertensión, que nos invita a reflexionar un poco. Y hoy quiero contarles, al menos repasar, porque lo hemos hablado muchas veces, pero no está de más repetirlo, algunos de los mitos que tiene la hipertensión arterial. Y el primero, el más importante, es creer que nos da síntomas. Hay una idea generalizada que nos dice que si tenemos dolor de cabeza, la presión está alta. En realidad, eso es un error. La presión puede estar alta y no sentir absolutamente nada. Por otro lado, puede dolernos la cabeza y la presión no estar alta. La única forma de saber qué presión tenemos es tomarnos la presión. Eso también es importante, porque si no, vamos a tener una idea errónea de nuestra situación de salud y la presión va haciéndonos daño continuamente y no nos damos ni por enterado. Y cuando llegan los síntomas complejos, porque el accidente cerebrovascular, el infarto, problemas en los riñones, son una de las características más importantes como daño que la presión hace. Y cuando ya llegamos a ese punto, llegamos un poco tarde. Entonces siempre hago hincapié en esto. Si tenemos más de 50 años, si ya sabemos que tenemos el diagnóstico de hipertensión arterial, pero no tenemos la costumbre de tomarla. Por otro lado, si somos diabéticos, si hay cigarrillos, sedentario, sobrepeso, todos esos factores que acabo de enumerar, uno o más de uno con más razón, nos obliga a tomarnos la presión con mucho cuidado y frecuencia. A veces, cuando uno establece una estrategia de tratamiento, le decimos que se tomen todos los días para ir viendo si el remedio que nosotros otorgamos es suficiente. Pero en este caso, como les planteaba, quizás no todos los días, pero dos o tres veces por semana tengámoslo, y si llegamos al diagnóstico de hipertensión o tenemos la sospecha de eso, consultar. Es muy importante, porque entre todas las cosas que mencioné, se van potenciando entre sí para que el daño sea mucho mayor. Así que, si hay más de uno, por favor, a tener especial cuidado, porque si no, la presión nos va a hacer mucho, pero mucho daño.
0: En referencia a este punto, para ir completando, en el caso de otros posibles síntomas, puede ser que las personas que tienen obviamente poca actividad física, pero que no duermen, que tienen muy poca calidad de sueño y que experimentan situaciones de estrés, ¿eso también puede ser motivo de hipertensión?
1: Sí, la respuesta contundente es sí. Para nosotros, nuestro cuerpo tiene un ritmo que se llama circadiano, porque va asociado a las horas de luz y las horas de oscuridad, que tiene que ver con nuestro sueño. Nuestro sueño y el dormir no es algo pasivo. Suceden cosas durante el dormir, cuya oportunidad es hacerla justamente al dormir. Entonces, desde esa circunstancia, mientras nuestro cerebro descansa, también ocurren distintas cosas metabólicas, internas, como también hormonales. Si nosotros alteramos eso, si nuestro sueño está alterado por distintas circunstancias, el estrés sin duda es uno de ellos, pero también a veces problemas respiratorios que nos hace hacer apneas, son circunstancias donde la presión arterial cambia su formato. Uno siempre espera que de noche sea menor y descienda un determinado porcentaje con respecto al día. Si eso se altera, el potencial de daño que tiene la presión también aumenta.
0: Doctor, le agradecemos por el tiempo. Como siempre, es importante hablar de salud y con usted siempre lo recalcamos y lo recordamos, que es más importante, sobre todo, prevenir y conocer para no tener esos sobresaltos, esos gastos de más y esa situación que a veces no podemos solucionar que tiene que ver con la salud.
1: Definitivamente, siempre, y en esto el agradecimiento a la radio de permitirnos llevar este mensaje de prevención, porque en este punto lo has dicho con claridad. A veces pensando en ahorrarnos porque no, porque la situación económica apremia, muchas veces nos exponemos a mayores problemas que son mucho más caros, tanto en lo emocional, en lo económico, como en lo físico. Así que a cuidarse mucho. Un abrazo a todos, que tengan una excelente semana.
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0: 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No, está ausente. Ausente, le vamos a marcar ausente, no está presente. 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Mientras tanto, gracias Lito, feliz día de la escarapela, dice saludos por acá. Uno de los mensajes, bueno, para la gente que está escuchando la radio, ¿me puedes pasar un saludo, por favor, para Noelia, que saluda a Danilo y le pide que, por favor, salga a la señal? Así que reitero el mensaje y el saludo, de parte de Noelia, saluda a Danilo y que por favor le pide que salga a la señal. Así que ahí, si estás escuchando, me tenés que salir a la señal, de parte de Noelia, que está en línea con nosotros. En los mensajes al 448-1208, decíamos hoy, ahora sí, Valeria, estamos en línea contigo, hola. Sigo sin escuchar, o tiene un problema la señorita, la llamamos otro número. Si no, pasale el número de acá, lo comunicamos directamente al 448-1208, decirle que corte, la llamo yo, así que nos cuenta y salvamos la situación, ¿sí? ¿Le parece? Y lo hacemos más práctico, buscamos, puede, esas cosas fallan, ¿no? Con tanta tecnología a veces hasta nos puede fallar, sí señor. Es así, dígame, todo el mundo no se puede comunicar, ¿pasa o no pasa? ¿Pasan las mejores familias o no? Bien, podemos llamar al 2613, según el número acá, el 39, a ver, 88 15. Le voy a llamar a Valeria a ver si me atiende ahora. Vamos a ver si me atiende, ¿cierto? Estamos justamente comunicándonos. Todo esto es en vivo, señoras y señores. En vivo y en directo. 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A ver, desde LB19 Radio Malargüe nos conectamos con Valeria. ¿Es así? Buen día.
1: Hola, buenos días. ¿Cómo están todos los oyentes?
0: Muy bien, muy bien, bien. Salvando situaciones de comunicación y pudiendo en esta ocasión conectarnos contigo. 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
0: Bien, DirecTV en Malargüe.

Nos queda muy poquito para la próxima pausa. Ya estamos casi en las 11 de la mañana. Seguramente usted escuchando la radio, a quien le agradecemos. Así que mande su mensaje, mande si tiene algún recuerdo. ¿Tiene una escarapela guardada, Claudio, de algún de la época de la escuela, de algo? Bueno, puede mandarle una foto si quiere. Ah, la tienes, ¿no? Claudito tiene su escarapela. No, pero esa no es de la escuela. Alguien lo guardó, alguien lo dibujó en el cuadernito, ¿viste? Alguien lo hizo el dibujo en manualidades, alguien lo le puso con el papel glacé, haciendo la escarapela para llevar a la escuela y dibujando el cabildo y todo eso en la semana de mayo, pero no solamente la escarapela. Nos hacían dibujar eso, nos hacían dibujar, ¿viste? ¿Cuáles eran los vendedores, te acordás? Había el lechero, el velero, estaba el que prendía las velas la noche, ¿viste? Andaba. Las que vendían los pasteles, pastelito caliente para la vieja sin dientes. En los actos había que bailar, ¿no? Esas costumbres de aquellos tiempos. Bueno, 448-1208, por ahí, no sé, ¿hay pasteles? Los pastelitos dulces. ¡Pastelitos dulces! Pues los pasteles son para nosotros otros. Los pastelitos dulces, los chiquitos. ¿Alguien va a hacer hoy? ¿Alguien va a hacer pastelitos dulces hoy? ¿Va a ser para el 25 de mayo? ¿Va a ser durante la semana de mayo? Muy buena opción por ahí para los que realizan este tipo de productos para la venta, ¿no? Que son chiquitos, pueden ser en distintos tamaños. Viene una que es más la masa más hojaldrada, bueno, yo voy más a lo casero, que son muy ricas. Que eso es muy común, ¿te acordás? En tu casa lo hacía la mamá y papá y te ponía a armar y a cortar, ¿viste? El dulce para ponerlo en los cuadraditos perfectos ahí e ir armando los pastelitos. Qué rico, pastelitos dulces. Bueno, antes de la pausa, si le parece algo más de nuestra música, señor Claudio Córdoba, quien está en el control para todos nuestros fieles oyentes de la radio, usted mientras tanto, si nos está escuchando, se puede comunicar a nuestra línea de teléfono 448-1208 y gracias por los mensajes que nos van llegando y algunos que nos van pasando, algunas escarapelas que tienen en su casa. Bueno, genial. Vamos completando esta hora. Ya estamos camino al mediodía.

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2: 11 de la mañana, la República Argentina. El presidente Javier Milei habla ante estudiantes universitarios.
3: Miriam Mariotto.
4: El presidente de la Nación, Javier Milei, está dando una clase en la maestría de Economía de la Universidad de San Andrés en Victoria. Se trata de la cátedra a cargo del ministro de Desregularización y Modernización, Federico Sturzenegger. Cada 3 meses, según la información que manejamos, los alumnos tienen que presentar un trabajo práctico evaluativo. Esta sería la instancia del día de hoy de la que está siendo parte el presidente de la Nación.
2: Conflicto en Medio Oriente.
3: Cecilia Biwan.
5: El presidente de los Estados Unidos, Donald Trump, advirtió que el tiempo se agota para Irán. El mandatario calificó las exigencias de Teherán como inaceptables tras el estancamiento de las conversaciones lideradas por Pakistán y Qatar. Trump evalúa opciones militares con su gabinete de crisis, mientras el régimen iraní amenazó con bloquear el estrecho de Hormuz y atacar en el mar de Omán. Por su parte, las Naciones Unidas denunció un aumento de ejecuciones políticas en Irán tras los ataques de Estados Unidos a Israel el 28 de febrero.
2: La información del deporte con Damián Zárate.
6: Tenis, la quali, la clasificación para Roland Garros. Está jugando en este momento Facundo Díaz Acosta en el tercer set contra el australiano O'Connell. Eliminados Olivieri y Juan Pablo Fijovic. Compiten en el transcurso del día Agustín Gómez, Alex Barrena, Federico Coria y en el cuadro femenino Jazmín Hortensi.
3: En Santa Fe, donde nos escuchás por AM540, la temperatura es de 2 grados 2 décimas. Se espera que el cielo permanezca despejado.
2: En la ciudad de Buenos Aires, temperatura 12 grados 4 décimas, humedad de 57%, cielo despejado.
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8: Es la hora 11, 2 minutos.
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0: Pero se fue nomás.
1: Ay, ahí estábamos, especialmente pedido por Richard Marco Antonio Solís, sonando en esta mañana de radio. Sí.
0: Justo. Sí, mira, me encanta el tema.
1: Justo, sí.
0: No me acuerdo, lo hace porque.
1: Conste que yo lo escuché. Él estaba cantando. Mejor lo dejamos mejor ahí. 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
0: Gracias a los que nos envían alguna imagen, nos han enviado algunas de carapel, algunas cosas. Bueno, todo muy, muy bonito. También otras realidades que tienen que ver con, bueno, gracias Germán, dice, para la gente de la radio. Les cuento que así está la huella de agua escondida a Punta del Agua. Dice por aquí, nos envía unas fotos claramente, las imágenes
1: tremendas,
0: con referencia a cómo está la situación, ¿no? Bueno, esto
1: muy,
0: es
1: muy feita la ruta.
0: Sí, la verdad.
1: Siempre es uno de los reclamos de quienes deben transitar por el lugar, ¿no? Así
0: total.
1: Que bueno, agradecemos por estas imágenes.
0: Bueno, hablando de imágenes, más sobre las carapelas personalizadas, ahí lo estás viendo,
1: sí.
0: Y que tiene otro mensaje.
1: Ahí está, también. Cintia nos ha enviado imágenes de estas escarapelas personalizadas que realiza, así es que ahí está el número de teléfono,
0: sí,
1: compártalo.
0: Se lo compartimos para
1: sí,
0: que...
1: Sí, sí, sí, vamos a ver.
0: Una que diga Marcela.
1: Y una que diga Richard.
0: Claro, y la otra Claudio.
1: Claudio, bueno.
0: Sí. No, Claudio no, necesidad tiene ya. Claudio no, sácalo.
1: Bueno, ahí
0: tiene
1: está.
0: La escarapela, tiene la
1: escarapela. Bien. ¿Qué más?
0: La escarapela tradicional hecha con la cintita. Ahí tenemos, mirá, ahí está.
1: La cinta argentina.
0: La cinta argentina con el alfiler. Listo, ya está.
1: Claro.
0: Y listo. Vamos rapidito, que es la que generalmente se entra en los actos, ¿viste? Cuando van todos los actos, mirá, sin escarapela, ahí se acerca... Puede ser algún maestro, siempre algún chico, alguien, no sé, ¿no? Y tome la escarapela, porque es importante, Marcela.
1: Sí, sí, sí.
0: Son muchos los mensajes. Desde la organización de la competencia automovilística Desafío Ruta 40, que se va a disputar el día 27 de mayo próximo en el departamento de San Rafael, se informa y se solicita a crianceros y veranadores de la zona de El Sosneado, Vega Grande, Las Saucas, La Junta y parajes cercanos mantener al resguardo del ganado, mantener distancia, evitar o atenerse, obviamente, de estar cerca mientras dura el paso de los corredores, esto aquellos que realizan arreos, como así también no circular por las rutas y caminos aledaños a fin de prevenir cualquier tipo de incidentes y garantizar la seguridad de todos. Se agradece la colaboración y se les recuerda que la competencia automovilística Desafío Ruta 40 se va a disputar el día 27 de mayo próximo.
1: Falta poquito ya. 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
0: Y sí.
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0: En la época colonial, Marcela, y a la gente que escucha,
1: sí.
0: Con una base de este tipo de masa hojaldrada, muy uh-huh. típica la repostería, esto en realidad viene de Europa. ¿Por qué? Porque recordemos la época colonial, cuando todavía se buscaba la posibilidad de ser independientes, de ser obviamente ser libres, por decirlo así, todo dependía de Europa. Europa fue la que trajo muchas cosas a través de todos los que llegaron a esta tierra, a este suelo argentino. Y bueno, justamente en uno de esos tantos viajes, los que venían de Europa, trajeron algunos ingredientes, colaboraron con algunas comidas y se fue combinando con alguna idea local. Y vos sabés que así viene esta base hojaldrada, típica de la repostería de Europa, pero hubo una combinación acá. Se combinó el ingrediente local, que era el, por eso se agrega generalmente en este tipo de preparación, es el dulce de membrillo o el dulce o batata. Esto lo que dio un uh-huh. sabor único y representativo de nuestra identidad. Por eso es que se conocen los pastelitos dulces de aquel entonces, de aquella época, con este proceso de la Argentina libre, ¿no? Y en esta posibilidad de consumirse. ¿Por qué? Porque se combinó una masa, una preparación europea, cuando llega acá, se le agrega el dulce, que era el dulce de membrillo, dulce de batata, hoy le han agregado otros ingredientes como el dulce de leche, por ejemplo, al que le gusta lo disfruta así, y que desde aquel entonces es consumido por Argentina, estos bocadillos o bocados que se le llamaban, uh-huh. era el bocadillo para disfrutar,
1: claro,
0: que se compartía con la gente, ¿no? Y se convirtió en una opción económica, ¿por qué? Porque económicamente no era caro, uh-huh. no era algo muy caro,
1: claro.
0: era algo
1: todo que el mundo tenía los ingredientes,
0: exacto.
1: fáciles.
0: Tenía los ingredientes muy fácil, era fácil de hacer. Era con un símbolo festivo y también daba como un toque energético, ¿no? Era algo que visualmente también era bonito, atractivo por la preparación y se compartiría con las familias en actos patrios. Esto se suma al locro, a las empanadas, que hoy son gran protagonista en las celebraciones, sobre todo el 25 de mayo y el 9 de julio. Y por supuesto que se vive en esta semana. Así que esta semana vendría siendo, si alguien quisiera hacerlo económicamente como una salida, tendría que ofrecerse como la semana de mayo con los pastelitos dulces, que antes se hacía mucho.
1: Exactamente.
0: Se empezaba toda la semana, la gente consumía todo este tipo de comida.
1: Vos sabés que por allí el tema de los pastelitos es saber hacer la masa. Pero para ello está la solución fácil, económica y exquisita. 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
0: Y si no, una salida, como hacíamos nosotros en la escuela. Saludos para mi prima Melo, que salíamos a vender pastelitos porque juntábamos plata, porque nos quedaba fin de año, era la fiesta de egresado y todas esas cosas. Uh-huh. Y una de las opciones era vender pastelitos y salíamos en la tarde con un tapercito o en un fuentón de plástico,
1: con
0: una mentita arriba, y salíamos a vender los pastelitos chiquitos, ¿no?
1: Claro.
0: Esos chiquitos, porque era más fácil para venderlos.
1: Y bueno, estos días andaba, este fin de semana andaba un grupo de chicos vendiendo, tenían un objetivo y era colaborar o juntar dinero para hacer, no recuerdo bien qué elementos, no sé si unas sillas o mesas,
0: claro,
1: para una escuela. Y andaban vendiendo alfajorcitos de maicena.
0: Bueno,
1: también, otra opción.
0: Están los otros bizcochitos
1: de
0: anís, de los de vino.
1: También los rosquitos de vino.
0: Los rosquitos de vino, que son muy ricos.
1: Pero yo no sé hacer nada de eso.
0: Pero, Marcela, lea a una receta, por favor, entonces.
1: La de los pastelitos dulces tengo acá.
0: Bueno, le cuento que esta historia, ¿por qué los pastelitos? Me parece interesante también compartirlo. En la época de la Revolución de Mayo, durante esas horas de espera, viste que el cabildo está identificado, el cabildo con toda la gente, como esperando, como todos estaban esperando qué pasaba, qué sucedía.
1: El pueblo quiere saber de qué se trata.
0: Claro, entonces mientras la gente esperaba la noticia del cabildo y estaban ahí al grito de pastelitos calientes, que quema los dientes, pastelitos calientes,
1: pero
0: las viejas sin dientes. Claro, esa escena era muy representativa, y obviamente los actos escolares suele hacerse cuando se puede, porque ahora se hace, las niñas vestidas de la época, de aquella época, van con una canastita, que es la canasta famosa y conocida, que obviamente iban ofreciendo a los que esperaban. Se ofrecía algo práctico, porque si estabas ahí en el medio de la plaza no había
1: tenías
0: nada.
1: Tenías que comer algo que fuera práctico,
0: claro,
1: fácil.
0: Lo curioso es que eran este tipo de cosas, ¿no? Uh-huh. En el caso de los pastelitos dulces. Entonces la gente esperaba comiendo pastelitos dulces. Era algo muy esperado, y los pasteles obviamente se preparaban con una masita hojaldrada, se rellenan con los cubitos que es dulce de membrillo y dulce de batata. Después vendría el dulce de leche, ¿no? Se fríen hasta que queden dorados y finalmente, en algunos casos, se bañan con almíbar. Y si no, no hay problema. Se comen así nomás, sin almíbar. A mí me gustan sin almíbar, me encanta. Con o sin, pero prefiero sí. No sé, ¿te prefiero con almíbar o sin almíbar? ¿Dulce o más?
1: Sí,
0: con.
1: Sí.
0: ¿Le gustaría con dulce de batata o dulce de
1: membrillo? No, con membrillo.
0: Bien.
1: O con dulce de leche.
0: O dulce de leche. Dulce de membrillo.
1: Ahí la argentinidad completa. Sí,
0: dulce de leche. Sí, totalmente. Bueno, de todas maneras, el dulce se agrega acá en Argentina cuando se trae una receta que se transmite de generación en generación. Y sobre todo porque era fácil de hacer, rápido, y además se hacían en cierta cantidad porque decía, hay tanta gente, ¿qué le hace? ¿Qué le lleva? Era mucho lío trabajar, hacer todas esas comidas muy elaboradas. Entonces, por si no lo saben, harina, manteca, agua, jugo de limón, sal, puede ser margarina, almidón de maíz, todo eso. Dulce de membrillo, obviamente, dulce de batata, el almíbar para darle el toque final, y bueno, no sé, y la preparación se la dejo a usted.
1: El menjunje
0: hace todo un lío y sale cualquier cosa menos
1: un pastelito. 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Después el resto, Dios dirá. 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
0: Muy bien, espectacular. Así que bien está todo esto y es patrimonio comestible de los símbolos patrios. Ejemplo, una escuela realizó, dicen los comentarios, realizó una especie de, ¿viste? Los posavasos.
1: Sí, sí, bueno, sí. Con forma hecho, de...
0: Claro, carapela. Con forma de carapela, pero no en posavasos, sino para más o menos explicar cómo sí, era. Sí. Hacían con tipo como si fuera un posavaso hecho con las servilletitas y arriba le agregaban un pastelito y eso le entregaban a la gente durante los actos y demás. Y la verdad fue una muy buena idea. Así
1: mirá,
0: que bienvenido.
1: Bien.
0: El que quiere puede hacer algo creativo.
1: La también. Creatividad siempre. Totalmente. Y en el ámbito de la docencia realmente la creatividad. Uf. Cómo se manifiesta, ¿no? Y en qué compromiso los ponen algunos padres también. Porque, ¿viste? Cuando llegan los chicos a casa que hay que hacer una manualidad o algo, y dicen, ay, Dios mío, no claro. Se le ocurrió otra cosa.
0: Después le decíle a la señor que me saqué.
1: Claro. No, pero aparte, renegaste, se te complicó, ¿viste? Cuando vos no tenés idea a veces ni de recortar un papelito.
0: Total.
1: Ah, que se complica. Bueno.
0: Por eso venía muy bien la revistita Billy.
1: Imagínate. 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
0: Completo, Marce, el 25 de mayo van a estar vendiendo pasteles en la parroquia del Carmen.
1: Para pero pasteles, que pasteles, pasteles.
0: Pasteles
1: de carne.
0: A partir de las 12:30 y, bueno, nos lo recuerdan. Saludos, Patricia, esperemos que tengan una linda,
1: que salgan
0: buena,
1: muy ricos.
0: Sí, que salgan ricos, que disfrute todo.
1: Bueno, tenemos que hacer la pausa que corresponde a esta hora.
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4: 11 de la mañana, 30 minutos en la República Argentina.
5: La cosecha de soja y maíz aumentará el ingreso de divisas.
4: Así lo informó la Bolsa de Comercio de Rosario, al indicar que el aporte del agro superará los 36 mil millones de dólares.
5: La entidad detalló que la suba se debe a un aumento en la previsión productiva de los granos gruesos.
4: Advierten por el incremento de la bronquiolitis.
5: El informe de Diana Constanzo.
6: Las bajas temperaturas pueden causar un aumento de los casos de bronquiolitis en bebés. Según advirtió el Ministerio de Salud, es una infección respiratoria aguda que afecta sobre todo a los menores de un año y que causa en general el virus sincicial respiratorio. La prevención se realiza con la vacunación de las mujeres embarazadas, pero también se dispone de anticuerpos monoclonales que se aplican fundamentalmente a los niños menores de un año que fueron prematuros o con cardiopatías congénitas.
4: Crisis en Bolivia.
5: Por Radio Nacional, Juan Carlos Arana, director del programa de televisión Postdata, afirmó que hay sectores que no aceptan el resultado electoral.
7: Por primera vez en la historia democrática de Bolivia se da una segunda vuelta donde Rodrigo Paz es incumbrado presidente. Esto no le gusta a ciertos sectores progresistas, por decirlo menos, que no logran ni siquiera un 8% de preferencia en los dos candidatos que habían presentado. Desde ese momento se empieza a diseñar un plan para desestabilizar el gobierno de Paz.
4: En Buenos Aires la temperatura 12 grados 4 décimas, la humedad 57%, el cielo está despejado.
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2: Es la hora 11:32. 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
3: El Mundial de 1986, Mundial que todos recordamos por la obtención del segundo título para la selección argentina, conducida magistralmente desde lo futbolístico por Diego Armando Maradona. Originalmente se iba a disputar en Colombia, pero debido a problemas económicos y sociales se dio de baja y su lugar lo ocupó México, que también estuvo en duda, ya que un año antes, en 1985, se produjo un terremoto devastador que puso en serio riesgo su organización. Finalmente se llegó a tiempo con los trabajos y el país azteca fue el primero en el continente americano en la historia en organizar dos citas mundiales.
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0: cuarteto, que es inmortal el tema. Pero esto es un proyecto musical que se destaca por revivir grandes clásicos con el trabajo de utilización de inteligencia artificial combinado con un toque orgánico emotivo. Esto lo hace una página, justamente, un trabajo que se lleva a cabo a través de Coverísima, así se llama justamente quienes hacen esas versiones. Hay muchas versiones de temas muy conocidos que, utilizando la herramienta de inteligencia artificial, se puede revivir, copiar y, obviamente, con algunos toques específicos en lo musical, hacer una versión que no es esa voz que escuchaban, no es de nadie, es de una máquina.
1: Es de una máquina, esto es completamente artificial.
0: Artificial, exactamente.
1: Bueno, bien. Antes de ir con otros temas, tempranito pasábamos que se había extraviado Zeus, un perrito al que estaban buscando, un pitbull color canela, que estaban buscando por allí, por el barrio Güemes. Bueno, afortunadamente apareció y su dueño agradece al personal de gendarmería que lo cuidaron y lo mantuvieron a resguardo.
0: Está muy bien.
1: ¿Viste qué pasa? Que a veces algunos perritos que están muy acostumbrados a su domicilio, por alguna razón, terminan extraviados, no saben andar solos en la calle.
0: Es correcto.
1: Entonces, bueno, siempre aparece alguien que los protege. Bueno, Dani está agradeciendo entonces.
0: Se dieron cuenta de eso, de cómo te habita el perro, que están en condiciones de, vos decís, estos perritos de muy
1: claro,
0: de familia.
1: Claro, sí. 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

0: Hablando de inteligencia artificial, voy a saludar a Gustavo. Sí, me gustó. Muchas gracias, Gustavo. Ha hecho algo creativo con inteligencia artificial. Espero me guste. Un abrazo. Me he puesto con... Pero me puso en la máquina del tiempo. Así que voy con Volver al Futuro. O con Michael Fox. Excelente. Espectacular. Las zapatillas, todo.
1: Espectacular, entonces. Claro. Bueno, y para eso. Gustavo hace muchas cosas con inteligencia artificial, así es que bueno, que siga mandando.
0: Maestro.
1: Sí. Me gustan los audios.
0: Sí,
1: están muy buenos.
0: Muy bueno.
1: Hablando de todo un poco, Walter, hablemos de deportes, porque me parece que viene con deporte usted.
2: Sí, algo de deporte, pero también algo referido al ámbito policial. Teniendo en cuenta que más temprano esta mañana comentábamos de un robo que ocurrió en una vivienda. Donde,
1: Barrio Carbometal,
2: donde prácticamente desvalijaron la vivienda. Hay un comunicado que ha enviado el Ministerio Público Fiscal que dice que en relación al hecho ocurrido el pasado sábado 16 de mayo en el barrio Carbometal, se les informa las medidas tomadas por la fiscal a cargo de la investigación, la doctora María Victoria Sala. Que personal policial trabajó en el lugar del hecho y realizó un rastrillaje de los rastros detectados en el lugar con resultado negativo hasta la fecha. Si bien a prima facie existirían cámaras que habrían captado el hecho, hasta el momento las mismas no han sido individualizadas. Por ello es que en tanto avanzan las medidas investigadas a los fines de dar con ellas, se les agradece informar a la población para que en el caso de poder aportar datos que colaboren a esclarecer lo ocurrido, es posible acercarse de manera personal a la oficina fiscal de Malargüe, en la comisaría 24, y tomar contacto con la ayudante fiscal en turno. Otra posibilidad consiste en dirigirse a la Fiscalía de Instrucción de la Unidad Fiscal de Instrucción Malargüe, que funciona allí en el predio de Valle Hermoso y Jalil Nasser. Lo cierto es que hasta el momento no hay resultados positivos de la investigación que se está llevando a cabo sobre el robo ocurrido el día sábado a esta vivienda, porque a través de las redes se informaban que habían cámaras, que en las cámaras incluso daban cantidad, hablaban de 3 individuos, ¿no? Que habían ingresado, que bueno, pero a veces, por eso siempre decimos, el tema de las redes por un lado es positivo, pero muchas veces lo que terminan generando es un problema, y si alguien,
1: confusión.
2: O confusión, porque si alguien tiene esas cámaras o a través de esas cámaras se observa justamente quiénes podrían haber ingresado, bueno, lo primero que tiene que hacer no publicar las imágenes en las redes. Lo primero es aportarlo a la investigación,
1: claro.
2: Aportarlo a la policía. Después verá si se publican o no. Pero bueno, hasta el momento no hay resultados positivos del robo de esta vivienda. Si, por ejemplo, a través de las cámaras de seguridad se logró la detención o aprehensión de la persona que habría robado una bicicleta en calle Roca o Rufino Ortega, si no me equivoco, que también ahí sí se observa muy claro a través de las cámaras de seguridad cómo esta persona va caminando por la vereda, pasa, retrocede, ve que la bicicleta está sin las medidas de seguridad, directamente las retira del bicicletero y se va en ella. Pero bueno, se puede individualizar muy bien a través de las cámaras quién era esta persona. Pero en el caso de este domicilio, de esta vivienda, no hay mayores novedades hasta el momento.
1: Bueno, una pena que se sigan dando este tipo de hechos aquí en nuestra ciudad, ¿no? Porque, leíamos, observábamos cómo esta gente no es que andaban de paseo ni mucho menos, sino que la familia estaba trabajando cuando los amigos de lo ajeno aprovecharon que la casa estaba sola. Importantísimo esto que se remarca, y es, si hay alguna prueba, aportarla a las autoridades competentes.
2: Exactamente. Bueno, ahora sí, en el ámbito deportivo, se jugó este fin de semana una nueva fecha de la Liga Malargüina de Fútbol, donde Energía Atómica le ganó a Municipal 2-1, Deportivo Malargüe a Cristal 5-1, Vialidad Nacional a Camping 2-1 y Ferro Sol perdió con Academia 2-1. Vialidad Nacional es puntero con 24, Deportivo Malargüe 22, Volantes Unidos Camping 16, Academia con 13 en las principales tablas de posiciones. Estamos adeudando lo que tiene que ver con los resultados finales de la semana del ISMA, del Instituto Secundario Malargüe, que se llevó a cabo la semana pasada. En cuanto al fútbol de veteranos, queríamos comentar que en la COBEFUM se jugaron partidos de Copa de Oro y Copa de Plata. Por Copa de Oro, Los Patrones goleó a Servicios 6-0, Vialidad Aeropuerto por 1-0 y Los Pumas a Sureño 3-0. Por Copa de Plata, Los Cumpas le ganó a Unión 2-0, Los Romanos y Atlético empataron 0-0 y Camping le ganó a Libertad por 1-0. En Copa de Oro, Los Patrones, Los Pumas y Vialidad 6 puntos, muy parejo. Y en Copa de Plata, Camping 9, Los Cumpas 6. En cuanto al fútbol, Seniors más 43, Vialidad Nacional perdió con Huracán este fin de semana, si bien quedaron todos igualados con la misma cantidad de puntos, Huracán, Vialidad Nacional y El Porvenir, por diferencia de goles, el ganador fue Huracán y Vialidad Nacional tendrá que jugar el reducido ahora con el quinto ubicado en la tabla de posiciones. Y si nos confirmaba Luis Garrido, de Vialidad Nacional, que están viajando en las próximas horas a La Plata, uh-huh. Porque el jueves a la hora 21, en el predio que tiene Estudiantes de La Plata en City Bell, van a estar jugando con el equipo de Estudiantes de La Plata, más 43, por Copa Federal. Un desafío difícil, complicado, porque Estudiantes de La Plata, más 43, tiene exjugadores que estuvieron en primera división e incluso en la selección argentina. Pero bueno, obviamente que va a ser una experiencia inédita para los muchachos de Vialidad Nacional.
1: No tenemos la formación,
2: todavía
1: no tenemos el equipo de...
2: Todavía no, ya quedaron en que en las próximas horas tendremos al menos el plantel que va a estar viajando. Y otro dato, ya vamos a ampliar la información, no sé si ustedes habrán dado a conocer un comunicado, se viene el rally Desafío Ruta 40.
0: Sí, el 27 de mayo.
2: Exactamente, esto es la semana que viene, ¿no? Bueno, ya vamos a estar dando a conocer, claro, exactamente, este desafío Ruta 40, que larga en San Juan, llega hasta San Rafael y luego regresa a San Juan, pero digo, ya vamos a estar dando más detalles en cuanto a los circuitos en cada una de las etapas. Obviamente esto forma parte del Mundial de Rally Ride con... pilotos de primerísimo nivel, como Peter Hansel, por ejemplo, digo, todos los que corren en lo que es el Mundial de Rally van a estar presentes en este desafío Ruta 40 YPF, que tendrá justamente a San Rafael como protagonistas y que a través de estos comunicados se está pidiendo a los vecinos de la zona rural, del Niwil, de la zona de los Parlamentos, de la zona del Sosniado, de las Aucas y demás, tomar recaudos. Ya después más o menos vamos a tratar de dar a conocer cuál va a ser el recorrido y también, no solamente para los vecinos de esta zona, sino para quienes quieran asistir y ver algún punto donde se pueden ubicar para observar el paso de los pilotos, ¿no?
1: Bueno, perfecto. Vamos a estar...
2: Esto es la semana que viene.
1: Sí, vamos a estar recordándolo.
2: Martes 26 y miércoles 27.
1: Sí, señor. Bueno, muy bien. Gracias, Walter.
2: Nada más.
1: Estamos a muy poquitos minutos, 7 minutos para las 12. 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
1: Cecilia, te escuchamos. Adelante, por favor.
4: Muchas gracias, muy amables. Queríamos compartir con ustedes declaraciones de Ramona Gómez, que es referente del área apícola en nuestro departamento, que les contamos más temprano. Han estado realizando una muy linda actividad, juegos, consignas con los pequeños de la Escuela Teniente General Rufino Ortega en el marco del comienzo de la Semana de la Miel. Este producto tan noble que tiene tantísimos beneficios, recién el viernes van a estar vendiéndolo en la Plaza General San Martín, en sus distintas presentaciones, miel y subderivados. El viernes de esta semana. Antes, distintas actividades como estas que han hecho hoy en otros establecimientos. Mañana le toca a la Escuela del Chacay. El miércoles hay una reunión entre los apicultores y la gente de la Cámara de Comercio para encontrar y localizar nuevos lugares para la venta de este producto, ¿por qué no? Así que seguir posicionando a la miel en nuestro mercado en Malargüe. Escuchamos a Ramona Gómez, breves conceptos antes del mediodía. Está hermosa la mañana, ya no está lógicamente tan frío como tan temprano. La escuchamos.
5: Tenso porque vamos a quedar de cama hoy, sin duda, ya podés escuchar mi voz. Arrancamos en la escuela Rufino por la gran cantidad de alumnos que tiene. Tuvieron la amabilidad de juntar los cuartos de la mañana con los cuartos de la tarde. Y la idea es arrancar con esto, con la concientización a nuestros niños, que se comprometan con pequeñas acciones a cuidar las abejas. Como comentábamos, no todos podemos tener colmenas, pero sí todos podemos sumarnos a cuidar las abejas. Así que bueno, fue el gran desafío arrancar hoy, el primer día, que creo que nos va a marcar para toda la semana, y dejar también abierta la invitación que para que esas escuelas que no se pudieron visitar durante la semana pueden solicitarla por nota, que nosotros nos acerquemos, o llegar hasta la incubadora para ver la planta de extracción y fraccionamiento de miel. Esto no termina acá, es solo un inicio, y bueno, poniendo en hincapié que es un objetivo dual, porque el 20 de mayo es el Día Mundial de las Abejas, y a la vez se hacen actividades para que el consumidor incluya en su dieta diaria la miel como alimento, visto que es un superalimento, tiene no solo azúcares simples de asimilación rápida, sino que también nos incorpora otros nutrientes como son proteínas, aminoácidos, minerales, y tratar de aumentar el consumo per cápita en el país. Esta campaña se hizo a través de una resolución que arrancó por allá en el 2021 y va sumando año a año acciones que ya no hace falta que acompañe el gobierno nacional, porque hace unos años no lo está haciendo, pero todos los departamentos y todas las provincias ya quedaron con unas actividades ya comprometidas. Entonces nos sumamos sin que nadie dirija o diga qué hacer. Todos algunas acciones hacemos y tratamos de promover el consumo de miel en la dieta diaria.
4: Muy bien. Ahí escuchábamos a Ramona Gómez, que como ellos explicaban, quedarán de cama por el trabajo con los más chiquititos, que realmente tienen muchísima, muchísima energía. Ustedes en estudios, muchas gracias. Hasta un nuevo encuentro.
1: Gracias, Ceci. Hasta luego.
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1: minutos, a segundos, nada más del mediodía tenemos comunicado de interés. La inspección de cauce, la Junta, Coihueco y El Sosneado invita a sus regantes a la Asamblea General Ordinaria y Extraordinaria el día viernes 22 de mayo a la hora 11:30 en el Salón Comunitario de la Junta. Se solicita asistencia y puntualidad.

0: comunicado para Ramón Victorino Castillo. Su documento nacional de identidad fue encontrado en la vía pública, está en nuestra emisora y puede venir a retirarlo en horario de programación. Ramón Victorino Castillo.
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2: Hora 12 en la República Argentina.
3: El presidente Javier Milei habló en la Universidad de San Andrés.
2: Miriam Mariotto.
4: El presidente de la Nación, Javier Milei, dio una clase a los alumnos de macroeconomía avanzada de la maestría en economía de la Universidad de San Andrés, en el campus que esta institución tiene en Victoria. Se trata de la cátedra del ministro de Desregulación y Transformación del Estado, Federico Sturzenegger, que estaba presente en el lugar, y también se hizo presente el rector de la universidad, Lucas Grossman. El presidente se retiró del campus siendo escoltado por varios de los alumnos que se encontraban cursando aquí en este campus.
2: Internaron al periodista Samuel Chiche Helblum.
5: Diana Costanzo.
6: A solo un mes de haber sido intervenido para colocarle dos stents, el periodista Chiche Helblum fue internado nuevamente en terapia intensiva. Helblum había sufrido una caída hace 15 días que le provocó una herida cerca de su ojo izquierdo, aunque siguió con su actividad habitual. Sin embargo, en las últimas horas el periodista volvió a descompensarse y por eso se tomó la decisión de internarlo para evaluar su estado de salud y definir si es necesario realizarle alguna práctica médica.
2: La información deportiva ahora con Damián Zárate.
7: Básquet en los Estados Unidos, NBA, finales de conferencia, partido 1 desde las 21:30, Oklahoma City Thunder recibirá a San Antonio Spurs, el segundo juego será el miércoles, también 21:30. Del otro lado del cuadro, mañana desde las 21, los Knicks contra los Cavaliers.
2: En Puerto Iguazú, Misiones, donde nos escuchás por AM1160, la temperatura es de 16 grados y el cielo se mantiene parcialmente nublado.
8: En la ciudad de Buenos Aires, temperatura 12 grados 4 décimas, humedad 57%, cielo despejado.
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11: Es la hora 12, dos minutos.
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Ahí estábamos con Melendi, que llegaba con la música Destino o Casualidad, ¿sí? Lindo tema para este mediodía. Así se despedía Claudio Córdoba y se presentaba la señora Karina Ferrada. ¿Cómo estás, Cari? Buen mediodía para todos los que a esta hora por allí se van sumando. Claro, porque tal vez van terminando con sus actividades o están ya pensando en volver a casa. O, ¿por qué no? Pensando en que hay que ir a trabajar. Teníamos en la hora anterior todavía temperatura baja con 1 grado 4 décimas y térmica de 1.4 bajo cero, ¿sí? ¿Cómo se siente el mediodía, Cari? El solcito hermoso, pero fresco todavía. Bastante. 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

trajo escarapela, Cari? ¿Sí? ¿Sí? A ver, muéstrame. Muéstrame la escarapela. Ahí está. Ahí está la escarapela puesta en el abrigo. Muy bien, Karina, muy bien. Bueno, lo cierto es que el 13 de febrero del año 1812, Manuel Belgrano propuso que se creara una escarapela nacional. Hasta ese momento, los distintos cuerpos del ejército utilizaban diferentes distintivos. Unos días después, el 18 de febrero, el triunvirato integrado por Manuel de Sarratea, Juan José Paso y Feliciano Chiclana aprobó el uso de la escarapela nacional de las Provincias Unidas del Río de la Plata de color blanco y azul celeste. Estos colores provenían de los colores borbónicos de la casa de Fernando VII, el rey ausente de España. Una de las versiones indica que los colores blanco y celeste fueron utilizados por primera vez durante las invasiones inglesas en 1806 y 1807 por el primer cuerpo de milicia urbana del Río de la Plata y que luego empezaron a popularizarse entre los criollos. Otra versión dice que la escarapela argentina fue utilizada por primera vez por un grupo de damas de Buenos Aires cuando se presentaron a una entrevista con el entonces coronel Cornelio de Saavedra, jefe del regimiento de Patricios, y que fue el 19 de mayo de 1810. Es un error, dicen, atribuirle a French la creación de la escarapela. Es posible que esta historia haya nacido de la tradición oral, recogida por Mitre mientras preparaba una de sus obras. Sí se sabe que durante las jornadas del 22 y 25 de mayo de 1810, los patriotas identificaban a los adherentes a la Revolución de Mayo otorgándoles unas cintas blancas. Es posible que el 21 de mayo, French y Beruti hayan repartido las cintas blancas. Lo cierto es que en el año 1935, el Consejo Nacional de Educación instituyó el 18 de mayo como el Día de la Escarapela por resolución 13-5-1935, expediente 9602, artículo 9, inciso 935. En 1951, la fecha fue incluida en el calendario escolar. Un poquito sobre la escarapela. Hoy, 18 de mayo, entonces, Día de la Escarapela.

Ya pasaron 19 minutos del mediodía, estamos en esta mañana de radio compartiendo con usted nuestro espacio que se llama Malargüe, su radio, su gente. Y le queremos pedir a quien haya encontrado un auxilio de camión, entendemos que es una rueda de auxilio de camión, que se extravió por la cortina forestal, ¿sí? Saliendo camino hacia San Rafael, ¿sí? Si alguien la vio, si alguien la levantó, se pide por favor avisar por este medio, ¿sí? Es un vecino que ha extraviado la rueda de auxilio del camión. Bueno, ahora si le parece, Karina, le ponemos un poquito de música a este mediodía. ¿Ameritas buena música? Claro que sí.

0: Atado a un sentimiento, ahí estaba Miguel Mateos. Nosotros estamos atados a la información local. Nos vamos en busca de nuestro móvil. Cecilia, adelante, por favor.
1: Muchas gracias, Marce. Realmente está hermoso el mediodía. Y nosotros por compartir con ustedes las declaraciones de la encargada del museo, porque hoy, además de ser el día de la escarapela, inicio de la semana de mayo, inicio de la semana de la miel, es el día de los museos y tenemos nuestro Museo Regional Jorge Luna en nuestro departamento con todo lo que ello implica, abierto todos los días para nosotros, quienes vivimos en Malargüe, para los visitantes, siempre dispuestos a la mejor recepción, así que escuchamos el diálogo con la encargada.
2: Betty Cañomán, lo que es el Museo Jorge Luna, que tenemos aquí en Malargüe. Hoy es el Día Internacional de los Museos. Queremos revalorizar este espacio y que la gente, si no lo conozca, si no lo conoce, que lo conozca, y bueno, y también los turistas, los visitantes. ¿Qué tal? ¿Cómo estás? Buen día, feliz día para todos ustedes.
3: Ay, gracias, muchísimas gracias. Buen día para todos, gracias por visitarnos. Y bueno, como acabas de decir, hoy es el Día Internacional de los Museos. En esta fecha es una iniciativa del Consejo Internacional de Museos, la ICOM, impulsada desde 1977 para destacar el papel fundamental de los museos en el intercambio cultural de las comunidades.
2: Claro, y además, ¿cómo nos ayudan a tener memoria, no? Son lugares centrales de cada lugar, de cada pueblo, de cada ciudad.
3: Exactamente. Así que por eso siempre se los invita a la comunidad de Malargüe, a la gente de los distintos departamentos, bueno, provincias, y también muchos extranjeros que nos han venido a visitar y vienen a visitarnos, conocen nuestras culturas, nuestras costumbres de acá de Malargüe.
2: Y en este caso, ¿cuáles son las muestras?
3: Bueno, el museo cuenta con cuatro salas. La primera sala, muestras temporarias; segunda sala, paleontología; tercera sala, arqueología; y cuarta y última, historia regional. Y los horarios del museo son de lunes a lunes, digamos, de 9 a 13 y de 15 a 19.
2: No hay descanso, ni fines de semana, sábado, domingo, ni feriado, es cuando más la gente sale.
3: Exactamente, sí. Ahí, cuando está la temporada alta, bueno, están mis compañeras, que son las guías patrimoniales, que los esperan y los reciben muy bien.
2: ¿Hay alguna de las muestras que llame más la atención que otras?
3: Sí, cada vez que se realiza una muestra siempre llaman la atención.
2: Todas
3: las muestras llaman la atención.
2: Los animales prehistóricos, eso le gusta mucho a las familias, a los más pequeños también.
3: A los más pequeños sí, les gusta muchísimo el área de paleontología, y hay pequeños que son muy, muy inteligentes y saben muchísimo.
2: Los van a tener que incorporar como guías a esos pequeñitos.
3: Obviamente, sí, obviamente. Así que, bueno, aparte de recibir a los turistas, como comentaba hace un rato, recibimos mucho a las escuelas, tanto del departamento como departamentos vecinos.
4: Por ahí estábamos escuchando a Betty Cañomán, conocida por muchos. Ella es la encargada del Museo Jorge Luna en nuestro departamento. Tenemos esa zona que es histórica, ubicado en la estancia de la Orteguina, al lado del viejo almacén, muy próximo a la Dirección de Cultura, Centro de Convenciones. Bueno, la verdad, un sitio muy bonito, único por el rescate histórico patrimonial y de identidad que hacen. Así es que nos sumamos, como le decíamos a ella, al saludo a todo el equipo de trabajo y a quienes han pasado, ¿no? Quienes son parte de la historia también.
0: Seguro que sí, Ceci. Para todos ellos, un muy lindo día y a seguir trabajando y, obviamente, resguardando nuestro patrimonio.
4: Bueno, y queríamos comentarles que el primer lugar fue para el tercero B, con 60 puntos, de la Escuela Teniente General Rufino Ortega, donde se ha realizado un concurso de escarapelas. Lo mismo sucederá en horas de la tarde. Lo que sucede es que habían varios ítems, Marce, para evaluar, porque por allí hay alguna otra escarapela que se lucía más que otra, pero había utilizado algún tipo de material que le bajaba el puntaje, porque ese material
1: no era como el indicado para utilizar. Recordemos que la consigna era, lo dijimos más temprano, pero lo reiteramos, utilizar todo tipo de materiales reciclables y nada comprado.
0: Claro.
1: La utilización de la brillantina, por ejemplo, hacía bajar el puntaje.
0: Uh-huh.
1: Y entonces, así, sucesivamente. La ganadora utilizó, o la escarapela ganadora utilizó, los alumnos que la confeccionaron, maples de huevo, pero como en capas estaban uh-huh. unas florcitas,
0: sí.
1: una por sobre la otra. En vez de poner el maple de huevo al revés, como en realidad habían algunas escarapelas que lo habían hecho de esa manera, aquí se hacían como unos dibujitos de unas flores superpuestas. Realmente muchísimo trabajo, no había sol en su interior, que muchas eran bellísimas, uh-huh. todas bellísimas,
0: sí,
1: todas.
0: Sí.
1: Pero digo, tenían el sol en su interior y una de las consignas era que la escarapela representara la tradicional
0: claro.
1: forma, primero redonda y que no contuviera el sol justamente en el interior.
0: ¿Y el tamaño?
1: 1 metro por 1 metro, más o menos eran todas.
0: Uf, bien grandes, ¿eh?
1: Sí, y no tenían que ser pesadas para que no signifiquen ningún riesgo al ser colgadas en la escuela, no tenían que utilizar pegamento tóxico para pegar los distintos elementos, todos materiales reciclables. O sea, realmente las felicitaciones para todos, porque ¿cuál de todas más lindas, más creativas? Pero bueno, había que elegir. Igualmente se quedaron muchos cursos con menciones especiales a la más sustentable, a la más creativa. Así que bueno, todos se quedaron contentos.
0: Bueno, eso es importante entonces. Todos contentos y a seguir creando por sobre todas las cosas. Ya la estamos compartiendo en nuestro estado para que el resto de nuestros oyentes y demás puedan observarla, ¿sí?
1: Claro, y recordemos que es la que cumplía con los requisitos o la que más cumplía con los requisitos que establecían las consignas. Por ahí, como te comento, habían algunas otras más llamativas, pero o que tenían el sol en su interior o que habían utilizado brillantina, entonces no es que se descalifica, pero sí tuvieron un puntaje menor.
0: Claro, claro que sí. Entonces, bueno, todos excelentes trabajos.
1: Sí, ¿sabes? La unión, el compañerismo, la colaboración de los padres en llevar los materiales, en conseguir también, no comprar, conseguir, porque todo era, como les comentaba recién, material reutilizable o reciclable.
0: Bueno, y la verdad que estábamos observando y muy, muy creativo el trabajo, porque esas florcitas hechas con el cartón de los maples de huevo, ¿en qué casa no hay un maple de huevos, no?
1: Claro, igual que se utilizaba también, como charlábamos al comienzo, los rollos de servilletas, papel higiénico.
0: Exacto.
1: Entonces eso, claro que no tenés que salir a comprar.
0: Bueno, muy bien. Gracias, Ceci. Gracias por los temas traídos esta mañana.
1: Bueno, gracias a ustedes.
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Luciano Pereira con la música Hasta el Alma. Bueno, reiteramos este pedido que hacíamos hace algunos minutos, con número de teléfono para que usted se ha encontrado o tiene algún dato sobre una rueda de auxilio de un camión que se extravió en el trayecto saliendo desde la cortina forestal por la estación de servicio y de ahí rumbo a San Rafael, que por favor se pongan en contacto con el 2604-614402. Si usted vio esta cubierta de auxilio, si usted la encontró, tal vez la levantó, bueno, quien la ha extraviado tiene como número el 2604-614402. Desde ya se lo agradecemos y le comentamos que ya está puesto el aviso también en el estado para que quede el número registrado. También, a ver, teníamos otro pedido por aquí porque estos días alguien ha encontrado un documento nacional de identidad a nombre de, déjeme que le diga bien el nombre para no equivocarme, a nombre de Olmos Rojas Celina Guadalupe. Celina Guadalupe Olmos Rojas. La persona que encontró su DNI, le pedimos por favor que se ponga en contacto con el número 2604-824240. Por favor, si usted encontró el número, el documento, perdón, de quien estábamos mencionando recién, Olmos Rojas. No me quiero equivocar otra vez el nombre, Olmos Rojas Celina Guadalupe. Bien, también está en nuestro estado el pedido, por si usted ha encontrado ese DNI, porque nosotros no tenemos en este momento el mensaje. Les recordamos que nosotros debemos ir limpiando nuestro teléfono, Bueno, se viene el Festival Pasturas, Festival Internacional de Cine de Transhumancia. Esto comienza mañana a la hora 20. Se va a proyectar Soledad. Es una película española que tiene 15 minutos de duración. Es un cortometraje. Una joven ganadera que convive con su padre en una aldea costera casi deshabitada. Cuando el único vecino de la aldea se pone enfermo, el padre de la joven cuida de él, dejando a su hija sola a cargo de la casa y del ganado. ¿Qué pasa? Bueno, le invitamos a que usted visite esta muestra, este festival, sea parte del Festival Pasturas, Festival Internacional de Cine de Transhumancia, que comienza mañana martes 19, y se va a extender.

el sábado 23 de mayo en el Centro de Convenciones Thesaurus, con entrada libre y gratuita. Nosotros día por día le vamos a ir comentando las películas, los cortos y largometrajes que se van a ir proyectando, ¿sí? Mañana entonces, la primera proyección a la hora 20, allí en Sala de Cine Maitén. La película es Soledad, así como lo escuchas, Soledad. 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

cerrando este Malargüe, su radio, su gente, agradeciendo a todos y cada uno por haber sido parte desde muy tempranito de la programación de LB19. Le contamos que tenemos a esta hora 4 grados de temperatura, sigue frío el mediodía, 2 grados 7 décimas la sensación térmica porque hay viento del sur a 6 kilómetros, la humedad está en el 59%, cielo despejado, sol radiante pero fresco, 4 grados con térmica de 2.7. 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Les invitamos a quedarse en sintonía y nos reencontramos Dios mediante mañana desde la hora 9.

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1: 12 del mediodía, 45 minutos en la República Argentina. La temperatura en Buenos Aires, 16 grados una décima. La humedad, 45%. Cielo despejado. Y comenzamos con el desarrollo de la información, lo más importante, en 15 minutos. El gobierno volvió a tener superávit fiscal en abril, lo anunció el ministro de Economía, Luis Caputo, quien destacó la estricta administración del gasto público. Remarcó además que se trata de un hecho inédito en la historia argentina. El funcionario resaltó que esta dinámica permitirá alcanzar en 2026 tres años consecutivos de superávit financiero, disminuyendo impuestos y honrando la totalidad de los compromisos del sector público nacional. La provincia de Buenos Aires está gobernada por el narcotráfico, el delito y la violencia. Así lo manifestó por Radio Nacional Daniel Adler, especialista en seguridad ciudadana. Aseguró que en ese distrito hay un componente ideológico a favor de la criminalidad.
2: El cuadro de muerte, de narcotráfico, ¿cuánto vale algo en la provincia de Buenos Aires? ¿Cuánto vale una propiedad, un auto, una bicicleta, lo que sea? Una provincia realmente gobernada por el narcotráfico, por el delito y por la violencia, donde se romantiza la cultura villera, donde claramente tratando de dejar la política de lado, ¿no? Pero hay un componente ideológico a favor de la criminalidad, en contra de la seguridad.
1: Adler afirmó también que revertir la inseguridad en la provincia de Buenos Aires no es tan complejo y que requiere decisión política.
2: Por más que parezca atrevido de mi parte, revertir la inseguridad en la provincia de Buenos Aires no es tan complejo como nos hicieron creer. No es tan difícil, no son años de trabajo. Es decisión política, como también es decisión política que haya zonas liberadas. Entonces, tanto intendentes, por supuesto el gobernador, para mí el gobernador es el que maneja el recurso humano, el que tiene la responsabilidad directa sobre lo que pasa en la provincia. El recurso humano es la policía. Bien vemos que tenemos el récord latinoamericano de policías bonaerenses suicidados. Vamos, 41 suicidios en lo que va del año.
1: El presidente Javier Milei dio una charla sobre economía en la Universidad de San Andrés. Miriam Mariotto.
3: El presidente de la Nación, Javier Milei, dio una clase a los alumnos de macroeconomía avanzada de la maestría en economía de la Universidad de San Andrés en el campus que esta institución tiene en Victoria. Se trata de la cátedra del ministro de Desregulación y Transformación del Estado, Federico Sturzenegger, que estaba presente en el lugar, y también se hizo presente el rector de la universidad, Lucas Groma. El presidente se retiró del campus siendo escoltado por varios de los alumnos que se encontraban cursando aquí en este campus.
1: La cosecha de soja y maíz aumentará el ingreso de divisas, así lo informó la Bolsa de Comercio de Rosario al indicar que el aporte del agro superará los 36.000 millones de dólares. La entidad detalló que la suba se debe a un aumento en la previsión productiva de los granos gruesos. ARCA reglamentó el certificado de trabajo digital. La nueva medida permite emitir certificados laborales de manera digital a través de simplificación registral. También incorpora validación mediante código QR y acceso online para los trabajadores. De esta manera, ARCA formalizó las modificaciones implementadas por la Ley de Modernización Laboral. Supermercados mayoristas lanzaron el Black Week con descuentos de hasta el 40%. La iniciativa comenzó hoy y se extenderá hasta el 24 de mayo. Los consumidores podrán acceder a promociones en rubros de primera necesidad como alimentos, bebidas, perfumería y productos de limpieza. Participan cerca de 200 locales mayoristas adheridos de todo el país, tanto físicos como con venta online.
0: Internacionales.
1: Nueva derrota del PSOE en España, el informe de Cecilia Diwan.
4: El Partido Socialista Obrero Español obtuvo el peor resultado histórico en las elecciones autonómicas de Andalucía al perder 2 escaños. Esta caída representa la cuarta derrota regional consecutiva para el partido de gobierno tras los resultados en Extremadura, Aragón y Castilla y León. En tanto, el Partido Popular ganó los comicios con 53 escaños. El PP necesitará, sin embargo, el apoyo de Vox para gobernar al quedar a 2 diputados de la mayoría absoluta.
1: Vaca Muerta proyecta 40.000 puestos de trabajo para los próximos 4 años. Se debe a que se espera que la extracción de hidrocarburos no convencionales impacte en el aumento de inversiones en obras y en sostener la exportación. Hay demanda récord de trabajo técnico y operativo. En este marco, Cuyo proyecta el impacto de Vaca Muerta en la región. Nos informa Victoria Lupu desde Radio Nacional Mendoza.
5: El crecimiento de Vaca Muerta comienza a generar expectativas en toda la región cuyana, especialmente en Mendoza, donde empresas y trabajadores buscan insertarse en la cadena de servicios e infraestructura vinculada al desarrollo petrolero. Según estimaciones del sector energético, la formación no convencional necesitará alrededor de 40.000 nuevos trabajadores durante los próximos 4 años, impulsado por el aumento de inversiones, obras de infraestructura y proyectos de exportación de petróleo y gas.
1: Emergencia sanitaria por ébola, el informe de Diana Costanzo.
6: El brote de ébola en África, por el que fue declarada la emergencia de salud pública internacional, es causado por la cepa Bundi Bugio, para la que aún no hay vacunas ni tratamientos. Ya provocó 88 muertos y cerca de 300 casos. El médico infectólogo Tomás Orduna se refirió a la forma de transmisión, que en general es por contacto con fluidos.
7: No tiene el mismo mecanismo que gripe, COVID o sarampión, donde las micropartículas virales quedan en el aire en suspensión. Pero, por supuesto, una persona que tenga tos durante el desarrollo de su enfermedad va a eliminar partículas virales.
1: Nuevo cuadro tarifario en el transporte del AMBA. El valor del boleto de colectivos que une Capital Federal con el conurbano bonaerense tuvo un ajuste del 2% y el mínimo costará 714 pesos. En tanto, el servicio de trenes metropolitanos fijó el pasaje mínimo en 330 pesos. La Secretaría de Transporte justificó la recomposición tarifaria por la necesidad de reducir subsidios y mejorar el financiamiento del sistema.
0: Policiales.
1: Robo en la casa de Juan Martín del Potro. El informe de Andrea Valdivieso.
8: Al menos 2 delincuentes asaltaron la casa de la madre de Juan Martín del Potro en el barrio Don Bosco de Tandil bajo la modalidad delictiva conocida como escruche, la cual implica inteligencia previa. El hecho ocurrió el viernes por la noche. Ingresaron a la vivienda tras romper un ventanal, sustrajeron joyas, entre ellas una alianza grabada que pertenecía al padre del tenista, una raqueta, trofeos, medallas y recuerdos deportivos de la carrera del extenista. La policía de Rauch informó acerca del movimiento de un automóvil sospechoso detectado en la ruta provincial 3 con al menos 3 ocupantes en sentido a Tandil, provenientes desde Las Flores. Los investigadores analizan ahora registros fílmicos para reconstruir el recorrido de los ladrones.
1: Primera nevada en San Luis, el informe de Gustavo González desde la emisora de Radio Nacional en la provincia.
9: Esta nevada otoñal dejó varias postales y además se produjo un fuerte descenso en las temperaturas. Por las dificultades que generan estas situaciones climáticas, se cerraron preventivamente varios caminos serranos. Como ya es tradicional en esta provincia, después de la nieve, la gente aprovechó para darse una vuelta por los distintos pueblos serranos. Sobre este tema hablamos con la gente que visitó el lugar.
10: Hoy amaneció todo blanco, un día lindo de sol. Aprovechando la nieve es lo que queda.
1: Alerta por vientos rige para Tierra del Fuego, Islas Malvinas y sur de Santa Cruz, a excepción del oeste provincial. Se prevén vientos del sudoeste con ráfagas que pueden superar los 100 kilómetros por hora.
0: Deportes.
1: Noche de fútbol nacional, el informe de Damián Zárate.
11: 2 partidos tenemos hoy en la Primera Nacional, desde las 15:30, Defensores de Belgrano contra Chaco Forever, a las 20, All Boys contra Deportivo Morón. A las 4 de la tarde, partido de la penúltima fecha de la Premier League en Inglaterra, el Arsenal líder contra el Bursley. Tenemos la quali de Roland Garros. Hablando de tenis, ganó Facundo Díaz Acosta, eliminados Olivieri y Fikovic. Están jugando en este momento Federico Agustín Gómez y Alex Barrena, más tarde Fede Coria y Jazmín Hortensi en el cuadro femenino. Y hoy se definen 2 semifinalistas de la Liga Nacional de Básquetbol. Desde las 21, quinto juego, Gimnasia en Comodoro Rivadavia contra Independiente de Bolívar. 21-05, Regatas Corrientes contra Ferro.
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1: 12:54, la temperatura en Buenos Aires, 16 grados 1 décima, la humedad 45%, el cielo está despejado. La Cámara Baja tratará la ley de hojarasca, el informe de Amanda Alma desde el Congreso de la Nación.
12: El oficialismo en la Cámara de Diputados convocó para el miércoles 20 de mayo una sesión especial donde buscará la aprobación de una serie de iniciativas, entre ellas 11 tratados internacionales, algunos de cooperación en materia de extradición y otros vinculados con la colaboración en materia jurídica. Además, se buscará darle media sanción a dos iniciativas impulsadas por el Ejecutivo Nacional. Por un lado, la denominada Ley de Zonas Frías, que reducirá la cantidad de beneficiarios de este subsidio. Y por otro lado, la Ley de Hojarasca, que actualiza la normativa vigente en la Argentina.
1: La aerolínea El Al Israel podrá operar vuelos regulares en la Argentina. El gobierno la autorizó a explotar servicios internacionales de pasajeros y carga entre ambos países con posibilidad de realizar escalas intermedias. La operatoria comenzará el próximo 29 de noviembre con dos frecuencias semanales.
0: Salud.
1: Internaron al periodista Samuel Chiche Helblum, el informe de Diana Costanzo.
13: A solo un mes de haber sido intervenido para colocarle dos stents, el periodista Chiche Helblum fue internado nuevamente en terapia intensiva. Helblum había sufrido una caída hace 15 días que le provocó una herida cerca de su ojo izquierdo, aunque siguió con su actividad habitual. Sin embargo, en las últimas horas, el periodista volvió a descompensarse y por eso se tomó la decisión de internarlo para evaluar su estado de salud y definir si es necesario realizarle alguna práctica médica.
0: Internacionales.
1: Crisis política en Bolivia, el informe de Cecilia Diwan.
14: Se extienden las protestas en Bolivia con enfrentamientos en varios puntos del país. Los cortes de ruta provocaron escasez de medicamentos, alimentos y combustibles, principalmente en La Paz y El Alto. El periodista Juan Carlos Arana, desde Bolivia, dialogó con Radio Nacional y dijo que se está llevando adelante un plan de desestabilización.
15: Por primera vez en la historia democrática de Bolivia se da una segunda vuelta donde Rodrigo Paz es encumbrado presidente. Esto no le gusta a ciertos sectores progresistas que no logran ni siquiera un 8% de preferencia en los dos candidatos que habían presentado. Desde ese momento se empieza a diseñar un plan para desestabilizar el gobierno de Paz.
1: Entrega de escarapelas. El regimiento de Patricios distribuyó la insignia patria en la estación Constitución en la ciudad de Buenos Aires. Es en conmemoración del Día de la Escarapela y del inicio de la Semana de Mayo. Actividades por la Semana de Mayo en Jujuy. El informe de Daniel Reynoso desde la emisora de Radio Nacional en la capital provincial.
16: El Cabildo Histórico de Jujuy presentó el calendario de actividades por la Semana de Mayo, una propuesta cultural y educativa destinada a la comunidad para conmemorar una de las fechas más importantes de la historia argentina. Las actividades se desarrollarán del 18 al 24 de mayo e incluirán talleres para niños, charlas históricas, conciertos, conversatorios y la tradicional vigilia patriótica, con el objetivo de promover el encuentro con la historia, las tradiciones y la identidad jujeña.
1: Atacan una jubilada en su casa de La Plata, el informe de Fernanda Germanier desde la capital bonaerense.
17: Cuatro delincuentes atacaron a una jubilada y a su nieto mientras dormían en su casa de La Plata. Fue de madrugada en pleno barrio norte de la ciudad cuando ladrones encapuchados y con armas entraron a la vivienda por una ventana, golpearon a las víctimas y escaparon con dinero en efectivo y objetos de valor. Tras el robo, la mujer de 78 años tuvo que ser asistida por una ambulancia. Radio Nacional habló con los vecinos del barrio.
18: Yo creo que acá en La Plata se está viviendo un momento bravo, ¿eh? Que no le importa nada entrar a la calle un jubilado, bajarlo. Esto se hizo como una cosa ya natural, se ve mucha delincuencia, hay un descuido total.
1: Inspección ocular por la desaparición de Loan Peña, el informe de Sergio Pujol, desde Radio Nacional Santa Tomé.
19: El procedimiento se llevará a cabo el martes 19 de mayo y participarán todas las partes. Además, los allegados al caso consignaron que se trata de una medida ideal porque se lleva a cabo con anterioridad al juicio oral fijado para el 16 de junio. La inspección se hará en la casa de Catalina, la abuela de Loan, en el paraje El Algarrobal de 9 de julio, provincia de Corrientes, donde se llevó a cabo el almuerzo previo a la desaparición del niño ocurrida el 13 de junio del 2024.
1: Hasta aquí Panorama Federal de Noticias.
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3: Una particularidad realmente que asombra. Estamos hablando de un jugador que pudo participar en tres mundiales con tres selecciones diferentes. Se trata del mediocampista Dejan Stankovic, que disputó los mundiales de Francia 1998 participando con la ex Yugoslavia, que terminó jugando en 2006 en Alemania con la camiseta de Serbia y Montenegro, que a su vez en 2010, el Mundial de Sudáfrica terminó jugando con la camiseta de Serbia.
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1: Mis amigos, buenas tardes. Con respeto y alegría, saludo con Padre Farías, criollo que irradia al aire, un cogollo al pie del Andes, y con nobleza cuyana, a nuestros pueblos hermana la voz de Radio Nacional Malargüe.

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0: Muy buenas tardes, compadre. ¿Cómo están? Nosotros dispuestos a compartir todo el canto popular de la región de Cuyo. Un abrazo cuyano para nuestros queridos compadres de San Rafael, de General Alvear, de todo el Valle de Uco, de la provincia de La Pampa, del norte de la provincia de Neuquén, de la vecina República de Chile y, por supuesto, a usted que nos escucha, nuestro querido y extenso Malargüe. Hoy está en Sala de Sonidos Karina Ferrada. Cari, muy buenas tardes, bienvenida. Bueno, deseamos que tengan un buen comienzo de semana y para nosotros más todavía, porque nos reencontramos del lunes a sábado en este horario con un cogollo al pie del macizo andino y con estos auspiciantes.
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los Cuyo Malal, para comenzar nuestro programa, Los Tiernos Juramentos. Desde Barrancas, Sandro Zúñiga le informa a Tino Bravo, residente de La Cortadera, que pasado mañana, o sea, el miércoles, se juntan en el puesto de Miguel Lagos. Fermín Díaz comunica a Ramón Sepúlveda de Ojo de Agua que el 20 lo espera para entregarle el caballo, sin falta. Aida de la Cerda comunica a Onofre Cerda, residente en Barras Blancas, que lo convenido está disponible e irá a buscarla en cuanto pueda. Fabián Pérez comunica a Camilo Hurtado, de Puesto Los Barritos, que si hoy se pueden juntar en el Cortaderal a las 16:30, que va a estar en ese lugar. Edgardo González comunica a Alfredo Palavecino que por favor salga la señal, ya que tiene mensaje, caso contrario, si tiene la posibilidad que se acerque hasta su domicilio. Desde Chalahuén, Manolo Giraldes comunica a Sicto Rojas si puede viajar el jueves. También, a ver, Noé comunica a su papá José Muñoz, residente en Arroyo Colorado, que lo de la lana es positivo y lo hablado hay que esperar que confirme. Se comunica a la gente de Barras Blancas y alrededores que mañana, martes, a las 17, a las 5 de la tarde, estará el transporte Payún con un colectivo para trasladarlos para ver las películas del Festival de Pasturas, regresando a las 21:30 aproximadamente. Saludos para Noelia. Saludos. Noelia saluda a Danilo, que por favor salga a la señal. Noelia saluda a Danilo y que le pide por favor salga a la señal. Bueno, tenemos otro mensaje que ya vamos a leer. Vamos a continuar con un cogollo al pie del macizo andino. Dice, hola, ¿podría saludar con una tonada a mi abuelo José Tawada, que está cumpliendo años, de parte de su nieto Tiago? Bien, canto cuyano y no sé si se acordará.

Era canto cuyano, no sé si acordará. Marcos Campos agradece profundamente a quienes estuvieron en momento de tanto dolor por la pérdida de nuestro querido padre, a todas las familias que acompañaron a través de mensajes, llamados y a quienes se hicieron presente. Gracias. Con el tiempo, la tristeza se convertirá en nostalgia, el sufrimiento se convertirá en recuerdos y el amor, eso solo cambiará de forma, permanecerá intacto en nuestro corazón y en nuestra mente. Desde la Quila, Delfor Villar comunica a pobladores y vecinos de la zona que mañana, en la mañana, dará aparta de caprinos. Se ofrece peón de campo para cualquier tipo de trabajo. Comunicarse con el número 2604-630601. 2604-630601. Necesito apelar a la solidaridad de los malargüinos. Necesito un hogar para vivir, no tengo cómo pagar alquiler, pero la voluntad de cuidar y mantener el lugar, alguien que me lo facilite. Desde ya muy agradecidos. Comunicarse al 2604-395217. 2604-395217. Lo hemos puesto en los estados, como nos piden acá, dice, se perdió una rueda de auxilio de camión desde la cortina forestal en ese trayecto. A la cortina forestal, camino a la Acción y de ahí camino a San Rafael. Le quiero agradecer al que le haya encontrado, avisar por favor al 2604-614402. 2604-614402. Bien. También Sector Rojas comunica a Luciano Quinteros, residente en Butabellón, que el día 21 viajará a ESA. Aviso de interés. Estancia Las Vegas, Sociedad Anónima, comunica a arrendatarios que continúa siendo conservada la propiedad en su totalidad. La Dirección de Ganadería, Delegación Malargo y Fundación Coprosamén comunican a todos los productores que el 29 de mayo de 2026 finaliza la campaña de vacunación aptiamtosa y por disposición del SENASA, este año no habrá prórroga para dicha vacunación, por lo que deberán realizarla antes de la fecha mencionada. No se realizará la vacunación si su rodeo será pasible a infección por parte de SENASA. Bien, un cogollo al pie del macizo andino, los hermanos Garra, hermanos Garro y Romance del Contratista.

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0: Romance del contratista por los hermanos Garro.
1: Es la hora 13:33 minutos.

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4: Una particularidad realmente que asombra. Estamos hablando de un jugador que pudo participar en 3 mundiales con 3 selecciones diferentes. Se trata del mediocampista Dejan Stankovic, que disputó los mundiales de Francia 1998 participando con la ex Yugoslavia, que terminó jugando en 2006 en Alemania con la camiseta de Serbia y Montenegro, que a su vez en 2010, el Mundial de Sudáfrica, terminó jugando con la camiseta de Serbia.
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0: Continuamos con un cogollo al pie, el macizo andino, con los mensajes. Tengo uno más por ahí que vamos a reiterar. Desde la Quila, Delfor Villar comunica a pobladores y su vecino a la zona que mañana, en la mañana, dará parta de caprinos. Desde Alambrado, Humberto Jaque comunica a Luis Mancilla, residente en Mechenquil, que cuando pueda le llame a este número, 2604-414065. 2604-414065, que ya que necesita hablar con él. A ver, también de la Coordinación de Área Sanitaria Malargüe se le comunica a la población de Ranquil Norte que la doctora Lidia Esther Bordón, médica, atenderá en el Centro de Atención Primaria de esa localidad desde las 15:30 de hoy, lunes, hasta el jueves 21 de mayo. De la Coordinación del Área Sanitaria Malargüe se le comunica a la población de Barras Blancas que el doctor Marcos Luna, médico de familia, realizará atención mañana martes 19 de mayo de 9:30 a 13:30 en el Centro de Atención Primaria de esa localidad. También se le comunica a la población de Agua Escondida que los días miércoles 20 y jueves 21 de mayo ofrecerán atención médica y odontológica en el Centro de Atención Primaria de esa localidad los siguientes profesionales. Doctora Guadalupe Montenegro, ginecóloga, realizará controles periódicos y de embarazo, salud reproductiva. Odontóloga Claudia Molina, odontología, realizará consultas y tratamientos. Bueno, a ver, dice... buenos días, don Ricardo. Buen día. De parte de Marcelo para doña Crescencia Aguiraldes y don Julio, que se le agradece la hospitalidad, que anoche llegaron muy bien. Marcelo nos dice por acá, ¿no? De Marcelo para doña Crescencia Giraldi y don Julio, que le agradece la hospitalidad y que anoche llegaron muy bien, muy bien. Bueno, dice también, podés saludar con mucho gusto a José Tahuada, que se cuenta cumpliendo años. Le mandamos un abrazo grande de parte de sus hijos, nietos, esposa y Florencia, para don José Tahuada, que está cumpliendo años. Le mandan un abrazo grande de parte de sus hijos, nietos, esposa y Florencia. Cómo no, muy feliz cumpleaños.
1: Brian y Roberto Alanís, vayan preparando un trago con otros hermanos del río de la Costa del Salado.

0: Era nuevo dúo y Casona del Molino, una cueca, y la cueca con el gato, el cariñoso, y también por nuevo dúo.
1: Para el amigo Lucho Guajardo, allá se va este gatito.

Bien, estábamos con el nuevo dúo y el cariñoso. Bien, ahora sí vamos a continuar con los mensajes. Desde Barrancas, Sandro Zúñiga le informa o comunica a Tino Bravo, residente de la Cortadera, que pasado mañana miércoles se juntan en el puesto de Miguel Lagos. Fermín Díaz comunica a Ramón Sepúlveda de Ojo de Agua que el 20, el miércoles, lo espera para entregarle el caballo sin falta. Adelaida Cerda comunica a Onofre Cerda, residente en Bardas Blancas, que lo convenido está disponible e irá a buscarla en cuanto pueda. Fabián Pérez comunica a Camilo Hurtado de Puesto Los Barritos que si hoy se pueden juntar en el Cortaderal a las 16:30, que va a estar en ese lugar. Edgardo González comunica a Alfredo Palavecino que por favor salga la señal, ya que tiene mensaje. Caso contrario, si tiene la posibilidad, que se acerque hasta su domicilio. Desde Chalagüen, Manolo Guilaldes comunica a Sector Rojas si puede viajar el día jueves. Bueno, a ver, dice, hola gente de la radio, ¿me puede pasar este saludo? Como no, con mucho gusto. Noelia saluda a Danilo y que por favor salga a la señal. Bien, también sus abuelos, José Rojas y Eva, saludan a su nieta Bárbara Macarena Quinteros, que fue reina del Festival de la Papa en la Junta. Mucha suerte, te felicitamos, hermosa.

Los hermanos Calderón, te presento, soy Tonada. Noelia saluda a Danilo y que por favor salga a la señal. Noé comunica a su papá José Muñoz, residente en Arroyo Colorado, que lo de la lana es positivo y lo hablado hay que esperar que confirme. Se comunica a la gente de Bardas Blancas y alrededores que mañana a las 17, a las 5 de la tarde, estará el transporte Payún con un colectivo para trasladarlo para ver la película del Festival de Pastura y regresando a las 21:30. Recordamos que el Festival de Pastura comienza mañana, 19, es hasta el 23 de mayo en Cine Maitén, Centro de Convenciones Tesauros. Y mañana se van a exhibir, son breves, dos documentales. Una que se llama Soledad, española, y también, esto será aproximadamente a las 20, y 20 minutos más tarde, porque va a durar 15 minutos, también un tiempo prudencial, será Rodeo de Campo, también de experiencias en Chile, para mañana. España y Chile, dos películas breves, pero de este Festival de Pastura, con tanta enseñanza que dejan, con tanta vivencias que dan a conocer, información, etcétera. El miércoles también habrá exhibición de películas, Tierra de Lobos, Escuela de Pastores, una interesante también documental, y esto será también a partir de las 20, y unos minutos más tarde, La Loba Parda de España. El jueves, siempre a las 20, Anocarire, El Lugar del Perro, el miércoles será documentales de España. El jueves 20, Anocarire, El Lugar de Perro, también. Y El Último Viaje de Nuestro País, un documental de nuestro país. El viernes, Lobos, se titula, y es de España, y Beth Charles, Andar de Rebaño, de la India. Y el sábado, último día, a las 20, Tras las Huellas de un Dinosaurio, un documental boliviano. Bien. Entonces, mañana entrada libre y gratuita, como así también el transporte, ¿no? Bien, esto es para que tengan en cuenta la gente de Pardas Blancas que mañana vaya a viajar, ¿eh? Tenemos también, en minutos vamos a comentar también otras cositas más que tenemos, que nos ha dejado el servicio de noticias de a través de Cecilia y César, ¿eh? ¿Cómo no? Bueno, ahora, Jorge Oyarzábal y este corazón que tengo.

Bueno, Jorge Oyarzábal y este corazón que tengo. Marcos Campos agradece profundamente a quienes tuvieron momentos de tanto dolor por la pérdida de nuestro querido padre, a todas las familias que acompañaron a través de mensajes, llamados y quienes se hicieron presentes, gracias. Con el tiempo, la tristeza se convertirá en nostalgia, el sufrimiento se convertirá en recuerdo y el amor, eso solo cambiará de forma, permanecerá intacto en nuestro corazón y en nuestra mente. Desde aquí, la Delfor Villar comunica a pobladores y vecinos de la zona que mañana en la mañana dará aparta de caprinos. Desde el Alambrado, Humberto Jaque comunica a Luis Mancilla, residente en Mechenquil, que cuando pueda le llame al 2604-414065, por favor, ya que necesita hablar con él. Se ofrece peón de campo para cualquier tipo de trabajo. Comunicarse a este número, 2604-630601. Necesito apelar a la solidaridad de los malargüinos. Necesito un hogar para vivir. No tengo cómo pagar alquiler, pero sí la voluntad de cuidar y mantener el lugar a quien me lo facilite. Desde ya muy agradecidos. Comunicarse al 2604-395217. 2604-395217. Bien. A ver, estamos en un cogollo al pie del macizo andino. ¿Qué va a estar? Estamos cerca ya de la pausa. Vamos a leer otras cositas como para hacer la pausa. La Dirección de Ganadería, Delegación Malargüe y Fundación Coprosamén comunica a todos los productores que el día 29 de mayo, la Dirección de Ganadería, Delegación Malargüe y Fundación Coprosamén comunica a todos los productores que el 29 de mayo finaliza la campaña de vacunación antiaptosa y por disposición del SENASA, este año no habrá prórroga para dicha vacunación, por lo que deberán realizarla antes de la fecha mencionada, antes del 29 de mayo. De no realizar vacunación de su rodeo, será pasible a infracción por parte del SENASA. Sicto Rojas comunica a Luciano Quinteros, residente en Butabellón, que el día 21 viajará a ESA. Aviso de interés, Estancia Las Vegas, Sociedad Anónima, comunica a arrendatarios que continúa siendo conservada la propiedad en su totalidad. Ahora sí, pausa, ya continuamos.

0: es un accidente geográfico. El loto que se ganaron hace poco fue una cuestión de azar. Lo que tu novia te pide y vos no entendés es un capricho, pero no te...
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2: Las 2:00 p.m. en la República Argentina. Luis Caputo destacó el crecimiento del crédito a las pymes. El ministro de Economía informó que subió 1,4% en abril. Remarcó que el stock de préstamos bancarios al sector acumuló una suba de 95,6% en comparación con diciembre de 2023. Además, aseguró que es la mayor expansión del crédito a pymes en los primeros 27 meses de gestión de los últimos 23 años. Daniel Scioli en Jujuy. El informe de Daniel Reynoso desde la emisora de Radio Nacional en la capital de la provincia.
3: El secretario de Turismo de la Nación, Daniel Scioli, visitó la provincia de Jujuy y dejó una serie de definiciones centradas en fortalecer la actividad en la provincia.
4: Definiendo los próximos objetivos, dotar el servicio al Parque Nacional, hacer gestiones para que el aeropuerto funcione las 24 horas, agilizar los pasos migratorios. Jujuy tiene eso que el mundo demanda en estos momentos, el turismo a la naturaleza, experiencias, gastronomía extraordinaria.
2: Continúa la búsqueda de una mujer en Bariloche. Ana Lía Corté, de 52 años, desapareció hace una semana tras salir de su casa en el barrio Rancho Grande. Los investigadores, en tanto, peritan el celular y no se descarta ninguna hipótesis. En la ciudad de Buenos Aires, temperatura 17 grados, humedad 42%, cielo despejado.
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7: Es la hora 14, 2 minutos.

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5: Irán, a pesar de haber disputado 6 veces un mundial de fútbol, no ha logrado pasar de fase en ninguna de sus participaciones. Los Leones de Persia cosecharon 3 victorias, 4 empates y 11 derrotas, con 13 goles a favor y 31 en contra. En 18 duelos que han tenido hasta aquí disputando un mundial. Cabe destacar que Irán debutó en Argentina 1978, si bien cayó ante Holanda, hoy Países Bajos, y ante Perú, consiguió un empate resonante 1-1 ante Escocia. La pregunta es, ¿Irán terminará participando en este próximo mundial?
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7: Seis minutos, un cogollo al pie del macizo andino, y como todos los días en este horario, el contacto con Walter Sanchuco para conocer las últimas novedades del tiempo en la zona, especialmente de Malargüe, en todo su territorio. Walter, muy buenas tardes, te escuchamos, adelante.
8: ¿Qué tal, Ricardo? ¿Cómo estás? Muy buen mediodía, saludo para vos, saludo allí para nuestra operadora y por supuesto para nuestra audiencia, para quienes están sintonizando el programa a esta hora. Comenzamos una nueva semana y con una jornada muy, muy fría en toda la región, pero principalmente en nuestro departamento, siendo Malargüe durante las primeras horas y hasta este momento una de las ciudades o uno de los lugares más fríos de la República Argentina. Tal cual habíamos anticipado, después de un fin de semana en el que se iban a registrar algunas lloviznas, algunas nevadas, se venía un fin de semana bastante frío con heladas. Lo importante de esto es destacar que durante toda esta semana vamos a tener un centro de alta presión dominando gran parte de la región. Recordemos que los centros de alta presión son los que generan condiciones de tiempo estable. Y los centros de baja presión son los que provocan inestabilidad, los que habitualmente ingresan desde el Pacífico generando nevadas en cordillera. Bueno, durante estos días vamos a tener un centro de alta presión. Eso indica que vamos a tener, obviamente, propio del pasaje de este frente frío, un frente frío seco, con poca nubosidad, temperaturas bajas, pero dentro de todo normales para esta época del año, pero con tiempo estable. El sol a pleno durante gran parte de la jornada, y con mañanas y noches frías y tardes frescas. Para hoy se espera una máxima de 12 a 14 grados aproximadamente. Mañana será otra jornada con temperaturas bajas, con la probabilidad de heladas, ya no tan frío como el día de hoy, pero el ambiente fresco va a permanecer, con sol también a pleno y tiempo estable. El miércoles también, en general, tiempo estable para todo el departamento, lo que sí vamos a notar, un aumento de la nubosidad a partir del miércoles en la tarde. Eso va a llevar a que el día jueves, en gran parte del territorio malargüino, tengamos cielo cubierto, cielo nublado, sobre todo en el centro del departamento, centro y este, pero a excepción de zona cordillerana en altura y tal vez la zona sureste, el resto del departamento el día jueves va a amanecer nublado, con la probabilidad aquí en la ciudad, zona de San Canelo, La Batra, Cuesta del Chihuido, de una llovizna muy, muy insignificante, muy débil, que sería más propio de una saturación de humedad cercana a niebla o neblina que llovizna, ¿no? Eso para el jueves en la mañana, pero con ambiente muy frío también, con muy poca amplitud térmica. El jueves se perfila una jornada bien, bien otoñal, gris, con cielo nublado y con poca amplitud térmica. La máxima por ahora no superaría los 8 o 9 grados nada más para el día jueves. Y luego ya camino al fin de semana largo, tiempo estable con una leve recuperación de las temperaturas mínimas y máximas, pero en general, Ricardo, sin grandes cambios desde lo meteorológico para esta semana. En un principio no se esperan precipitaciones, no se esperan ni lluvias ni nevadas importantes, sobre todo en zona de cordillera. Recién para el martes o miércoles de la semana próxima, estamos hablando 27, 28 de mayo, podríamos llegar a tener algunas nevadas débiles en alta montaña, en el sector cordillerano, pero nevadas débiles y con muy poca acumulación nívea. Es decir, y haciendo una proyección para esta segunda quincena del mes de mayo, no se esperan nevadas importantes en alta montaña, ni tampoco lluvias en el resto del departamento. Las temperaturas seguirán siendo acordes a la estación que estamos transitando. Por ahora nada más, mañana a esta hora estamos actualizando toda esta información meteorológica, y desde ya un saludo grande, un saludo especial para los amigos castroneros, aquellos que se dedican a esta actividad tan noble y que por estos días la mayoría ya ha estado haciendo entrega de los mismos en distintos lugares del departamento. Hay muchos que aún conservan esta actividad, por cierto, muy importante. Y bueno, vaya desde aquí un saludo muy especial a todos ellos. Mañana a esta hora nos reencontramos. Gracias, Ricardo.
7: Bien, bien, Walter, gracias. Será, si Dios quiere, hasta mañana, a partir de las 14, con tu informe tan completo, tan esperado por toda la gente, muy interesante y además oportuno para todos quienes estén en distintos lugares, ¿no? Bien, será hasta mañana, Walter, gracias. Bueno, quiero saludar en el día de este día tan especial a mi tío Rubén Forquera y Ariel Cáceres, que se encuentran cumpliendo años. Deseo que pasen un hermoso día de parte de Jorgelina.

0: Aquellos dos pensamientos por las voces de Agua Escondida. De Ranquín Norte, Viviana Hernández y su esposo se llega a su más sentido pésame a hijos y nietos del señor Miguel Campos por su fallecimiento. Invitan a elevar una plegaria en su nombre, pide a Dios resignación para su familia. Se ofrece peón de campo para cualquier tipo de trabajo. Comunicarse a este número, 2604-630601. 2604-630601.
1: Buenas tardes, Richard, ¿cómo estás? Te saluda Daniel San Martín de acá de San Rafael. Aprovechando este espacio, voy a saludar a unos vecinos de las AUCA. A mi primo Ramiro, a su esposa Lía, a mis sobrinos Oscar, Guadalupe y Samirito, a la señora Mariela Gil y a sus hijos, nuera y nieta, y al gaucho Samuel Arena, y a don Oscar Araya, y a la señora Nilda González, todos de allí, de la Sauca. Para ello, la próxima tonada en planilla que tenga Richard. Chao, saludos.
2: Hola, buenas tardes, gente linda de Radio Malargüe. Espero que estén todos bien. Quiero mandarle un saludo a mi amigo Galdino Cortés, que el día 16 estuvo cumpliendo años, creo que cumplió como 70 años más o menos, porque está grande ya. Así que bueno, quiero mandarle un saludo y dedicarle una tonada de La Voz del Central para él, para sus hijos y para doña Rosa Cortés y sus hijos, y para Joel Rosa y Luis García, el confite, un amigo. Así que bueno, y felicitarlo por ese programa tan lindo que hacen. A mi amigo lo quiero saludar de parte de mía y de parte de mi hija Julie. Dedicarle una linda tonada. Así que bueno, muchas gracias, felicitaciones y sigan haciendo estas cosas tan lindas que hacen. Y bueno, bendiciones para todos.
0: Bueno, muy bien, gracias. Y la inspección de cauce, la Junta, Coihueco y El Sosneado invita a sus regantes a la Asamblea General Ordinaria y Extraordinaria de este viernes 22 de mayo a las 11:30 en el Salón Comunitario de la Junta. Se ruega asistencia y puntualidad. De la organización de la competencia automovilística Desafío Ruta 40, que se va a disputar el 27 de mayo próximo, en el departamento de San Rafael, se informa y solicita a crianceros y veranadores de la zona de El Sosneado, Vega Grande, Las Aucas, La Junta y parajes cercanos, mantener a resguardo el ganado, mantener distancia y evitar o abstenerse mientras dura el paso de los corredores, de realizar arreos, como así también no circular por rutas y caminos aledaños, a fin de prevenir cualquier tipo de incidentes y garantizar la seguridad de todos. Se agradece la colaboración. Ya lo vamos a reiterar, muy importante para la zona que hemos mencionado, y además porque es una competencia automovilística, Desafío Ruta 40, donde los corredores tienen su guía, su mapa, pero no tienen en cuenta que hayan animales, así que se van a desplazar a una velocidad bastante considerable. Por eso es que, esto será el martes 27, por eso es que piden a crianceros y venadores de la zona del Sosneado, Vega Grande, Las Aucas, La Junta y parajes cercanos, mantener a resguardo el ganado, mantener distancia y evitar abstenerse mientras dure el paso de los corredores, de realizar arreos, como así también no circular por rutas y caminos aledaños, a fin de prevenir cualquier tipo de incidentes y garantizar la seguridad de todos. Se agradece la colaboración. A ver, vamos a continuar con un cogollo al pie macizo andino. Tengo por aquí cosas que me ha dejado Cecilia, por ejemplo. Vamos a leer ya todo lo que nos ha dejado, dice. Convocatoria oficial Las Leñas Sociedad Anónima temporada de invierno. A través de la Dirección de Turismo de la Municipalidad de Malargüe, Las Leñas Sociedad Anónima comunica que conforme a lo dispuesto por el artículo 98 ley número 20.744, modificada por artículo 67, ley número 24013, y teniendo en cuenta el carácter estacional de la actividad, se convoca al personal de temporada de invierno 2025 a confirmar su continuidad laboral para la próxima temporada de invierno 2026, o sea, para esta próxima temporada. La presente convocatoria se realiza en función de las posibles y especiales condiciones climatológicas y de mercado que pueden influir en el desarrollo de la temporada. Los trabajadores deberán confirmar su decisión de continuar la relación laboral dentro de los 5 días de publicada la presente convocatoria, a fin de ser considerado para el inicio de actividades de cada sector de trabajo. Al momento de presentarse y como condición necesaria y excluyente, dado el tipo de tarea y actividad, deberán presentar el siguiente o la siguiente documentación al día: certificado de antecedentes penales, certificado de domicilio, certificado de vacuna triple viral, si no es inmunocomprometido, COVID y antineumocóquica, excluyente paciente con riesgo, certificado bucodental, carnet de matriculación de alimentos, personal, o sea, esto es para el personal gastronómico, fotocopia del DNI titular y beneficiario designado del seguro de vida obligatorio. La no confirmación en los términos indicados será considerado como voluntad de no continuar la relación laboral, conforme a lo establecido la Ley de Contrato de Trabajo, artículo 24, 241, 89 y concordante del CCT. El inicio efectivo de la temporada de invierno 2026 estará sujeto exclusivamente a las condiciones climáticas existentes, especialmente a la acumulación nívea mínima de seguridad necesaria para el normal desarrollo de la actividad. Bien. Bueno, el director de turismo Daniel Poncewit se refirió a este tema laboral en Valle de las Leñas y a las gestiones que se están realizando para activar el aeropuerto de Malargüe de cara a la temporada invernal.
3: Ahora que por ley ellos tienen que notificar a este personal temporario que trabajó en el año 2025, esto sale en todos los medios nacionales, nosotros acá también, en varios medios locales también está esta notificación de las leñas, como son medios, esto sale masivamente, los medios nacionales y provinciales tienen 5 días, ¿sí?, para a través de una carta de documento poder decir que van a poder trabajar el personal del año 2025, y de esa manera también las leñas puede tener dentro de unos días la cantidad de personas que va a necesitar para la temporada 2026. Y de esa manera va a poder contratar gente de Malargüe y de la provincia.
4: Aclara que el inicio efectivo de la temporada se encuentra exclusivamente condicionado a las condiciones existentes de nieve.
3: Exactamente. Yo creo que este va a ser un año muy nevador. Ya hemos tenido algunas primeras nevadas que preparan el suelo. Yo creo que vamos a tener una buena temporada, así que tengamos fe que va a ser así.
4: ¿Pudieron aprovechar la oportunidad de estar con el secretario de Turismo de Nación, que es Daniel Scioli? ¿Se le planteó la posible conectividad de Malargüe aérea, que eso sería un desarrollo muy importante para nuestro departamento, ya que contamos un aeropuerto internacional sin vuelos?
3: Mira, nuestro intendente se puso la mochilita de la promoción turística, como vos sabés, en los 3 lugares, y la verdad que fue lo primero que planteó, y Scioli en su discurso, que está grabado y ha salido en distintos medios de comunicación, nos ha prometido realizar todas las acciones posibles para que Malargüe comience a tener algunos vuelos. Así que ojalá que esto se produzca, o vos sabés que son varias circunstancias las que permiten que esto se dé. No estamos en un excelente momento a nivel país, económico ni social, pero bueno, tenemos muchas ganas de que esto pase y también la fe permanente.
4: Lo que pasa es que si no, hay otros destinos que nos ganan, porque La Olla en Esquel tiene conectividad directa con Buenos Aires. Y eso lo estaba promocionando justamente en su favor.
3: Exactamente. Nosotros, si uno ve la estadística que tiene turismo, el principal visitante que tiene es el de Buenos Aires. Entonces necesitamos sí o sí un vuelo con Buenos Aires, porque, y no solamente con Buenos Aires, necesitamos también un vuelo con Brasil. Años atrás, acuérdense que el centro de esquí Las Leñas, y ahora que tenemos más centro de esquí con muchísima mayor cantidad de actividades y deportes invernales, al brasilero también le gusta muchísimo disfrutar de la nieve, al rosarino le gusta muchísimo, y hoy no tenemos vuelo directo.
4: Claro, ese es un turismo de élite que viene con otras posibilidades económicas y otros recursos.
3: De mayor recursos económicos, que viene generalmente a alojamientos con mayores servicios, y bueno, tenemos que aprovechar todo eso, así que ojalá que haya vuelos, ojalá que la gente nos acompañe y que venga en esta temporada invernal y pueda dar un respiro, no solamente a la actividad económica de nuestro departamento, sino también a todos nuestros prestadores turísticos del sector de alojamiento, gastronomía, agencias de viaje y turismo, como así también nuestro guía de turismo.
0: Bueno, ahí estaba Daniel Bonsewi, que es el responsable de la dirección de turismo, refiriéndose a lo que habíamos dado a conocer, y también sobre esta posibilidad de poder activar el aeropuerto de Malargüe cara a la temporada invernal. Bien, a ver, buenos días, dice, quiero agradecer a todos los que vinieron a compartir ayer por mi cumpleaños. Muchas gracias a todos, les mando un beso enorme de parte de Fidel Araya.

0: Los hermanos Pardo y homenaje a la guitarra. A ver, Sergio Campos e hija agradecen a quienes acompañaron un momento de tanto dolor por el reparo de pérdida de nuestro querido padre Miguel Ángel Campos. También agradecemos a todas las personas que nos mandaron un mensaje de aliento. Dios los bendiga a todos. Gracias. Ángela le comunica a Fernando Lara que salga a la señal. De la coordinación del área sanitaria Malargüe se le comunica a la población de Ranquel Norte que la doctora Lidia Esther Bordón, médica, atenderá en el centro de atención primaria de esa localidad desde las 15:30 de hoy hasta, de hoy lunes, hasta el jueves 21 de mayo. También desde la coordinación del área sanitaria Malargüe se le comunica a la población de Bardas Blancas que el doctor Marcos Luna, médico de familia, realizará atención mañana martes 19 de mayo de 9:30 a 13 horas en el centro de atención primaria de esa localidad. Bien, bueno, tengo para aquí un informe, o sea, un informe, diría una alerta importante, ¿no? Porque di a conocer que de la organización de la competencia automovilística del Zafiro Ruta 40, que se va a disputar el 27 de mayo próximo en el departamento de San Rafael, se informa y solicita a crianceros y veranadores de la zona del Sosneado, Vega Grande, La Sauca, La Junta y parajes cercanos, mantener a resguardo el ganado, mantener distancia y evitar o abstenerse mientras dure el paso de los corredores, de realizar arreos, como así también no circular por rutas y caminos aledaños, a fin de prevenir cualquier tipo de incidentes y garantizar la seguridad de todos. Se agradece la colaboración. Bueno, Jorge Vargas me envía un mensaje, me dice: buenas tardes, Ricardo, ¿me puedes pasar el número de organizadores? No lo tengo, pero sí el de nuestro departamento comercial, que fue donde contrataron este, a ver, este informe, este comunicado, fueron los organizadores de la carrera. Dice, porque, dice, a la altura de los buitres hay un corte con en un zanjón, el Ruta 40. Es que a la altura de los buitres hay un corte en un zanjón, el Ruta 40. Así que bueno, ya le enviamos a Jorge Vargas, le agradecemos este detalle, ¿no? Este informe, esta comunicación, porque es para poner alerta a quienes realizan, a ver si por allí va a circular él, o será parte del camino a transitar, ¿no? Gracias a Jorge Vargas por darnos este alerta para los organizadores de la carrera. De todas maneras, mañana puede preguntar al departamento comercial sobre el número de teléfono de quienes hicieron el contrato y avisarles de esta situación. Bien, bueno, continuamos con un cogollo al pie macizo andino, pero antes tenemos avisos publicitarios.
1: Es la hora 14:32 minutos. 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
2: El húngaro Laszlo Kiss es el único jugador en la historia de la Copa del Mundo en marcar 3 goles entrando desde el banco de los suplentes y al mismo tiempo convirtió el gol más rápido a los 7 minutos en un partido que disputaron su selección, Hungría, y la de El Salvador. Fue en el Mundial 1982. Cabe destacar que ese partido es el encuentro con el resultado más desigual de la historia de la competencia, con un marcador de 10-1 a favor del seleccionado europeo.
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0: Bueno, continuamos con un cogollo al pie del macizo andino por el 19 Radio Nacional Malargüe. Ángela le comunica a Fernando Lara que salga a la señal. 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De la coordinación del área sanitaria Malargüe se le comunica a la población de Huescondida que los días miércoles 20 y jueves 21 de mayo ofrecerán atención médica y odontológica en el centro de atención primaria de esa localidad los siguientes profesionales. Doctora Guadalupe Montenegro, ginecóloga, realizará controles periódicos y de embarazo, salud reproductiva. Odontóloga Claudia Molina, odontología, realizará consultas y tratamientos.

Pedro Palacio, el bisleño, voy andando. Se comunica a la gente de Barras Blancas y alrededores que mañana a las 17, a las 5 de la tarde, estará el transporte Payún con un colectivo para trasladarlos para ver las películas del Festival de Pasturas, regresando aproximadamente a las 21:30. Reiteramos, este Festival de Pasturas que comienza mañana hasta el 23 de mayo en el Centro de Convenciones y Tesaurus, con entrada libre y gratuita. Marcos Campo agradece profundamente a quienes tuvieron momentos de tanto dolor por la pérdida de nuestro querido padre, a todas las familias que acompañaron a través de mensajes, llamados y quienes se hicieron presente, gracias con el tiempo. La tristeza se convertirá en nostalgia, el sufrimiento se convertirá en recuerdo y el amor solo cambiará de forma, permanecerá intacto en nuestros corazones y en nuestra mente. Desde aquí, la Delfor Villar comunica a pobladores y vecinos de la zona que mañana en la mañana dará aparta de caprinos. Desde el Alambrado, Humberto Jaque le comunica a Luis Mancilla, residente en Mechenquil, que cuando pueda le llame al 2604-414065. 2604-414065, ya que necesita hablar con él. De Ranquín Norte, Viviana Hernández y esposo, sin llegar su más sentido pésame a hijos y nietos del señor Miguel Campo por su fallecimiento. Invitan a elevar una plegaria en su nombre, piden a Dios resignación por su familia. Se ofrece peón de campo para cualquier tipo de trabajo, comunicarse al 2604-630601. Sergio Campos e hija agradecen a quienes acompañaron momentos de tanto dolor por la irreparable pérdida de nuestro querido padre Miguel Ángel Campos. También agradecemos a todas las personas que nos mandaron mensajes de aliento. Dios los bendiga a todos. Bien. A ver, hoy es el día de la escarapela, este 18 de mayo, ya que fue instituido por el Consejo Nacional de Educación en 1935, pero la historia se remonta al siglo XIX. El 13 de febrero de 1812, Manuel Belgrano, mediante una nota, solicitó al triunvirato que se

fije el uso de la escarapela nacional, ¿eh? Es por eso que se celebra el 18, el Día de la Escarapela, este 18 de mayo, ¿eh? Bueno, un pedacito de cielo prendido en nuestro pecho es la escarapela. Bueno, a ver, tenemos para continuar, a ver si teníamos saludo o no, por ahora no. Sí, vamos con la música, con Ecos de Cuyo, Te he soñado, vida mía.

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4: Continuamos con un cogollo al pie del macizo andino. 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Bueno, a ver, el programa La Garrafa en tu Barrio. Mañana, martes 19 de mayo, a partir de las 9, Cortina Forestal, Barrio Carbometal, Manzana B, Casa 23. También por, a ver, Santa Cruz entre Villegas y Cap de Ville. Reiteramos mañana, 19 de mayo, el programa La Garrafa en tu Barrio. A partir de las 9, Cortina Forestal, Barrio Bicentenario, Manzana B, Casa 23, por Santa Cruz entre Villegas y Cap de Ville. Bueno, ya saben ya que detalles de la documentación que deben presentar por la garrafa en tu barrio, para adquirir una garrafa. El IPB, el Instituto Provincial de la Vivienda, sale a recorrer los barrios de toda la provincia para responder a las consultas, asesoramiento y para que puedan revisar y regularizar las deudas. Mañana martes estarán en Malargüe, en Adrián Yesca 1454, de 10 a 15 horas. Mañana martes estarán en Malargüe, en Adrián Yesca 1454, de 10 a 15 horas. Bueno, la oficina móvil podrá realizar consultas de deuda y planes de refinanciación, cancelación anticipada, impresión de boletas, consulta de trámites ya iniciados, regularización dominal y escrituraciones. Concurrir con la documentación correspondiente al trámite a realizar. Acta de divorcio, acta de defunción, negativa de ANSES, etcétera. Esto es lo que ha informado el último bono de sueldo, que lo que ha informado el IPB, Instituto Provincial de la Vivienda, dice último sueldo de los titulares. Acércate, te esperamos, el IPB en tu barrio. Continuamos con un cogollo al pie del macizo andino, con Malargüe Dúo, La Tonada es para usted.

Malargo Edu, y la tonada es para usted. Desde la coordinación del área sanitaria Malargue se le comunica a la población de Renquil Norte que la doctora Lidia Esther Bordón, médica, atenderá en el centro de atención primaria de esa localidad desde las 15:30 de hoy hasta el jueves 21 de mayo. Y también se le comunica a la población de Barras Blancas que el doctor Marcos Luna, médico de familia, realizará atención médica mañana. Mañana, martes 19 de mayo, de 9:30 a 13:30, en el centro de atención primaria de esa localidad. Mañana, 19 de mayo, de 9:30 a 13:30, en el centro de atención primaria. Bien, ya estamos casi en el final de nuestro programa. Nos queda tiempo para un tema más. Fernando Fredes, y no insistas con mi amor.

Karina Ferrada estuvo en Sala de Sonidos. Gracias, Cari, por la selección musical también. En instantes, como todos los lunes, estará Rolando Cárdenas con Malvinas, Clamor de Gloria. Nosotros nos despedimos. Será, si Dios quiere, hasta mañana. Como siempre, a partir de las 13 y hasta las 15 con un cogollo al pie del macizo andino.

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Y agradeciéndolo a criollo, siempre habrá otro cogollo al pie del macizo andino.

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1: 3:00 p.m. en la República Argentina. Acuerdo por la coparticipación. Lo alcanzaron el ministro de Economía, Luis Caputo, y el jefe de gobierno, Jorge Macri. Ambos gobiernos resolvieron la cancelación de la deuda generada en el último año, aunque los reclamos continuarán por los pagos no realizados desde 2020. El acuerdo contempla la transferencia de bonos para regularizar los fondos pendientes y restablecer la normalidad en las cuentas fiscales porteñas. Argentina asume la presidencia del ente de seguridad de la triple frontera. El informe de Carmen Segovia desde Radio Nacional Puerto Iguazú.
2: Se realizó en Ciudad del Este el acto oficial de traspaso de la presidencia pro tempore del comando tripartito, que pasó de la delegación paraguaya a la delegación argentina, quedando la representación a cargo de Gendarmería Nacional Argentina a través del Escuadrón 13 Iguazú, encabezado por el comandante Marcelo Molina. La ceremonia se desarrolló en el Centro Cultural Mangoré Agustín Pío Barrios de la Gobernación del Alto Paraná, en Paraguay, en el marco de la reunión general número 352 del comando tripartito y de las actividades por el 30º aniversario del Organismo de Cooperación Internacional.
1: Accidente fatal en Salta dejó 4 muertos y 2 heridos graves. El choque entre 2 camionetas se produjo en la ruta provincial 13 que conduce hacia las localidades de La Unión y Rivadavia Banda Sur en el norte provincial. Actualizamos ahora el estado del tránsito con Ernesto Arriaga.
3: Mucho tránsito en el puente Alsina, de capital a provincia, por favor, máximo 40 kilómetros por hora, igual que el puente Vélez Arfiel, en la zona de la avenida hacia el puente Victorino de la Plaza. Aeroparque y CES operan con normalidad, los subtes en estos momentos están circulando a horario.
1: En la ciudad misionera de Puerto Iguazú, donde podés escucharnos por AM710 y FM99.1, la temperatura es de 16 grados 6 décimas y se espera que el cielo continúe nublado. En la ciudad de Buenos Aires, la temperatura actual 17 grados 3 décimas, humedad 40%, cielo despejado.
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4: Es la hora 15, 2 minutos.
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7: Brasil es la selección que más veces ganó la Copa del Mundo con 5 títulos. Brasil, que es apodado pentacampeón, ganó los mundiales de 1958, 1962, 1970, 1994 y 2002. Lo siguen Italia y Alemania con 4 consagraciones y luego la Argentina con 3 estrellas. Cabe destacar que Brasil no logró repetir sus logros desde hace 24 años.
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0: Hola, hola amigos, ¿cómo les va? Muy buenas tardes, ¿cómo están todos ustedes? Contentos de estar nuevamente con cada uno de ustedes, donde quiera que se encuentren. Rolando Cárdenas los estará acompañando hasta la hora 16 y desde allí de los estudios los estará acompañando la señora Karina Ferrada en la operación técnica, la locutora de turno, la señora Dalila Vázquez, y por supuesto saludamos al equipo allí de LB4. Bienvenidos, queridos amigos de San Rafael, es un placer estar con cada uno de ustedes, y por supuesto al equipo técnico, al operador Fabián Espina y el locutor Jesús Osorio. Así que contentísimos, queridos amigos, de estar en contacto con cada uno de ustedes, y para llevarles la vivencia de nuestros veteranos de guerra, familiares. 21 años, queridos amigos, que estamos aquí desde el Estudio Mayor de LB19, Radio Nacional Malargüe, para todo el país y el mundo a través de Internet, contando y siendo nada más que un puente con nuestros veteranos y familiares, como les decía, contando las vivencias de ellos hace 44 años. Yo no sé si está por allí el locutor de turno, por allí Jesús Osorio.
1: Querido Rolando, atento acá escuchándolo, un placer nuevamente en volver a reencontrarnos en este comienzo de semana. Un gran saludo para usted, claramente para todos los que están escuchando, para Karina, para Dalila, para toda la familia de LB19. Y ya te digo, hay mensajes que preguntaban más temprano si hoy el programa de Malvinas va, por supuesto, desde el lunes pasado, cada lunes de 15 a 16 va a estar Rolando, va a estar Malvinas en el aire, en algo que es nuestro y que seguirá siendo siempre nuestro. Y bien lo decías el lunes pasado, ¿no? Por ahí creemos que hemos escuchado todas las historias. Y lo bueno es saber que quedan muchas por contar todavía, ¿no, Rolando?
0: Sin lugar a dudas. Muy buenas tardes. Gracias por estar allí, querido Jesús. Y mira, nosotros hace 21 años que estamos aquí en Malargüe, en Radio Nacional, desde que nos dieron entrada a esta maravillosa casa, y nunca dejamos de sorprendernos. Y si es de sorpresas, la nota que vamos a escuchar hoy con Jorge Palacios, que ya está allí nuestro entrevistado en Comodoro Rivadavia, realmente es impactante. El hombre que volvió de la muerte, le dicen muchos veteranos de guerra, porque realmente, si yo te digo que cae una bomba, queda sepultado por todo lo que sabemos que hace una bomba en la guerra y que es rescatado nuevamente y sale ileso, vos no lo creerías.
1: Y no, las chances están más en contra que a favor en una situación como esa.
0: Exactamente, realmente fue un milagro. Y bueno, pero vamos a dejar que Jorge en unos minutitos más nos cuente esta historia. Karina nos dice que está allí ya conectado, así que te invito, querido Fabián, a que prepares el mate, allí el cafecito, el operador, porque acá también vamos a ir preparando algo para dar inicio a esta nota, ¿te parece?
1: Por favor, somos todo oídos, y también toda la gente que está en la sintonía de LB4, atenta a lo que va a suceder y al testimonio de este héroe. Así que, todos ustedes.
0: Gracias, querido amigo, gracias por estar allí. Bueno, Jorge, no sé si nos estás escuchando desde allí de Comodoro. Jorge, a ver si me estás escuchando. Rolando te está hablando desde aquí, desde el estudio de LB19, aquí en Malargüe, Mendoza. A ver, Karina, seguramente Jorgito está por allí con algunos problemas en su celular, pero bueno, Jorge Palacio, queridos amigos, les voy adelantando, es soldado conscripto en 1982, es llevado allí a Malvinas. Y bueno, él tiene una historia de vida, fue al Vaticano, fue a rescatar, por decirlo así, la Virgen que los acompañó allí en Malvinas, así que realmente una historia imperdible. Jorge, a ver si te tenemos al aire ahora. Jorge, Jorge, ¿me escuchás?
2: Hola.
0: Sí, Jorgito, nosotros te estamos escuchando, decime si vos nos estás recibiendo bien por allí, por Comodoro Rivadavia.
2: No.
0: Seguramente nuestro amigo allí está tratando de hacer los contactos también con nuestra operadora, con Karina Ferrada. Así que si quiere, Karina, vamos a una pequeña cortinita musical y volvemos, así buscamos a nuestro entrevistado en Comodoro Rivadavia.
2: Dale, dale.
3: Hola.
0: A ver, Jorge, si te tenemos al aire ahora. Jorge, muy buenas tardes. ¿Vos me estás escuchando?
3: Hola. No, no escucho. La verdad que no.
0: Yo te escucho perfecto, Jorge. A ver si vos me estás escuchando a mí.
3: Si no, ya salí afuera.
0: Evidentemente nuestro entrevistado por allí tiene ahora algún problemita con su celular. No sé si vos me estás escuchando, querido Jorge.
3: Sí, ahora sí, salí afuera.
0: Bueno, quedate allí siempre y cuando no esté corriendo viento, porque sabemos que tu zona, querido amigo, es de mucho viento, Comodoro Rivadavia.
3: Ah, sí, un poquito hay, sí, debe haber unos 40 kilómetros, está corriendo, pero está lindo.
0: Está lindo, bueno. Un gusto, querido Jorge Palacio, de tenerte nuevamente en nuestro programa.
3: Ah, muchas gracias a ustedes por la invitación y bueno, ansioso de poder contar algo de Malvinas, porque es lo que uno tiene que hacer, ¿no? Antes de partir, contar la historia de cada uno y recordar nuestro héroe o caído de Malvinas, principalmente.
0: Seguramente. Y pasaron, no hace mucho, pasaron 44 años, querido Jorge, de esta acción que se llevó allí en el frío mar austral, allí sobre nuestras queridas Islas Malvinas. ¿Cuántos años tenías, querido Jorge? Contanos, ¿a qué regimiento pertenecías y qué edad tenías cuando la patria te convoca para ir a Malvinas?
3: Sí, bueno, mi nombre es Jorge Eduardo Palacios y tenía 18 años cuando llego a Malvinas el 2 de abril, como a las 8 de la mañana sería, pertenecía al Regimiento de Infantería 25 y era soldado de la clase 63 y bueno, ese honor de pisar Malvinas ese mismo 2 de abril, la verdad que me llena orgullo cada vez que uno lo cuenta y bueno, de ahí empezó, digamos, mi vida como soldado y defendiendo la patria, ¿no? De ser un elegido junto con muchos compañeros para estar en ese momento ahí, en ese lugar irredento, donde uno sabía que, por lo menos en mi caso personal, sabía lo que significaba Malvina, que estaban usurpadas, que estaban cerca de Comodoro, y lo sabía, yo sentí una emoción tremenda cuando nos dicen eso en el aeropuerto de Comodoro, eran como las 5 de la mañana, el 2 de abril, y fue algo tremendo pisar Malvinas, ese mismo 2 de abril, ¿no?
0: Exacto, esas Malvinas que seguramente allí en la escuela primaria, querido Jorge, tantas veces las habrás dibujado, coloreado, y nunca imaginaste estar allí, ¿no?
3: No, la verdad que no. Uno siempre tiene el recuerdo de la escuela primaria, que antes era hasta séptimo grado, y que siempre nos decían eso las maestras, y como decís vos, dibujar era calcar. A veces nos decían, no, con el papel de calcar no, hay que hacerla así nomás, a mano, y uno la dibujaba como podía, pero en el corazón uno sabía que era nuestra, pero jamás imaginé que podía participar de ese evento histórico, ¿no? Que uno al principio no ha tomado dimensión sobre lo que significaba cuando uno estaba allá, sino que a medida que pasa el tiempo uno lo ve esas cosas que uno hizo a través de tanto tiempo, y la verdad que no sé, uno en frío hacer esas cosas que uno hizo, ¿no? Impresionante fue, con 18 años. Fuimos más allá de nuestras posibilidades, entonces que fue así.
0: Claro, exactamente. Tu instrucción, querido Jorge, ¿qué tiempo de adaptación? Allí sabemos que el RI-25, el Regimiento de Infantería 25, estuvo en Sarmiento, Chubut, la instrucción. Un lugar tan frío e inhóspito como en Malvinas, ¿no?
3: Sí. Por supuesto que más árido, ¿no? Y nosotros tuvimos más o menos 45 días. Porque nosotros ingresamos al servicio militar el 2 de febrero y ahí a la semanita ya empezamos a hacer instrucción militar en el campo, alejado del regimiento, viviendo en carpas. Teníamos instrucción militar de los comandos que habían en el regimiento, como el que yo me acuerdo, el tremendo militar fue el teniente Esteves. Así que, ¿se imagina la talla de militares que nos dieron instrucción? Ya nombrando a él y lo demás. Fue algo así, la verdad, que una instrucción militar tipo comando, como nos dijo Zainelín, nuestro jefe, que íbamos a tener, muy rigurosa, muy fuerte, y como haciéndola más rápido. Todo lo que íbamos a hacer en el año lo hicimos en esos 45 días, hacíamos simulacro de combates, hacíamos prácticas de tiro a la mañana, a la tarde, a la noche, hacíamos simulacros de combate con bayoneta, de pelear cuerpo a cuerpo, nos enseñaban karate, pasábamos hambre, no sé, todas esas cosas que nos enseñaban a arrastrarnos por la espina. Me acuerdo bien cuando eso nos dijo el teniente Esteves, que no teníamos que gritar, ni gemir, ni por más que nos duela. Decíamos que terminamos todos raspados, llenos de sangre las manos, viste, las rodillas, los codos, viste, y ningún soldado tenía que gemir nada, dice, porque esta era la instrucción así, y él era el primero que se tiraba arriba de los cactus que hay acá en la Patagonia, que son bajitos,
0: sí, sí,
3: y con las espinas muy largas, viste, y entonces teníamos que pasar por arriba, y decía, no, esto tiene que quedar planito, dice, tiene que quedar planito, y claro, después nos tirábamos nosotros, sí, quedábamos planitos, pero nosotros todos ramillados, bueno, esa, después nos hacían arrastrar abajo de alambre de púa, y correr con el fusil, y no, y a la noche, cuando se hacían simulacros de combate nocturno, uno veía las trazantes, cómo flotaban algunas, digamos, granadas que tiraban ellos, y era algo increíble ya para nosotros, principalmente yo, porque yo jamás había empuñado un arma, ¿no? Pero en esos 45 días aprendí un montón, y mi rol de combate, cuando voy a Malvinas, era jefe de equipo A, del segundo grupo de la compañía A,
0: claro,
3: como abuela, así que asimilé bien y rápido la instrucción que nos dieron. Inclusive, estando en Sarmiento, a los compañeros, yo les decía cómo se hacían las cosas. Igual, la verdad que fue muy lindo, calcular, digamos, la distancia, la hora, todo era así nomás, sin aprender o aprender. Y bueno, yo me acuerdo mucho de eso.
0: Claro, qué importante poder asimilar todo ese conocimiento y con un desconocimiento, querido Jorge, a lo que los estaban entrenando, ¿no? Porque seguramente allí sabemos que Zainelín, él sabía de la operación que se iba a realizar, pero era un secreto total, pero sí, por algo era este arduo entrenamiento a su gente, en el cual eras parte vos allí también, ¿no?
3: Claro, sí, fue totalmente un secreto, o sea, no nosotros pensábamos que era normal eso, o sea, a todos los soldados que llegaban de años anteriores, que era eso, y no, después cuando comienza el conflicto, digamos, de por Malvinas, nos dimos cuenta que no era normal, y nos estaban preparando para recuperar Malvinas. Es así, ¿no? Y nosotros también tuvimos un instructor al cabo Primero Olmos, que tuvo una destacada actuación en Darwin junto con el teniente Esteves, y eran comandos, estaba el teniente Gómez Centurión, y, sargento Col, que todo ese tipo de militares nos dieron instrucción militar, y no, creo que nos hizo bien también todo eso, esa instrucción rigurosa, para soportar lo que íbamos a vivir allá en Malvinas, ¿no? Que totalmente distinto a Sarmiento o al continente, si uno le quiere poner nombre.
0: Claro.
3: La geografía, el clima, todo es distinto.
0: Claro, claro. ¿Qué sensación recordás, sentiste, querido Jorge, una vez que pusiste un pie allí en Malvinas? ¿Qué te ha quedado de aquel momento hace 44 años atrás?
3: No, sentí una sensación de emoción. Es, como te decía, viste, ahí cuando me dicen en el aeropuerto que llega un teniente primero de bigote y nos dice, estábamos atrás de la rampa del Hércules, habían dos Hércules más, y ese tenía la rampa baja, entonces nos dicen, vayan ahí, soldados, y cuando llega después nos dice: soldado, vamos a ir a un lugar donde todos los argentinos quisieran estar en lugar de ustedes. Y ahí hace una pausita, ¿viste?
0: Sí, sí.
3: Y dice: vamos a recuperar las Malvinas, vamos a ver. Tremenda emoción fue para mí. Yo miré al cielo, dije: gracias, señor, gracias, mamá, gracias, papá. Así, viste, que uno habla mentalmente, ¿viste?
0: Sí, sí, sí.
3: Y le dije: qué emoción, qué orgullo va a sentir mi papá, mi mamá, cuando se entere que estoy en las Malvinas. Y cuando pisé allá, no. Era, no sabés, el corazón se te salía más allá de la orden militar que teníamos, ¿no? Que era defender el aeropuerto, darle seguridad para que lleguen otros aviones, y porque nosotros teníamos que haber llegado antes, habríamos llegado a las 8 de la mañana, 8 y media, calculo yo, porque estaba re oscuro, ¿viste? Y no pudimos aterrizar en el primer intento porque la pista estaba ocupada con chatarra, escombro, inclusive una vez un infante marino me dijo que habían bombas tazabobo, todo, ¿viste? Así que el avión hizo el intento de aterrizar y cuando estábamos por llegar a la pista levanta vuelo de vuelta. No sabés, nosotros que íbamos de pie en el avión, el desparramo que quedó ahí, ¿viste? Adentro del avión, íbamos todos paraditos, ¿viste? Y bueno, hasta que dimos unas vueltas más y pudimos aterrizar, y en ese lapso de tiempo nos íbamos pintando la cara. Bajamos totalmente con la cara camuflada, ¿viste? Pintado, y nos reíamos entre nosotros, ¿viste? Porque nunca nos habían dicho que nos pintemos la cara, ¿viste? Y nos reíamos, ¿no sabes? Adentro del avión, y después nos dicen: pongan el cargador. Y ya, no era lo mismo, ya, ¿viste? Ya, porque siempre andábamos con, a veces, con cargador y vacío, ¿viste?
0: Sí, sí.
3: Con sarmiento, sin balas de verdad.
0: Claro, claro.
3: Y ahí
0: claro.
3: Pusimos el cargador con la bala de verdad. Ya era otra cosa.
0: Claro.
3: Y cuando bajamos nos dijeron, yo me acuerdo bien, el sargento Catriano dijo, vayan, dice, al costado de la pista, a lo largo, digamos, y con el bolsón portaquipo, lo dejan de forma transversal y ponen el fusil arriba, dice, que nos tiremos por pa tierra y que si veíamos movimiento enfrente, que tiremos nomás, porque no esté en orden, nos dijo así. Así, después uno, viste, leyendo libros y todo eso, sale que no tenemos que ocasionar herido ni muerte al enemigo inglés, ¿no? Que estaba en Malvinas.
0: Exacto.
3: Pero esa es la orden que nos dieron a nosotros. O sea, después, si entre los altos mandos sabían que era así, nosotros como soldados no nos quieren eso. Así que íbamos a cumplir esa orden. Inclusive, hasta un rato antes que aterrizó el avión, había una ametralladora cerca ahí de la pista, y se fueron de ahí los Royal Marines,
0: sí,
3: estaban ahí. Así que no, por suerte, el nervio y todo eso lo sentíamos porque se escuchaban estruendo, ¿viste?
0: Sí.
3: Todo eso escuchamos nosotros ahí, ¿no? No sabés, y uno estaba, ¿viste?, totalmente atento a eso y mirábamos. Yo, por ejemplo, miraba a todos lados, no se veía nada.
0: Oscuridad total.
3: Total, y había niebla, todo así como es, ¿viste, Malvina?
0: Sí.
3: Así era, no veíamos nada de nada, ¿no? Escuchábamos, sí, esos ruidos así de impacto esporádico porque era un silencio total, ¿viste?
0: Sí.
3: Y bueno, estuvimos como hasta las 11, 12 del mediodía ahí tirados. Después sale el sol, se va la niebla y yo en mi mente, ¿viste?, decía: ¿dónde está Puerto Stanley? ¿Dónde está Puerto Stanley? Y hasta que se va la niebla y sale el sol y ahí veo yo el pueblo. Era lindo, era todo el paisaje verde, ¿viste? Parecía que estaba con césped por todos lados, ¿viste? No, una emoción tremenda. Y después nos fuimos a la torre de control, digamos, y creo que ya habían puesto nuestra bandera ya en el aeropuerto. Y después hicimos una marcha al pueblo, como a las 2 de la tarde, y eran 8 kilómetros más o menos. Y yo en una carta le pongo así a mi mamá. Y llegamos al pueblo ahí buscando algún galpón o algo como para dormir esa noche.
0: Claro.
3: Y éramos muy pocos soldados los que quedábamos, ya la infantería marina ya se había ido, Entonces quedábamos nosotros, el regimiento 25 nomás.
0: Sí, sí, sí, sí, sí.
3: Encontramos, digamos, un galpón ahí y, bueno, no, nos quedamos esa noche, pero bueno, no podíamos hacer nada, o sea, en el sentido de que de descansar, nada, porque más o menos como a las 8 de la noche empezamos a hacer guardia. Pero hicimos guardia como 12 horas, ¿viste? Porque nos sacaban de un lugar y nos hacíamos 2 horas ahí, de ahí nos llevaban a otro lugar a hacer guardia. No era que teníamos el relevo, éramos todos, ¿viste? Ocupábamos un espacio muy grande, porque inclusive ya nos habían dicho que se habían escapado unos 5 Royal Marines, así que había que capturarlos y no sé qué, así que teníamos que estar atentos si podía pasar algo, ¿viste? Encima nadie. La noche allá no se ve pero ni la uña, ¿eh? Era impresionante la oscuridad que había, que uno lo comparaba con Comodoro, ¿no?
0: Claro, claro. Y atardece, no, empieza a atardecer muy muy muy temprano también, o sea, sí, son muy pocas las horas de luz, ¿no, Jorge?
3: Sí, sí, sí, muy temprano, ya a las 5 ya empieza a oscurecer, ya a las 5 y media ya estaba oscurito y a las 6 ya estaba oscuro. Más o menos lo que calculábamos nosotros, así que hicimos guardia como hasta las 8 de la mañana, sin relevo, sin haber comido nada en todo el día. Y después ese mismo 3 de abril, a la tardecita, nos dan la orden de ir a buscar a, igual de patrulla, ¿viste? Y salimos a buscar a los ingleses, eso, todo, ¿no? Y era una atención distinta, ¿viste?
0: Sí, sí, sí.
3: O sea, andar con el fusil así, con las balas de verdad, y estar atento a todo, ¿viste? Que no toquemos nada, que por ahí podía ser una bomba a casa bobo, ¿viste? Y cosas así. Así creo que fue una, no sé quién la encontró, pero a mí me habían dicho que fueron del 25 los que los encontraron, que ellos se entregaron más que nada.
0: Claro, claro, claro.
3: Sí, sí, pero no sé, yo eso sí que no, que eran de la compañía A, que se entregaron a ellos, no sé. También.
0: Pero un poco más aliviado seguramente, Jorge, saber que ya parte de esos enemigos que habían sido capturados, no, porque me imagino que horas, minutos antes, sabías que estabas también expuesto, ¿no? Ante la mira de ellos, ¿no? Ante las armas de
3: los militares. Sabes que uno, viste que habían en esa época igual películas de guerra y uno se imaginaba eso, que aparezca alguien de atrás, ¿viste? Y,
0: sí, sí, sí.
3: No, como pasa en las películas de guerra siempre, ¿viste?
0: Sí, sí, sí.
3: No, era ese nerviosismo y le miraba para todos lados. ¿Qué se va a quedar dormido uno? No, estábamos, ¿viste? Tensos, digamos. Y eso que hacía un frío a la madrugada, ese vientito helado, y nosotros estábamos parados, pero no cerca del pueblo, lejos del pueblo, ¿viste? En el campo casi. Sería el campo, sí. No, no. Y no teníamos nada, ni una linternita, ni una radio, no, sí, no, por ahí me pongo así. Fuimos con los que llevamos, hermano, claro. Teníamos otro elemento más, viste, que haga que la guardia no sea así tanto nervio, viste.
0: Sí,
3: no, no, no tenemos por lo menos una radio para avisar algo, no.
0: Nada, nada.
3: No, no, nada, era, no sé, capaz que si nos sorprendía a alguien y cuando llegaba el relevo ya no estábamos, estábamos muertos, no sé, porque no teníamos nada para avisar, y éramos nosotros los soldados nomás, entre nosotros, nos ayudábamos, charlábamos, nos dábamos ánimo, ¿viste? Y los primeros días fue así, va, por lo menos la primera guardia, que fueron muchas horas, y después cuando ya fueron capturados fue distinto.
0: Fue distinto. Y así nos vamos metiendo de a poquito, querido Jorge, hasta ese momento en el cual, bueno, hemos estado hurgando allí en distintas páginas de internet de distintos portales internacionales, inclusive allí la BBC de Londres hace un posteo muy importante en cuanto a tu persona. Ponen el soldado que volvió de la muerte allí en Malvinas, en las Falkland, ponen ellos, viste que no nombran Malvinas. Y hacen un resumen. Contanos un poco cómo viviste ese bombardeo, cómo te sorprende a vos, y contanos un poquito cómo fue aquel episodio donde se relata lo tuyo.
3: Ah, sí, sí. Bueno, todo comienza el día 3, el 1 de mayo, cuando comienza, digamos, la guerra, digamos,
0: ¿sí?
3: Con el bombardeo de ellos, la madrugada. Nosotros, nuestra posición estaba en la zona del aeropuerto de Puerto Argentino, y principalmente mi posición estaba a la altura de la torre de control, al frente, pasando una lomita hacia la playa. Y bueno, el día 3, que era lunes, el cabo Rodríguez, que era nuestro jefe, que se queda a cargo de nuestro grupo, porque el cabo Mancilla, junto con un sargento y varios soldados más, se habían ido de patrulla como el 26 de abril. Así que nuestro jefe no estaba, se hizo cargo Rodríguez. Y eran como las 6, 7 de la tarde, que ya estaba oscuro, y nos dice, bueno, soldados, vamos a rezar el rosario. Así que regresamos el rosario, los dos grupos, seríamos unos 10, 12 soldados más o menos. Bueno, ahora hagan guardia, dice, ahora tienen que hacer guardia, cada 2 horas se relevan, y que estemos atentos, ¿no? Dice, estén atentos porque parece que va a llegar un Hércules, decía, esta noche, porque desde el primero hasta el 4 de mayo no había llegado nada, ¿viste? Ningún avión, y nosotros sentíamos esa falta de comunicación. Y si escuchan un ruido o algo así a un avión, dice, es nuestro, así que no disparen, ¿viste? Porque los Hércules, o sea, cuando van a aterrizar pasan bajito, es obvio, sí. Como todos los aviones.
0: Sí, sí, sí.
3: Y más ahí, viste, uno podía, con el falo uno podía tirar porque pasaban bajitos cuando aterrizaban. Así que estén tranquilos, no disparen porque seguramente es nuestro avión, así que bueno. Y bueno, hice guardia, relevo, guardia de vuelta, en la segunda guardia ya serían como las 3 de la mañana, calculo yo. Y escucho un ruido yo. Miro al cielo yo, para ver que si veía algo, no veía nada, por supuesto, pero sí escuché el ruido como que hacía así, mira, como así, hacía, ¿viste? Y miro, y de repente a mi izquierda cae algo, ¿no? Yo veo un fogonazo, ¿viste? Como 40 metros más o menos, y ahí nomás, en un milisegundo cayó otra bomba al frente mío a unos 6 metros, no más de eso. Y fue eso, un parpadear nomás. Eso fue un parpadeo mío nomás en tiempo, ¿no? De una bomba a la otra. Y así que ese ruido eran las bombas que venían cayendo, que eran de 1000 libras, no sé cuánto en kilos, son como 500, 600 kilos, digamos.
0: Sí, sí, sí, sí.
3: Eran las más grandes, que era para destruir la pista. Y le erraron a la pista por bastantes metros, yo calculo unos 200 metros fácil. Y bueno, cuando explota la segunda bomba, yo estaba haciendo guardia, me levanta en el aire, así como en las películas, tal cual. Viste que el protagonista no muere en las películas de guerra, y le pasan cosas así. Y me levantó en el aire, y me dio vuelta, o sea, yo caigo de cabeza dentro de mi pozo, me dio vuelta así como cuando uno estruja una rejilla, ¿viste?
0: Sí,
3: de la
0: sí,
3: cocina.
0: Sí.
3: Así, yo sentí eso. Yo tenía una manta, poncho, doblada en el hombro, apoyada, y que así me tapaba hasta la nuca, ¿viste? En cambio, si me la ponía de poncho, no. Entonces, como estaba cerquita de la playa, el frío, el vientito se notaba, pero enseguida, ¿viste? Entonces yo sentía que me abrigaba más, y cuando caigo de cabeza dentro de mi propio pozo de zorro, que tenía 1.5 metros de profundidad, y ahí estaba mi compañero Ortiz adentro, caigo de cabeza y la manta no se vuela, ¿viste? La manta poncho no se vuela y se abre. Se abre y me cubre toda la espalda, digamos, toda la espalda, la cabeza, y ahí cae todo el escombro, turba, roca, todo.
0: Todo cae sobre vos.
3: Sí, sí, sí, sí, no, hasta que uno toma conciencia, ¿viste? Pasan unos minutos, ¿viste? Porque es un shock todo eso. Y uno empieza a pensar qué nos pasó, qué es esto, qué fue eso, porque uno ni sabía, ¿viste? más allá de que uno sabe que una bomba explota y qué sé yo, viste, y verlo ahí, que nos tiraron. Y le digo a Ortiz, che, Ortiz, ¿estás bien? Y me dice, sí, padre, estoy bien. Él igual estaba durmiendo dentro del pozo y tapado con una manta, sí, completo.
0: Sí, sí, sí.
3: Viste, así. Entonces la manta igual lo cubrió, la manta de él, por supuesto, ¿no? Y pasaba el tiempo y pedíamos auxilio al cabo Rodríguez, ¿viste? Y no pasaba nada, ¿viste? No. Y después yo le digo a Ortiz, che, Ortiz, si hacemos fuerza para arriba, sí. Esto es un poquito de tierra nomás, si vamos a salir enseguida. Así le digo, ¿viste? Y Ortiz me dice, sí. Bueno, yo le digo, cuento hasta tres y hacemos fuerza para arriba. Y conté hasta tres, ¿viste? No sabe, no se movió, pero
0: nada,
3: una desesperación, ¿viste? Y mi brazo, ¿viste? El brazo izquierdo quedó apretado adentro del pozo, con la pared del pozo, ¿viste? Así que casi abajo de mi cuerpo, ¿viste? Entonces no podía escarbar con el brazo izquierdo. Y el brazo derecho me queda así, torcido, pero hacia arriba, en forma vertical. Y como que alguien me hubiera torcido el brazo y me lo deja para arriba, ¿viste? Así yo quería escarbar y no podía. Así.

0: Sí, ahora salimos. Y fue peor, viste, que el primer intento. Ahí sí que ya no nos quedamos sin aire, no sabés, ya es tremendo. Uno, yo estaba consciente, todo, viste, a mí de donde esparció, me levantó en el aire, me torció la cara, todo, pero yo seguí consciente, y quería respirar y no podía. El tiempo pasaba, gritábamos, Cabo Rodríguez, Cabo Rodríguez, así. 50.000 veces habremos gritado eso. No, el tiempo pasaba y no, nadie respondía arriba y ya nos estábamos quedando sin nadie. Y después Ortiz, viste, no. Cuando yo siempre le decía a Ortiz, ¿estás bien, Ortiz? Él me decía así, después, bueno, cuando ya no teníamos aire, le digo, che, Ortiz, Ortiz, Ortiz, Ortiz, le grité un montón de veces a Ortiz. Y Ortiz no me dice nada. Y como no, nos separaba toda la tierra, o sea, no, y bueno, yo pensé que él había muerto, ¿viste? Y pensaba, yo pensaba y decía en mi mente, yo decía, bueno, si él se murió, ahora me toca a mí. Y empiezo a pensar, ¿viste? En mi viejo, a despedirme. Recé. Recién me despedí, yo hablé con él, yo sentí que hablé con él y le dije eso en mi oración, ¿no? Mentalmente, yo sentí que hablé con él y le digo, Señor, Señor, ¿por qué tengo que morir así, Señor? Yo no quería morir así, Señor, por favor, Dios mío. Y le dije, Señor, no me hagas morir despacito, por favor, Señor. Yo quiero morir rápido, Señor, por favor. Así no, Señor. Y le digo, y cuidé a mi familia, cuidé a mi mamá, a mi papá. Y le dije, gracias, Señor, gracias. Gracias. Después como que me eché a dormir, ¿viste? Y en ese lapso de tiempo yo veo a mi mamá, a mi papá. Me vi reflejado un momento de felicidad, ¿viste? Yo vi. Yo me sentí en el paraíso. Yo era como que, después de hacer esa oración, era. No estaba acá en el tiempo. Yo me veía feliz. No tenía miedo, no tenía desesperación. No, nada, no tenía eso. Y después, no sé qué pasó. Yo siempre digo que yo creo que nos quedamos ahí dormidos. No sé. Mis compañeros dicen que pasó más de una hora.
1: Ellos te seguían buscando a todo esto, sabían dónde había caído esta bomba, este proyectil, Jorge.
0: Sí, lo que pasa es que era toda destrucción, ¿viste? Y las rocas que habían eran como una heladera. La más chica era como una cocina, por decir algo.
1: Sí.
0: Y había que remover todo eso, ¿viste? Y bueno, después no sé cuánto tiempo pasó, que yo estaba, digamos, como en ese trance, ¿viste? Y siento un golpe fuerte arriba. Yo siempre digo que no fue una persona, fue algo, ¿viste? Para que no despierte. Yo sentí como que hubieran golpeado con todo arriba, porque estábamos a 2 metros bajo tierra, ¿viste? Y llega ese ruido abajo, y como que yo me despierto y me sobresalto, ¿viste? Y para mí era el preaviso de que alguien andaba arriba. Y sabes que yo le dije.

0: Ortiz, Ortiz, después de gritarle muchas veces, che, Ortiz, Ortiz, Ortiz, Ortiz. Y después me responde Ortiz, ¿viste? Y yo le digo, gritemos, gritemos, que parece que anda alguien arriba. ¿Sabes qué? Gritamos, Cabo Rodríguez, y no, y sin aire, no teníamos nada, pero de la, de ese ánimo que teníamos al principio, gritar Cabo Rodríguez, y capaz que era como un megáfono nuestro grito, ahí cuando ya no teníamos aire, gritábamos, pero despacito comparado a lo anterior. Y andaba alguien arriba. Y no me escuchó. Nosotros gritamos Cabo Rodríguez, se ve que era él. Y nos dice, pará, Ortiz, ¿cómo está? Y yo le digo, estamos bien, Cabo, estamos bien, pero apúrese, apúrese que no aguanto más, no aguanto más. Y ahí, viste, me entró una desesperación de querer salir, de escarbar, de no sé de qué. Y él nos dice, voy a avisar al puesto comando que lo encontré. Viste, el puesto comando estaba como a 150 metros. No sabés la desesperación que era, que no queríamos salir, y yo que me retorcía ahí abajo, así. Quería salir para arriba y no podía, y no llegaba nadie todavía, hasta que después escucho ruido arriba, como que andaban revolviendo, viste, y ahí eran mis compañeros que con la pala esa chiquitita, viste, empezaron a escarbar ahí. Todo. Después sacan un poco de tierra y yo podía escuchar un poco más, ¿no? Y escucho que dice, no, con la pala no, con la pala no. A ver si nos matamos nosotros, ¿viste? Y que, viste, mis compañeros desesperados. Nos querían sacar y yo quería salir en 2 segundos y no sabés lo que fue. Después siguen escarbando. Y mi brazo derecho, que había quedado apuntando para arriba, todo torcido, ¿viste? Me descubren las manos y me dan las manos como para, ¿viste?, tironearme y sacarme. Y yo sentí todo eso, mis compañeros. Hicieron un ademán de tirarle, ¿viste?, para sacarme para arriba, ¿no? Y no, igual no estábamos... Estábamos como apisonados, ¿viste? Así.
1: Claro, necesitaban escarbar más, lógicamente, sí.
0: Sí, igual le habían dicho que no tironé porque a ver si me sacaban el brazo, ¿viste? Y no, así que siguieron escarbando, todo con su desesperación, con las manos, ¿sabes? ¿Viste? Todo con las manos, dice, mi compañero dice que ellos se turnaban para... Bueno, para sacarnos.
1: Seguro.
0: Y después, cuando están llegando a mi espalda, ¿viste?, y ya me están por destapar la nuca de la tierra, todo, ahí estaba la manta. Estaba la manta, que me cubría mi cabeza completamente, me hacen un espacio alrededor de mi cabeza, ¿viste? Me tocaban mis compañeros, y hasta que pude mover un poquito el cuello, ¿viste?, así... Va, yo digo así, no me están viendo, ¿no? Pero lo moví así, claro, de forma, sí, de un lado para otro, ¿viste?
1: Sí.
0: Que ahí como que me sentí más libre, digamos. Pero no es la palabra, pero sacan más tierra después. Y baja, no sé si fue su teniente Brach o quién, con un cuchillo y rompe la manta. Rompe la manta y le hace otro jal. Y ahí rompió la manta justo donde estaba mi cabeza, así que ahí respiré, hice así, no sabés, no me entraba todo el aire en el cuerpo, claro, que uno no quería respirar todo, ¿viste?
1: Claro, no es para menos, ¿no? Lógicamente, sí.
0: Después miro de reojo por el ojal de ese que hizo el subteniente, y mis compañeros estaban arriba, lloraban, gritaban, esto es un milagro, pará. Estos son milagros. ¿Cómo lloraban mis compañeros?
1: Ya, porque ellos ya los habían dado por muertos, Jorge.
0: Sí, totalmente. Ellos cuando muchas veces hablo con mis compañeros cuando tenemos la oportunidad de vernos y nos dicen, no, nosotros no lo buscábamos más porque si ya habíamos rezado por ustedes, ya lo habíamos dado por muerto. Y dice que se le dijo que sigan buscando, aunque sea una uña tenemos que tener de ellos. Y cuando le avisan después que no habían encontrado, el soldado Ruarte, Rafael, dice que siempre nos vemos, viene Bolsón, y él le dice, ¿pero cómo? ¿Pero están muertos? Dice, no, están vivos. Claro, no sabe la desesperación después para ir a buscarnos.
1: Claro.
0: Nadie creía que estábamos vivos, ¿viste? No, porque era un desastre total, porque donde había caído la bomba, ¿viste? Desapareció todo lo que era antes. No había una forma de reconocer dónde estaba mi esposo, nada. Y bueno, cuando me sacan a mí, ahí nomás al ratito sale Ortiz. Yo estaba casi encima de él, pero cruzado, ¿viste? A él. Y bueno, lo sacaron ahí. Después llega el padre Vicente Martínez. Igual nos dice que ya habíamos rezado por vos. Nos dice así, nos abraza. Esto fue un milagro, dice. Esto fue gracias a la Virgen de Luján, que era el 4 de mayo, ¿viste? Y todas esas cosas, ¿viste? Y me abrazaron mis compañeros, me apretaban y yo quería respirar. Y no sabés, era revivir, era así, no sé, mi cumpleaños, siempre digo que el 4 de mayo. Así que bueno, gracias a Dios, la Virgen y mis compañeros del 25. Es así para mí.
1: Qué bárbaro. Por eso se lo ha catalogado en todos estos... en esta editorial, en estos portales, querido Jorge, que hemos visto en distintos lugares, el milagro de Puerto Argentino o el milagro del soldado allí en Malvinas. Inclusive hemos estado, como te decía, mirando allí algunos portales de la BBC de Londres y dice el soldado que volvió de la muerte allí en Malvinas.
0: Sí, yo nunca lo vi, ¿viste? No, lo que vamos a decir, lo voy a buscar ahora.
1: Porque... Sí. Realmente, qué historias que tiene Malvina, Jorge, ¿no? Qué historia, a pesar de todo lo que significa la guerra, el horror, porque la guerra justamente es eso, la miseria, el hambre, la desesperación. Pero tenemos estos hechos tan trascendentales y hasta podríamos catalogarlos de un milagro, porque realmente es un milagro, que te caiga una bomba de una gran cantidad de toneladas de explosivos, que es enterrado y que pueda sobrevivir después de una hora bajo tierra. Realmente, no sé si realmente esto da para hacer una película, querido Jorge.
0: Sí, siempre me dicen eso, ¿viste? Pero siempre me preguntan, ¿pero cómo no te pasó nada? No, le digo, no. Yo saqué el aire caliente de la onda expansiva que me torce la cara, ¿viste? Eso sí lo sentí yo. Pero después mientras estaba enterrado, no me podía tocar la cara, nada, si estaba quemado, no, gracias a Dios, no.
1: ¿Y cuando te revisan, no te encuentran nada?
0: No, nada, cuando me llevan al hospital, igual, tenemos una anécdota risueña, igual por algo pasan estas cosas, ¿no? Porque mientras estábamos con Ortiz en el camión, esperando que llegue el chofer para ir al hospital, que serían como a las 9 de la mañana, por ahí, al lado estaba la cocina rancho, ¿viste?
1: Sí.
0: Al lado del camión. Y con Ortiz le digo, che, bajemos a ver si hay algo, ¿viste? Que tiene como dos valijines al costado, que a donde llevan el pan o la fruta, ¿viste?
1: Sí, sí, sí.
0: Y bueno, como no venía nadie, no había nadie que nos esté vigilando, bajamos todos. Abrimos y había naranja y manzana. Así que comimos ahí unas cuantas, ¿viste? Y después nos atamos el duvet, que es la campera que teníamos. Y lo estábamos fuera y nos mandamos ahí como 3 kilos de fruta cada uno, ¿viste? Y nos fuimos así al hospital.
1: ¿Al hospital?
0: Llegó el chofer, nos llevó. Llegamos al hospital, nos atendió el capitán Colomina, que en esa época estaba en Comodoro Rivadavia, era conocido, neurocirujano. Y nos dice, el soldado, ¿qué estás haciendo? No, mi capitán, digo yo, estamos bien, y yo movía mis brazos, mis manos, todo, ¿viste? No ve que no tengo nada, le digo, ¿le viste a ser soldado? No, pero estamos bien, mi capitán, le digo yo así, con buena onda, ¿viste? Y después dice, evítase eso, loco, ¿qué está esperando? Y bueno, yo ahí lo codeo a Ortiz, y le digo, che, Ortiz, yo voy a contar hasta tres, le digo. Y cuando cuenta hasta tres, nos bajamos el cierre. Y sí, porque no, el capitán insistía que nos saquemos el dublé, ¿viste? Y bueno, conté hasta tres, y cuando bajamos el cierre, cayeron un montón de naranja y manzana al piso, ¿viste? Y el capitán ahí enfrente, y nosotros nos tiramos al piso, de vuelta, a juntar la naranja y la manzana, así que la apuntamos así nomás, como que nos le dimos bola a él para que no revise, ¿viste? Y después lo dice, bajen de acá, soldado, ustedes lo único que tienen es hambre, porque no tienen nada. Y de ahí, viste, se cagaba de risa él, porque yo lo he visto después, al regreso a Malvinas, y se acuerda, pero viste, son anécdotas así, risueñas, y qué sé yo, que ya estaba con lo que hemos vivido, sí. Eso, viste, que nos tenemos que tener una sonrisa, y bueno, nos costaba después respirar, por supuesto,
1: sí, obviamente.
0: Obviamente. A la normalidad, viste, nos costó un montón porque la presión que tuvimos en el pecho fue algo tremendo, como vivimos como unos 3 días o 4 quizás, viste, respirando cortito, como cuando uno está quitado, viste,
1: así
0: estábamos así por ahí, y mi compañero nos miraba con una lástima, viste, una pena, viste, como diciendo, mirá la que se salvaron
1: Pero la alegría de tenerlos en el grupo, ¿no? Porque eso era fundamental, tenerlos después de haberlos dado por muerto, y como decía el sacerdote, de haber rezado por ustedes y que estuvieran al lado, realmente es un milagro. ¿Cuántas cosas sucedieron allí en Malvinas? Y tenemos para contar muchísimas, muchísimas anécdotas. Esto va a dar para otro programa, querido Jorge, porque ya se nos está agotando el tiempo, para hablar de cuando fuiste allí a buscar a la Virgen, pero lo vamos a dejar ahí en suspenso para un segundo programa, en breve, porque realmente tenés una historia que merece la pena escuchar. Pero por sobre todo, creo que lo que vos viviste lo has contado y bueno, ha llegado a toda la ciudadanía, a cada oyente. Realmente digo, esto merece para que allí alguien haga una película, un documental por lo que vos viviste.
0: Ah, sí. Uno siempre quiere dejar testimonio y por eso uno accede a estas notas. Yo sé que este testimonio va a quedar en un futuro no muy lejano ya. Alguien lo va a escuchar y se va a emocionar igual, porque uno, yo siempre digo que uno habla con el corazón en la mano. Malvinas es eso. Malvinas está en el corazón de todos los argentinos. Y muchos compañeros nuestros con 18 años están allá, en la Guardia Eterna de Malvinas. Así que uno habla por ellos, del valor, del sacrificio que uno hizo y de las ganas que hoy uno tiene de recuperar Malvinas. Como todos los argentinos, y uno quizás no lo va a ver, ¿viste? No va a ver flamear la bandera otra vez en vida, ¿no? Quizás mis nietos, bisnietos. Sí, pero bueno, esta historia van a quedar. Yo creo que hoy, uno, como uno dice, uno es la historia viviente y no hay como escuchar la historia de alguien que estuvo allá y que lo vivió en carne propia, ¿no? Porque dentro de poco vamos a estar en la hoja de algún libro. Y ya no vamos a estar acá, así que...
1: Seguramente, es importante escucharlos, es importante escuchar a cada veterano de guerra, a cada protagonista, porque no es lo mismo leerlo de un libro o un documental a tenerlos ustedes, que son la historia viva. Querido Jorge, te dejo un fuerte abrazo, gracias por tu testimonio, y hasta cualquier momento, y un fuerte abrazo malvinero desde aquí, desde Malargüe, desde San Rafael, donde tenemos en este momento una gran audiencia escuchándote.
0: Bueno, muchas gracias, y bueno, dispuesto a hacer la segunda parte.
1: Sí.
0: La segunda. No hay drama, sí, ya se me pasó un poco, viste, esa emoción, así que, pero siempre es así, siempre vuelve y se recuerda así.
2: Muchas gracias y saludo a la audiencia y que viva la patria.
1: Viva la patria, querido Jorge, y gracias por lo que hiciste en 1982. Luego yo me pongo en contacto por línea privada y te hacemos llegar todo este material para que lo redifundas entre tus compañeros y camaradas.
2: Bien, gracias.
1: Gracias, Karina Ferrada, por su profesionalidad. A Fabián Espina, allí en San Rafael. No se vayan, queridos amigos. Ya viene Dalila Vázquez y Fabián Jesús Osorio. Jesús Osorio con Amigos del Aire hasta la hora 19. Así que Rolando Cárdenas los espera el próximo lunes a partir de la hora 15. Chau, chau.

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8: Las 4 de la tarde en la República Argentina. Semana Argentina en París, informa Liliana Arias desde Casa de Gobierno.
9: El canciller Pablo Kirchner anunció que hacia la segunda mitad del año se está organizando varios encuentros con empresarios en Europa. El primero será la Semana Argentina en París, lo informó el embajador de nuestro país en Francia, Ian Sielecki, al señalar que la Argentina pisará fuerte en París, capital europea de los negocios y la economía real. Asimismo, el diplomático anticipó que el objetivo es avanzar con una agenda estelar digna de atracción que genera hoy el país gracias a la política exterior del gobierno libertario. También señaló que las inversiones francesas y otros países europeos aumentaron significativamente en el primer tramo del mandato del presidente Javier Milei y que la Argentina Week en París lo acelerará.
8: Suspensión de clases por fuertes vientos en Tierra del Fuego, informa María Eugenia Duré desde Radio Nacional Río Grande.
10: Es a raíz de la alerta amarilla que emitió el Servicio Meteorológico Nacional por vientos intensos para toda la provincia durante este lunes 18 de mayo, por lo que se suspendieron las clases del turno tarde en la ciudad de Ushuaia. Por su parte, según el informe oficial del Servicio Meteorológico Nacional, la ciudad de Río Grande se verá afectada por vientos con velocidades entre 40 y 60 kilómetros por hora, mientras que las ráfagas podrían superar los 110 kilómetros por hora. Se recomienda evitar actividades al aire libre, circular con extrema precaución, asegurar objetos que puedan desprenderse o volarse y ante cualquier situación de emergencia comunicarse al 911 o al 103.
8: La información deportiva con Agustín Domper.
11: En River, de cara al partido de la Copa Sudamericana este miércoles frente a Bragantino, Paulo Díaz entrenó a la par de sus compañeros y podría volver a ser convocado luego de superar una lesión. Y más allá de que viene con poca actividad, la idea de Coudet es rotar y poner varios suplentes en este partido, pensando en la final del próximo domingo 24 de mayo en Córdoba frente a Belgrano. Por eso es que Paulo Díaz reaparecería y por su parte Agustín Ruberto será operado de la rotura de ligamento.
8: Actualizamos el tránsito con Ernesto Arriaga.
12: Autopista Panamericana totalmente normal por ahora, a esta hora, hacia provincia. General Paz con demora de 5 minutos en Liniers y el puente Alsina con mucho tránsito a provincia. Por favor, máxima 40 sobre el puente. Aeroparque de Ezeiza operan con normalidad.
8: En San Salvador de Jujuy, donde podés escucharnos por AM790 y FM94.1, la temperatura es de 13 grados 6 décimas, 65% la humedad y se espera que el cielo continúe ligeramente nublado. En la ciudad de Buenos Aires, cielo despejado, temperatura 17 grados 8 décimas, humedad 39%.
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13: Es la hora 16. 3 minutos.
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16: Brasil es la selección que más veces ganó la Copa del Mundo con 5 títulos. Brasil, que es apodado pentacampeón, ganó los mundiales de 1958, 1962, 1970, 1994 y 2002. Lo siguen Italia y Alemania con 4 consagraciones y luego la Argentina con 3 estrellas. Cabe destacar que Brasil no logró repetir sus logros desde hace 24 años.
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0: tarde y los amigos del aire han aparecido. Sí, los lunes, como saben, una horita más tarde, a partir de las 4, pero aquí estamos, escuchándonos, viéndonos con los ojos de la radio y viéndonos a través de las cámaras que tenemos cada uno en los estudios. Querida Dalila Vázquez, ¿cómo anda, compañera?
1: Buenas tardes, compañero, muy bien. Buen comienzo de semana, buen lunes, pila a pila con todas las energías para arrancar esta semanita juntos, una vez más, a través del aire de nuestras radios.
0: A través del aire, nuestras queridas radios, LB4, LB19, todo el sur mendocino conectado. En esta, por lo menos aquí, está linda la cosa. Una tarde típica de otoño, luego de un fin de semana fresquito, que, debo decir, esperaba más frío. No es que esperaba más frío, sino que el pronóstico era como más elocuente en ese sentido. La nieve nunca llegó, ¿viste? Pero el sábado sí, el sábado estuvo frío.
1: Sí.
0: Sábado frío. Lado. Ayer domingo ya salió el sol, eso es una buena noticia, fresquito, pero bueno, ya hoy tenemos a esta hora casi 17 grados, ya vamos a actualizar bien, pero está lindísima la tarde.
1: Qué lindo, qué bueno. Bueno, por aquí está fresquito, estuvo fresco también el fin de semana, llegó la nieve a algunos puntos, sí, por aquí estuvo plumillando un poquito en la ciudad, pero nada... Nada trascendental, digamos. Sí, se acuerda que estábamos con actividades en la Junta, en la Fiesta de la Papa, se tuvieron que postergar para más avanzada la mañana, no arrancó tan temprano como estaba previsto, debido a que también allí cayó algo de nieve, estaba fría la mañana, pero bueno, pasada las 11, 12 del mediodía, ya el solcito estuvo acompañando y se pudieron realizar todas las actividades. Pero sí que estaba fresquito, estuvo fresco el fin de semana, pero bueno, es propio de la época en la que nos encontramos.
0: Claro, claro que sí, compañera. Me tocó estar el sábado aquí en la radio y estábamos saliendo por LB19 también. Y bueno, muchos oyentes mandaban fotos y videos. De hecho, don Claudio Valentín, que estuvo de turno el sábado en la mañana, nos mandaba un video ahí del frente de la radio donde estaba nevadito, sí. Tipo 9 de la mañana.
1: Exacto, sí, una leve nevisca, pero bueno, de las primeras que van apareciendo también en este 2026. Ojalá que
0: llegue. Bueno, su fin de qué tal, compa? ¿Cómo la trató? ¿Cómo lo vivió?
1: Bien, lindo, lindo, gracias a Dios. Sábado tranquilito, encerrado, fresquito. Ayer tuvimos el festejo familiar, así es que bueno, de entre cuecas, tonadas, buenos asados, así pasamos el domingo. Sin ganas de que llegara el lunes.
0: Ah, qué bien. ¿Dijo asado?
1: Sí, asado. Aunque usted no lo crea, a mediado de mes hemos comido asado. Pero bueno, es una cuestión, un festejo especial. Teníamos los 76 de mi padre, entonces fue a la canasta. Ah, así que cada uno ve que cuando todos aportan un poquitito, se hace mucho.
0: Tal cual. Bueno, qué lindo. Un saludo ahí para su papi. Entonces, seguramente se sintió más que mimado.
1: Seguro, seguro. Feliz él, feliz. ¿Quién no lo escucha en que está?
0: Se me ha tapado, no, se me tapó el mate y le estoy sumando el
1: cosquillito. Le está haciendo la cosquillita. Yo no lo veo, le aviso, pero bueno, no lo veo. Así es que, pero me lo imagino.
0: Bueno, sí, le estaba sumando. Capaz que Karina está viendo ahí, no sé si tiene ella.
1: Sí, la Cari.
0: Visual, por ahí, pero... Sí, no. Le estoy pegando una...
1: ¿Sale o no?
0: Así que más chamucho que otra cosa, eso de sobarle el potito al mate.
1: Al mate, a mí me funciona, mire. No sé cómo, igual una cuestión también de la hierba que esté usando también. Quizás ya le queda polvito nada más. Ahora sí lo veo. Ahí está.
0: Pero mira, me veo como en un infinito, así, en un loop.
1: Hay muchos Jesuses.
0: Claro, si uno es un montón, imagínate un montón. No, la gente que está viendo ahora esto y salió usted para que me multiplique, va a decir la puta madre, ¿no? Póngame a Dalila otra vez. Bueno, ¿vale?
1: ¿Aflojó?
0: Ahí está. No es acariciarle el potito, es pegarle unos chirlitos.
1: Ahí está. Potente. A veces con la cosquillita alcanza, si no reacciona va a tener que ser más fuerte.
0: Tal cual. Bueno, saludos para toda la gente que está en streaming ahí viéndonos. Ya van a ver a Dalila, tranqui. No se desesperen. Ya la van a ver a Dalila. www.lv4.com.ar. Bueno, vamos presentando al equipo. Le voy contando que por aquí está don Fabián Espina haciendo de las suyas.
1: Hola, Fabi. Buenas tardes. Buenas tardes y bienvenido también a esta linda mesa. Acá estoy con la señora Karina Valeria Ferrada en el control. La Cari.
0: Hola, Cari, querida compañera, ahí estuvimos hablando más temprano también. Un gusto compartir la tarde con ustedes y con todos aquellos que ya están prendidos al aire del LB4 y el LB19 en Malargüe, San Rafael, Alvear, en todo el mundo, en cualquier rinconcito, nos pueden escuchar y ser parte. Bueno, tenemos mucho para compartir hasta las 18:45, compañera.
1: Tal cual, una linda, linda tarde por delante. Y antes de que se vaya Rolly, que está por allí todavía dando vueltas en el estudio, hay mensajitos, Rolly, para usted, de felicitaciones. Por aquí Gisela lo felicita también por su programa, don Rolando, dice muy emocionante el testimonio. Ingrid, que creo que es Ingrid de San Rafael también,
0: sí, con muy lindo
1: mensajito. Desde Salto de las Rosas, para el señor Rolando Cárdenas, instructivo y estremecedor, dice, bendiciones, desde Salto de las Rosas llega esta felicitación, Rolly. Así que, éxitos.
0: Tal cual, muy muy atentos están acá los oyentes de LB4 a lo que ocurre cada lunes a partir de las 15, así que bueno, la invitación, si te lo has perdido, llegás recién todos los lunes de 15 a 16, Malvinas, Clamor y Gloria, así es, ¿no?
1: El clamor de gloria, pero sí.
0: Ah, perdón.
1: A buen entendedor, pocas palabras. Le han dicho glamour de gloria, si es que imagínese.
0: Malvinas glamour, bueno, no sé. Habría que preguntarle a un ex combatiente, no creo que tenga mucho, glamour en la guerra.
1: Es Malvinas, bueno, clamor de gloria.
0: Clamor de gloria, perfecto. Bueno, a reportarse los que ya están escuchando la radio, está habilitado, súper habilitado el WhatsApp, línea directa, 2604-379797. Los esperamos ahí, ese mensajito que nos cuentan, que nos cuente un poquito cómo está tu realidad, cómo tuvo el fin de semana, qué haces a esta hora, te estás preparando para ir a laburar, lo que quieras. Ya en un rato vendrá la charleta, vendrá todo lo que ustedes esperan de vuestro programa que hacemos en definitiva entre todos, claro que sí.
1: Exactamente, un puñado de lindas canciones también que ya están preparando nuestros operadores. De hecho, Karina me levanta el pulgar, dice, yo primero, señorita.
0: ¿Arrancar?
1: Arranque. Arranque, primero las damas, dice. Así es que, Fabi, permiso.
0: Somos caballeros. Doña Karina Valeria, dibuje maestra.

0: versión de David Bisbal de esta canción, que tiene muchas versiones, ¿no? Y que le pertenece al gran Camilo VI. Aquí vivir así es morir de amor. Saludos, saludos, saludos para los que ya están prendidos. Querida compa, al aire de la radio, María del Luján, Melissa, Nora, Elsa, Noemí, Julia, Margarita nos escucha desde Jaime Prat, Hilda también mandando el presente. Por acá, ¿qué me dice? Aldo me dice, no seas rata, comprar hierba buena, ratón. No, bueno, no tiene nada que ver la hierba, es buena. Es buena, se tapó, puede pasar. Puede pasar. Claro. Pasa en la mejor familia, compañero. Uh-huh.
1: Quizá hay que cambiar la bombilla también.
0: Ah, está vendiendo.
1: Estoy atenta.
0: Saludos para Negrida, que está por ahí. Gracias, gracias. Buenas tardes, Jesús y Dalila. Les mando un gran abrazo. Mi fin de lo pasé con mis nietos, nos dice Marcelo desde Chile. Y nos manda fotitos. Ay, qué bonitos tus nietos, hermosos. Re lindo programa. ¿Puedo pedir un tema? Quiero escuchar a Sergio Denis, Gracias a la Vida. Dice Zulma, que hoy está festejando su cumple. Así que feliz cumple para mí. Bueno, Zulma, feliz cumpleaños para usted. Le mandamos desde aquí, desde LB4 y LB19, un muy, pero muy feliz cumpleaños. ¿Anda por ahí, compa?
1: Estoy. Sí, acá estoy.
0: ¿Tiene mate o no?
1: Tengo matecito también. Salud.
0: Bueno, salud por eso, salud por eso. Juan José ha mandado un audio de 3 minutos, amigo. Imposible escuchar. O por lo menos que salga al aire. Si puede resumirlo, se lo agradecemos de corazón, bien, porque es mucho, mucho tiempo. Si puedes resumirlo, te lo agradecemos, si no ya te escuchamos fuera de aire. Eva desde Bush, como siempre, saluda a toda LB4, LB19, Radio Malargue, nos escucha siempre. ¿Sabes qué? Este fin de semana, gracias Eva, este fin de semana me tocó trabajar en 2 eventos, compa.
1: Ajá.
0: El viernes...
1: He visto.
0: Sí. El viernes en los 15 de Ludmi y el sábado en los 15 de Zaira. Ambos eventos en Salón Viajantes. No sé la cantidad de gente que había que muy generosamente se acercaba para decirme que escucha la radio todas las tardes.
1: ¡Qué lindo! ¡Qué bueno! ¿Lo reconocieron por la voz?
0: ¿Cómo?
1: Lo reconocieron por la voz, digo. Vos sos del Osorio.
0: Claro. Del Osorio, uno me dice, te imaginaba más viejo, me dice. Bueno, le digo, lo tomé como halago.
1: Es un halago, por supuesto.
0: Bueno, pará, en los 15 de Ludmi, el viernes, Peca, ella se llama Luisa, pero la conoce como Peca, sí. Es del barrio Astrólogo, escucha siempre la radio. Jorge del Cerrito, también. Adrián y Cecilia, también. Bueno, escuchan siempre la radio. Y el sábado estuvo Pilo, ahí escuchándonos, nos escucha cada tarde, ¿no?
1: Sí.
0: Creo que es de cuadro nacional, pero creo que trabaja en el campo y nos escucha por ahí, se divierte mucho. Dijo que iba a mandar mensaje, no sé, me parece medio chamullero Pilo, pero vamos a darle el beneficio de la duda.
1: Bueno,
0: a ver si escribe.
1: Espero que no haya estado pasadito de copas y se acuerde, Pilo.
0: Pilo, no, porque fue en la cena, fue. En la cena ya me dijeron, escuchamos siempre. Así que bueno, para toda la gente que estuvo en los 15 de Zaira, Aciar creo que era el apellido, el sábado, mucha gente de Pueblo de Amante había, uh-huh. Y en los 15 del viernes, un gran saludo, gracias por todas las lindas palabras. Se han encantado con el duplex.
1: Qué
0: dice
1: bueno.
0: que su voz, que su energía, que es muy alegre y todo.
1: Bueno, muchas gracias y ojalá que sigan y nos sigan aguantando, sobre todas las cosas, Y qué bueno que se acuerde usted de los saluditos, de los sociales también, porque hay que cumplir con nuestra gente.
0: Pero yo noto ahí nomás, ¿me entendés?
1: Sí,
0: noto
1: ahí
0: en el corredor, cosa de no olvidarme, y digo, escuchen el lunes que va a salir saluditos, así que si alguien está por ahí, que anduvo el viernes o el sábado por Salón Viajantes, bueno, que nos mande un número. A ver, Nelia está insistente, pasame el número de Malargüe, pasame el número de WhatsApp de Malargüe.
1: Bueno.
0: Te va a volver loca.
1: Se lo pasamos igual, pero bueno, generalmente en este espacio nos manejamos con el de allí. Llegan igual algunos saluditos. Anote, Nelly, 2604-481208. ¿Sí?
0: No sabés lo que acabas de hacer.
1: Ay, bienvenido.
0: 481208. 08.
1: Muy bien.
0: Bueno, ahí está. Saludos para Pochi también, que nos escucha. Hola Jesús, buenas tardes. Yo te escucho y escucho todo el día la radio. Un saludo a la chica Molaro, que soy Noé de Ramacaida. ¿Qué haces, Noé?
1: Hola, Noé.
0: ¿Cómo te agarra la tarde? ¿Qué siento? Contanos un poquito. ¿Cómo te agarra la tarde? Matecito de por medio, gracias por escucharnos cada tarde. Bueno, hay mucho, pero ahora tenemos que ir primero con lo primero, los servicios de la radio. Usted tiene que vender, ¿no?
1: Vendo también, claro que sí. Así es que a la vuelta estamos, ¿le parece?
0: A la vuelta estamos y arrancamos con la charleta y con todo lo que tenemos preparado.
1: Lo que programa... se viene. Lo que se viene. No se vaya, ¿eh? No se vaya.
0: Una cosa de los... Bueno, vamos a ir con los servicios de LV4, hallazgos extraviados y clasificados.
1: 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La bienvenida, señoras, señores, para estas lindas casas que siempre dicen presente. ¿De quién hablamos? 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Con ellos también vamos presentando la sección extravíos, porque aquí también tenemos DNI, por ejemplo, a nombre de Ramón Victorino Castillo. ¿Sí? Ramón Victorino Castillo, tenemos aquí en nuestra mesa de trabajo. Documento Nacional de Identidad que le pertenece, puede pasar a retirarlo. Se ofrece peón de campo para cualquier tipo de trabajo. Comunicarse al 2604-630601. Por aquí también dice, necesito apelar a la solidaridad de los malarguinos. Necesito un hogar para vivir. No tengo cómo pagar alquiler, pero sí la voluntad de cuidar y mantener el lugar a alguien que me los facilite. Desde ya, muchas gracias. Nos dejará aquí teléfono de contacto, 2604-395217. 2604-395217. Se ha extraviado un auxilio de camión desde la cortina forestal, camino a la acción, y de allí camino a San Rafael. Por favor, si alguien lo encuentra, este auxilio de camión, comunicarse al 2604-614402. 2604-614402.

0: Es la hora 16, 29 minutos.
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6: Brasil es la selección que más veces ganó la Copa del Mundo con 5 títulos. Brasil, que es apodado pentacampeón, ganó los mundiales de 1958, 1962, 1970, 1994 y 2002. Lo siguen Italia y Alemania con 4 consagraciones y luego la Argentina con 3 estrellas. Cabe destacar que Brasil no logró repetir sus logros desde hace 24 años.
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16:33 minutos, esa es la hora en el país, aquí estamos acompañando a través de Radio Nacional Malargüe, llegando allí donde usted está y en este momento en dúplex con nuestros colegas de LV4. Hacemos una pausa, 16:33 minutos a esta hora, 11 grados 6 décimas la temperatura en la ciudad de Malargüe con un cielo despejadísimo, una tarde preciosa, fresquita pero linda, agradable. Y con el calor de la radio seguimos formando parte de su tarde.

0: 16:39, siempre es bueno escuchar al gran Gustavo Adrián Cerati, aquí el mejor de tarde de los amigos del aire, LB4, LB19. Actualizamos a todo el tiempo, compa, le cuento que por aquí tenemos 17 grados 5 décimas de temperatura, la humedad llega al 36%, no hay viento y el cielo está totalmente despejado.
1: Igual por aquí despejadísimo el cielo, un celeste precioso.
0: Ah, está.
1: Estoy.
0: A ver, compa, ahí lo escucho ahora sí.
1: Le decía que por acá también tenemos un cielo despejadísimo. Súper linda la tarde. Está fresca, con 11 grados, pero linda. La humedad 34% y no se registra viento en superficie. Esto hace que el solcito se sienta mejor aún. El poncho de los pobres que nos viene a abrigar la siesta.
0: Ay, qué lindo, se me gustó el poncho.
1: El poncho de los pobres.
0: Ay, qué lindo. Es recomendable que en un momento del día, lo dicen por ahí especialistas y demás, le dediquemos algunos minutos, aunque sea, estar al solcito nada más, ¿no? Es como hacer fotosíntesis.
1: Exactamente. Hace muy bien recibir esta vitamina del sol. Así es que, bueno, un ratito nada más, ¿eh? Porque también, después es peligroso.
0: Un ratito, tal cual. Bueno, hay algunos audios por ahí, hay alguien que está pidiendo colaboración porque su hijo va a ser operado. Creo que es el primer audio, Fabi. Lo escuchamos.
2: Hola, buenas tardes. Mirá, soy de acá de Bush y mi hijo mañana va a ser operado de la rodilla, de los meniscos, y necesita una férula. No sé si alguien podría, si ustedes pueden, a ver si alguien tiene para prestar, no sé cómo será eso. Si alguien puede, para que mi hijo, porque mañana va a ser operado, recién le ha avisado el médico que tiene que conseguirse una de esas, pero a último momento, claro. Él mañana es operado a las 12 del mediodía.
0: Claro, muy a último momento, ¿no? Le ha avisado el doctor. La férula es lo que ven cuando alguien, por ejemplo, se opera o tiene una fractura, ¿no? Que se pone con una suerte de cintas y demás, ¿no? Con correas de velcro. Así que si alguien tiene alguna férula que pueda prestarle, hacemos el contacto con esta madre, que bueno, mañana su hijo va a ser operado.
1: Así que
0: necesariamente necesita justamente de esta férula. ¿Hay alguien más por ahí? A ver qué nos dice, compañera.
1: Hola.
3: Hola, chicos de LB4. Mira, estoy acá en Coronel Comandante Torre y Coronel Plaza. Por Comandante Torre, antes de cruzar la Coronel Plaza, hay una grieta en el asfalto, en la junta, digamos, y recién se acaba de caer un motociclista porque la rueda entró justo en la grieta. No solamente ha sido la moto, sino me cuenta acá Javier, el tapicero de la esquina, que ya son varios los que han pisado la grieta. Por favor, si lo pueden solucionar, gracias, bendecido día.
0: Bueno,
3: el remisero.
0: Remisero querido. Bueno, a quien corresponda, ¿no? Solucionar esto porque sobre todo los motociclistas siempre son los más afectados, ¿no? El auto también, se te rompe algo, así, bueno. Pero cuando vas en moto, si está el asfalto complicado, hay una grieta, un pozo, lo que sea.
1: Puede ser fatal.
0: Claro, puede ser fatal realmente. Sí, así que bueno, Comandante Torres, precaución, antes de llegar a Coronel Plaza, está en muy mal estado ahí el asfalto. 16:42. ¿Ajustamos los cinturones, compañera?
1: Vamos, sí, viajamos en este viaje que siempre nos gusta hacer en el tiempo, claro, desde nuestro lugar, aquí cada uno en su radio, en su estudio, pero viajamos imaginariamente, ¿le parece? Para contarle que un día...

0: como hoy, pero de 1812, por pedido del general Manuel Belgrano, el primer triunvirato de las Provincias Unidas del Río de la Plata decreta la creación de la escarapela argentina. En 1935, el Consejo Nacional de Educación dispuso que cada 18 de mayo se celebrase el Día de la Escarapela. Así es que, ¿tiene su escarapela hoy, Jesús?
1: No,
0: no me mienta porque...
1: No voy a mentirle. No, le estoy siendo sincero. ¿Usted la trajo?
0: Sí, la tengo. Ahí está. No sé si se ve. No, no se va a ver.
1: No, no se ve. Yo también la hago así. Sí, la tengo. Bueno, día de escarapela. Qué bonito, ¿no? Qué bonito,
0: hermoso.
1: Qué bonito. 1870, el Ferrocarril Central Argentino realiza su primer viaje entre las ciudades santafesinas de Rosario y de Córdoba, capital de la provincia homónima. En ese momento era la línea ferroviaria más larga del país y la primera en unir dos provincias. Pasaba esto en 1870.
0: En 1896 mueren unas 1.380 personas y otras 1.300 resultan heridas al caer a un foso empujadas por una turba en el campo de Jadonika, en la ciudad de Moscú, durante un multitudinario festejo por la coronación de Nicolás II, el último zar ruso. Mire qué número, 1.380 personas fallecidas y otras 1.300 heridas.
1: Tremendo. Llegamos al siglo XX, en 1920, nace en el pueblo polaco de Wadowice el cardenal Karol Józef Wojtyla, el papa número 264 de la Iglesia Católica. Fue elegido pontífice en el cónclave del 16 de octubre de 1978, cuando tomó el nombre, y ya no van a recordar, quizás uno de los más queridos, ¿no? Juan Pablo II.
0: Exacto, el papa Juan Pablo II. También un día como hoy, pero de 1975, a la edad de 60 años, muere en Buenos Aires el bandoneonista, compositor Aníbal Troilo. Legendario director de orquesta y figura del tango. Grabó, escuche, 480 discos. Una discoteca como...
1: Tal cual, un grosso, el Pichuco. Vamos a salir en un ratito con algo de Pichuco. 2006, el ex mediocampista Diego Cholo Simeone asume como DT, director técnico de Estudiantes de La Plata, con el que 7 meses después ganaría el torneo de Apertura 2006. Desde el 2011, el Cholo dirige al Club Atlético Madrid, con el que lleva ganado 7 títulos y es emblema del colchonero, compañera.
0: Exacto. Bueno, le dejo la musical para usted porque seguramente nos vamos a ir con eso a la pausa. La senadora y expresidenta Cristina Fernández de Kirchner, en el año 2019, anuncia en redes sociales que secundará a Alberto Fernández en la fórmula presidencial del Frente de Todos para las elecciones de octubre de 2019.
1: Así es, hoy es el Día de los Museos, compañera, aparte del Día de la Escarapela, el Día de los Museos también.
0: Ajá, sí, se celebra este Día Internacional de los Museos con el fin de concientizar sobre la importancia que tiene para el desarrollo de la sociedad. Así es que, bueno, es lindo por ahí darse una vueltita en los museos y conocer un poquito más de la historia de cada lugar, ¿no?
1: Tal cual, es hermoso. Así que siempre es un buen plan, más si vas con los hijos, también con los chicos al museo, se quedan muy sorprendidos, chicos y grandes.
0: Grandes, sí.
1: Tal cual. Y como bien decía usted, 51 años han pasado de la muerte de Aníbal Pichuco Troilo, este hombre que nació un 11 de julio de 1914 en el barrio del Abasto. Un genio, realmente desde muy chico, tuvo su bandoneón que se lo regaló mamá, y luego con el tiempo ya tendría su orquesta típica, la orquesta de Troilo, que fue una de las más populares de la llamada época de oro del tango, ¿no? Su estilo combinaba sensibilidad, elegancia y una manera única de frasear el bandoneón. Y más allá del virtuosismo técnico, quienes lo escuchaban decían que tenía una capacidad para transmitir la emoción de una manera única. Y entre quienes pasaron por la orquesta de Troilo, escuchen los nombres, pasó un tal Astor Piazzolla, por ejemplo, por su orquesta.
0: Claro.
1: Pasó un tal Roberto Goyeneche.
0: Polaco.
1: Un tal Francisco Fiorentino y un tal Edmundo Rivero. Bueno, todos ellos pasaron por la orquesta de Troilo. Y bueno, recordando los 51 años de la muerte, aquí lo tenemos con el feo que cantaba lindo, ¿no? El hombre de las manos grandes, Edmundo Rivero, Pichuco Troilo, y haciendo este bulín de la calle, Ayacucho. Ah, perdón, Roberto Goyeneche, con Roberto el polaco, no, me quedé con Edmundo, con el polaco, Roberto Goyeneche, aquí haciendo en la orquesta de Troilo, el Bulín de la Calle, Ayacucho.

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1: ¡Qué bonito, qué bonito, compañero! Un tangazo a esta hora de la tarde.
2: Realmente hermoso, realmente.
1: Sí, Troilo y el polaco querido. Hablando del Troilo, que, bueno, fraseaba con el bandoneón, y uno de los mejores también fraseadores que tuvo el tango por estos lares fue el gran Roberto, ¿no? Esa forma de interpretar ese fraseo que tenía.
2: Increíble, increíble. Seguro más de uno allí en casa lo bailó. Los que se manejan, porque obviamente no es cuestión de llegar y bailarse un tango, pero debe haber más de uno que conoce los pasitos y demás, así es que, bueno, si lo bailó en buena hora.
1: Confieso que en mi lista de pendientes tengo mucho, ¿no? He dicho, por ejemplo, tocar guitarra. Otro es haber aprendido clases de tango.
2: Y nunca es tarde, mire.
1: No, nunca es tarde.
2: Hay que sacarlo de esa lista de pendientes.
1: Gracias, gracias por ese incentivo. Chao, me voy a aprender tango, siga usted. ¿Qué pasa? Hola, Jesús y Dalila, acá escuchándolo, gracias por los saludos. La pasamos muy bien el viernes y nos conocimos, que acá dice muy bueno el programa y también el testimonio de Malvina. Dice Jorge, Jorge querido, acá te tengo, Jorgito. Bueno, uno de los que anduvo este fin de semana ahí por los eventos, mirá, ahí bien. Aparece. Grande Jorge, gracias, gracias. Hola, Jesús, desde Amolargo, escuchándolo. Dice Marta por acá, hola Marta.
2: Hola Marta.
1: Ana María también nos escucha, Sandra. Hola chicos, buenas tardes, ¿cómo están? Quería saludar a Laura Guajardo. Ella se encuentra en San Rafael. Que la salida a Rosario. No entiendo esta parte, la última. Que la salida de Rosario Malargue que dé señal de vida. No entendí. ¿Qué más por acá? Buenas tardes chicos, los escucho de acá de Puesto Escondido, Nevado. Puesto Escondido, Nevado. Soy Mirta González, me encanta el programa. Este es mi puesto en verano, obviamente. Una hermosura la foto que mandó, compañera.
2: Qué bello, sí, saludos. Sí, fiel oyente, Mirta. Nico está por aquí, dice, hola chicos, muy bueno el programa. Los estoy mirando en vivo y escuchando por el parlante. Dice, ¿cómo están ustedes? ¿Cómo va ese mate? Pasen un tema de la banda 21, Nico de Malargue. Muy bueno, LB4, dice, y nuestra queridísima LB. B19, así es que bueno.
1: Dale, Nico. Gracias, che. Gracias, gracias. Gina dice, hola Jesús, te escucho todos los días, hasta ahora cero regalo. Ay, qué feo. Qué feo, una cosita en el pecho. ¿Por qué un regalo?
2: Ese interés
1: desmesurado.
2: Ya van a llegar los regalos. Hace mucho que no tenemos regalo, pero lo bueno es que aún así sin regalos siguen con nosotros.
1: Eso es más meritorio, ¿viste?
2: Claro, más vale.
1: Acá decimos, regalamos, mira, un mate y va a explotar el WhatsApp. Pero tenemos para regalarles nuestro amor.
2: Nuestra compañía.
1: Y él, al cual, él está listo ahí, ya preparado para regalarnos, darnos toda la información de lo que ha ocurrido en el vecino departamento de General Alvear, compañera.
2: Lo saludamos entonces. Adelante, un gusto y buena semana para usted. Adelante, Eduardo Jurigiu.
3: Hola Dalila, hola Jesús, audiencia, muy buenas tardes para todos. Este fin de semana se disputó en el Trapal la primera fecha del Campeonato Alberense de Mountain Bike, organizado por la Dirección de Deportes del municipio. La competencia reunió a 170 participantes de distintos puntos de la provincia y contó con categorías para todas las edades, desde infantiles hasta adultos mayores. En la clasificación general de elite, los mejores tiempos fueron para el alberense Matías González en varones y para Valentina Santo Martino de San Rafael en damas. El testimonio del profesor Alberto Gómez.
4: Sí, la verdad que sí, ya estamos llegando, ya casi concluyendo la primera fecha. La verdad que con un éxito rotundo, 170 corredores. La verdad que con todos los eventos que hemos tenido alrededor, Tunuyán, Río Pinto hace 15 días atrás, La Ollita en San Rafael el fin de semana pasado y demás, la verdad que un número interesante. A eso sumarle también la situación económica, que bueno, ya sabemos que no estamos pasando por un buen momento, entonces, bueno, ya todo suma, así que bueno, aprovecho también el momento para dar las gracias a todos los deportistas, a los papás de los deportistas más chiquitos también, que han hecho un gran esfuerzo para hacerse hoy presente. Sí, la verdad que trabajo intenso, ¿sí? Un circuito de 9 kilómetros 300 con distintos agregados, un drop, un salto, algo por ahí distinto, algo en lo que no estaba acostumbrado la gente de aquí, de nuestro departamento, pero bueno, que ha resultado de un gran atractivo para el deportista y también para el público que viene a verlo, que bueno, todos se han abultado en esa zona, así que bueno, como decía recién, o sea, muy contento, mucho acompañamiento del público en general, del deportista, muy buenas devoluciones, tanto de los corredores de la zona como de los corredores que han venido de afuera, de San Rafael, de Tenoyán, de algunos corredores de Mendoza, de Santa Isabel, de Malargue, así que bueno, la verdad que contento y bueno, ya pensando en la segunda fecha que es el 5 de julio. Sí, sí, sin duda, siempre nosotros trabajamos por manga, el evento en sí se hace muy largo en general, ya que tenemos categorías desde los 3 años hasta los 70, 80 años. Entonces, bueno, tenemos que hacer un pensamiento global y pensar en cada uno de los corredores, en cada uno de los familiares, así que es por ello que dividimos el evento en 3 mangas, ¿sí? Por franja etaria. Y a su vez íbamos premiando conforme iban terminando la competencia en lo que era edad temprana, o sea, en la primer manga que fue de las 10 a las 11 y media, terminaba la competencia de cada niño y entregábamos premios. Después terminó la segunda manga que era la categoría de todas las mujeres, todo lo que era damas competitivas y no, y promocionales. Y bueno, al iniciar la tercera manga, bueno, íbamos premiando la segunda, para hacerlo más dinámico y bueno, para que no tengan que esperar tanto también los deportistas de afuera. Y bueno, y ahora ya está culminando la tercera manga, que es la única manga que nos quedaría premiar. Tenemos, eso es, como decía, es por sumatoria de puntos, ¿sí? Son 4 fechas. La última fecha que nosotros creemos la más relevante, que es el gran desafío del Atuel, que es la fecha clave para nosotros, que es la que estamos apuntando y que ya hemos gestionado para que el año que viene sea campeonato argentino de rally maratón, ¿sí? El campeonato tiene, cada fecha suma puntos, se define el campeonato obviamente en esa fecha. Quiero remarcar que todo aquel competidor que participe durante todo el campeonato va a tener un reconocimiento y un...
3: En Elite, Matías González, como decíamos al comienzo, resultó ganador en masculino, y esto decía luego del triunfo obtenido.
5: Sí, la verdad que gracias a Dios nos pudimos quedar con esta primera fecha, me sentí bastante bien, es un circuito que me gusta, así que nada, la verdad pudimos irnos y sentirnos bien las 5 vueltas. Sí, por suerte he podido salir afuera a correr y la verdad, a ver, sufrir, como siempre digo, se sufre en todos lados, pero Alvear va creciendo muy rápidamente en lo que es el ciclismo, es muy importante el trabajo que se está haciendo con los chicos en las distintas escuelitas, eso es más que importante porque los profes los guían en el deporte, sobre todo para que sea algo saludable y que lo disfruten. Bien, a ver si es un circuito duro, mucha arena, mucho talco, pero bueno, es lo que tenés en Alvear, no hay subida, pero hay arena y viento, así que nos hemos acostumbrado a eso desde chico y por suerte pudo salir todo bien.
3: El autódromo Víctor García fue escenario de las pruebas libres previas a la tercera fecha del Campeonato Argentino de Motocross, que se disputará los próximos 6 y 7 de junio en este departamento. Los pilotos aprovecharon la jornada para reconocer el circuito y ajustar detalles de cara a una de las competencias más importantes del motocross nacional. La pista presenta sectores técnicos y nuevas condiciones que prometen un gran espectáculo para los fanáticos del deporte motor. Además de la actividad deportiva, este evento genera grandes expectativas por el movimiento turístico y económico que traerá a General Alvear con la llegada de equipos, competidores y visitantes de distintos puntos del país. Ustedes, hasta luego. Gracias.
2: Muchas gracias, Eduardo. Ahora sí, seguimos con la información nacional.
6: Mañana es la conferencia de Google de desarrolladores.

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1: 5:00 p.m, 1 minuto en la República Argentina. El presidente Javier Milei participará mañana de un coloquio. El encuentro se realizará a las 11 en el Malva. Más información con Liliana Arias desde Casa de Gobierno.
2: Luego de su clase económica, alumnos de una universidad privada, el presidente Javier Milei visitará el Museo de Arte Latinoamericano de Buenos Aires, Malva, para participar de un coloquio en el que disertará sobre la inserción laboral y la visión de la macroeconomía actual. Oficialmente se informó que la disertación abordará la visión del presidente Milei sobre la macroeconomía, las reformas estructurales para la inserción laboral y el potencial productivo de la Argentina a mediano plazo.
1: Rastros de ADN comprometen a un presunto femicida en Entre Ríos. El informe de Lidelmar Otman desde Radio Nacional Gualeguaychú.
3: La investigación por el feminicidio de la joven Dayana Magalí Mendieta en Gobernador Maciá, en Entre Ríos, sumó una nueva pieza clave que compromete seriamente al único detenido en la causa, Norberto Brondino, de 55 años. Los resultados de los estudios de ADN realizados a las muestras de sangre halladas en su camioneta dieron positivo respecto de la joven de 22 años que fue hallada asesinada en octubre de 2025 en el departamento Tala. La pericia fue una de las más esperadas por la fiscal Emilce Reynoso, que conduce la investigación que podría derivar en un juicio por jurados contra Brondino.
1: La información deportiva con Agustín Domper.
4: La Liga Profesional del Fútbol Argentino acaba de informar cómo será la venta de entradas para la gran final del domingo en Córdoba. A partir de este miércoles a las 14 en el sitio deportic.com se podrán obtener las entradas para socios de ambos clubes, recordemos River y Belgrano de Córdoba. Los valores de la general es de 80.000 pesos para los socios y 150.000 para los no socios en caso de que quede un remanente, y de las plateas el valor es de 120.000 para socios.
1: Actualizamos la información del tránsito con Ernesto Arriaga.
5: Continúa con problemas el paso internacional Cristo Redentor en la ruta 7 Mendoza de Uspallata, Chile. El Zamores se abre hoy a las 19 horas. Ya la General Paz comienza a cargarse con mucho tránsito hacia Liniers con demoras de 6 minutos. Cinturón de seguridad colocado y no ingerir alcohol antes ni durante el viaje.
1: En Alto Río Senguer, Chubut, en donde podés escucharnos por AM740 y FM93.5, la temperatura es de 16 grados, 2 décimas, humedad 39%. Se espera que el cielo continúe ligeramente nublado. En la ciudad de Buenos Aires, cielo despejado, temperatura 17 grados, 5 décimas, humedad 41%.
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7: Es la hora 17, 4 minutos.
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10: La Municipalidad de Maipú incorporó un nuevo canal de atención para consultas y asesoramiento destinado a personas con discapacidad y sus familias. La iniciativa es impulsada por la Dirección de Discapacidad y busca agilizar el acceso a la información mediante atención personalizada a través de WhatsApp de lunes a viernes de 8 a 13. El nuevo servicio apunta a fortalecer el acompañamiento y la orientación vinculada a trámites, consultas y asistencia. Además, se suma la atención presencial que funciona en Pedro Vázquez 586 de la ciudad de Maipú. Las personas interesadas pueden comunicarse al 261-3830050 o consultar información y novedades en las redes sociales oficiales de la Dirección de Discapacidad del municipio.
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0: 2021, ya comienzo de los 2000 con esto, Más que Amiga, para el amigo de Malargüe que lo pedía, creo que era, déjame que lo chequee por acá, que lo leía recién Dalila,
1: sí,
0: al mensaje,
1: sí.
0: Nico era.
1: Exactamente, estaba por allí muy, muy atento esperando su tema musical, así que bueno, en buena hora que haya llegado, gracias Nico.
0: Ahí está, Nico, gracias por programar algo de la banda de Río Cuarto. Hola, Jesús y Dalila, ¿cómo están? Hermoso escuchar un tango. ¿Me pasaría mano a mano? El lunfardo del tango es poesía pura. Bonita tarde, me dice Noemí por acá. Gracias, Noé. Brenda nos manda foto por acá. Una foto así, random. Manda de un pichichu, un perro.
1: Sí.
0: Sí, un perro de campo, pero no. Nada más. ¿Qué quiere decir esa foto, Brenda? Hola, bonita tarde, Dalila, Jesús. ¿Por qué no puedo ver los estados del B4? ¿Quién es? Damiana. Damiana, sí, estás agendada, así que puedes verlos tranquilamente. Estoy en San Luis, Lucía nos cuenta que no le agarra el B4 en su celular, pero no, y sí, Polantino no te va a agarrar, es difícil. Te vamos a mandar el link. Pum, pum, pum, pum, pum, pum, pum, pum, pum. Ahí
1: listo.
0: Está. Sí, ahora lo puedo escuchar. Perfecto.
1: Hecho.
0: ¿Sabés de dónde están escuchando, compa? Y le quiero mandar un abrazo muy grande. Oyente él era... De tiempo de la trasnoche de todos, hace más de 10 años.
1: Uh-huh.
0: Lucas Peletay, desde Uriburu, La Pampa, nos está escuchando en el negocio y dice, día muy frío por acá, pasen pensamientos de Airbag. Ok, amigo querido, un abrazo muy grande, Luquitas, gracias por estar ahí. Desde La Pampa, mira San Luis, La Pampa, por todos lados sonando los amigos del aire. Y mejor de tarde el LB4 y el LB19 de Dalila.
1: Interprovinciales somos, ¿eh? E internacionales, porque apareció Marcelo también de Chile, uno de los primeritos por allí.
0: Tal cual. El otro día también nos despedimos y entre todos los mensajes que quedaron desde España estaban escuchando la radio también. Así que bueno, gracias por esa generosidad. 17:11, llega el momento de la charleta nuestra de cada día.
1: Yes, no puede faltar, siempre tiene que estar, y obviamente necesitamos que todos se sumen, porque no solo tenemos que charlar nosotros, Jesús, toda nuestra gente se tiene que sumar.
0: Para nada, nosotros como que... Imaginen que hay un ovillo de lana.
1: Ajá.
0: Nosotros mostramos la puntita del ovillo y ustedes después agarran y hacen lo que quieren. Se
1: claro.
0: Tejen unos escarpines, se hacen un gorrito de lana, un suéter, lo que quieran, o lo rompen todo, depende.
1: Queda todo enredado. A veces terminamos así con el ovillo enredado y no sabemos qué hicimos.
0: Uh-huh. Y está bueno el término enredado porque por ahí tiene que ver, ¿no? La música es algo que nos encanta compartir, suena música en la radio, hemos escuchado música desde siempre, ¿no? Porque como dijo don... No sé quién fue que dijo, la vida sin música sería un error, creo que Friedrich, algo así, un alemán, ¿no? Uh-huh. Y es verdad, ¿no? Ponete a pensar lo que sería la vida sin música, ¿no? Un espanto, ¿no? No habría vida, qué sé yo.
1: La música está, exagerada. Siempre. Incluso desde cuando estamos dentro del vientre de nuestras madres, ya la música nos empieza a marcar.
0: Tal cual, es así. Pero, y
1: pero,
0: a ver el pero...
1: Siempre hay un pero.
0: Ojo, este pero no invalida todo lo que acabamos de decir, ¿no? Pero muchas veces crecimos y abrazamos canciones, se volvieron nuestras canciones favoritas. Y qué sé yo, puede que más de una vez te haya pasado decir, sí, pero yo lo cantaba así, o pensaba que decía esto, y no. Mirá. ¿O no, compa?
1: Siempre pasa. Siempre pasa hasta que en un momento llega alguien para desasnarnos y decir, no, estás cantando mal, te la estás rimandando, como dicen los chicos ahora, estás flasheando.
0: De una, y en estos tiempos quizás es más sencillo, porque basta poner en Google la letra de la canción y te sale, perfecto. Pero imaginemos lo que era, no sé, hace 20 años atrás, 30 años atrás.
1: Claro.
0: Nada, la escuchás por la radio y con suerte si tenías en casa algo para reproducir música, perfecto. Y entonces nada, fuimos como... ahí, escuchando. El ejemplo que dábamos el otro día con un poco de amor francés de Los Redonditos.
1: Claro.
0: De Ricota. ¿Mm?
1: Una antibarba.
0: Que... ¿No? Tengo que confesar que me dejó como dando vueltas todo el fin de semana esa.
1: Bueno.
0: Nunca escuché a nadie que haya entendido una antibarba. No.
1: Yo.
0: Vos. Usted la única. Claro, en mi caso era una antiparra.
1: Claro.
0: Una antiparra. Más. ¿Y era? ¿Vos también creías, Fabi, lo mismo? ¿Una antiparra? Bueno, el Fabi ya le mandó un barité, un barité, él dice, una antibala, una antifarra, antifarra.
1: Una antibala, una antifarra. Bueno, pero de que no somos los únicos.
0: No, para nada. Pero, y abriendo el juego, habrán un montón de canciones. Uf. Inclusive, esto es como una parte en realidad, porque también vamos a ir desasnándonos de canciones que nunca, o nos enteramos muy luego, muy tarde, después de tantos años. Mira vos esta canción, yo pensé que hablaba de esto y estaba hablando de todo lo contrario o de algo que no me hubiese imaginado.
1: Nada que ver. Sí, también, también las hay. Es que a veces nos cuesta, veo que generalmente las canciones entran más por el ritmo que traen que por la letra. A la letra le prestamos atención después.
0: Sí, creo que son cuando son más grandes las personas, claro. Empezar a prestar atención a las letras. Claro, de pues, chico, de verdad, para el adolescente, el ritmo, contagia, papá. Y después cuando analizás, decís, mira vos, che.
1: De lo que se trataba. Pero bueno, ¿y qué tiene que hacer nuestra gente?
0: Y hablarnos, escribirnos, contarnos algo con respecto a la charlita esta que acabamos de lanzar. Bien, 2604-379797. Canciones que, podría ser, cantabas mal, le cambiabas la letra, y después alguien te dijo, como bien decía Lila, che, pero te la estás mandando, no es así.
1: Claro. Bueno, yo tengo una con una canción patria, sí. Por ejemplo. Yo creo que me quedé con Manuelita, que vivía en Pehuajó. Porque cuando arrancaba la marcha de San Lorenzo, quien les habla decía, Pehuajoma, y a su rato.
0: ¿En serio?
1: De verdad. Hasta que, bueno, después supe que el feo era el sol. Pero, claro, de chiquita cantaba Pehuajoma yo.
0: Pehuajoma. ¡Ay, qué tienda! Pehuajoma.
1: Bueno, hasta que después supe que era Febo. Pero pasaron varios añitos.
0: Sí. Hay otra que, por ejemplo, pasaron muchos años para darme cuenta que no era lo que estaba diciendo. Y era Gustavo Cerati con Ella durmió al calor. Yo pensé que decía de las brasas. Bueno, yo digo,
1: sí, pega también.
0: Se durmió al lado de una estufa prendida.
1: Claro.
0: Y sí, no era tan errado. No era tan tampoco,
1: claro.
0: No,
1: tiene lógica.
0: Al calor de las masas.
1: Claro.
0: Ahí tenemos otra. Bueno, pero ustedes vayan dejando ahí. Queremos historias. Queremos que nos cuentes qué canciones cantabas mal o qué canciones por ahí te, no sé si te desilusionaron, creías que hablaba de algo o el mensaje era otro y descubriste con el tiempo. Ahí hay muchas. Hay una que a mí me dejó realmente anonadado.
1: ¿Cuál?
0: Impresionado. En un ratito se lo voy a contar.
1: Ay, bueno.
0: Yo pensé que estaba, pensaba, pero le doy una pista. Le doy una pista a ustedes y a los oyentes. Una canción que le canta a una prenda. Pero que en realidad, Picarón, él, otra pista, es él, le estaba cantando algo. Sí, a un tema muy, muy, muy particular. Pero en un ratito se lo cuento, si le parece.
1: Bueno, dele, saludos por aquí. A ver, obvio que usted me dijo, no sabés lo que estás haciendo. Bueno, empezaron a llegar mensajitos de nuestros vecinos de San Rafael. Por ejemplo, ahí apareció Nelly de Salto de las Rosas, ya estuvimos en contacto, una genia Nelly. Alicia también se sumó, Lidia, Vero también es de San Rafael. Vero, que nos pide por aquí saludar a mis compañeras de Malvinas, dice. Y acá creo que me manda un chivito, ¿no? Comidas por kilo, dice.
0: ¿Comida por kilo?
1: Saludos para Yanni, Lau, Nati y Úrsula. Queremos un tema de La Conga. Está cuartetera hoy la gente, ¿vio?
0: Ah, la gente arrancó de la semanita el lunes con...
1: Se quedó con ganas de fiesta.
0: Y sí, probablemente el sábado hizo mucho frío, no salieron a pachanguear.
1: Claro.
0: Muy bien.
1: Nunca es tarde.
0: Bueno, saludos para Ingrid, que por acá está, nos manda acerca de dice, Jesús, vos sos muy joven, pero antes en los edificios porteños, eran así más o menos, mandó una foto, los paneles de timbres, entonces te imaginarás cómo jodían con la comparsita a horas tarde-noche, dice. Jodeme que la gente que jugaba el ring rag y te ponían la comparsita. No,
1: ¿el timbre? Bien. ¿Sonaba la comparsita?
0: Parece en Buenos Aires. ¿Qué más por acá? Gracias, chicos, son unos capos. Gracias por el tema. Ahora me voy a tomar unos mates. Salud, nos dice Nico desde Malargüe.
1: Salud, Nico.
0: Saludos para Inés, que nos pide música también. Buenas tardes, chicos. La de Shakira, pensé que decía desde Brasil hasta Perú y dice desde Bahirén hasta Beirut. ¿Cuál es esa, che?
1: Ay, no sé cuál es.
0: Desde Baguirén.
1: La de la bicicleta, ¿o no? La de la bicicleta, ¿no? Va en viaje. A ver, se la vamos a buscar. Busque.
0: Ya lo vamos a buscar, claro. Bueno, ¿viste? Por ahí. Sí, Shakira también tiene una que es Estoy Aquí, que cuando acelera no sé qué, claro. Que dice. Ah, Ojos Así es el tema, Shakira, Ojos Así.
1: Encontré ojos así como yo.
0: Desde Bahrein hasta Beirut. Ajá, y él decía desde Brasil hasta Perú. Es muy bueno.
1: Más cerca.
0: Más cerquita, bien, más americano. Vayan dejando mensajes. Audios 37-97-97. Hoy jugamos con la música. Ya está alargado el tema. Ahora depende de ustedes hacer bueno, de este programa un programa exitoso. Depende de ustedes. Nada más. Está en sus manos.
1: Si no sale, es culpa de ustedes.
0: Si no sale, es culpa de ustedes. ¿Tenés audio? En un ratito lo metemos. Le ponemos un poquito de música a la tarde. Mejor de tarde, los amigos del aire. Hasta las 18.45. Estamos juntos, doña Karina Valeria. ¿Quiere tirar magia usted?
1: Sí, dice. Venga. Pedido,
0: ¿no es cierto?
1: Ahí va la conga. Para todas estas bellas chicas, Vero y todo su clan, a bailar.

0: musiquita bien arriba en este lunes 18 de mayo que nos encuentra juntos aquí en la radio LB4, LB19. Por aquí, te estoy contando, 17 grados 3 décimos la temperatura, 35 el porcentaje de humedad, viento norista 21 kilómetros, el cielo está despejado. ¿Cómo va a estar el resto de la semana? Bueno, va a ir aumentando, bajando, ahí va a andar, medio mañosón. Martes, mínima de 2, máxima de 16 grados, con solcito. Miércoles, mínima 7, máxima 17, parcialmente nublado. El jueves baja un poquito, parcialmente nublado, mínima 6, máxima 14. El viernes baja un poquito más, mínima 8, máxima 12 grados. Por lo menos en los papeles, así va a estar la temperatura, el tiempo en esta semana en San Rafael, compañera.
1: Bueno, por aquí le cuento que tenemos 12 grados 4 décimas a esta hora, 32 el porcentaje de la humedad, no se registra viento en superficie, eso es bueno, y para lo que resta de esta semana se anticipan temperaturas que rondarían las mínimas, el grado bajo 0, 1, 2 grados de mínima, y las máximas muy parecidas a lo que estamos teniendo a esta hora, 10, 12 grados centígrados. Así es que así vamos a estar, estable, pero fresquito.
0: Perfecto, muy bien. Tenés audio por ahí, ¿no, Fabi? A ver qué nos dice la gente en el 37-97-97, que ya han comenzado a prenderse, y esa es una buena noticia.
1: A ver.
2: Hola, Jesús. Hola, Manargüe.
1: Hola.
2: Buen día, buen lunes.
0: Gracias, igual para vos.
2: Yo soy el ganador del domingo, los 100.000 pesos de la Junta.
0: Bien, muy bien.
2: Me retiraron mercadería, me atendieron excelentemente, muy buena atención. Y bueno, gracias a Dios, arranqué la semana bien y me tocaba ir al médico, todo bien, todo perfecto. Así que bendiciones para todos.
0: Gracias, Oscarcito.
1: Que siga así la semana.
2: Muy bueno el programa.
0: Gracias, loco. Gracias. Ahí está. Gracias, Oscarcito.
2: Adiós.
0: Pásalo aquí. Hola, chicos. Yo siempre canté la canción de Lía Cruzet como la abuela Salomé. A Papacho y bendiciones de Liliana, claro, es la abuela Salomé. Claro. Pero era la abuela. Bueno,
1: hola, ¿qué es una abuela muy copada esa, la abuela. Muy
0: copada. Yo hasta hoy, sí. Creí que decía, ella durmió al calor de las mantas. Dice sí.
1: También podría ser. Sí, puede ser brasa. Hoy,
0: claro, brasas, mantas, y es masas en realidad, ¿no? Ella durmió al calor de las... Estamos hablando de Soda Stereo, de música ligera. Claro. Uno de los grandes clásicos del rock hispanohablante. A ver. Escucha, Silvia, lo has cantado mal toda la vida.
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0: De las masas. Sí.
1: Ni brasas ni mantas.
0: Masas, ¿eh? Uh-huh. Hola, feliz tarde. Hay una canción de Marco Antonio Solís, nos dice Marita.
1: ¿Cuál?
0: Dice así. Pero recuerda, nadie es perfecto. Y Marisa lo contaba y yo decía, perro de cuerda. Perro. ¿Por qué? Esto es muy loco.
1: Claro.
0: Perro de cuerda.
1: Debe ser esos que les daba cuerda para que caminaran, ¿vio? Y arrancaban. Sí.
0: Tal cual. Sabe querer. Y ahí viene el perro de cuerda, escuchá.
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0: El perro de cuerda, le están dando cuerda. Ahí viene el perro de cuerda, Marisa.
1: ¿Y dice?
0: Ay, no, bien, escucha el rapeo de él. Esta es la versión que hicieron con Alejandra Guzmán, Wisin y Yandel. Claro. Es el tema que cuando Marco Antonio estaba en los Buquis, hizo Tu cárcel.
1: Uh-huh. Pero recuerda.
0: Perro. Ajá. El perro de cuerda. Bueno, para vos que recién te sumás a la radio, estamos jugando con la musiquita de esas canciones que vos decís, che, yo la estaba cantando muy mal, o pensé que decía. esto. Y no, no era tan así. Así que bueno, vayan dejando mensajes, audios al 379797, que ahí queremos escucharlo. Mientras tanto, ¿tiene información, compa, usted por ahí para compartirnos, integrar aún más la región, ¿no?
1: Exactamente, tengo información, pero antes de la información, que también, por supuesto, tiene que ver con eso, nos están pidiendo aquí desesperadamente si podemos compartir una imagen que está en nuestro estado, porque se ha perdido un perrito. Se ofrece recompensa por Tommy. Se perdió en calle Las Bardas, zona este, y no lo ven desde el viernes 17. Su familia obviamente está muy angustiada. Pide por favor la ayuda de todos los vecinos, especialmente de quienes vivan, trabajen, casen o tengan fincas en esa zona. Un dato importante, que ahora Tommy tiene la cola muy cortita, a diferencia de la foto. Si alguien lo vio, tiene a resguardo, por favor comunicarse al 2622-3403-13. 2622-3403-13. Se ofrecen 200.000 pesos de recompensa para quien dé un dato certero o lo tenga resguardo y pueda comunicarse entonces con esta familia que lo está buscando desesperadamente. Dicho bueno, esto, ojalá aparezca, sí, ojalá aparezca. Como decíamos, querido compañero, hoy es el Día de los Museos. Nuestro equipo de prensa con Cecilia Di César estuvo hoy precisamente allí en nuestro museo regional. Habló con Beatriz Cañomán, encargada del Museo Jorge Luna, y bueno, hizo una reflexión respecto a la fecha.
4: El Día Internacional de los Museos. En esta fecha es una iniciativa del Consejo Internacional de Museos, la ICON, impulsada desde 1977 para destacar el papel fundamental de los museos en el intercambio cultural de las comunidades. Así que por eso siempre se los invita a la comunidad de Malargüe, a la gente de los distintos departamentos, bueno, provincias, y también muchos extranjeros que nos han venido a visitar. Y vienen a visitarnos, conocen nuestras culturas, nuestras costumbres de acá de Malargüe. El museo cuenta con 4 salas. La primera sala, muestras temporarias. Segunda sala, paleontología. Tercera sala, arqueología. Y cuarta y última, historia regional. Y los horarios del museo son de lunes a lunes, digamos, de 9 a 13 y de 15 a 19.
5: No hay descanso, ni fines de semana, sábado, domingo, ni feriado, es cuando más la gente sale.
4: Exactamente, sí. Ahí, cuando está la temporada alta, bueno, están mis compañeras, que son las guías patrimoniales, que los esperan y los reciben muy bien.
5: ¿Hay alguna de las muestras que llame más la atención que otras?
4: Sí, cada vez que se realiza una muestra, siempre llaman la atención. Todas las muestras llaman la atención.
1: Bueno, ya lo sabe, si quiere conocer nuestro museo, está en el ingreso norte de nuestra ciudad, todo lo que es el casco de la Orteguina. Y bueno, y siguiendo con las efemérides, hoy también, lo decíamos, es el Día de la Escarapela. Por eso, una de las docentes de la Escuela Rufino Ortega, Mónica Reyes, nos habla acerca de un concurso que se ha lanzado, Escarapelas Creativas, así se denomina, con material reciclable que se desarrolla hoy, y bueno, esto nos decía.
6: Una historia que nosotros venimos haciéndolo todos los años, digamos, por todos los años hacíamos un concurso por familia, o sea, por niño y por toda la escuela. Entonces, ahora que hicimos, unificamos grado por grado, el grado que quería participaba y tratamos de utilizar todo lo que sea reciclable. Ayer fue el día del reciclado. Bueno, felices porque las familias han participado. Juntaron de todo, o sea, tenían que hacer ello con ayuda de la familia, sí. Bueno, esto fue de un día para el otro. La verdad que la comunidad de nosotras, nuestra escuela, es muy colaboradora y muy participativa. Entonces esto nos ayuda a que los chicos también aprendan junto con los padres. Maple de huevo, tapitas, palitos, hojas, no sé, todo lo que se les ocurría que podía ser reciclado y no comprar, lo utilizaron en esta creatividad, digamos, que es la que los lleva a los chicos y a los papás. Y fue un consenso, digamos, todos elegían, todos mandaban y elegíamos una zona entre todos. Como para, no se podía utilizar tampoco pegamento tóxico, no se podía utilizar pinturas tóxicas que a los chicos, nada de que se pudiera comprar, nada de brillantina, nada, y la verdad que los padres y los chicos se lucieron.
1: Bueno, en buena hora, ¿eh? Un buen ejercicio, una buena actividad para que esta efemérides no pase desapercibida.
0: Muy bien, compa, qué lindo, me emocionó, no sé, escuchar esa nota y con el audio ambiente de la escuela de fondo. Los niños,
1: estaban todos allí, a full, a pleno.
0: Qué bonito. Nos vamos camino a la pausa. Y para Lucas, que nos está escuchando desde La Pamba, elegí a los Airbag. Aquí llegan con Pensamientos.

0: Es la hora 17, 40 minutos.
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3: La Municipalidad de Maipú incorporó un nuevo canal de atención para consultas y asesoramiento destinado a personas con discapacidad y sus familias. La iniciativa es impulsada por la Dirección de Discapacidad y busca agilizar el acceso a la información mediante atención personalizada a través de WhatsApp de lunes a viernes de 8 a 13. El nuevo servicio apunta a fortalecer el acompañamiento y la orientación vinculada a trámites, consultas y asistencia. Además, se suma la atención presencial que funciona en Pedro Vázquez 586 de la ciudad de Maipú. Las personas interesadas pueden comunicarse al 261-3830050 o consultar información y novedades en las redes sociales oficiales de la Dirección de Discapacidad del municipio.
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2: Bienvenidos a los que siguen sumando en esta parte, a mejor de tarde los amigos del aire, LV4, LV19, un solo corazón. En el sur, aquí estamos, Dalila, Karina, por aquellos lares.
0: Aquí estamos, atentas, por allí, Fabián y Jesús, atentos también, para que esto salga de la mejor manera.
2: Hola, buenas tardes, amigos, Jesús, y acá te cambiaron el nombre, Evelyn, no, Dalila, porque una Evelyn se llama, no, Dalila. Dalila Lourdes. Dice, lo mío no es música. Aclara, pero hasta hace poco yo creí... Rafa, en serio, hombre grande, amigo.
0: ¿Qué creyó?
2: Hace poco yo creía que se decía, el que riega último, riega mejor.
0: Y no, porque se va a quedar sin agua si lo hace último.
2: Y era el que ríe, dice, qué pelota. Rafa, mirá que va a andar grande. Saludos para Peter, que está por ahí, escuchándonos. Los escucho todos los días, hacen una dupla perfecta, nuestra Dalila y tú, Jesús, dice María Cara. Ay, qué bonito, gracias. Gracias, María. Muchas gracias. En audios, hay audios por ahí. Don Fabián Espina, ahí que nos va contando la gente por este lado.
3: Pero Jesús, recuerda que nadie es perfecto.
2: Este está borracho, está borracho.
4: Hola, LV4, muy buenas tardes.
2: Hola.
4: Muy hermoso el programa. Qué elegante que se ha venido hoy Jesús Osorio.
2: ¿Qué?
4: Y con ese baile mejor todavía. Bueno, muchas felicitaciones, que sigan adelante. Muy hermoso el programa.
2: Bueno,
4: soy Marina, los escucho y veo siempre el estado de Jesús.
2: Bueno.
4: Muchas felicitaciones y muy buenas tardes.
0: ¿Dónde bailó,
4: lindo
0: compañero? ¿Dónde le tiró unos pasos? ¿A dónde lo han visto bailar?
2: En el estado del LV4.
0: Ah. Ya vamos, sí, a agendar el LV4.
2: Ya me dio vergüenza. Hola chicos, voy a caer con un clásico. De adolescente todos lo cantábamos, un poco en joda, pero había gente que lo creía. De Europe, The Final Countdown, con Estofado con Chaucha. Ah, es así.
0: Estofado con Chaucha.
2: La última cuenta regresiva. Estofado con Chaucha. De una. Estaba la otra, la de... ¿Cuál era la corona? Esas son Rivo, son Nine.
0: Claro. Y la de Rain. Queen, a 1, 2, 3, 4. Era una cuenta como en inglés.
2: es inglés que le mandaba. Bueno, el otro tenía uno también, Queen, que era Andale van 13 touch.
0: Ah, sí.
2: Andale van 13 touch. Y el clásico es Agua en el hoyo. Ese también.
0: Ah, también.
2: Agua en el
0: hoyo. Claro.
2: Y hay otros más, claro.
0: Hay muchos más.
2: El de Neil Diamond, Yo he sido bombero. Decían otra cosa en realidad.
0: Sí.
2: De bombero, pero claro. Sí, sí, sí. También, ¿no? En el castellano, en el inglés, digo, por ahí le castellanizamos de una manera. Pero hay una canción que quiero compartir con usted, compañera, que la verdad que no hace mucho me enteré de lo que quería decir esta canción. Buscate Juanes, si lo tenés por ahí, La camisa negra. Pero yo le decía, una canción que con una prenda.
0: Porque negra tengo el alma. Yo perdí la calma y casi pierdo hasta mi alma.
2: No, mi cama, dice ahí. Casi pierdo hasta mi cama. Escúchame un poquito, permíteme. Algunos fragmentos de la canción. Lo conocen todos, ¿no? Está lleno de doble sentido esta canción. Está llena de doble sentido.

0: Ponele pausa ahí. ¿Escucharon bien?
1: Sí.
0: Estuve muy atenta, compañera, Karina, a todos ustedes. Sí, cuando sí. Dice, bueno, tengo una pene y por esto, bueno, que casi pierdo hasta mi cama, cama, calma, baby. Te digo con disimulo que tengo la camisa negra y debajo tengo el difunto. ¿Sabe de qué habla esta canción puntualmente?
1: No, dígame.
0: El difunto es una metáfora de la disfunción eréctil. Se ríe, en serio.
1: Me la veía venir igual.
0: Insinuando el tipo pícaro, él, no sé si le habrá pasado realmente. Ojo que esta canción la hizo cuando se estaba medio separando. Pero tiene que ver con esta capacidad de, bueno, cuando se pierde el deseo, qué sé yo, en una pareja, ¿no? Por eso dice, casi pierdo hasta mi cama.
1: Claro.
0: Mira vos.
1: Se llevó todo.
0: ¿Cuánto no sabían que la camisa negra de Juanes hablaba justamente de la disfunción eréctil? Levanta la mano.
1: Yo.
0: Compañero. ¿Usted, Fabi, la sabía esa? No sabía esa, ¿eh? No sabía. Mirá qué pícaro, llena de doble sentido, ¿no?
1: Claro. Y así hay varias.
0: Y así va, puf, un montón. Puf, más puf, de canciones. Puf. Este recuerdo cuando lo descubrí, digo, mirá qué pícaro que es Juanes.
1: Claro, jamás nadie. Salvo que alguien analizara la canción, como hizo Don Osorio, pero no se me hubiese ocurrido.
0: No, pero muy bien. Es que es muy sutil, ¿no?
1: Claro.
0: Es muy sutil. El lobizón del oeste, ¿qué te acordás? Bueno, era muy sutil también el lobizón del oeste, para hacer alguna cosa. Sí, era muy... Igual que Yayo con el cuarteto obrero, era muy sutil. La verdad que costaba entender de qué estaban hablando realmente. Algunos audios antes de la musiquita, a ver qué nos dice la gente. Por acá.
2: Hola, ¿qué tal, chicos? Buenas tardes. Disculpe, le cambié el nombre de la chica de Morato, pero bueno. Todavía me estoy riendo, que es verdad, yo soy... no sé cuánto hará que me enteré que no se decía. Sí. Siempre mi familia se ríe mucho. Siempre se acuerdan.
0: Que
2: riega último.
1: Riega mejor.
2: Así que, pero bueno, esa era mi anécdota que tengo para hoy contarle a ustedes. Un abrazo, Jesús, y a toda la gente de Malargüe.
1: No dice el nombre, Dios, por las dudas.
0: Gracias. Mira, uno más y tengo un audio para toda la comunidad. Dice, Daniel de Pueblo de Amandro se está escuchando, dice, Salchichi Kepchu, de Donna Summer, creo que era de ella, dice. Y la verdad que no sé, pero claro, hace referencia a la canción Funky Town, de Lips Inc. La canción Funky Town, con esa canción, pero no sé dónde dice, che, habría que escucharla, mirá. Pero él cantaba Salchichi Kepchu, de Donna Summer. Ahí tenés, mira. En compañera, ¿sabe que se viene, no? Estamos en el mes más patrio de todos, que es el mes de mayo.
1: Sí, claro.
0: Y por aquí el hermano, Jesús Marcelo, me hace llegar una invitación para toda la audiencia, porque este próximo 25 de mayo van a estar haciendo una venta de pasteles en beneficio de la parroquia San Maximiliano Kolbe. Pero bueno, lo escuchamos al padre Jesús Marcelo, que nos cuenta lo siguiente. A ver.
3: Hola, buenas tardes para todos. Los oyentes, estamos en la parroquia San Maximiliano, vamos a hacer un evento, venta de pasteles para el día 25 de mayo, así que los esperamos. Los pasteles se van a repartir a partir de las 11 hasta la 1 del mediodía. El día 25 de mayo están todos invitados, los que quieran comprar, en la parroquia San Maximiliano, que está en la calle 3 de febrero al 144. Así que son todos bienvenidos y muchas gracias por estar. Muchas bendiciones y que tengan linda semana.
0: Gracias, hermano Jesús Marcelo. Entonces ahí está la invitación, 6.000 pesos la docena de pasteles a beneficio de la parroquia San Maximiliano Kolbe. Deben pasar a retirar el 25 de mayo entre las 11 y la 1 de la tarde por la parroquia en 3 de febrero 144, compa.
1: Perfecto, ahí está entonces, todos a colaborar. Por aquí también creo que hay algunas actividades, venta de locro me parece también, de la parroquia Nuestra Señora del Rosario, también para el 25, y claro, es que hoy arranca la Semana Patria, así es que van a estar a full todos con todas estas actividades.
0: Tal cual. Vamos despidiendo a don Fabián Espina del control. ¿Se retira también doña Karina Valeria?
1: Sí, ya está preparándose para la despedida. A la vuelta, si le parece, y a todos los que están siguiendo por ahí esperando a Walter Samchuk, lo tenemos con un reporte, así es que a la vueltita será con el reporte meteorológico.
0: ¿Quién se despide? ¿Quién nos invita a las noticias? ¿Quién cierra?
1: ¿Quién dijo yo?
0: No se pelee.
1: Y yo, dice Cari, entonces, dele.
0: No. Gracias, Karina Valeria, gracias por todo, genia.
1: Gracias, Cari. Gracias, Fabi. Buen regreso a casa, Se va preparando el que sigue.
0: Vaya por la sombrita, mira el que sigue. Preparándose, ya lo presentamos en un ratito. Seguimos hasta las 18:45. Mejor de tarde, los amigos del aire.

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4: Las 6:00 p.m. en la República Argentina. Claudio Chiquitapia viajará al Mundial, lo autorizó el juez en lo penal económico Diego Amarante, quien a cambio de que el dirigente viaje, este deberá depositar una caución de 30 millones de pesos. El presidente de la Asociación de Fútbol Argentino está procesado por presunta retención indebida de aportes. La información deportiva con Agustín Domper.
5: Jornada de la Primera Nacional, acaban de igualar 0-0 Defensores de Belgrano de local frente a Chaco Forever, y a partir de las 20 se completa esta fecha de la categoría con el partido entre All Boys y Morón.
4: El tránsito con Ernesto Arriaga.
6: Comienza a tardarse la ruta 202 y 197 en Pachifre de Torcuato, mano hacia Ruido de la Plata. Por otra parte, la Richieri normal del aeropuerto de Ezeiza, máxima para micros 90 kilómetros por hora. Cinturón de seguridad colocado y luces bajas prendidas.
4: En Viedma, en donde nos escuchás por AM1150 y por FM93.5, la temperatura es de 16 grados, con cielo despejado. Aquí en Buenos Aires, 15 grados, humedad 47%, el cielo está despejado.
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8: Es la hora 18. Un minuto.
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10: La Feria de las Abejas se realizará en la ciudad de Godoy Cruz, Mendoza, con actividades orientadas a promover la biodiversidad y difundir la importancia de la apicultura. La propuesta comenzará el 20 de mayo de 9 a 13:30 en la Plaza Mayor, con la segunda edición de la feria organizada en el marco del Día Mundial de las Abejas. Las actividades continuarán el 22 de mayo de 9:30 a 11 en la Plaza Las Hormigas del barrio Atza, junto a estudiantes de la Escuela Fernando Fader, en conmemoración del Día Internacional de la Diversidad Biológica. Los interesados pueden participar de las jornadas abiertas a la comunidad y consultar información en los canales oficiales de la Municipalidad de Godoy Cruz.
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1: Dalila, anda por ahí, compa.
0: Estoy, acá estoy atenta.
1: Atenta. Bueno, está Mariano Espina por acá, le mando saludos.
0: Hola Mariano, buenas tardes, bienvenido. Y por aquí le cuento que Karina ha dejado el control en muy buenas manos, porque allí se suma el señor Carlos Guillermo Arias.
1: ¿Cómo anda? El Guillote, Carlos el Guillote Arias.
0: Guillote. Ya me lo echaron. Claro.
1: Ya me lo echaron. Bueno, no la estoy viendo acá por la pantalla, está como en duplicado el estudio de LB4.
0: Ah, yo ahora lo veo a usted perfecto acá.
1: Cuando era una cosa es la otra.
0: Pero bueno, ya vamos a ver qué sucede. Ahí está trabajando Carlitos. En cualquier momento todo vuelve a la normalidad.
1: Perfecto, bueno. Hola, en la peli Grace, Olivia Newton decía que no iba a lavar. Ah, no iba a lavar. Ah, es verdad, el temón que hace con John Travolta.
0: Iba a lavar.
1: Rafael no apunta. Dice que no iba a lavar. Bueno, gracias a todos ahí los que se van sumando. Ahora queremos saber, compañera,
0: sí.
1: ¿Qué va a pasar con el tiempo esta semana en toda la región?
0: El pueblo quiere saber de qué se trata, ya que estamos bien semana de mayo. Así es que, bueno, lo presentamos. ¿Tenés que viajar? ¿Practicar algún deporte? ¿Trabajar en la agricultura o en la construcción? 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Walter, adelante, buenas tardes, estamos escuchando.
2: ¿Qué tal? ¿Cómo están? Muy buenas tardes. Arrancando una nueva semana, el saludo para nuestros operadores, el saludo para ustedes. Bueno, aquí actualizando la información meteorológica, arrancó la segunda quincena de mayo, con mañanas muy frías, ninguna novedad desde esto, luego del pasaje de un frente frío, que de a poco, es cierto, nos va abandonando, pero no en su totalidad. Si bien creemos que hoy ha sido la mañana más fría, al menos de esta semana, bueno, durante lo que resta de esta semana vamos a tener mañanas y noches frías y tardes frescas, pero no con temperaturas tan bajas como la que tuvimos hoy, donde aquí en la ciudad de Malargüe en algunos sectores la mínima llegó a los 8 grados bajo cero. Ya la máxima hoy fue mejor que la de ayer, llegando casi a los 13 grados. Eso va a ayudar a el hecho de tener una mayor amplitud térmica, lo mismo en San Rafael, a que mañana la mínima sea baja, con algunas heladas, pero ya no tan contundente como las heladas de esta mañana. Por lo tanto, para mañana martes, pronosticamos tiempo estable en toda la región, cielo mayormente despejado, probabilidad de heladas, presencia del sol y una leve modificación en cuanto a la temperatura máxima, teniendo en cuenta el viento leve del sector norte. Esto para mañana martes. El miércoles, cielo despejado, mañana frías, con heladas, la máxima nuevamente tendrá un leve descenso, teniendo en cuenta que por momentos, el miércoles a la tarde, va a ingresar aire fresco del sur-sureste, sobre todo aportando también un poco de humedad. Por lo tanto, el miércoles a la noche vamos a observar en la franja centro-oeste de Malargüe y de San Rafael y para gran parte del territorio malargüino durante el jueves, cielo mayormente nublado. Va a estar frío el jueves, una jornada bien otoñal. En el caso de Malargüe se espera una mínima de 1 grado bajo cero y la máxima 5 grados, 5 o 6 grados solamente, con cielo nublado, muy poca amplitud térmica. El hecho de tener el cielo cubierto durante gran parte de la jornada hará que se sienta ese frío húmedo, ¿no? Esto para el día jueves. En el caso de San Rafael y General Alvear, bueno, también se espera algo de nubosidad o cielo cubierto, sobre todo desde la ciudad de San Rafael hacia el oeste. Esto para gran parte del día jueves. El viernes, cielo parcialmente nublado, tiempo estable, recuperamos un poco las temperaturas, pero las temperaturas máximas, pero va a ser otro día no más allá de 9, 10 grados. Y lo mismo para el sábado y el domingo. Es decir que recién para el fin de semana largo, tanto en Malargüe como en San Rafael, las temperaturas van a mostrar un cierto ascenso, no una leve recuperación, sobre todo en las máximas. De todas maneras, son temperaturas propias de la transición, esta transición que vamos llevando de otoño a invierno. Recordemos que desde lo meteorológico estamos ya recorriendo las últimas dos semanas del otoño. A partir de el primero de junio arranca el invierno. Claro que desde lo astronómico el invierno comienza el 21 de junio. Pero desde lo meteorológico yo creo que ya estas temperaturas de mayo nos van indicando ese proceso de transición. En cuanto a precipitaciones, prácticamente nulas, no diría para lo que resta de mayo, porque por allí para el 27, 28 de mayo podemos llegar a tener algunas nevadas en alta montaña, en el sector cordillerano, tanto de Malargüe como de San Rafael, por ahora muy débiles y a una buena altura, y no hay más precipitaciones, o para lo que resta de mayo no se observan, al menos en el corto plazo, precipitaciones importantes, ¿no? Tanto nieves ni tampoco pluviales. Por ende, tiempo estable para gran parte de esta semana, salvo esa ventanita del día jueves que vamos a tener cielo mayormente nublado el resto de los días, jornadas otoñales, mañanas y noches frías, tardes frescas y temperaturas acordes a la estación. Por ahora nada más, compañeros. Mañana a esta hora estamos actualizando la información meteorológica. Desde ya, muchas gracias.
0: Muy bien, hasta mañana, Walter. Gracias.
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0: Muy bien, así pasaba el reporte meteorológico de Walter Samchuk, 18:14, y lo veo, compañero, que ya no está solo.
1: No, nunca estamos solos, compa, ¿no? Con toda nuestra gente que está siempre ahí del otro lado, prendidos, interactuando con nosotros. Y como cada lunes, desde el lunes pasado, le damos la bienvenida aquí a nuestros estudios desde Climos Longevidad Saludable al doctor Hugo Sal. ¿Cómo anda, don? Bueno, bienvenido.
4: Buenas tardes, ¿cómo está?
1: Pero muy bien. Dalila, mire, le presento a mi compañera. Allá está Dalila, ¿la ve? Ah, no, en el tele, mire, allá está. Estamos saliendo por streaming también.
4: Ah, bueno,
1: estamos por streaming en el lv4.com.ar. Y bueno, con ganas de compartir este ratito con usted y con toda la información que nos trae. Adelantaba más temprano algo, Doc. Importancia del control ginecológico en la mujer.
4: ¿Mm? Así es. Yo creo que hoy la medicina actual nos está planteando la visión de la prevención. Si bien siempre hemos hablado de que es mejor prevenir que curar, pero la mayoría de las veces vemos que lo que hacemos es curar y no prevenir. Entonces, un poco la idea es tratar de incentivar a la mujer en todas las etapas de su vida a que hagan sus chequeos ginecológicos periódicos. Esto hace que muchas patologías, muchas enfermedades que se presentan en las distintas etapas de la vida de la mujer puedan ser detectadas precozmente y no, como a veces sucede, llegamos a un diagnóstico y muchas veces es un diagnóstico tardío. Cuando hablamos del control ginecológico de la mujer, hablamos desde la niña muy, muy jovencita, cuando recién empieza a tener su desarrollo y sus ciclos menstruales, porque si bien, digamos, es una etapa donde no va a tener una gran patología, pero muchas veces se presentan trastornos en el ciclo menstrual, dolores, irregularidades, y fundamentalmente vemos muchos niños, muchas niñas, con menstruaciones muy abundantes. Y esto hace que puedan tener otras complicaciones, como puede ser anemias o algún otro. Y estos controles en estos chicos, por supuesto que no es como un control ginecológico en una mujer mayor, más madura, porque se les hace el interrogatorio como corresponde, se le toma el peso, se le toma la presión. Si su consulta no es una consulta puntual de su aparato genital, como una infección en sus genitales y demás, no se le hace un examen ginecológico y se suple con una ecografía ginecológica a través del abdomen, y de esa manera podemos visualizar cómo están sus ovarios y su útero. Y por supuesto, una serie de analítica para saber su estado básicamente hormonal.
1: Cuando hablamos puntualmente de niñas o preadolescentes, ¿no? Y estos controles que ya deberían comenzar por todos estos motivos que da, doctor. ¿A partir de qué edad estamos hablando?
4: Bueno,
1: puede variar,
4: no existe una edad puntual de inicio, y existe una edad donde la mujer debe dejar de hacerse sus controles. Obviamente que hasta los 12-13 años en general es terreno del pediatra, pero a partir de esa edad que la niña comienza con su desarrollo, y sobre todo hay madres que son muy controlan muy bien a sus hijos, y entonces están viendo que el desarrollo de una niña a lo mejor de 10 o 11 años es mucho mayor que lo que debería tener a esa edad, o viceversa, que es mucho, o sea, que si está de
1: es más tarde,
4: desarrollo no es el adecuado, entonces están las consultas justamente para hacer esa evaluación. Entonces no hay una edad, pero generalmente es cuando ya empiezan con su desarrollo.
1: Imagino que ahí habrá una derivación del pediatra de cabecera, claro.
4: Obviamente, obviamente. Generalmente es el pediatra que los manda al ginecólogo, o a veces la misma madre, por decisión propia, lleva a su hija al ginecólogo.
1: A mí me da una impresión, Doc, y creo que Dalila, mi compañera ya de Malargo, que va a estar de acuerdo, que las mujeres, en general, o en su mayoría, son más conscientes, ¿no?, de los controles que por ahí los hombres en otros temas, como hablábamos la semana pasada. ¿Esto es así?
4: Obviamente. La mujer tiene como ya la rutina de sus controles ginecológicos. Generalmente lo hacen una vez por año. Nosotros los varones somos más reacios a esto, pero generalmente creo que estamos haciendo los controles con el urólogo, porque el varón nosotros también padecemos una serie de patologías, pero desde el punto de vista hormonal llega una etapa de nuestra vida que entramos en lo que se llama la andropausia, que es el símil de la menopausia en la mujer. Y bueno, empezamos a tener síntomas, decaimiento, falta de energía, irritabilidad sin una causa que lo justifique.
1: Baja testosterona.
4: Claro. Disminución del deseo sexual, trastorno en erección, en mantener una relación sexual placentera, y muchas veces todo esto está de la mano de cambios hormonales, básicamente un descenso importante en la testosterona.
1: Bueno, que eso lo vamos a dedicar un programa completo,
4: sí,
1: ¿le parece?
4: Es muy importante.
1: A la andropausia. Compañera, usted... ¿Por ahí quiere alguna consulta, algo, lo que quiera?
0: No, simplemente esto, ¿no? Que como muchas veces estos temas eran tabúes en las familias y de a poquito estos programas radiales y demás ha hecho que sean temas que se charlan en la familia y demás. Y lo importante de que... anticipadamente podamos visitar a los especialistas. ¿Qué tan importante es, doctor, a la hora de que un adolescente concurra al especialista, esto de tener casos de familiares con cáncer, ya sea de mama o de útero? ¿Qué hacemos en este caso con las niñas que tienen familiares con este tipo de enfermedades?
4: Hay un dicho muy importante que dice que la herencia no es sentencia. Y esto es importante dejarlo claro para no crear temor en los descendientes de personas que tienen alguna enfermedad neoplásica, algún cáncer. En realidad hay algo que es muy interesante que se llama epigenética. Yo puedo tener mi genética con, digamos, genes de ciertas y determinadas enfermedades que pueden venir de mis antecesores.
0: Sí.
4: Pero lo importante es mi epigenética. ¿Qué es la epigenética? Soy yo y mi mundo, yo y mis hábitos, yo y mi manera de poder manejar mis emociones, mi estrés, la relación familiar, los trastornos emocionales que pueden haber, obviamente alimentación, actividad física. ¿Por qué? Porque en general esta epigenética es lo que va a actuar sobre los genes de alguna manera activándolos hacia la enfermedad o hacia la curación, o sea, o no enfermarte. Pero no tiene que ver la herencia. Por ejemplo, si mi padre o mi madre hubiesen sido diabéticos, obviamente yo voy a tener una predisposición a la diabetes, pero va a depender de mí. Si yo soy sedentario, como mal, mucho hidrato de carbono, soy sedentario, tengo sobrepeso, lo más probable es que la enfermedad se me declare, porque le estoy dando todo a
1: esos... Estás abriendo la puerta diciendo, vení.
4: A esos genes, claro. Para decir, acá estoy. Uh-huh. Ahora, si yo me cuido, con mi alimentación, mi actividad física, bueno, todo lo que sabemos... Es lo más probable es que yo no presente la diabetes. Entonces es muy importante esto de la epigenética en el desarrollo de las enfermedades. Y no, si es la herencia.
1: Claro, qué bueno esto, qué bueno, Darila, porque
0: sí.
1: Está siempre, ¿no? Como sí. Instaurado en la familia o en la sociedad que la genética como que tiene un peso importante. Y está bueno dar este mensaje. Que nuestro cuerpo, nuestra máquina, va a depender de un montón de cuestiones, como bien decía, la actividad física, el manejar las emociones, todo eso contribuye a la buena salud.
4: Sin ninguna duda. Volviendo al tema de los controles, es muy importante que, por ejemplo, cuando el adolescente, o sea, la mujer adolescente, empieza con su vida sexual, la concurrencia al ginecólogo no solamente... como una manera de hacerle su historia clínica, su examen, aconsejarla sobre los cuidados en anticoncepción y demás, sino que es muy importante ver si esa niña ya fue vacunada por el HPV, con la vacuna contra el HPV que se le hace a los niños cuando están en el colegio entre el primario y secundario. Y esto es muy importante. Las madres tienen que saber que tienen que vacunar a sus hijas y también a sus hijos contra el HPV, ya que es una enfermedad que ha tenido que tiene una gran difusión, que hay trabajos que dicen que más o menos entre los 2 o 3 años de iniciada la vida sexual, casi el 80% de las mujeres están infectadas por HPV. De ese 100% enfermas, el 80% se negativiza alrededor de los 28 años. Pero entre medio, bueno, padecen, pueden tener la infección, y obviamente que una infección que es la que el HPV es el virus que ocasiona el cáncer de cuello uterino. Por eso es tan importante la prevención, vacunación para el HPV, que no solamente se le hace a los chicos en esta edad, sino también tenemos que entender que mujeres y hombres, más allá de los 60 años o de los 50 años, probablemente también se tengan que vacunar, porque se infectan con HPV.
1: Sí, sí, es algo muy...
4: Es toda una historia que es muy interesante charlarla con el ginecólogo para que los asesore sobre el manejo de esta patología, si es que se presenta.
1: El porcentaje que está dando, doctor, es muy alto, ¿no? Y escuché por ahí a un especialista viendo, dice que todos, o casi todos, y esto refuerza lo que usted está diciendo, vamos a tener este virus en algún momento, ¿no?
4: Sí, pero después se negativiza.
1: Se negativiza, esto es lo importante.
4: Pero bueno, en ese tiempo lo vamos a tener. ¿Y cuáles son las sugerencias en cuanto a los estudios? Básicamente, si es una mujer joven, que ya ha iniciado su vida sexual, Papa Nicolau colposcopía, más allá de la historia clínica, análisis y demás, Papa Nicolau colposcopía, ecografía transvaginal y ecografías mamarias. Básicamente, ese es los pedidos que uno debería hacer en una mujer que es un adolescente o hasta los 25 o 30 años. Obviamente que en esta etapa también puede suceder que la mujer se quiera quedarse embarazada o se ha quedado embarazada. Un consejo muy importante es el control prenatal. Nosotros siempre hablamos de los 3 trimestres del embarazo, primero, segundo y tercer trimestre. Primero 3 meses, segundo 3 meses y terceros 3 meses. Después se habló del cuarto trimestre, que sería el tema de puerperio y lactancia. Pero hoy hablamos del trimestre cero, que es el tiempo que existe desde que se decide la búsqueda del embarazo hasta que se embaraza. Todo ese tiempo es muy importante para poder detectar patologías que puedan complicar a esta mujer durante su embarazo. Y es muy importante también, aunque parezca mentira, la intervención de la abuela en esa madre que quiere buscar un bebé.
1: A ver, ¿cómo es esto, doctor? A ver, porque por ahí algún desprevenido que está escuchando la radio dijo, ¿cómo?
4: Suponte, tu madre,
1: sí.
4: Mientras estuvo en la panza de tu abuela, fue generando óvulos que van a dar origen a un niño. Esos óvulos que van a dar origen al nieto están influenciados por el estilo de vida de la abuela.
1: ¿De qué dato?
4: Alimentación, bueno, todo lo que sabemos. ¿Por qué? Porque esa niña, esa mujer que está en el vientre de esa abuela, o sea, en ese caso de su madre, está recibiendo todo lo que que su madre está viviendo,
1: o sea,
4: desde la alimentación, movimiento, el estrés, medicamento, etcétera, etcétera, que se van a transferir a esos óvulos que después van a dar origen a un niño.
1: Hay una cuestión de genética acá sí.
4: Más que genética es epigenética, es es el mundo cómo se mueve alrededor de todo esto. Es muy interesante, es más, se está hablando de la epigenética transgeneracional, la importancia que tiene generaciones anteriores en situaciones que podemos estar viviendo hoy.
1: Bueno, mire, antes de que se nos acabe el tiempo, 18:30, acá Juana dice, si es una epigenética, ¿por qué el ginecólogo que tenía hace muchos años me sacó los estrógenos? Porque decía que como tenía antecedentes de familia con cáncer de mamas, dice, yo tuve una histerectomía total por cáncer de útero y vejiga a los 40 años. A los 47 me sacó todos los estrógenos. Hoy tengo 65 y estoy padeciendo todo lo que el doctor sabe, dice. Ahora me atiende su colega, Martín Taboas, y he mejorado bastante. Gracias.
4: Bueno, yo creo que tenemos que entender esto. Los estrógenos fueron el cuco hasta noviembre del año pasado. Tenían la etiqueta negra del cáncer, a raíz de una serie de estudios que se hicieron y demás. Esto, los ginecólogos que estábamos estudiando la parte hormonal y demás, sabíamos que esto no era así. Pero bueno, no todo el mundo lo sabía, entonces muchos colegas retiraron los estrógenos como tratamientos por temor a alguna complicación. Pero también hay que ver cada individuo en forma personal, porque a veces tenés patologías que pueden estar contraindicadas del uso de los estrógenos.
1: Muy bien, ahí está. Doc, como siempre, es un placer tenerlo. Se nos hace cortito este ratito, ¿no, Dalila? Pasa como muy rápido.
0: Sí, pasó volando.
1: Pero bueno, lo importante para destacar, para subrayar entonces la importancia de los controles periódicos en todas las etapas de la mujer.
4: Por lo menos una vez al año. La mujer debe hacer sus controles ginecológicos, aunque tenga 70 u 80 años, porque el cáncer de mama no tiene una edad, no tiene. Donde dice hasta acá llego.
1: El doctor Hugo Satt, de Climos Longevidad Saludable, ¿dónde lo pueden encontrar, Doc?
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1: Ahí está. Hasta el lunes que viene, Doc.
4: Hasta el lunes que va a venir otro colega del instituto.
1: Muy bien. Bueno, le agradecemos mucho por su tiempo. Muchas gracias. Doctor Hugo Satt, de Climos Longevidad Saludable, aquí en Mejor de Tarde y los Amigos del Aire. Una historia.
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0: 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Y ya que estamos en el vecindario, nos quedamos aquí muy, muy cerquita. 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
1: Con esas consultas, 18:38, querida compañera, prácticamente nos queda nada de tiempo para este mejor de tarde, los amigos del aire. Claro, los lunes son versiones más acotadas, ¿no? La que tenemos.
0: Exactamente. Tenemos visita, arrancamos un poquito más tarde, así es que bueno, sí, pasa volando.
1: Tal cual. Y quien viene volando como un ala delta es don Eduardo de Alvear, que está con toda la info.
0: Bueno, lo escuchamos entonces. Adelante, Eduardo Jurijú.
13: Gracias, Delila. Jesús, el ballet municipal de este departamento celebró su 10º aniversario con una presentación especial en la Plaza de la Tradición del Barrio Nevado, en una jornada dedicada a las raíces y...

0: bailarines que son los directores, como Yolanda Liria y Jorge Rubio, realmente hacen un trabajo impecable, un trabajo que más que económico es un trabajo donde el corazón está presente, donde el alma está presente, y son grandes artistas. Y hoy reconocerlos 10 años consecutivos de trabajo por nuestras raíces, por nuestro baile folclórico, la verdad que hay que festejarlo y hay que reconocerlos. Así que bueno, estamos muy contentos aquí en la Plaza de la Tradición del Barrio El Nevado, que realmente también están haciendo un trabajo impecable con las tradiciones y la cultura de Argentina, ¿no? Con el gaucho representando y también homenajeando a un gaucho longevo donde con orgullo lleva toda su investidura. Tener una banda municipal, tener un ballet municipal habla muy bien de las gestiones culturales, pero también tenemos que decir que esto tiene mucho que ver con la pasión que le ponen los artistas, la gran pasión de trabajo que le pone cada uno de los artistas para que esto siga funcionando y siga estando presente, y ver un espectáculo como el que vemos cada día y que digan de que les enorgullece lo que hacen los artistas, realmente es más que placentero.
1: Por su parte, el director del Ballet Municipal, Jorge Rubio, expresó su gran alegría por este reconocimiento al cumplirse 10 años del Ballet Municipal de Folclore.
2: Bueno, la verdad que un día muy lindo para nosotros, cumpliendo 10 años con el Ballet Municipal. Una alegría muy grande porque esto es un mimo al alma, a las ganas, al trabajo que le hemos puesto durante todos estos años. Nosotros, desde el momento que nos convocaron para esto, la verdad que, como te decía, era un mimo, porque hemos trabajado muchos años para poder estar en lugares importantes, y bueno, agradecido por estar hoy acá, ¿no? Sí, la verdad que tenemos la posibilidad de estar participando de los eventos más importantes del departamento, llevando nuestras danzas, nuestro conocimiento, más que nada el sentimiento que uno lleva por esto. Nos pone muy contentos porque, bueno, llevamos un espectáculo y poniéndole siempre el corazón y lo que es lo que más nos gusta. Así que le ponemos muchas ganas, mucho trabajo y agradecido por eso, ¿no? Sí, la verdad que somos uno de los pocos departamentos que tienen un ballet municipal con los chicos de Cabo. Estamos trabajando para que esto por ahí tenga una mayor importancia, digamos, para los chicos. Generalmente, bueno, estamos en Alvear y los chicos se nos van a estudiar, se nos complica por ahí tener un ballet muchos años seguidos, los mismos bailarines, ¿no? Así que, pero bueno, por lo menos este año pudimos hacer un casting y también el renovar el grupo. Y esto, bueno, te va dando fuerza y ganas para seguir adelante.
1: En un encuentro con productores de San Pedro de la Tuel se presentaron los lineamientos del Plan Chaperrús, una iniciativa estratégica que busca recuperar tierras productivas y fomentar la inversión en el distrito de Carmenza. Este programa tiene como eje central la reactivación del sector agrícola-ganadero, aprovechando la disponibilidad de tierras y la infraestructura local para dinamizar la economía regional. Según se destacó en la reunión, el objetivo primordial es que se recupere el protagonismo de las tierras, generando un movimiento económico que se traduzca en crecimiento directo para la comunidad. Desde la organización resaltaron la importancia del trabajo asociativo, invitando formalmente a los productores a integrar sus ideas y proyectos al esquema de trabajo. Es todo por ahora, que sigan pasando una excelente jornada. Seguimos por LB4 y LB19 junto a Dalila y a Jesús. Si Dios quiere, será hasta mañana. Muchas gracias.
3: Muy amable, amigo, muy amable. Muchas gracias. Ahí estaba don Eduardo Jurigidob, bueno, cerrando su participación, compañera, en este lunes, que también nos invita a ir bajando la persiana.
4: También tenemos que cerrar nuestra participación. Ha pasado volando el tiempo. Nos quedaron varios mensajes, muchos, muchos mensajes, audios.
3: Un montón. Quedaron un montón, de verdad. Por este lado, imagino que por
4: acá también.
3: Por WhatsApp también, de ustedes. Pero bueno, mañana volveremos a partir de las 3 de la tarde. Para el final contarles, 15:07, la temperatura de esta hora, el cielo está despejado. Habrá bajado ya comparado con las 6 de la tarde. Y para mañana martes, espera mínima de 2, máxima.

0: de 18 grados. A las 3 de la tarde, compa, estaremos con todo.
1: Aquí estaremos, si Dios quiere, mañana. Por acá nos vamos con 10 grados de temperatura, fresquito, fresquito. Humedad 36% y no se registra viento en superficie. Nos vamos
0: muy silbando bien, bueno,
1: bajito.
0: Un abrazo. ¿Cómo?
1: Perdón. Nos vamos silbando bajito, digo.
0: Silbando bajito, como quien no quiere la cosa.
1: Bueno.
0: Esas frasecillas.
1: Como, o sea, quien no
0: quiere. Un abrazo para Carlos Guillote Arias, para Karina Valeria, don Mariano Espino por este lado.
1: Fabián,
0: a las 22, hay que decir a las 22 nuevamente duplex, ¿no?
1: Sí, exactamente. Viene Richard Jaques con nuestro Eduardo López, que nos cambió por el turno noche.
0: Traicionó.
1: Así estuvo hablando mal de nosotros el otro día, dijo que lo cansamos, por eso se fue a la noche.
0: Contaron.
1: Así es que. Vénganos usted que está por ahí cerquita.
0: Le haré una maldad ahora en su locker. Bueno, compa, que la pase muy bien. Mañana a las 3 estamos nuevamente por acá.
1: Bueno, hasta mañana, si Dios quiere. Quédese en sintonía de la radio. Mañana aquí volveremos para estar con todos ustedes. Y ya sabe que está muy bien presentado nuestro programa. 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Con ellas, hasta mañana.
2: Que se revierten los factores estacionales y el impacto directo de los combustibles. El REM confirma este diagnóstico.
3: Queremos que el presidente Rodrigo Paz ponga mano dura para poder decretar el estado de excepción para que una vez acaben todas estas movilizaciones y pueda intervenir la policía y las Fuerzas Armadas.
4: La audiencia de hoy fue muy técnica. El balance es muy positivo, el tribunal parece un tribunal muy comprometido con la causa. Ahora lo que logramos es que se va a transmitir casi todo el juicio, con excepción de aquellos testimonios que son más íntimos.
5: No hay palabras, yo no tengo consuelo. Lo único que me mantiene es eso, saber que hay que pelear por una justicia que ella no va a poder hacer.
6: El presidente del Banco Central confirmó que la inflación retomó la tendencia descendente. Nos informa Cristian Varela. Cristian, buenas noches.
7: ¿Qué tal? Muy buenas noches. El presidente del Banco Central, en conferencia de prensa, Santiago Bausili, aseguró que la inflación retoma su tendencia a la baja tras el conflicto de Medio Oriente que impactó en los precios generales de la economía. ¿Escuchó?
8: La inflación retoma su tendencia a la baja una vez que se revierten los factores estacionales y el impacto directo de los combustibles. El REM confirma este diagnóstico. El sector privado considera que los shocks son temporarios, anticipa una reducción de la inflación en lo inmediato y mantiene sus expectativas a 12 meses ancladas en torno al 24%.
7: Además, Bausili aseguró que la economía argentina demostró su fortaleza frente al conflicto internacional al asegurar que está reduciendo su dependencia con la estacionalidad que marca el agro, con el crecimiento de otros sectores como la energía y la minería. Sobre el crecimiento de la economía, Bausili decía lo siguiente.
8: Como es sabido, el crecimiento no fue uniforme entre sectores. El agro, la minería, la extracción de petróleo y gas y la intermediación financiera continúan siendo los sectores más dinámicos, mientras que industria, comercio y construcción registraron caídas interanuales, en parte explicadas por la incertidumbre electoral del 2025. Se espera que, despejada esa fuente de volatilidad, estos sectores mejoren su desempeño en los meses que vienen, en línea con los niveles anunciados en marzo último.
7: En otro orden de cosas, Bausili aseguró que el gobierno trabaja en extender el swap de monedas con China y sobre la mora en el pago de créditos privados, dijo que es marginal en el sistema financiero y que el Estado no va a usar los recursos públicos de todos los argentinos para asistir a quienes tomaron esa decisión financiera.
0: En abril se volvió a registrar superávit.
6: El sector público nacional registró un resultado financiero superavitario por 268.103 millones de pesos, producto de un resultado primario de 632.844 millones y de un pago de intereses de deuda pública neto de los intrasectores públicos por 364.741 millones.
0: Así, acumuló en los primeros cuatro meses del año un superávit financiero de aproximadamente el 0,2% del PBI, reafirmando el ancla fiscal del programa de gobierno.
6: El presidente Javier Milei celebró este nuevo logro macroeconómico y por las redes sociales aseguró es una política de Estado.
0: Luis Caputo destacó el crecimiento del crédito a las pymes.
6: El ministro de Economía informó que subió 1,4% en abril.
0: Remarcó que el stock de préstamos bancarios al sector acumuló una suba de casi el 96% en comparación con diciembre de 2023.
6: Y aseguró que es la mayor expansión del crédito a pymes en los primeros 27 meses de gestión de los últimos 23 años.
0: Los salarios registrados cayeron por séptimo mes consecutivo.
6: Los haberes públicos y privados aumentaron 3% en marzo frente a una inflación del 3,4% en ese mismo mes.
0: Así lo informó el INDEC al señalar que se trata de la séptima caída consecutiva de los haberes registrados, que acumulan una pérdida del 4,67% del poder adquisitivo.
6: Federico Sturzenegger destacó el acuerdo entre el Mercosur y la Unión Europea.
0: El ministro de Desregulación y Transformación del Estado elogió el acceso sin aranceles de miel de Argentina.
6: Remarcó que el sector pudo resolver problemas burocráticos para exportar el producto.
0: Semana Argentina en París.
6: Informa Liliana Arias desde Casa de Gobierno.
9: El canciller Pablo Kirchner anunció que hacia la segunda mitad del año se está organizando varios encuentros con empresarios en Europa. El primero será la Semana Argentina en París, lo informó el embajador de nuestro país en Francia, Ian Sielecki, al señalar que la Argentina pisará fuerte en París, capital europea de los negocios y la economía real. Asimismo, el diplomático anticipó que el objetivo es avanzar con una agenda estelar digna de atracción que genera hoy el país gracias a la política exterior del gobierno libertario. También señaló que las inversiones francesas y otros países europeos aumentaron significativamente en el primer tramo del mandato del presidente Javier Milei y que la Argentina Week en París lo acelerará.
0: El gobierno nacional y la ciudad de Buenos Aires sellaron un acuerdo por la deuda.
6: El ministro de Economía Luis Caputo y el jefe de gobierno porteño Jorge Macri pusieron fin al conflicto entre ambas administraciones.
0: El Poder Ejecutivo Nacional mantenía una deuda con la ciudad por los giros no efectuados de la coparticipación federal de impuestos.
6: El acuerdo se selló mediante bonos que el gobierno nacional le transferirá al gobierno porteño con vencimientos en 7 meses.
0: Actualización tarifaria del transporte público nacional.
6: Las nuevas tarifas para el transporte automotor de pasajeros y ferroviario de jurisdicción nacional comenzaron a regir este lunes.
0: El boleto mínimo de colectivo de jurisdicción nacional pasó de 700 a 714 pesos para los usuarios con SUBE registrada. Será de 321,30 para quienes acceden a la tarifa social y 1.428 con SUBE sin registrar el subte.
6: En relación con el sistema ferroviario, en los servicios metropolitanos Sarmiento, Roca, Mitre, San Martín, Belgrano Sur, Belgrano Norte y Urquiza, el boleto mínimo de tren con SUBE registrada pasó de 280 pesos a 310 pesos.
0: El presidente de la AFA estará presente en el Mundial de Estados Unidos.
6: La justicia autorizó a Claudio Chiquitapia a viajar para presenciar la Copa del Mundo 2026 que comienza el próximo 11 de junio.
0: El presidente de la Asociación del Fútbol Argentino deberá depositar 30 millones de pesos como garantía en el marco de la causa judicial que investiga a esa entidad por presuntas irregularidades financieras.
6: Conmoción en Chascomús por el asesinato de un adolescente.
0: El menor de 15 años falleció tras agonizar 2 días en un hospital porteño.
6: La víctima fue atropellada por un auto mientras circulaba en una moto y luego inexplicablemente un hombre lo golpeó brutalmente en la cabeza mientras lo asistía.
0: El confuso y trágico episodio ocurrió el martes de la semana pasada en un barrio de esa localidad bonaerense, ubicada a unos 100 kilómetros al sur de la ciudad de Buenos Aires.
6: La justicia analiza imágenes en las que se ve a un hombre que le aplica golpes de puño en la cabeza y sujeta por el cuello al menor mientras estaba en el piso sobre una camilla.
0: A escasos metros se encontraba el personal policial, municipal y los médicos del SAME, quienes en ese momento separaron al agresor del menor herido.
6: La madre del adolescente sostuvo que su hijo no tenía problemas con nadie.
10: Kevin era una persona que si le pasaba algo, si lo hablaba, lo contaba, si tenía alguna discusión con alguien, si no era que no sabíamos de la vida de él, no era que estaba todo el día afuera y que no sabíamos qué pasaba, que dormía afuera y no sabíamos lo que pasaba. Yo pienso y estoy segura de que si algo hubiese pasado con esta persona, él, yo sabría.
11: Hubiese contado
10: con la hermana. Contado. Con la hermana tenía una confianza que con la hermana hubiese hablado.
0: La mujer pidió justicia por su hijo y que se detenga al agresor que se encuentra prófugo.
10: No hay palabras, yo no tengo consuelo. Lo único
5: que me mantiene es eso, saber que hay que pelear por una justicia que ella no va a poder hacer y que hay hermanos que quedaron sin él, eso.
6: El abogado de la familia de la víctima, José Equiza, aseguró que en el hecho hubo complicidad de policías y de personal médico.
11: Es inexplicable porque sin lugar a duda que yo voy a pedir un grado de responsabilidad criminal para estas personas que estuvieron ahí, ya sean los de la ambulancia, ya sea el personal de la patrulla municipal, la policía de la provincia de Buenos Aires. Acá hubo una red de complicidad en cuanto a la causa definitiva muerte. Si alguno hubiese actuado como debían actuar, esto no hubiese pasado.
1: Solamente
11: miraron, las pruebas son claras, los videos son claros.
0: Se agudiza la crisis en Bolivia.
6: Se registraron serios enfrentamientos entre manifestantes campesinos y la policía en el centro de La Paz.
0: El gobierno de Bolivia confirmó la muerte de una persona que participaba en los bloqueos que mantienen cercada la capital. Y de esta forma ya son 4 las víctimas desde el inicio de las protestas hace 15 días.
6: Más información con Ricardo Tolaba desde Radio Nacional Aquiasca.
12: Los bloqueos y protestas de la Central Obrera Boliviana y otras organizaciones aún no se siente fuertemente en el paso internacional entre La Quiaca, Argentina y Villazón, Bolivia. En este contexto, el periodista de la vecina ciudad de Villazón, Javier Elías, destacó que este impacto económico y social perjudica a otros departamentos del país del altiplano.
13: Los conflictos que ocurren más que todo en el norte de nuestro país, en la ciudad de La Paz, es la más afectada por ese movimiento. Nada tiene que ver con reivindicaciones sociales que en primera instancia habían manifestado estos sectores movilizados. Hablamos de la Central Obrera Boliviana, como también del sector de los rurales.
0: El diputado boliviano de Alianza Libre, Rafael López Mercado, dialogó con Radio Nacional y describió cómo está La Paz por estas horas.
14: La ciudad de La Paz, no hay carne, no hay víveres. Un pollo que antes costaba $2, ahora está costando $20. Entonces hay desabastecimiento en lo que es la canasta familiar en el pueblo paceño, ¿no? Está el tema del el perjuicio para poder transitar, el perjuicio económico que significa para el país la pérdida de millones y millones de dólares al día.
6: La información del tránsito con Ernesto Arriaga.
15: A esta hora con demoras en General Paz, mano al puente La Noria. Avenida Cabildo en Puente Saavedra con demoras por la rotura de un micro en el lugar. Puente Prodol, bajada 40 kilómetros por la Avellaneda y toda la zona de la ruta 23 está transitable con precaución de Dinahuapi hacia la zona de Río Negro. Aeroparque de Ezeiza opera en toda normalidad hasta ahora.
0: El lunes y todo el deporte con Eladio Rey.
16: Hola, muy buenas tardes para todos. Ya están las disposiciones para la gran final del próximo domingo, por ahora a las 15:30, entre Belgrano y River en el estadio Mario Alberto Kempes. Las populares socios, 80.000 pesos, no socios, 150.000, platea socio, 120.000, no socio, 180.000 pesos. Habrá 25.000 entradas disponibles para cada club. River y Belgrano dirimen el campeonato a través de Fútbol Show Nacional el próximo domingo. Habrá Copa Libertadores y Copa Sudamericana esta semana. Mañana a las 7 de la tarde estará jugando Rosario Central ante la Universidad Central de Venezuela. 21:30 con transmisión de Nacional, Boca Cruzeiro. Por la Copa Sudamericana juega Tigre a las 23 en Cali, Colombia, ante el América. Y a las 7 de la tarde en Montevideo, el equipo de City Torque recibe a Deportivo Riestra, al igual que en Chile, Audax Italiano ante Barracas Central.
6: Comenzó el juicio contra el hombre que asesinó a 3 mujeres en un hotel de Barracas. Nos informa Penélope Moro.
17: Durante la primera audiencia por el triple lesbicidio de Pamela Cobas, Mercedes Figueroa y Andrea Amarante, el único imputado se negó a declarar. Se trata de Fernando Barrientos, quien en marzo de 2024 lanzó una bomba casera en el cuarto que compartían las mujeres en una pensión de Barracas. Samantha Pedroso, abogada querellante, dio detalles a Radio Nacional.
4: La audiencia de hoy fue muy técnica. El balance es muy positivo. El tribunal parece un tribunal muy comprometido con la causa. A raíz de un cuestionamiento que hicimos con la doctora Sánchez, pudimos lograr que el tribunal extienda esa visión. Ahora lo que logramos es que se va a transmitir casi todo el juicio, con excepción de aquellos testimonios que son más íntimos.
0: Una ola polar afecta al sur y el centro del país.
6: Nevó en distintos puntos de Córdoba, especialmente en las sierras de Calamuchita, en el Cerro Champaquí y en las altas cumbres.
0: En San Luis, por las nevadas, cerraron varios caminos serranos. Nos informa Gustavo González, desde Radio Nacional San Luis.
16: Esta nevada otoñal dejó varias postales y además se produjo un fuerte descenso en las temperaturas. Por las dificultades que generan estas situaciones climáticas, se cerraron preventivamente varios caminos serranos. Como ya es tradicional en esta provincia, después de la nieve, la gente aprovechó para darse una vuelta por los distintos pueblos serranos. Sobre este tema hablamos con la gente que visitó el lugar.
18: Hoy amaneció todo blanco, un día lindo de sol. Aprovechando la nieve es lo que queda.
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25: Pensando en el futuro y ya proyectándonos al Mundial 2030, será el primer Mundial que tendrá 6 países anfitriones. Cuando se cumpla el primer centenario de la historia de los Mundiales, Argentina, Uruguay, Paraguay, España, Portugal y Marruecos serán quienes terminen organizando la cita mundialista. Los 3 últimos países serán los que alberguen la mayor cantidad de partidos en esta competencia, mientras que los países sudamericanos solamente albergarán un encuentro, cada uno en la fase inaugural.
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20: Es la hora 19, 2 minutos.
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Latin Group con la música en la apertura de nuestro programa. Y acabo de morir en tus brazos, ¿eh? Más o menos así. Acabo de morir en tus brazos esta noche. Debió haber sido algo que dijiste. Acabo de morir en tus brazos esta noche. Y nosotros empezando esta noche hasta las 20, tenemos este espacio también con el señor Carlos Arias allí en el control, encargado de la musicalización, de la puesta en el aire, selección de cada uno de los temas, y nosotros aquí, acompañándole con nuestra voz hasta las 20, como decíamos, en esta noche malarguina ya, con 11 grados dos décimas, según el último parte. Vamos a ver si podemos ir actualizando. La humedad 36%, visibilidad óptima, 20 kilómetros.

Eso fuera bueno, lo que estábamos escuchando, Dora Strike con la música tan lejos. Ahora aquí estoy otra vez en este viejo pueblo y estás tan lejos de mí. Y la pregunta que hace Dora Strike la podríamos hacer nosotros también. ¿Dónde estás cuando se pone el sol? ¿Desde dónde nos está escuchando? ¿Dónde llega la señal de la radio AM790? Nosotros estamos así y estamos llegando también con comunicados que nuestra audiencia seguramente está esperando, y en este caso tiene que ver con un comunicado que nos hacen llegar desde la Escuela Embajador Pablo Neruda. Así es que vamos a tratar de descargar también este comunicado para compartirlo con nuestra gente, especialmente nuestra audiencia que tiene por allí algún vínculo con la dirección de la Escuela 4205, el Embajador Pablo Neruda, que comunica a sus alumnos que el día jueves 21 de mayo comienza el recorrido del transporte de la siguiente manera. A las 8 horas sale desde la terminal de ómnibus. 8:45, La Batra. A las 13 horas estará pasando por el Payén, Punta del Asfalto. A las 14 horas el Nevado. El Salitral, 17 horas. Reiteramos entonces, el recorrido del ingreso de los alumnos arranca el día jueves 21 de mayo a la hora 8.

0: En Ushe, con la música aquí en el aire de la radio también, digo, llegando donde usted está, buscando cruzar algún desierto, como dice la canción, y a través de las ondas radiales, llegar allí donde usted está, en casa, acompañarle en el viaje. Somos parte de su noche ya, llegando a rincones impensados, pero siempre acompañado de la música. Música que hoy está en las manos del señor Carlos Guillermo Arias en estos recuerdos, pero internacionales aquí en su radio siguen sonando de esta manera. 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
1: 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Desde la frontera del país.

Foreigner con la música Say You Will, di lo que harás y este pedido a súplicas. 1987 fue lanzada esta canción y bueno, que trata de eso, quizá de una decisión clara ante una relación amorosa. Ya decídete de una vez, ¿qué vas a hacer? Sería más o menos así en nuestro idioma. ¿Qué vas a hacer? Decídete ahora mismo, ya. Bueno, nosotros nos decidimos a seguirle acompañando hasta las 20, ustedes, nosotros y los artistas.

Ahí estaba, esta canción pegadiza, nostalgiosa también, si se quiere, ¿por qué no? Es de los 80, la canción de I Like Chupam, interpretada por Gazebo. Me gusta Chupam, lo que estábamos escuchando, haciendo alusión, claro, al compositor polaco, conocido por su música emotiva de piano, y bueno, este recorrido también por la música nos lleva a esta canción de Gazebo de 1980.

Bueno, más o menos como no prometas, sin promesas, lo que estábamos escuchando, Ice House con la música, mientras seguimos nosotros avanzando en esta noche, en la que, según el último parte que tenemos, entregado por el Servicio Meteorológico Nacional, tenemos 7 grados 6 décimas en nuestra ciudad, está fresquito, si está por salir, abríguese, por favor, le pido, porque está fresca. A la noche malargüena, con 7 grados 6 décimas, la humedad 51%, no se registra viento en superficie. Así como está en calma la noche, nosotros también le ponemos esta calma musical.

Ahí estábamos escuchando a Inexes con la música Beautiful Girls. Bueno, pensé en algún momento que se llamaba Stay With Me. Te lo repite constantemente, quédate conmigo. Pero bueno, esta canción, muy alejada del estilo de rock más enérgico de Inexes, daba lugar también a esta balada, si se quiere, en la que cuenta la historia de Nikki, que parece estar perdida en busca de refugio en un mundo que se siente frío y peligroso. Esta chica preciosa o hermosa chica, ahí está, quédate conmigo, le dice. Como nosotros le pedimos a usted, quédese con nosotros, quédese con la radio.

Never Ending Story, la historia sin fin, Lima con la música, también canción de película, de hecho, así se llamó en Hispanoamérica, La Historia Sin Fin, o La Historia Interminable, película de 1984 y que por supuesto también más de uno seguramente vio, y este tema, ¿cómo es la intención de la música, no? De traer recuerdos.

El Cadillac de Jerónimo, Jerónimo Cadillac, lo que estábamos escuchando, Modern Talking, este dúo alemán conocido por su música pop y eurodisco de la década del 80. Una mezcla de ritmos pegajosos y letras que hablan en este caso sobre el amor, sobre la pérdida y la referencia a el Cadillac de Jerónimo, que puede interpretarse como un símbolo de algo que es deseable, que atrae la atención de las chicas, que llama la atención de las chicas, pero que al mismo tiempo es algo inalcanzable. Ahí estaba el Cadillac de Jerónimo, aquí en el aire del 790, sonando también cuando solo 15 minutos nos faltan para las

The Right Thing, lo que estábamos escuchando, lo correcto, hacer la cosa correcta, canción de Simply Red, lanzada como el primer sencillo de su segundo álbum, Man and Woman, 1987, esta canción alcanzó el puesto número 11 en las listas del Reino Unido a principios del 87 y el número 27 en la lista de Billboard en los Estados Unidos.

Guarde War, lo que estábamos escuchando, Somos el Mundo, esta canción escrita por Michael Jackson y Lionel Richie en 1985, grabada por un supergrupo denominado USA, por África, Unión de Apoyo de Artistas. Eso es USA. Yo pensé que era los Estados Unidos de América, pero no, es Unión de Apoyo de Artistas para África. Bueno, esta grabación se realizó el 28 de enero de 1985, fue publicada el 7 de marzo de ese mismo año y alcanzó récords increíbles en cuanto a lo musical, pero por supuesto también el objetivo, que era buscar donaciones para esta campaña humanitaria para intentar acabar con la tremenda hambruna en Etiopía. Un éxito mundial y claro, cómo no, con 21 cantantes que interpretaron algún fragmento en solitario, entre los que estaban, por ejemplo, Lionel Richie, Diana Ross, Michael Jackson, Tina Turner, Billy Joel, Stevie Wonder. Aparece también, por ejemplo, The Jackson 5, ¿sí? En la percusión destaca Phil Collins. Increíbles esta producción de artistas que por algo, como decíamos, logró tanto reconocimiento internacional y bueno, hoy se usa como un himno a lo que es la ayuda humanitaria.

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1: Las 8 de la noche en la República Argentina.
2: 32 detenidos en operativo sorpresa en la Villa La Cava de San Isidro.
1: Policías locales desarrollaron los procedimientos para desmantelar organizaciones criminales en ese asentamiento.
2: Hubo incautaciones de armas y drogas, mientras que se recibieron 5 denuncias por narcomenudeo.
1: El Banco Central sumó más de 150 millones de dólares.
2: Acumula así compras por más de 8.200 millones de dólares en lo que va del año.
1: Hantavirus.
2: Especialistas del Instituto Nacional Malbrán viajaron a Ushuaia para detectar la presunta circulación de hantavirus.
1: Amplía Liliana Arias.
3: El Ministerio de Salud, a cargo de Mario Lugones, informó que un equipo técnico de científicos del Instituto Nacional de Enfermedades Infecciosas del Malbrán realizará durante toda esta semana un operativo sanitario en Ushuaia para detectar posible circulación de hantavirus en reservorios naturales en esa región. Para ello, desarrollará tareas de captura de roedores silvestres, vigilancia ambiental y análisis epidemiológico. Es en el marco de la investigación del brote de hantavirus detectado en un crucero, informó el Ministerio Salud.
2: En tanto, el MV Hondius ya llegó al puerto de Rotterdam para una profunda desinfección.
1: El tránsito con Ernesto Arriaga.
4: A esta hora, demoras en General Paz hacia Liniers, Richieri y Puente La Noria. Por otra parte, el puente Victorino a la Plaza de la Vera Belsarfi con demora de 5 minutos, máxima 40 sobre el puente. La zona de Catamarca, la ruta 60 está habilitado, y en La Rioja, con bastante tránsito turístico hacia Villa Mazán. Las termas de Santa Teresita en la ruta 1, sin vehículos, y se puede transitar a 60 kilómetros por hora.
2: En Formosa, donde la temperatura es de 12 grados y el cielo está ligeramente nublado, nos escuchás por AM 820.
1: En la ciudad de Buenos Aires, la temperatura es de 11 grados, humedad 58%, el cielo está despejado.
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6: Con la llegada de las bajas temperaturas aumenta el riesgo de intoxicaciones por monóxido de carbono. ¿Pero qué es este gas? Es un gas que se produce por la mala combustión, por ejemplo, del gas natural, pero también puede ocurrir por el uso de braseros, con leña, con carbón, también por la mala combustión de querosén u otro tipo de combustibles. Es por eso que los especialistas recomiendan controlar todo lo que tiene que ver con los artefactos de gas con gasistas matriculados y también, por ejemplo, en ambientes cerrados, si están calefaccionados, mantener una mínima ventilación. Como no tiene olor, como no se percibe, como no irrita la nariz ni los ojos, el monóxido de carbono puede producir una intoxicación sin que te des cuenta. Es por eso que si sentís algún tipo de malestar como mareos, náuseas o algún otro tipo de molestia, es importante ventilar los ambientes y también concurrir a un centro de salud si estas molestias persisten. Y también, por supuesto, si ves a alguna persona que se está sintiendo mal, hay que asistirla rápidamente y saber si se trata de una intoxicación por monóxido de carbono.
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8: Estamos en todo el país. La Rioja. El Parque Nacional Tarampaya ocupa una superficie de aproximadamente 215.000 hectáreas que se ubican al sur de la provincia de La Rioja y hace 225 millones de años era un bosque tropical con grandes lagunas y una nutrida fauna autóctona. Tarampaya significa río seco del Tala, el nombre con el que los pueblos originarios bautizaron la zona. Estos ríos permanecen secos durante gran parte del año y solo se vuelven ríos cuando llueve, lo cual ocurre muy poco. Por eso se los usa como caminos para llegar de un sitio a otro. Cuesta creer que por allí, hace millones de años, transitaron los primeros dinosaurios. Allí se descubrió el lago Suchus Talampayensis, uno de los más antiguos del planeta.
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10: Es la hora 20, 5 minutos.
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6 minutos, han pasado ya de las 8 de la noche y como ya sabe, cuando el reloj marca que ya las 8 llegan allí a su casa, a su lugar de trabajo o a la ruta, llegamos nosotros también. Así es que si le parece, prepare el agua para unos buenos mates, le echa unos palitos más al fuego y se queda allí cerquita de la estufa, porque nos vamos a quedar nosotros también, acompañándole a esta hora en el que el aire de la radio se transforma en el aire de Cuyo. Y bueno, no nos podemos ver, sí estaremos escuchándonos, por supuesto, y vamos a arrancar así, con esta alegría, alegría de verte, por los arrieros de Cuyo.

eso es lo que sentimos, ¿eh? Esta gran alegría porque nos volvemos a encontrar en este espacio, los arrieros de Cuyo, Juan Ramírez, Juan Conejo Díaz y las guitarras en esta oportunidad de Ángel Cataldo y de Sergio Tomás Arena. Así arrancábamos, con alegría de verte, como la alegría que sienten cuando, por ejemplo, llega una serenata allí a la ventana de su casa. Qué lindo poder llegar cada noche tal cual fuese una serenata junto a su ventana, como dice en esta oportunidad Una Tonada y Tú con Los Cantares de la Cañadita.

0: De Polo Núñez, Una Tonada y Tú, por ellos, por los cantares de La Cañadita, también elegidos. Bueno, precisamente el nombre es de alguna forma un homenaje también a los trovadores de Cuyo, esto de los cantares de La Cañadita. ¿Por qué? Porque allí, en la calle Cañadita, al 42, en Guaymallén, vivió don Hilario Cuadros, y de allí salieron tantas veces los trovadores de Cuyo con sus canciones, con sus tonadas, con cogollos, para dejarlas prendidas en los corazones de nuestra música cuyana. Y seguramente por allí también estaba don Hilario Cuadros cuando creó esta cueca que también trascendió los límites de nuestra región y ha llegado a diferentes puntos. Así es que, si le parece, vamos con cueca. Los hermanos Allende nos dejan Cochero de Plaza.
1: Primera.

No hay cueca sin gato, dicen, para el cuyano. Así es que, bueno, si le parece, seguimos. Con el gato llega el dúo coplero y me falta el aire.

Así quedamos, después de Bailar el Gato. Me falta el aire de Oscar Valles y José Zavala, interpretado en esta oportunidad por el dúo coplero El Gato, La Cueca, formando parte, claro, de nuestra linda tierra cuyana. Aquí nos quedamos, nosotros, ustedes, como decíamos, allí en la intimidad del hogar, quizá, o no, está trabajando, está contando los minutos, las horas para volver a casa, está en viaje, ahí estamos nosotros, ¿eh? Ahí está la radio cantándole junto a ellos, ¿eh? Nuestros artistas. Y si hablamos de artistas, si hablamos de nombres que ha dejado este suelo cuyano, podemos hablar de don Roberto Mujica, el trovador, y su requinto. Bueno, grandes músicos que merecen un homenaje, por eso aquí el conjunto Nuevo Cuyo nos deja este homenaje al trovador.

0: El conjunto Nuevo Cuyo. Entre Amigos y Canciones se llamó este álbum en el que aparece este homenaje al trovador de Víctor Ratón Muñoz, con la primera voz de Adolfo López, segunda voz y ritmo de Juan Carlos Quiroga, primera guitarra de Lisandro Salas, segunda guitarra de Ángel Ismael Pérez, tercera guitarra y arreglos Manuel César Pérez, y aquí sonaban también en el aire de la radio, porque el aire de Cuyo a esta hora es el aire de la radio. Mientras seguimos, por supuesto, despertando quizá alguna nostalgia, algún recuerdo, de eso se trata. Y nada más nostalgioso que una carta, ¿no? Y la emoción de saber qué dice esa carta. Por eso, los bohemios del canto nos dejan: ayer recibí tu carta.
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0: De Ernesto Villavicencio y Oscar Valles. Ayer recibí tu carta. La interpretaban para usted Luis Amado Muñoz en primera voz, primera guitarra, bajo y arreglos musicales, y Víctor Manuel Tello en segunda voz, guitarrón y arreglos musicales. Ellos, los bohemios del canto, de San Juan al país. Desde San Juan, pasando por aquí por AM790. Y bueno, siguiendo con este mal de amores, con esta carta no correspondida, y a veces también lo pueden acusar de no comprender y no valorar el amor. Lo escuchamos a él, de los nuestros, Elio Tuco Aravena, y ¿A qué le llamas querer?
1: Quiero dedicar esta tonada con mucho respeto para un gran amigo de Agua Escondida, Luis Rosales, y su querida esposa Mercedes.

Bueno, y lo nuestro también tenemos, hacemos este recorrido por nuestra región, Mendoza, San Luis, San Juan, y bueno, tenemos también nuestros exponentes malargüinos que también tenemos un espacio para ellos, por supuesto, porque tenemos muy buenos representantes aquí en nuestra tierra malargüina. Antes de seguir con la música, cumplimos con lo que nos deja nuestro departamento comercial, porque desde la organización de la competencia automovilística Desafío Ruta 40, que se disputará el 27 de mayo en el departamento de San Rafael, se informa y solicita a crianceros y veranadores de las zonas de El Sosneado, Vega Grande, Las Aucas, La Junta y parajes cercanos mantener al resguardo el ganado, mantener distancia y evitar o abstenerse mientras dura el paso de los corredores, de realizar arreos, como así también no circular por rutas y caminos aledaños, a fin de prevenir cualquier tipo de incidentes y garantizar la seguridad de todos. Se agradece la colaboración, firma este comunicado la organización de la competencia automovilística Desafío Ruta 40.

Bueno, ahí estábamos escuchando también, aquí nos quedamos esta tonada que le pertenece a Hilario Cuadros, ¿eh? Pero mire si será, siguiendo con este mal de amores, ¿eh? Que queda reflejado muchas veces en estas letras, ¿eh? Así es que nosotros seguimos en esta noche, llegando, como decíamos, allí donde usted está, si está en casa cómodamente, disfrutando de un matecito, preparándose para la cena, preparando la cena o viajando, ahí está la radio, ahí estamos nosotros y ahí están nuestros artistas malargüinos. Llegan ellos, las guitarras de Malargüe y En la noche de tu pelo.

ellos, ¿eh? Y de la noche de tu pelo, o en la noche de tu pelo, seguimos nosotros buscando más tonadas, y por eso es que nos vamos a quedar con los hermanos González y Devolveme, Amada Mía.

Balconada de Sergio Tomás Arena, y bueno, interpretada en esta oportunidad por ellos, los hermanos González, de la zona del Carrizalito, llegaban también a este su espacio, el espacio de la radio que nos permite seguir disfrutando de más de lo nuestro. Ellos también son nuestros. Fabián y Esiderio Arroyo, Una gota de rocío.

Ahí estábamos escuchando a Fabián Nies y Derio Arroyo aquí en el aire de la radio también, por supuesto, Una gota de rocío de Raimundo Pichón Moyano, aquí en el aire de la radio, el lugar en el que nos encontramos a esta hora de 20 a 21 y así pasa el tiempo. Ha pasado tanto tiempo sin encontrarte, decía la tonada, ¿por qué no vuelves a mí? Y otros se preguntarán, ¿dónde andará? ¿Dónde andará el trébol mercedino? También en esta oportunidad ruega por esa negra que se ha ausentado.

El trébol mercedino llegaba con ¿Dónde andará? De Saúl Salinas, ¿eh? Otro recuerdo de San Luis que llega aquí al aire de la radio. Y ya que estamos por allí, por San Luis, nos vamos a quedar con los arrieros puntanos y esta tonada de Juan Roberto Quiroga, Se fueron los sueños míos.

Bueno, y así se van yendo, así como se van los sueños, se nos va yendo el tiempo también. Eran los arrieros puntanos con la música, los mensajitos, por aquí mil disculpas, estamos recién chequeando nuestro teléfono. María Eugenia, gracias por estar allí. Algo de Manuel Márquez dice por aquí. Bueno, lo escuchábamos el viernes con Canto Dúo, así espero no hay ningún problema, lo podemos volver a escuchar, lo dejamos agendado. Gracias Nélida, gracias María por estar. Sonia, Sonia Molina, un abrazo también. Hermoso programa, hermosas tonadas. ¿Te puedo pedir una tonada por el dúo Jorge y Hugo Sepúlveda? Gracias. Viñal de Amor, nos piden por aquí. Sonia, y de paso le dejamos el compromiso para que mañana nos vuelva a escuchar. Mañana arrancamos con eso, ¿sí? Acá lo dejamos agendado también. Gracias a todos los que se han comunicado. Gracias a Lali y a Pedro, que están por allí también, atentos. Un abrazo para ustedes. ¡Que viva Cuyo nomás! ¡Claro que sí! Un abrazo. Gladys, a Pedro también un abrazo gigante. Querido ahijado, estaba por allí. ¡Viva Cuyo! Dice... El aniversario del fallecimiento de Villavicencio. Creo que lo estuvimos chequeando por aquí también. Si no me equivoco, ayer fue, me parece, el aniversario del fallecimiento de don Ernesto Villavicencio, el Negro Villa, para los amigos. Nacía un 30 de noviembre de 1940 en la ciudad de San Juan y falleció un 17 de mayo de 1995 en Buenos Aires, Argentina. Claro que sí, lo recordamos también, escuchábamos algunos de sus trabajos. Marcó un antes y un después en el cancionero cuyano, especialmente en la tonada, haciéndola más rítmica, más musicalizada, poética, como es la tonada. Así es que bueno... Lo vamos a tener en cuenta también, porque no, gracias Tarto querido, y espero que haya estado atento desde un principio, porque bueno, por allí le tiramos algunos palitos, algunas indirectas, las guitarras de Malargo, así es que bueno, ojalá, nosotros nos vamos, pero nos dejamos siempre el corazón para volvernos a encontrar mañana. Ay, mañana tenemos fútbol, ¿o no, Carlitos? Sí. Bueno, para cuando no tengamos fútbol, aquí estaremos de 20 a 21 horas, porque el aire de la radio siempre es el aire de Cuyo también, y especialmente a esta hora. Nos vamos a ir con un vals, mi último vals, Los Argentinos.